0: permitir de nuevas personas que refresquen y renueven también la corporación.
1: El jefe comunal agregó que están colaborando en lo que solicite el Ministerio Público para que continúe la investigación en curso. 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
4: Una persona fallecida y otro grave dejó un violento accidente de tránsito ocurrido hace algunos minutos en Negrete, provincia de Bío Bío. Un femicidio con arma de fuego se registró esta jornada en un domicilio de la comuna de La Pintana. En el lugar, Carabineros se detuvo al autor del crimen. El alcalde de Rinconada, Juana Galdames, se quedó con arresto domiciliario nocturno tras ser formalizado por fraude al fisco y negociación incompatible. A un día de la cuenta pública, La Moneda sube las expectativas del discurso del presidente José Antonio Kast. Ministros de gobierno anticiparon varios anuncios. En el mundo político, en tanto, piden medidas concretas para este discurso presidencial y el fin de los diagnósticos. Frente a 1.7 millones de adultos mayores que siguen sin vacunarse, la ministra de Salud, May Chomalí, reforzó el llamado a inmunizarse. A favor de salir de parques nacionales y lagos se manifestaron desde la industria salmonera. Sin embargo, apuntaron a la necesidad de un ordenamiento territorial.
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4: Exactamente. 20 horas con 4 minutos.
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7: Continuamos revisando noticias en Radiograma. Recuerde que el contacto a través de Bio Bio Sor es posible al WhatsApp más 56-642-2171-80. Nuestro número directo es el 642-2171-80. Vamos a contarles de un accidente de tránsito que ocurrió hace algunos instantes nada más en Avenida Real con Ancud en Osorno. Dos automóviles involucrados, una colisión vehicular de mediana energía. Hubo tres personas involucradas en este accidente vehicular, dos de ellas lesionadas. Personal de bomberos y carabineros está trabajando en el lugar. Avenida Real con Ancud, esto es en Ragua, acá en Osorno, colisión vehicular de mediana energía, dos lesionados. Bueno, y en otras noticias les contamos que con una inversión superior a los 930 millones financiada por el gobierno regional de Los Lagos a través del FNDR, fue inaugurada la nueva cancha sintética Carlos Condel en Ragüe Alto, recinto que beneficiará a más de 1.500 futbolistas pertenecientes a 15 clubes de la Asociación de Futbolistas de los Barrios de Ragüe Alto en Osorno, además de escuelas formativas y establecimientos educacionales del sector. Una iniciativa que por años permaneció paralizada y que requirió una inyección adicional de recursos del gobierno regional para su finalización en un proceso que se extendió por cerca de 3 años, marcado por la quiebra de la empresa inicial y la reactivación de las obras. El proyecto contempló la instalación de pasto sintético, nuevas graderías, camarines, cierres perimetrales, iluminación y accesibilidad universal, convirtiéndose en la octava cancha de este tipo construida en Osorno. A ello se suman obras complementarias ejecutadas por el municipio, como la construcción de una casa para el cuidador y la instalación de panderetas de hormigón. Desde la comunidad sostuvieron que este tipo de proyectos permiten recuperar espacios públicos para las familias, fomentar la práctica deportiva y generar puntos de encuentro para la comunidad. Así lo indicó la presidenta de la Asociación de Futbolistas de los Barrios de Ragüe Alto, Rosana Saldivia.
8: Esperábamos esto con ansia. Esto es un trabajo, como lo dije, desde dirigentes muy antiguos, desde ya hace mucho tiempo, y estamos felices. Lo único que queremos ya es jugar pronto todos los clubes acá, poder utilizar nuestra cancha, porque es por lo que muchos años se luchó, y hoy en día lo único que queremos es utilizarla y obviamente cuidarla, y a todos los dejamos invitados a participar de este deporte tan emocionante como es el fútbol, pero obviamente con todo el cuidado. lado. Lo importante es sacar a la gente de las calles, el tema de la droga, de la violencia, e invitarlos a hacer deporte. Eso es lo que realmente nosotros como asociación

0: queremos.
1: En la actividad también se abordó la posibilidad de impulsar nuevos proyectos deportivos en la comuna, entre ellos una futura cancha sintética para la población china, iniciativa que el municipio espera presentar próximamente al gobierno regional para su financiamiento. Lo anterior fue confirmado por el presidente de la Asociación de Fútbol Quinto Centenario, Juvenal Miranda.
2: Bueno, el alcalde de Nantes nos dio a conocer nuestra esperanza de nuestro complejo deportivo y realmente ya está bien avanzado. Así que tengo una reunión con el gobernador que lo cité una reunión en nuestra sede para coordinarlo para nuestro complejo deportivo. Y eso es lo que estamos esperando. La única cancha que lo está esperando nosotros es nuestro complejo deportivo de la Quinto. Ahora nosotros como dirigentes y los presidentes, los jugadores de los clubes, lo que más tienen que hacer es cuidar este recinto que quedó muy hermoso. Bueno, a lo que se veía antes.
1: Desde el municipio se destacó el respaldo financiero del gobierno regional para concretar proyectos que permanecían pendientes, indicando que actualmente se trabaja en recuperar iniciativas que habían quedado estancadas y en avanzar en una nueva infraestructura deportiva para distintos sectores de la comuna. Una tarjeta que permitirá acceder a descuentos en comercios adheridos comenzará a implementarse en Osorno, iniciativa impulsada por el municipio para apoyar el comercio local y ofrecer beneficios económicos a los residentes de la comuna dentro de aproximadamente 2 meses. La denominada tarjeta vecina se encuentra actualmente en su primera etapa, enfocada en sumar empresas y definir los convenios que permitirán otorgar rebajas en productos y servicios. Según indicó el municipio, ya existen alrededor de 35 empresas que han manifestado interés en participar. La jefa de turismo de la Municipalidad de Osorno, Gabriela Huepe, explicó que la iniciativa surgió tras solicitudes del propio comercio local para generar mecanismos que contribuyan a aumentar las ventas y fortalecer la actividad económica.
3: Nace un poco la idea de solicitud de los del comercio local de Osorno, la verdad, que le hizo el alcalde, de que los apoyara en mejorar sus ventas, en potenciar un poco el comercio local. Es una tarjeta que se ha estado implementando también en otras comunas del país, que ha funcionado súper bien. Creemos que aquí no tendría por qué no funcionar bien, así que de ahí nació la idea. Mira, estamos en la primera etapa, que es juntar a las empresas que quieren entregar beneficio.
1: La tarjeta será nominativa y podrá presentarse a los locales adheridos para acceder a los descuentos definidos por cada comercio. Además, contará con formato físico y digital. La funcionaria agregó que la expectativa del municipio es que el sistema pueda estar funcionando plenamente dentro de aproximadamente 2 meses, una vez finalizados los trámites administrativos y la firma de convenios con las empresas participantes.
3: Sí, ya tenemos unas 30, 35 empresas que ya nos están enviando sus promociones que quieren incluir. Ahí hay más trámites administrativos, que hay que hacer convenios con ellos, pero ya está partiendo, ya está avanzando. Es una tarjeta, la va a poder presentar, dice tarjeta vecina, va a tener como el nombre de la persona, del beneficiario, pero al momento de presentarla en el local, los locales que están adheridos van a tener la opción al descuento que el mismo comercio local ha querido entregar por presentar esta tarjeta.
1: Desde el municipio señalaron que podrán acceder al beneficio las personas que acrediten residencia en Osorno. La inscripción se realizará de manera presencial o a través de una plataforma web que será habilitada cuando el programa entre en funcionamiento. También podrán obtenerla menores de edad, siempre que el trámite sea realizado por sus padres o tutores. El aumento de los costos de combustibles y materiales mantiene en alerta a los gobiernos regionales respecto del futuro de proyectos de inversión pública, especialmente en medio de los recortes presupuestarios aplicados durante este año y las nuevas exigencias de planificación impuestas por el Ministerio de Hacienda. Los detalles con Priscila Ropayán.
4: Así lo advirtió el consejero regional por Osorno, Francisco Reyes, quien señaló que algunas iniciativas ya enfrentan riesgos debido al encarecimiento de los costos de ejecución.
5: Costo en el petróleo, en los combustibles y obviamente en los materiales ha generado que algunas obras ya estén en riesgo y que otras que están en planificación tengan que considerar una proyección al alza con un delta mayor y que le hemos advertido a los distintos servicios públicos. Hoy día hay que planificar obviamente pensando en que ya los valores del año pasado no son los mismos de este año y que pueden seguir al alza. Entonces lo primero es cuidar las obras que están en ejecución, mantener una observación permanente entre los valores que precisamente están fluctuando. Tercero, una mejor comunicación con el sector privado que está a cargo precisamente luego de la adjudicación de una obra. Y cuatro, la coordinación entre los servicios públicos, porque la unidad técnica debe ir informando, reportando algún riesgo de paralización.
4: El consejero agregó que la experiencia registrada durante la pandemia dejó lecciones respecto respecto de la

0: necesidad de monitorear permanentemente el avance de los proyectos para evitar paralizaciones, abandonos o quiebras de empresas contratistas. En ese contexto, Reyes volvió a cuestionar el contenido del oficio circular 17 del Ministerio de Hacienda, documento que obliga a los gobiernos regionales a proyectar su planificación presupuestaria hasta 2031, considerando los ajustes y recortes ya aplicados.
1: Es la primera vez que el Ministerio de Hacienda crea una circular tan curiosa que obliga a los gobiernos regionales a proyectar su planificación de aquí al 31. Es decir, con los reajustes y con los ajustes y los recortes que ha hecho el Ministerio de Hacienda a los gobiernos regionales, en el caso del gobierno regional de Los Lagos, de casi 7 mil millones de pesos en 2 meses, hay que planificar precisamente el 27, el 28, el 29, el 30 y el 31. Es decir, una planificación con menos presupuesto de aquí al 31, donde el costo de la vida, el costo de los materiales, el costo de las bencinas sigue al alza. Nos parece que es una contradicción.
0: El representante regional afirmó que la situación genera incertidumbre respecto de futuras inversiones, debido a que las regiones deberán proyectar sus prioridades con menos recursos disponibles, mientras continúan aumentando los costos asociados a obras y servicios. Cabe recordar que, según lo planteado por Reyes en anteriores sesiones del Consejo Regional, los recortes acumulados durante este año bordean los 7 mil millones de pesos para la región de Los Lagos, una cifra que considera las reducciones aplicadas al Fondo Nacional de Desarrollo Regional y recursos asociados a emergencias. 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
3: Bueno, vamos a otras informaciones, porque en su paso por Osorno, el subsecretario de Servicios Sociales, Alejandro Fernández, reiteró que los recortes no afectarán la ejecución de programas, indicando además que se repuso presupuesto que había sido eliminado por el gobierno anterior. La autoridad señaló que la actual administración repuso cerca de 2.000 millones de pesos del presupuesto 2025-2026 para programas de ayuda a personas en situación de calle que el gobierno anterior había eliminado. Además, reiteró que los recortes presupuestarios anunciados por el gobierno no afectarán la atención a personas con mayor vulnerabilidad social.
4: Que se había disminuido la cobertura para la región. Ese fue un problema complejo. Nos encontramos en marzo con que habían disminuido 2.000 millones de pesos para los planes Protege Calle a nivel nacional. Así que lo que hicimos fue inmediatamente desplegar al Seremi a buscar ejecutores, y afortunadamente estamos recuperando la ejecución en todos los lugares. Por lo tanto, vamos a estar cubiertos también en las otras provincias de la región, y aquí nosotros también pudimos fortalecer, porque, como bien saben ustedes, la segunda comuna en la región donde hay más personas en situación de calle, más de 200 personas, es acá en Osorno.
3: Según indicaron tanto el subsecretario como el Seremi de Desarrollo Social en Los Lagos, el global del ministerio destina cerca del 20% del presupuesto a dispositivos y programas orientados a personas en situación de calle. En la región hay dispositivos que funcionan durante todo el año. Debido a las condiciones climáticas, en donde se pueden registrar bajas temperaturas, incluso en verano.
4: El tema del Código Azul es solamente región metropolitana hasta la Araucanía. En el caso de las regiones de Araucanía hacia el sur, evidentemente por el clima que tiene, por el frío, lluvia, bueno, ustedes lo saben mejor que yo, es necesario aumentar la oferta de forma regular en invierno. Nosotros en el caso de Osorno, todo el año tenemos este albergue que está aquí atrás, ¿cierto?, que opera 365 días del año, pero además en invierno reforzamos con otro albergue para también personas que pueden estar en situación de calle, rutas sociales.
3: En su paso por la región de Los Lagos, el subsecretario también visitó a la comuna de Purranque para conocer en terreno la implementación de la Red Local de Apoyos y Cuidados, programa que forma parte del Sistema Nacional de Cuidados y que en la comuna beneficia actualmente a 152 personas con dependencia moderada o severa en sus cuidadores.
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3: Y expectativas cruzadas marcan la espera de la primera cuenta pública de CAST, Regiones Seguridad y Crecimiento, en el centro del debate político de autoridades regionales. En la vereda oficialista fue el diputado por la zona, el UDI, Daniel Ilayubi Banco, quien dijo que espera que el administrador de Estado pueda mostrar cómo recibió al país en materia económica, enfatizando en una emergencia en ese sentido. Además, espera que en salud los esfuerzos se pongan en materia oncológica.
5: Lo que el presidente Kast va a seguir proponiendo al país, cuáles son las expectativas. Me imagino que también él va a explicar y nos va a dar a conocer cómo recibió el país, cómo está Chile desde el punto de vista de la delincuencia, cómo estamos en salud, sobre todo ahora cómo estamos en la parte económica. Porque es muy importante decirle y explicarle al país, y en ese sentido vamos a estar muy expectantes, y creemos que van a ser anuncios que van a ser realistas. Él en todo momento ha dicho de que

0: Estamos en un momento de emergencia y claramente así.
1: Por su parte, el gobernador regional, el RN Alejandro Santana Tiraccini, aseguró que espera tener propuestas que tengan que ver con la reactivación económica, sobre todo para la región que es nutritiva en esa materia.
2: Y esa cuenta pública, en lo que diga relación principalmente a la reactivación económica, seguridad pública, al fortalecimiento ciudadano, espero que también tenga el apoyo del Congreso, porque esto no es solamente gestión sobre la ley de presupuesto actual, también requiere modificaciones de ley, y sobre esa base espero que podamos tener una buena propuesta y principalmente después un buen apoyo por parte de la clase política.
1: Si bien hoy no milita en algún partido y se remarca también como independiente, el alcalde de Osorno, Jaime Bertín Valenzuela, fue claro en señalar que siempre se espera algo para el sur del país en las cuentas públicas presidenciales, y no es la excepción. Por ello, recordó que es importante reflejar en el sur esta falta de infraestructura en todo ámbito.
3: Bueno, sí, siempre esperamos algo. Siempre esperamos que el presidente se acuerde del sur de Chile. Recordar, cierto, que nosotros acá somos agricultores, básicamente, me voy a referir a la provincia de Osorno. Dentro de la región somos agricultores, producimos leche y carne, y tiene que haber incentivos en esa materia. Pero también tiene que preocuparse que el sur de Chile, cierto, está muy necesitado de infraestructura, de caminos, de puertos, de aeropuertos, cierto, ya. Están esperando una mirada y una inversión clara de parte del gobierno central. Esperamos que algo salga al respecto.
1: Finalmente, y en una oposición más dura, la diputada mapuche Huilliche, Emilia Nullado en Capichún, dijo que no hay mayores expectativas de quienes menos tienen, porque asegura, este gobierno ha estado enfocado en quienes cuentan con más recursos.
4: Esta no va a ser una cuenta pública esperanzadora, sino más bien va a ser una cuenta pública que va a seguir pensando y prometer y concretando para los que más tienen en Chile, porque el objetivo que se trazó este gobierno precisamente tiene que ver con entregarle y darle la posibilidad a los que más tienen.
1: De esta manera, el mundo político de la zona espera la primera cuenta pública del presidente José Antonio Kast a desarrollarse este lunes 1 de junio desde el Congreso Nacional en Valparaíso.
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1: Vamos a otras informaciones. Les contamos que a raíz de una denuncia efectuada por la red ambiental de Osorno, el municipio efectuó una limpieza en el sector Puente Aravena, esto en el sector de Ovejería Abajo en Osorno. Desde la agrupación ambientalista, su presidente Ricardo Becerra y Nostroza indicó que junto con la limpieza antes mencionada, se solicitó al municipio contar con mayor vigilancia e iluminación en el sector.
12: Y específicamente en el puerto Aravena se hizo una denuncia formal hace algunos días atrás y la municipalidad nos informó que habían ido con una cuadrilla para hacer una limpieza y despeje justamente de ese sector, que antiguamente fue un lugar de recreación, de esparcimiento de muchas familias, especialmente de ovejería, pero que lamentablemente en los últimos años ha tenido una situación de mucha irresponsabilidad humana y se ha convertido en verdadero basural.
1: En particular, la agrupación denunció la existencia de basurales, de ahí la solicitud de aumentar la vigilancia en el entorno para evitar la aparición de este tipo de focos de contaminación.
12: Tememos que nuevamente después con el tiempo otra vez se vuelva a repetir esta historia. Es por eso que nosotros vamos a conversar con el Consejo Municipal para que se tomen algunas medidas de seguridad, por ejemplo, en cuanto a que Seguridad Ciudadana también pueda estar haciendo rondas en el sector, mejorar la iluminación y también despejar una cantidad importante de matorrales que hay en ese sector.
1: El dirigente explicó que es conocido que particulares llegan con vehículos tanto a este como a otros puntos de la comuna, en la zona urbana y rural, a botar gran cantidad de basura y escombros, por lo que además hizo un llamado a la responsabilidad de la propia comunidad.
12: Sabemos de que camiones y camionetas también llegan a cualquier hora a botar basura. Entonces aquí igual hacemos un llamado a la comunidad, a la ciudadanía, para que realmente tengamos responsabilidad frente a nuestro ecosistema. Más aún que estamos contaminando dos ríos, el río Rahue y Damas, que sabemos que tienen altos grados de contaminación. Así que en ese sentido igual hacemos ese llamado a la comunidad para que tome la responsabilidad respectiva, pero también al municipio, porque son medidas que perfectamente se pueden hacer.
1: Cabe recordar que hace algunos días se formalizó una nueva denuncia por el basural ubicado en Camino Real y donde el municipio también tomó acción denunciando el hecho en las entidades pertinentes. Desde la red ambiental también llamaron a denunciar estos hechos. El desconocimiento de los protocolos de desratización ha aumentado los tiempos de prohibición de funcionamiento de algunos establecimientos educacionales de la región, que advirtieron desde la Seremi de Salud. Cuando los recintos son fiscalizados por la Seremi y descubren problemas graves de diferente índole, deben ordenar el cese de la actividad académica en los recintos y les instruyen una serie de medidas de mitigación para que puedan volver a clases normales. En ese escenario, este último tiempo, varios establecimientos han debido someterse a esta restricción producto de hallazgos relacionados a ratones. Esto ha implicado que recintos afectados comiencen un proceso de desratización en el que empresas certificadas realizan el trabajo. El problema es que estos privados no se encargan de limpiar los restos que dejó la presencia de roedores, por lo que la falta persiste cuando los establecimientos notifican el término de los trabajos a la Seremi de Salud, quienes al asistir y fiscalizar deben rechazar el levantamiento de la prohibición. Así lo explicó la secretaria regional en materia sanitaria, Evelyn Brintrup.
13: Cuando uno va y después dice volvemos a cerrar, es porque probablemente las empresas de sanitización o de ratización hicieron su trabajo, pero ellos no se encargan de la limpieza del establecimiento de algunos arreglos. Y cuando nosotros los fiscalizadores están, encuentran nuevamente las mismas circunstancias. Importante que antes de llamar los establecimientos o los sostenedores, verifiquen que las medidas que se dejó en el acta estén adecuadas para que puedan nosotros visitar y demos ok. Que se restablezca el ingreso del alumnado.
1: Además, tras la desratización, los sostenedores deberán contratar a una segunda empresa que también limpie los restos y luego esperar por lo menos 12 a 24 horas para que surjan efectos de las medidas aplicadas. Tras esto, contactar a la autoridad sanitaria para que asistan a inspeccionar. En este escenario, en el que varios recintos han resultado afectados por ratones, la Seremi de Salud confirmó que hay un aumento considerable de presencia de roedores, lo que está siendo estudiado por la unidad de zoonosis. Entre las hipótesis que están evaluando está la posible o el posible aumento de floración de quila en las cercanías de localidades pobladas, el que es uno de los alimentos naturales de mayor consumo por estos vectores.
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1: Bueno, presta mucha atención porque Gendarmería ejecutó operativos en las cárceles de Castro, Puerto Montt y Osorno, interviniendo a 458 privados de libertad, a quienes sacaron de sus celdas y agruparon en patios para requisar elementos prohibidos en recintos penitenciarios. Este año ya se han hecho 10 intervenciones de este tipo, las que se realizan simultáneamente en las 16 regiones del país, contando con 126 funcionarios esperando en los 3 recintos en los que se ejecutaron allanamientos. De acuerdo a los reportes, se incautaron 53 armas cortantes artesanales, entre los que se cuentan pequeños cuchillos y estoques, además del licor derivado del fermentado de frutas o incluso 23 teléfonos celulares. En el marco de un operativo nacional se realizó una nueva ronda extraordinaria de distintos puntos de la región de Los Lagos, desplegando servicios focalizados y coordinados en sectores priorizados. Los detalles con Camila Báez.
14: En el caso de Osorno, el operativo permitió la detención de 24 personas por diversos delitos e infracciones, entre ellas órdenes de detención vigentes, desacato, conducción bajo la influencia del alcohol, conducción en estado de ebriedad, porte de arma blanca, entre otras. Así lo indicó el Seremi de Seguridad Pública en Los Lagos, Francisco Muñoz.
15: Este fue un operativo coordinado desde nivel central por parte del ministro de Seguridad, y en ese sentido, junto a carabineros, policía,

0: investigaciones y funcionarios de seguridad municipal en un operativo denominado conjunto. Quisimos dar una demostración de control, fiscalización y seguridad en toda la región de Los Lagos y en Osorno, particularmente con muy buenos resultados respecto a los controles, fiscalizaciones y infracciones cursadas.
1: Asimismo, se realizaron 1.800 controles y 45 fiscalizaciones, destacando aquellas relacionadas con la ley de tránsito, consumo de alcohol en la vía pública, incumplimientos a la ley de alcoholes, ley de seguridad privada y ordenanzas municipales.
0: Tres cosas que son del carácter cualitativo. Primero, los agradecimientos de la gente cuando estábamos en el centro de Osorno. También tuvimos en campamento. De verdad, verbalizaban la sensación de seguridad y el despliegue de carabineros y policía de investigación en las calles. Lo segundo, respecto a generar una, sanción de orden, particularmente en comercios que no están debidamente regularizados. Y tercero, que buscamos generar un impacto relevante en que personas que están con orden de detención pendiente puedan salir de esa población, puedan ser presentados a los tribunales.
1: El Seremi explicó que con estos servicios extraordinarios se espera reforzar la presencia policial, aumentar la percepción de seguridad y contribuir con ello a la prevención de delitos e incivilidades, además de sacar de circulación y presentar ante la justicia a personas que mantengan causas pendientes y representen un peligro para la sociedad. 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
4: Tenemos 13 grados de temperatura a esta hora en Osorno, probabilidad de precipitaciones 10%, humedad 93%, viento 10 kilómetros por hora. Para mañana domingo en Osorno se espera una temperatura mínima de 8 grados, la máxima 11 grados nada más, con cielo nublado durante todo el día, probables chubascos durante la tarde.
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4: Se mantienen los trabajos en el kilómetro 930, esto es sector Puente Ragüe, con angostamiento, no hay desvíos, calzada sur a norte. Estos trabajos se desarrollan durante el día y la noche. Por su seguridad, conduzca con precaución, atento a las condiciones del tránsito del momento, respetando la velocidad y al vehículo que antecede. Para cualquier consulta o emergencia, se encuentran disponibles durante las 24 horas los teléfonos SOS ubicados cada 2 kilómetros en todo el tramo concesionado, como también los teléfonos 65-24-23-414 o 65-24-23-415, correspondientes al centro de atención.
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4: Hasta aquí la revisión de noticias en Radiograma. 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Son las 20 horas con 31 minutos. 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

0: de inmediato que sin goles terminó el partido entre Provincial Osorno y Santiago Morning en el estadio de La Pintana. Esto en el marco del campeonato de fútbol de segunda división profesional. Con este resultado, los toros suman 19 puntos en el grupo sur y queda a la espera de lo que suceda con Colchagua, que se mantiene con 17 unidades. En otras noticias, Universidad de Chile venció por 2-1 Deportes Concepción. Colo Colo venció por 4-2 a Deportes La Serena en el estadio La Portada. Pero dejemos que Diego Osorio nos cuente mayores detalles respecto a ello.
1: Exactamente, la información del deporte nos marca que hoy jugaron Colo Colo y la U y ambos han ganado, claro, con distintas connotaciones. El caso de Colo Colo, porque va puntero, ya amplía diferencias a los inmediatos perseguidores. En este caso, llega a 33 puntos en el campeonato después de ganarle 4-2 a Deportes La Serena. Bueno, digo que en un momento estuvo parejo, Colo-Colo siempre estuvo arriba del marcador, pero el cuadro serenense llegaba rápido a la igualdad hasta que llegó esa tercera conquista, ese golazo de Arturo Vidal con Lautaro Pastrana. En realidad el gol fue Pastrana el que convirtió, pero una muy buena jugada entre los dos. Arturo Vidal tuvo un buen partido también en el día de hoy. Destacó Fernando Ortiz, el técnico, el apoyo al portero, joven portero Gabriel Moureira. Con muy pocos partidos en primera división, que hoy tuvo dos errores y los dos tantos del cuadro papayero. Vamos a escuchar justamente lo que dijo el respaldo del técnico de Colo Colo al joven guardameta.
2: No, con Gabriel no, jamás voy a recriminar la acción de algún jugador cuando se equivoca, al contrario, soy de alentar. El funcionamiento me enoja en ciertas cosas que ya sabíamos lo que iba a pasar, pero Gabriel tiene el apoyo de mí y de todos los compañeros.
1: Claro, el primer gol es más responsabilidad incluso que el segundo de Gabriel Moureira, porque se le escapa la pelota entre las manos y le deja prácticamente a Bruno Gutiérrez la opción del gol para que cabecee y convierta. En estos momentos, lo dicho, ¿no? Son 11 puntos de diferencia en relación al segundo, que es Huachipato, para mañana. Tienen 33 Colo-Colo, 22 Huachipato, 21 Limache, que también juega el día de mañana un partido duro con Coquimbo Unido, 21 Ñublense, que ganó anoche, 20 para Católica, la U, Coquimbo y Palestino. El triunfo de la U se dio en el final y después de una expulsión muy polémica, que incluso escuchaba a distintos jugadores de Deportes Concepción, el caso de Larribey, su capitán, reclamar al árbitro Mario Salvo por esa expulsión, que fue un insulto. Lo que escuchó es un insulto a la distancia del árbitro a Diego Carrasco, ¿no? Que fue en definitiva quien fue expulsado y que simplificó las cosas para el cuadro de la U, que tuvo a una gran figura, Eduardo Vargas, autor de dos goles, el primero de penal, y esto manifestó tras el partido. Lo escuchamos.
3: Muy contento por la victoria, la necesitábamos y tenemos que seguir mejorando. El segundo tiempo entramos medio relajados, así que nos consiguieron empatar y la verdad que lo supimos dar vuelta. Siempre he estado bien, me ha faltado continuidad nada más. Han hablado mucho que estaba retirado y todo, pero ahí son los mismos que después hablan que estoy bien, así que nada, feliz por mí y por el equipo.
1: Sí, una anotación solamente, lo de la Universidad de Chile tiene 20, es verdad, está a 13 puntos de Colo-Colo, pero debe un partido aún por disputar, partido pendiente la fecha pasada ante O'Higgins. Estamos en el marco de la fecha 14, es decir, queda uno para el final de la primera rueda. Y no será la próxima semana porque hay definición de Copa de la Liga la semana próxima, sino la subsiguiente. Vamos a ver entonces los partidos de mañana, donde destaca, por ejemplo, la visita de Universidad Católica, de muy buena semana en Copa Libertadores, visitando a Huachipato por la tarde en Talcahuano. Será transmisión de la radio. En el fútbol del ascenso, empató uno de los líderes, que de momento es el único puntero, Santiago Wanderers, 2-2 ante Unión Española. Ahora está en este momento jugando el otro puntero, que es el cuadro nortino de San Marcos de Arica, empata a 0 con Temuco en el Carlos Dittmor, y falta saber Cobreloa, ¿no? Que podría recuperar el liderato en solitario siempre y cuando ganase su partido en esta jornada. Otro de los grandes titulares de deporte del día de hoy fue el gran triunfo de Alejandro Tavilo en Roland Garros, porque enfrentaba a una de las sorpresas, una de las jóvenes promesas, ¿no? Del tenis francés, que es Moïse Kouamé, que es 318, pero ha tenido un alza importantísimo en el ranking ATP esta semana. Tiene solo 17 años y fue muy complejo el partido de hoy. Por momentos se le complicó a Tavilo, que comenzó perdiendo el primer set. Luego el triunfo por 6-3, 6-4, 7-6 en tiebreak definitivo. Y de esto habló justamente Tavilo tras el compromiso. Y ahora tendrá que enfrentar en octavos de final al número 4 del mundo. Atención, duro rival canadiense, Félix Auger-Aliassime, que hoy derrotó a Brandon Nakajima, al norteamericano, por 5-7, 6-1, 7-6 y 7-6. Escuchemos a Tavilo en la radio.

0: partido muy duro. También él es un jugador muy rápido, contragolpea muy bien. Tenía que estar ahí muy sólido, aguantar los puntos. Y no saqué tan bien el día, así que tuve que estar ahí muy firme de atrás y tratar de cerrar un poquito más en la net. Cuando tenía ventaja él o algunos puntos decisivos, el ruido del público era impresionante. Estaba muy, muy a full, muy prendido. Tuve que enfocarme un poquito más en mí, no pensar en eso y enfocarme un poquito más con mi equipo.
1: Claro, y apoyando al tenista local, el más joven en este caso, y Tabilo estuvo muy centrado, cabeza fría, para sacar este partido adelante. Decíamos en octavo la próxima semana, por primera vez en octavo de final un Grand Slam, ahí Alejandro Tabilo en Roland Garros. Y en el fútbol internacional, lógicamente, transmitimos el partido hoy, lo que fue triunfo y bicampeonato de la UEFA Champions League para el Paris Saint-Germain, que derrotó al Arsenal en penales. Empezó perdiendo el compromiso, el equipo inglés se puso en ventaja, gol del alemán Havertz, igualó de penal Ousmane Dembélé. Fue muy complejo el partido, en un momento estuvo a punto de ganarlo el PSG, pero complejo el Arsenal, ¿no? Que recordemos es campeón además este año de la Premier League. Fueron la tanda de penales. Claro, falló más. En todo caso, hubo un lanzamiento que sí también falló Méndez, ¿eh?, para el PSG, pero claro, falló dos. En todo caso, ese fue el primero que falló. Y Gabriel Magalhães, el brasileño, segundo. Tras el partido, Luis Enrique vuelve a lograr la orejona, el equipo del PSG. Y esto es lo que dijo su entrenador.
2: Yo como esto solo se lo he hecho hacer a Madrid, no tengo ni idea de cómo va, o sea que la primera fue histórica, la segunda lo va a ser más, y el Paris Saint-Germain es un equipo que necesitaba meterse en el grupo de los mejores equipos. Ahora ya estamos ahí, no queremos bajarnos y queremos seguir identificándonos por una manera de jugar que le gusta a la gente.
1: Doblete grande, ¿eh?, para Luis Enrique, ganar la Champions League, además este año lo logró también con la Liga 1 francesa. Es el mejor equipo de Europa y bueno, en todo caso ahora hay que determinar en los mundiales de clubes, ¿no?, quién es el mejor del mundo, pero lo más probable que también lo sea este equipo del PSG, que prácticamente tiene todos sus futbolistas mundialistas que van a estar en la cita ahora en el mundial que comienza el próximo mes.
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3: Actualizamos de inmediato noticias en la radio. Vamos al contacto en el ámbito local con Camila Báez.
4: Los consejeros regionales de la provincia de Osorno, Francisco Reyes y Augusto Aguiluz, participaron de un recorrido técnico realizado en el sector de Cancura junto al subsecretario de Agricultura, Francesco Venecián, y el seremi de Agricultura en los Lagos, Francisco Cárcamo. La actividad contempló una visita al productor ganadero Raúl Coronado, quien fue parte del programa de crianceros de terneros, iniciativa que fue financiada con recursos del Fondo Nacional de Desarrollo Regional del Gobierno Regional de los Lagos y que benefició a cerca de 60 productores en la región. Además, la instancia permitió conocer en terreno experiencias productivas locales y dialogar sobre los desafíos y oportunidades para el fortalecimiento del mundo agrícola y ganadero en la región de los Lagos. 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
3: En otras informaciones les contamos que continúan las repercusiones luego que Gendarmería decretara o concretara más bien el traslado de los tres últimos reos comunes que permanecían en el centro penitenciario de Tiltil, más conocido como Punta Peuco, hacia otras cárceles del país. Según la institución, los internos solicitaron voluntariamente su reubicación y la decisión respondió a los criterios técnicos vinculados a seguridad, habitabilidad y funcionamiento de los establecimientos penales. También la medida pone fin, al menos por ahora, a la presencia de reos condenados por delitos comunes en un

0: Recinto que durante décadas estuvo reservado exclusivamente para condenados por violaciones a los derechos humanos cometidas durante la dictadura. Son las 21 horas con 3 minutos, hasta aquí el informador.
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Aquí estamos, le seguimos acompañando a través de Bio Bio la radio, tomando un cafecito, tomando un té. ¿Está tomando once a esta hora o está en esa reunión con los amigos? Probablemente a esta hora algún bajativo, es probable también, claro. Puede ser, bienvenido, cuando se hace con responsabilidad y con moderación, por supuesto. Son las 21 horas con 8 minutos. Quiero contarles que hay a esta hora en Osorno 9 grados de temperatura. Bajó considerablemente la temperatura a esta hora, al menos en Osorno. Algo le habíamos adelantado nosotros, que ya vamos a tener cielo nublado tanto para este domingo como para el día lunes, con chubascos para el día lunes y derechamente lluvia para el día martes acá en Osorno. Así que a prepararse, porque lo que estamos visualizando, de acuerdo a la información que nos proporciona la Dirección Meteorológica de Chile, vamos a tener bastante lluvia. ¿Sabe cuál va a ser el mes donde va a llover más en nuestro país? Y hasta la región de los ríos y hacia la zona central, agosto. Ya, de acuerdo a la información que se proporciona, agosto será un mes muy lluvioso en nuestro país. De hecho, ya se están haciendo todos los análisis respecto a eso y nos comparten también información respecto a eso, así que hay que prepararse. Agosto será el mes que tiene mayor cantidad de lluvia en prácticamente todo el territorio nacional, ¿le parece? Así que a prepararse. Estamos acá revisando el mapa de desconexiones de la empresa eléctrica Saesa. Se mantiene el corte de energía para calle O'Higgins entre Barros Arana y Casanova. No hay modificación alguna. Recordemos que nosotros estábamos hablando de que la reposición iba a ser mucho más temprano, pero de hecho se mantiene acá esta información en el mapa. Dice que la reposición estimada es a partir de las 19 horas. Claramente no fue. Ya, al menos acá en el mapa todavía aparece con que está cortada la energía eléctrica ahí en calle O'Higgins entre Barros Arana y Casanova. Esto es en la zona urbana acá en Osorno. Hay puntos donde probablemente tengamos algún problema de corte de energía eléctrica, por la ruta 5, por ejemplo. Pero la verdad es que nada complejo, de acuerdo a lo que estamos hablando aquí, microcortes nada más, nada complicado. Eso sí, en Purranque tenemos un corte que ha sido programado, recordemos, que se mantiene todavía a esta hora en esa zona. Por ejemplo, para que usted se haga una idea, calle Riquelme, además está también Sargento Aldea en Purranque. Acá, ¿cuántas personas, cuántos clientes? A ver si tenemos información. Clientes afectados son 262. Es un corte que está programado para la comuna de Purranque. Calle Crucero, por ejemplo, también está involucrada en este corte de la comuna de Purranque. Así que con paciencia nada más. Recordemos que existe este corte de servicio programado para el día desde ayer. Ya, desde ayer. Así que claro, la reposición está estimada para las 16:30. Yo espero que haya algún error acá, para que no afecte, digamos, a aquellas personas quienes viven en Purranque, porque ya debiera haber llegado la energía eléctrica a ese sector y se sigue, por lo menos en el mapa, aparece como que está todavía activo ese corte. Así que, bueno, esperemos que se logre solucionar. Si ya se solucionó, bueno, puede llamarnos también o puede compartir información a través de nuestro WhatsApp al más 56642-217180. Avanzamos acá en Bio Bio.

0: 21 horas con 14 minutos. Cuéntanos en qué está haciendo a esta hora. Va manejando probablemente hacia la ruta 215, va hacia Río Negro, va hacia Purranque, probablemente a la ruta 400 hacia el mar. Hay muchos que están a esta hora allá en Maicolpué, Pucatrigüe, Bahía Mansa. Por ejemplo, están ahí en la terraza tomándose un cafecito. Están compartiendo. Qué rico, qué envidia. Bueno, disfruten, pásenlo bien, pásenlo lindo, compartan ahí con los suyos. Son momentos maravillosos que tienen que compartir con la familia y poder disfrutar esa instancia de conversar, de hacer otras cosas, de aburrirse un poco. Eso, aunque usted pueda decir, pero ¿cómo si yo no me voy a aburrir? Allá yo voy a pasarlo bien. Cuando uno se aburre, comienza a dialogar, comienza a conversar, comienza la creatividad. Lo mismo que ocurre con los niños, ¿se da cuenta, no? Cuando a los niños le quitamos el teléfono, le quitamos la tecnología, ¿qué es lo que hacen los niños? Se aburren y comienza la creatividad. Y comienzan a jugar, comienzan a tomar algún elemento, comienzan a unir piezas y comienzan a buscar formas de poder entretenerse. Lo que hacíamos antes nosotros cuando éramos niños, ¿se recuerda o no? Cuando no teníamos acceso a teléfonos celulares, por ejemplo, y no había muchas alternativas, bueno, claro, buscábamos cualquier cosa para poder entretenernos en la casa. Y para quienes tenían la posibilidad de vivir en el campo, salían, construían cosas, creaban cosas, era algo mágico, era algo bonito. Sin embargo, ahora ha cambiado un poco el tema, y mucha gente lo hace así, lo hemos comentado en otras oportunidades también acá en la radio, donde la gente para poder, muchas familias pasa para poder, digamos, entretener a los niños y ellos poder desarrollar alguna labor o para poder descansar sencillamente. ¿Qué es lo que hacen? Bueno, le entregan un teléfono para que los niños jueguen, un tablet, un computador. Incluso les regalan, tiene su teléfono propio a los 4 o 5 años. Y eso obviamente que no es muy recomendable, no es recomendable derechamente. Entonces cuando nos aburrimos pasa eso, es como cuando se corta la energía eléctrica, ¿se ha dado cuenta usted? Nos reunimos alrededor del fuego, ahí al lado de la combustión, al lado de la estufa, y comenzamos a conversar, a hablar de varios temas, y ahí es donde surgían antiguamente esas historias de terror, por ejemplo, algunas historias de campo, algunas historias que daban un poquito de miedo. Cuando surgían algunas historias allí de tiempos pasados y que los niños hoy en día, mucha gente hoy en día que ya son adultos, recuerdan esas historias que contaban los papás, que contaba el abuelo, que contaba la abuela, los tíos, las tías, por ejemplo. Bueno, eso es lo que genera cuando uno está desocupado, cuando uno está un poquito aburrido y comienza a hablar, a conversar, a comunicarse de esa manera, que se ha ido perdiendo. Se ha ido perdiendo de una u otra forma. Si usted lo comparte con nosotros esa misma posición, digamos, puede comentarlo acá en la radio al más 56-642-2171-80. Cuando nos aburrimos, comenzamos a crear. Comienza la creatividad también de los niños cuando están solitos y cuando no tienen con qué entretenerse. Bueno, comienzan a buscar con qué hacerlo. Y eso es importante y eso es necesario.
1: Sucede.

Por eso le digo, cuando se termina la tecnología, comienza justamente la creatividad y la innovación. Estábamos hablando de eso justamente, de los niños, pues cuando ya no tienen la tecnología y comienzan a crear cosas, comienzan a innovar un poquito. Es lindo recordar aquellos momentos cuando no contábamos con la tecnología. Hace algunos días conversábamos con una persona y justamente decía, a mí me encantaría estar en un lugar donde no pueda contar con el teléfono. Lamentablemente hoy en día, por un tema laboral, por ejemplo, o de conexión con la familia, de contacto con la familia, necesitamos y nos hemos acostumbrado tanto al tema del teléfono, del WhatsApp, de estar pendiente. Llegan mensajes a cada rato, llegan las llamadas, incluso las llamadas para cobrar, para ofrecer, de todo, pues. Entonces se genera una suerte de distracción allí. Por eso no es malo cuando usted tiene la posibilidad de salir de vacaciones y decirle a los niños, niños, hoy en la tarde, toda la tarde o todo el día va a ser el día sin teléfono. Y apagamos nuestros teléfonos y los prendemos hasta

otro día o el día de la noche, por ejemplo. Hacer una dinámica de esa naturaleza no sería muy complejo, ¿verdad? No sería complejo, pero bueno, si usted tiene la posibilidad de hacerlo porque quiere estar muy pendiente de alguna actividad o de algún familiar o de los niños que quedaron en manos de familiares, es difícil no estar en contacto. Sabemos que las realidades son muy distintas y si hoy en día tenemos herramientas para poder estar en contacto, fantástico, pues. Bueno, son las 21 horas ya con 23 minutos. Aprovechamos de contarles también que, a propósito de niños, fíjese que con una gran asistencia de niños y niñas, junto a la familia, se desarrolló una entretenida jornada en el Museo Pleistocénico, o Museo Pleistoceno, que está ubicado en el Parque Chuyaca, acá en Osorno. Y esto es justamente durante esta jornada. Durante la actividad, los más pequeñitos tuvieron la oportunidad de colorear, leer y conocer más sobre este importante espacio patrimonial, descubriendo además los impresionantes hallazgos paleontológicos que forman parte de su colección. Todo esto en el marco del Día del Patrimonio Cultural, que se llevó a cabo acá en Osorno. En este caso, hablamos del Museo del Pleistoceno, que está ubicado allí en el Parque Chuyaca de Osorno. Qué bueno, las familias tuvieron la oportunidad de salir, de llevar a los niños. Es tremendamente importante de que ellos puedan entender un poco en qué consiste este museo, cómo ha ido creciendo, cómo nace todo esto, y conocer parte de la historia también de Osorno, justamente, que está muy ligado ahí al Parque Chuyaca, al Museo del Pleistoceno. Fantástico, felicitaciones para todos los papitos que tuvieron la oportunidad de llevar a sus niños también a diferentes recintos en el marco del Día del Patrimonio Cultural. Y recordemos que el día oficial es mañana, pero las actividades se han estado desarrollando este día sábado y también, obviamente, para mañana domingo en todo el territorio nacional.

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27 minutos nos están separando de las 22 horas. En el retorno a casa comienza a esta hora, por supuesto, ya comenzó para muchos, van conduciendo seguramente hacia su domicilio, algunos que van ingresando a Osorno y otros que sencillamente van saliendo de nuestra ciudad con destino a diferentes comunas, provincia, región, de alguna manera para ir al descanso o a visitar a otra persona también, ¿por qué no? Claro, aprovechando el fin de semana que estamos viviendo en el marco también del Día del Patrimonio Cultural que se está viviendo en todo Chile y con distintas actividades. Hoy hubo música, hubo cultura, hubo teatro, hubo muchas cosas lindas, bonitas y todas abiertas a la comunidad sin duda alguna. Estamos revisando otras actividades que se van programando ya para el día jueves 4 de junio. Río Ragüe y su nueva norma ambiental. Este es un encuentro abierto con la comunidad. Participan en la construcción del futuro ambiental de nuestra cuenca. Bueno, es una invitación, una actividad muy bonita que se ha desarrollado, que se está ya concretando. Va a ser el jueves 4 de junio. El invitado especial, el bichólogo. Estamos hablando de Alfredo Ugarte. Estará presente en el evento para ir compartiendo también con los asistentes y va a sorprender también con algunas interesantes charlas que va a estar entregando este profesional. El bichólogo, así le denominan. Alfredo Ugarte entonces va a estar allí. La invitación es para que pueda participar el día jueves 4 de junio. Va a ser en el Hotel Sonesta acá en Osorno. Así que queda cordialmente invitado también, invitada. Es una actividad gratuita y abierta a toda la comunidad para el jueves 4 de junio a partir de las 9 de la mañana y hasta las 15:30 horas. ¿Le parece? Río Ragüe y su nueva norma ambiental. Seguimos acá en Bio Bio la radio.

Hay distintas realidades que se viven en distintas familias de nuestro país y estábamos leyendo información acá que usted también podrá acceder a través de biobiochile.cl. Se trata de una familia que está viviendo una situación en La Serena muy compleja. Con apenas 5 años, un pequeño, de nombre Enrique, enfrenta una enfermedad degenerativa y multisistémica. Su madre, Natalia, alza la voz junto a decenas de familias para exigir que el Ministerio de Salud amplíe la cobertura de un fármaco de última generación que podría salvarle la vida. Estamos hablando de Trikafta, así se llama el fármaco. Y no podía costear, dice, yo no podría costear ese medicamento, ni aunque hiciera todas las rifas del mundo, porque vale 27 millones de pesos mensuales. Y es de por vida. Bueno, eso lo relata Natalia, la mamá de este pequeño de 5 años, quien agrega que el medicamento no evita la enfermedad, pero sí la detiene. Cambia vidas. Hay niños que no podían subir una escalera y hoy corren gracias a este medicamento. Entonces, hace un llamado a ver la manera de poder acceder a este medicamento junto a decenas de familias para exigir que el Ministerio de Salud amplíe la cobertura de este fármaco de última generación que podría salvarle la vida al pequeño Enrique de 5 años. Trikafta, así se llama, Trikafta, y cuesta 27 millones de pesos mensuales. Ni haciendo todas las rifas del mundo lo podría costear, indica la mamá de este pequeño de 5 años. Ella se llama Natalia, la mamá de este pequeño. Bueno, esta información completa está en biobiochile.cl para que usted la pueda revisar. 27 millones de pesos al mes, la batalla de una madre para salvar a su hijo de 5 años. Esto ocurre en La Serena, acá en nuestro país.

Estábamos recordando un poquito acerca del comentario de una auditora de la radio cuando nos decía que la ruta Pilauco, que se está, recordemos, modificando y se está haciendo todas las modificaciones para que esto quede fantástico, se habilite el puente Freire, por ejemplo, también en esa zona. Hay trabajos que se están desarrollando allí, pero hay un tema pendiente, ¿eh? Y que sería tremendamente importante que se pueda considerar, que tiene que ver con la iluminación, con la demarcación vial. Claro, porque de día no hay problema. El detalle está en la noche. A raíz de que se están desarrollando trabajos ahí en la ruta Pilauco, durante la noche falta demarcación, falta iluminación, porque durante el día no hay ningún tipo de inconveniente, pero el problema se produce justamente durante la noche cuando no hay mucha iluminación ahí en el lugar. Entonces sería tremendamente importante poder tomar en consideración lo que hemos comentado durante esta semana, que la empresa que está ejecutando esta obra, por lo menos durante la noche, pueda haber la posibilidad de que exista una suerte de demarcación allí que pueda generar mayor seguridad para los conductores. Insistimos que durante el día no hay ningún problema. El inconveniente se produce durante la noche porque no hay mucha demarcación o mucha visibilidad en ese sector. Entonces, primero el llamado a los conductores a que el desplazamiento por el sector de Pilauco lo hagan con mucho, mucho cuidado, mucha cautela, mucha precaución, porque el tránsito no es menor el que se produce allí. Recordemos que tenemos un peaje también que da acceso a Osorno por ese sector. Entonces, hay bastante movimiento en esa zona. Muchos que van hacia Franque, por ejemplo, vienen desde el norte, bueno, aprovechan de pasar por ese sector también, acceden por Pilauco y se van directamente hacia Rahue. Además, cuando hay actividad deportiva, también la Villa Olímpica, hay mucho movimiento en esa zona. Sería tremendamente importante que mientras se desarrollen las obras ahí en Pilauco, también puedan considerar iluminación, demarcación en la vía, algo provisorio que permita que los automovilistas puedan transitar con mayor cuidado allí o tener cómo guiarse en esa zona producto de la escasa y en algunos sectores casi nula señalización por la invisibilidad que disminuye pero notablemente allí. Y ayer, por ejemplo, había bastante neblina o niebla en esa zona y claro, la visibilidad era casi nula en algunos sectores. Entonces, hay que tomar en consideración todos esos detalles. Estamos en el sur y estamos expuestos a todo esto, neblina, lluvia, y eso genera muy poca visibilidad. Estamos a 13 minutos ya de las 22 horas.

Bueno, queda muy poquito ya para las 22 horas con esta invitación para que usted siga disfrutando de nuestra programación acá en la radio, siga disfrutando de la música también que tenemos con mucho cariño para ustedes. Un saludo para aquellos quienes están trabajando a esta hora en el hospital, por ejemplo, están de turno y están ahí en la sintonía de Bio Bio. Para usted que está en la clínica, que están en los diferentes lugares de salud y están trabajando en esta jornada, muy pendientes de nuestra programación. Bueno, les invitamos siempre a estar en contacto con nosotros, a llamarnos, a escribirnos. Siempre nos encanta poder escucharlos y permitirnos también, muchas gracias a quienes nos permiten llegar hasta sus hogares, llegar hasta donde están ustedes, en su automóvil, por ejemplo, quienes se van desplazando a esta hora. Siempre es importante que estemos en contacto y es importante ir saludando a aquellos quienes están trabajando, están en el turno de noche, en el turno nocturno. Justamente porque hay muchos que ingresaron hace muy poquito, eso de las 20 horas, y están trabajando y lo hacen durante toda la noche. Bueno, y nosotros no descansamos, pues nosotros acá seguimos en la radio. Seguimos toda la noche también para acompañarles a ustedes acá en Bio Bio, entregando música, noticia, información. ¿Les parece? Nos vamos preparando porque ya dentro de un instante estamos actualizando noticias. Viene el informador dentro de un ratito. Siga junto a nosotros siempre en Bio Bio la radio. Recuerde que nuestro WhatsApp, ahí está, es el +56.

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1: ¿Cómo están? Muy buenas noches, bienvenidos al Informador de las 22 horas. Un hombre fue detenido tras ser sorprendido con drogas y otros elementos en las inmediaciones de Santiago 1. Jorge Villegas tiene los detalles.
2: Claro, todo esto tuvo su origen en medio de patrullajes preventivos que realizaban funcionarios de carabineros de la segunda comisaría de Santiago, quienes al transitar justamente por las inmediaciones de la cárcel Santiago 1, chips de telefonía celular. Es por eso que tras esta fiscalización, al percatarse carabineros de estas situaciones, que proceden a la detención de esta persona, quien ya estaba puesta a disposición de la justicia, logrando concretar entonces esta detención por porte de drogas y también por mantener todos estos elementos que podrían presumir que pretendían ser ingresados hasta el centro penitenciario. Todo eso, sin embargo, tiene que ser esclarecido mediante la investigación y el control de detención correspondiente, el cual pasará esta persona tras ser sorprendido con todos estos elementos en las inmediaciones de Santiago 1, en pleno centro de la capital. 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
1: El alcalde de Santiago, Mario Desbordes, condenó la agresión contra la diputada Javiera Rodríguez en la Universidad de Chile. Los detalles con Valentina Obreque.
3: El alcalde de Santiago, Mario Desbordes, calificó como inaceptable y condenable la agresión sufrida por la diputada republicana Javiera Rodríguez durante una actividad realizada en la Universidad de Chile. A través de sus redes sociales, la autoridad comunal expresó su solidaridad con la parlamentaria y rechazó cualquier manifestación de violencia en el debate público. Desbordes sostuvo que quienes protagonizaron el incidente buscaron impedir la expresión de una visión política distinta, acusando actitud intolerante frente a las diferencias de opinión. En esa línea, afirmó que este tipo de acciones atentan contra el intercambio democrático de ideas y el pluralismo que debe existir en las instituciones de educación superior. El jefe comunal también cuestionó el comportamiento de los involucrados, señalando que estas conductas no representan los valores que debieran promoverse en una universidad. Asimismo, manifestó su expectativa de que la Casa de Estudios adopte las medidas y sanciones que estimen correspondientes frente a los hechos ocurridos. 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
1: El diputado Agustín Romero defiende el plan de reconstrucción nacional en medio del alza del desempleo. Sebastián Cornejo nos cuenta los detalles.
4: El Instituto Nacional de Estadística reportó este viernes que la tasa de desocupación en Chile escaló un 9,1%, su nivel más alto en casi 5 años, durante el trimestre móvil febrero-abril de 2026. Por su parte, el desempleo femenino también escaló, llegando un 10,5%. Es por esto que el diputado del Partido Republicano, Agustín Romero, llamó al Parlamento, independiente de sectores ideológicos, a unirse para trabajar en soluciones y dejar de discutir eternamente mientras el desempleo sigue subiendo. Por lo mismo, valoró como fundamental la aprobación del proyecto de reconstrucción nacional, tildándolo como la única política seria para reactivar la inversión, acelerar proyectos y recuperar la capacidad de Chile para generar trabajo. El proyecto Estrategia Central del Gobierno de José Antonio Kast, entre sus medidas se encuentra la disminución del impuesto de primera categoría y un subsidio al empleo formal para pequeñas y medianas empresas. 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
1: Tras los cuestionamientos del ministro Iván Poduje en redes sociales, arquitectos y arquitectas por un Chile digno salieron a defender su postura frente

0: frente al proyecto de reconstrucción en el Olivar. Aníbal Rosales desde Radio Bio Bio en Valparaíso con la información.
1: El movimiento de arquitectos y arquitectas por un Chile digno respondieron a los cuestionamientos realizados por redes sociales del ministro de Vivienda Iván Poduje y descartaron tener vínculos con la constructora o con la entidad patrocinante del proyecto de reconstrucción en el sector del Olivar en Viña del Mar. Desde el movimiento señalaron que su postura se basa en la defensa del derecho a una vivienda digna y que han revisado antecedentes técnicos, además de conocer el territorio desde el incendio que afectó a las familias damnificadas. También cuestionaron la eventual demolición de las viviendas en construcción, asegurando que los informes técnicos no habrían recomendado derribarlas, sino incorporar correcciones posibles durante las obras. Finalmente, advirtieron posibles irregularidades en el procedimiento, especialmente por documentos firmados por familias sin fecha ni formalidades claras, según aseguraron. Desde la región de Valparaíso, Bio Bio la radio.
0: En noticias del exterior, el presidente de Estados Unidos, Donald Trump, subrayó en una entrevista emitida que no tiene prisa para lograr un acuerdo de paz con Irán, pese al daño que está haciendo el conflicto en el bolsillo de los estadounidenses, porque quiere conseguir un buen trato. Esto va lentamente, lleva mucho tiempo, no tengo prisa, me gustaría decir que no tengo prisa, pero ya sabes, los precios de la gasolina van a bajar con fuerza, pero si uno tiene prisa no va a conseguir un buen trato, aseguró Trump en una entrevista concedida a su nuera, la presentadora Lara Trump, en la cadena Fox News. Durante la entrevista grabada el jueves, Trump no se refirió a la decisión final que, según dijeron ayer medios estadounidenses, tomaría sobre la última oferta iraní tras reunirse con su equipo de asesores de seguridad, pero sí consideró que el acuerdo final debe contener dos garantías, que el estrecho quede reabierto y que Irán no pueda tener un arma atómica. 22 horas con 5 minutos, el cielo en Santiago se encuentra despejado, la temperatura es de 10 grados y la humedad es del 73%. Quédense en compañía de la radio. Muy buenas noches.
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1: 22 horas con 12 minutos, estamos haciendo La Hora de la Radio, leyendo todos sus mensajes, más 569-9207-8888, también nos pueden llamar al 800-810-810. Harto mensaje por acá, nos escribe Ubaldo, dice: hola Camila, por favor, un saludo para todos los dragones celeste del glorioso Iquique, tierra entrañable del norte de Chile, nos dicen por aquí. También, buenas noches, vengo saliendo del estadio de la final de la Champions, nos dicen por acá, congratulations, soy Juan Pedro, mira, nos pusimos internacionales. Hola Camila, por favor, saluda, acá me voy a volver a repetir este saludo que me lo enviaron dos veces, por favor, al puerto San Antonio, con mucho cariño a toda la familia González Pizarro de la Florida, Santiago. También saludos para la 13ª Compañía de Bomberos de Valparaíso, que también Cristian nos está escuchando a esta hora y le enviamos muchos cariños a todos quienes están de turno, a Pamela Sangüesa, que nos están escribiendo desde San Pedro de la Paz, Marisa Araceli también, que nos está escribiendo y escuchando desde Pucón. Así que 22 horas con 13 minutos, es momento de cambiar de tema, de un tema también bastante importante y que ha sido comentado no solamente en la radio, sino que también

0: también en los medios, bueno, distintos medios de comunicación y por supuesto también redes sociales, que tiene que ver con el Día del Patrimonio. Bueno, les quiero contar que para poder conversar acerca de aquello, estamos conectados con Carlos Concha Lagos, quien es presidente de Touch, y vamos a hablar acerca de todo lo que tiene que ver con la ruta de hoteles patrimoniales, porque, bueno, si bien hoy día es el Día del Patrimonio, mañana todavía quedan actividades. Muy buenas noches, Carlos, ¿cómo estás?
1: Hola, Camila, muy buenas noches. Muy bien, contentísimo después del primer Día del Patrimonio.
0: Justamente, sí, justamente iba a preguntar sobre aquello. ¿Cómo, cómo es el balance de hoy y qué se espera para mañana?
1: Sí. Bueno, el balance estamos súper contentos porque una vez más, como se repite todos los años, el centro de Santiago se desborda. Es impresionante cómo las personas de todo Santiago y sus alrededores vienen aquí al centro de Santiago a disfrutar, a verlo, a conocer todos los atractivos que tiene.
0: Sí,
1: y vino mucha gente.
0: Carlos, es que, bueno, te quería preguntar también ahí, porque ustedes este año también tienen una amplia oferta que abarcó abarca desde el Mercado Central hasta el barrio Las Tarrias, sectores tradicionales también como Yungay, Brasil. Sí. El centro de Santiago, en el fondo, y está de fiesta. Cuéntanos, ¿qué es lo que pueden encontrar las personas que nos están escuchando a esta hora para mañana todavía?
1: Sí, bueno, efectivamente tú contabas que soy de Touch, que es la asociación gremial de aquí del Centro Histórico Santiago, y abarcamos efectivamente desde la Plaza Italia hasta la Norte Sur,
0: ¿sí?
1: Todo. Y todo eso, y claro, tenemos un montón de atractivos, museos, lugares patrimoniales que normalmente están cerrados durante el año y abren ahora, como el Tribunal Constitucional, el Banco Central, un montón de atractivos que son edificios preciosos. Yo hoy día veía, me daba una vuelta mirando a toda la gente que estaba lleno aquí en el centro de Bordado, mucha gente sacando fotos a los edificios, porque son realmente preciosos. Quizás los edificios modernos son puro vidrio, pero los antiguos tienen todas formas preciosas, de diferentes tendencias arquitectónicas, muy bonitos. Y bueno, solo mirar el centro bonito. Y después hay actividades en los museos. Nosotros estamos también metidos en temas gastronómicos, también nos preparamos en el tema gastronómico para poder atender a las personas.
0: Carlos, ahí yo quería preguntar acerca de eso, que me interesa bastante, debo decir. lo que ustedes denominan también como la ruta gastronómica en estos barrios tradicionales, porque efectivamente, probablemente todos los días uno pasa por estos lugares, sobre todo también ahí en el casco histórico, pero probablemente no se detiene a observar, a mirar, a conocer también cuál es la historia que tienen detrás. Y en este caso, en particular, ustedes destacan esto de la gastronomía de nuestro casco histórico. Cuéntanos sobre eso.
1: Sí. Bueno, en el casco histórico tenemos 1.200 patentes gastronómicas y de ellas el 60% son de comida chilena. Así que tú puedes descubrir en restaurantes que sea en la parte de arriba, en los últimos pisos de un edificio o en los subterráneos de otro, y lugares que permanecen por muchos años y te encuentras con joyitas, no te das ni cuenta. Yo tengo un local en Plaza de Armas y está nosotros en Phoenix, está el Casino de los Folcloristas y es precioso, exquisito. O te vas a que sea el Mercado Central y hay también ciertas cocinerías chiquititas, ¿no? Que son súper, súper especiales, de buena calidad, con mariscos frescos, ¿no? Y son lugares más emblemáticos, que se yo, como el castillo del que está al frente del Bellas Artes, ¿cierto? El castillo que está en el Forestal, y también es toda una oferta gastronómica francesa muy rico en el barrio Yungay. Encuentro lugares maravillosos. La verdad que son 1.200 patentes que hay que ir descubriendo y que te impresiona de la calidad. ¿Y por qué han permanecido tantos años?
0: Claro, sí, de todas maneras. Maravilloso. Y bueno, desde la Asociación Gremial de Turismo y Comercio del Centro Histórico de Santiago, hacen esta invitación a todos a recorrer la ciudad con calma, descubrir estos barrios, celebrar, por supuesto, también todo lo que tiene que ver con el patrimonio a través de los sabores, como decíamos recién, los lugares históricos, edificios, todo esto es una experiencia que conecta sobre todo nuestra identidad y la vida urbana. Carlos, ¿dónde podemos encontrar información para quienes todavía mañana pueden asistir a estas actividades?

0: bueno, una parte, ¿cierto?, puede ser en nuestro Instagram, Centro Histórico, arroba Centro Histórico, y lo otro, ¿cierto?, en la sitio, ¿cierto?, del Ministerio de Cultura, en el Día del Patrimonio, .cl. Ahí hay lugares, casi todos los lugares mañana, ¿cierto?, son gratis, sin inscripción, pero hay algunos que requieren inscripción y hay que buscar ahí la información para saber. Y no pegarse, digamos, una fila si es que no está inscrito, digamos.
1: Perfecto.
0: Pero la mayoría están abiertos, ¿ah? Yeah. Y además, otra cosa importante es que muchos lugares que están abiertos este fin de semana también están abiertos otros museos durante el resto de la semana, así que si uno se perdió algo este fin de semana, en la otra semana uno puede venir a ver aquí museos como la Casa Colorada, que es una maravilla. El precolombino es un lujo que tenemos aquí en Santiago y que es modelo para Latinoamérica.
1: Claro.
0: Es precioso.
1: No, bueno, la idea también es eso, y justamente incentivar a poder visitar estos lugares, no solamente en el Día del Patrimonio, ¿cierto?
0: Sí, exactamente. Porque claro, es un impulso de venir al centro, de ver lo lindo que está, lo limpio, lo cambiado que está el centro. Uno siempre tiene como la perspectiva que el centro... a veces no está tan seguro, pero tú te das cuenta cuando vienes al centro que eso no es así, hay bastante más seguridad y es precioso, ¿eh? No es un lugar donde, ¿cierto?, todo es igual, aquí todo tiene formas distintas, muestran épocas de Santiago de diferentes épocas. Tenemos casas desde la época precolombina, ¿cierto?, o después colonial. La época que se dio después del año 1800, nuestra más antigua construcción, ¿cierto?, está en la iglesia de San Francisco, que es del 1700. Entonces, hay un montón de atractivos que solamente venir al centro tú te vas a encontrar maravillas.
1: Esa es la idea. Carlos, quiero agradecer el tiempo con nosotros para contarnos acerca de todas estas actividades y, por supuesto, también que mañana les vaya excelente. Carlos Concha, presidente de TUCH. Que está
0: muchas
1: muy bien.
0: Gracias, Camila. Buenas noches, que está muy bien.
1: Buenas noches. 22 horas con 21 minutos. Se nos escriben hartos auditores al WhatsApp de la radio, más 569-9207888. ¿Por qué? Porque efectivamente nos avisan también de un sismo. Esto en, según lo que también nos están contando nuestros auditores, se sintió en Quintero, Valparaíso. Y estoy revisando también acá información acerca de aquello en el Centro Sismológico Nacional de la Universidad de Chile, donde se acaba de publicar que a las 22:14, con una profundidad hasta el momento de 30 kilómetros y una magnitud de 4.1, se sintió este sismo 22 kilómetros al oeste de Quintero. Es información que se acaba de actualizar esto en el Centro Sismológico Nacional de la Universidad de Chile y que también nos da a conocer nuestros auditores, incluso varios que, por ejemplo, acá nos dicen Quintero, se sintió también por acá en Valparaíso. ¿Saben algo acerca del temblor, sismo? Nos avisan varios de nuestros auditores. Bueno, esta es la información oficial hasta el momento, 22 kilómetros al oeste de Quintero, una profundidad de 30 kilómetros y una magnitud de 4.1. Vamos a seguir revisando información, por supuesto, en Viña del Mar. Acá también nos dicen algunos auditores que están en esa zona, que también se sintió, y nos pueden seguir enviando información al WhatsApp de la radio o bien al 800-810-810. Vamos a la música. Depeche Mode, a esta hora, sí. 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
1: La hora de la radio. 22 horas con 31 minutos. Estamos haciendo la hora de la radio, leyendo sus mensajes. El más 569-9207-888. Por acá nos dicen: buenas noches, Camila, desde Tirúa, en la región del Biobío. La escucho cada fin de semana en este horario, bloque. Bendiciones, un abrazo. Oh, muchas gracias a Enzo, que está ahí también, un fiel, fiel auditor. Camila, por favor, saluda a mi hija, Elisa, me imagino, que vive en Santiago. Mamá de Vicente, los extraño mucho. Ubaldo también nos escribe ahí, enviándonos sus mensajes. También nos llegan, todavía nos están preguntando qué pasa con el sismo que hubo en Quintero. Y les puedo contar lo siguiente: esto, al menos hasta el momento, se mantiene que la información fue justamente al oeste de Quintero, 18 kilómetros al oeste de Quintero. La profundidad de eso sí cambió. 50 kilómetros de profundidad, una magnitud de 4. Hace poco ocurrió, 22 con 22 minutos y 35 segundos, hubo también un sismo en Arica, esto hacia el norte, una profundidad de 54 kilómetros y una magnitud de 3.2. Así que estamos atentos y monitoreando todo lo que nos está informando el Centro Sismológico Nacional de la Universidad de Chile. Cambiemos de tema porque tenemos algo más de qué hablar, que tiene que ver con, yo creo que algo que muchos hemos conversado también con nuestras amistades, las familias, acerca de toda la información que podemos encontrar en redes sociales o en internet, y cómo esto también se presta para confusiones. ¿Cómo podemos reconocer hoy día las imágenes falsas que son creadas con inteligencia artificial? Eso es uno de los temas que a muchos preocupan, y para poder conversar acerca de aquello estamos conectados a esta hora con Claudio Mesías, director de Zion Cloud. Claudio, muy buenas noches, ¿cómo estás?
2: Hola, buenas noches, ¿qué tal?
1: Claudio, bueno, lo revisa, bueno, lo decía.

0: yo recién es la inteligencia artificial. Hoy en día ya permite crear imágenes que son también extremadamente realistas en pocos segundos. Y esto dificulta también distinguir qué es lo verdadero y qué es lo falso. De hecho, podríamos decir que hoy día circulan fotografías falsas de figuras públicas, accidentes, protestas, catástrofes, incluso supuestos registros periodísticos que muchas veces se creen reales, pero no es así. Bueno, ¿por qué hoy día, Claudio, se volvió tan difícil distinguir una imagen real de una creada con una inteligencia artificial?
1: Bueno, si uno se remonta un poco hacia atrás, hace pocos años, crear una imagen falsa, convincente, realmente requería un experto que trabajara por horas en poder hacer una imagen y que esto fuera algo convincente. Hoy con las herramientas como Midjourney o DALL-E, cualquier persona puede generar en segundo una fotografía así como ultra realista, escribiendo apenas una frase. La inteligencia artificial aprende de miles de millones de imágenes reales, por lo que ya sabe cómo se comporta la luz, la sombra, las texturas de la piel, incluso el ruido propio de una cámara fotográfica.
0: Sí.
1: Eso, es esto hace que el resultado sea prácticamente y prácticamente indistinguible a simple vista. O sea, así funciona hoy día.
0: Pero, ¿cómo lo podemos hacer entonces hoy día? Porque además la tecnología y la IA, la inteligencia artificial que avanza tan rápido, por supuesto que nos genera dudas, confusión. ¿Cómo lo podemos hacer para identificar esas señales que son más comunes que podrían alertarnos, por ejemplo, de que una fotografía fue generada o manipulada digitalmente?
1: Bueno, hoy día podemos hacerlo, porque es paradójico, pero la inteligencia artificial crea una imagen, pero también se puede decir que es falsa.
0: Ya.
1: O sea, es como paradójico, tú puedes decir. Pero existen hoy día mecanismos como para detectarlo. O sea, yo podría arrastrar una imagen y lo que le llamamos nosotros la búsqueda inversa, o sea, pescar la imagen, tomarla y arrastrarla a una foto, arrastrar la foto a una Google Image o TinyG para ver si circuló en otro contexto.
0: Claro, preguntarle también a la IA también si efectivamente eso fue creado con inteligencia artificial, por ejemplo.
1: Claro, exactamente. Tú puedes hacer la situación que se llama la búsqueda inversa. Pero también hay herramientas. Existen herramientas como, por cierto, hoy día fáciles como el High Moderation o el Photo Forensic, que analizan estos metadatos y patrones de imagen y dan la probabilidad que sea generada por la IA, y hoy día son gratuitos, también tú podrías reconocerlo.
0: Sí.
1: Y también chequear la fuente, ¿eh? También es bueno eso de hacer el trabajo de chequear que efectivamente la fuente, la imagen sea de dónde viene, si hay un medio de comunicación establecido, que realmente sea una señal, que también eso puede ser una señal de alerta.
0: Sí, yo ahí justamente, es que el tema ahí también tiene que ver con si estamos realmente preparados como sociedad para poder convivir con esta tecnología hoy en día, que es capaz de crear estos contenidos que son cada vez más difíciles de distinguir, porque nos damos el tiempo, por ejemplo, para revisar si algo que vi en Twitter o que vi en X ahora, o en redes sociales, Instagram o en TikTok, es real o falso. Hay personas que probablemente a lo mejor una generación ya mayor no lo hace o tampoco tiene las herramientas para poder hacerlo.
1: Sí, bueno, no, si somos claros y en eso estamos, la verdad es que no estamos muy preparados, ¿no? Tampoco estamos súper preparados, pero tampoco estamos indefensos.
0: Ya.
1: La tecnología ha avanzado más rápido, pero también nos falta más educación digital, también nos falta regulación. Y también nos falta alfabetización digital, que con los colegios y los medios de comunicación se enseña a verificar esta información, porque la problemática que finalmente queda aquí es que si lo que estamos creando es de verdad o no, y también existe regulación. O sea, en Europa hoy día se está discutiendo este tema, y otra cosa importante que la IA podrían hacer también es marcar la imagen, es decir, para evitarnos en este contexto que la imagen que tú crees en inteligencia artificial tenga una marca.
0: Y las una redes marca sociales de agua,
1: igual,
0: ¿no?
1: Una marca de agua, y las redes sociales hoy día podrían identificar perfectamente, decir, oye, se creó esta imagen, pero tiene una marca. y esa marca

0: clínica fue creada con inteligencia artificial y no estemos nosotros haciendo el esfuerzo a ver si es verdad, mentira, pues si no no vamos a creer nada finalmente.
1: Sí, bueno, acá también hay algunos auditores que me están escribiendo al WhatsApp de la radio, el más 569-9200-7888, y me dicen, Claudio, lo siguiente, que claro, al final igual esto también se utiliza con fines políticos y que tienen que ver también con, o no sé si solamente políticos, pero también con el fin de desinformar. Y por eso es que es tan importante lo que tú indicas de revisar la fuente.
0: Claro, o sea, la fuente de la información te parece como perogrullo, pero tratar de ver si finalmente lo que no pasa es que la sociedad no puede caer en que todo es falso, y eso es una situación que nosotros tenemos que mejorar, pero si la inteligencia artificial no es capaz de poner esos filtros, nosotros vamos a caer en esa condición de que saber no aceptó falso. Uh-huh. Y ahí entramos en una paradoja tremenda. Yo creo que ahí es importante que las redes sociales aporten lo suyo. Y la parte, nosotros estamos muy atrasados en la parte de protección de datos. Hace poco tiempo en una televisión me hacían una entrevista sobre cuánto tiempo nos hemos demorado en la tercera clave. Estados Unidos lleva 10 años con la segunda clave de autentificación. Nosotros estamos recién a entrar. Y esto pasa lo mismo. Estamos recién mirando una imagen donde aparece Donald Trump metiendo preso a Obama. Y si tú le miras las manos a Trump, tiene tres dedos.
1: Sí, es que esa es una señal. Revisar bien las imágenes y ver qué cosas de repente no tienen relación, o en ese caso, por ejemplo, un dedo de más, un dedo menos, etcétera.
0: Claro. Los pelos, la textura, los dientes no son perfectos.
1: Exacto, los también.
0: El pelo,
1: la piel.
0: De la mano, la piel, la imperfección de la cara. Tampoco crea bien las imágenes cuando tú te paras detrás, te pone un cuadro detrás, el cuadro está desviado.
1: Sí.
0: Desviado en el sentido de que no tiene una figura concreta de lo que está en el momento que se está elaborando la imagen. Entonces, son muchas las cosas que uno se tiene que fijar, pero finalmente es como cuando aparecía, descubre el error. ¿Te acuerdas cuando tenían dos imágenes?
1: Claro, ¿sí? y compararlas.
0: Claro, esto va a pasar lo mismo, pero la problemática es que tú puedes destruir la imagen de una persona con esto.
1: Sí. Es que eso es lo que asusta, esto avanza tan rápido, y es lo que asusta también a las personas, porque se puede utilizar la imagen, y ahí empezamos a hablar acerca de la protección de datos, de la alfabetización, que recién lo estábamos mencionando, porque estamos hablando que esto avanza, pero nadie tampoco se dedica a enseñarle a los adultos mayores también, o a personas de otras generaciones, a utilizar esta tecnología a su favor, o a poder identificarlo. Entonces es un tremendo, tremendo, tremendo tema. Claudio.
0: Perdón.
1: No, dime nomás.
0: No, a mí lo que más me preocupa, y un riesgo importante, es que el peor daño no es la imagen falsa, y eso es lo que más preocupa aquí, sino que nos acostumbremos a dudar de todo, incluso la verdad.
1: Sí, exacto. Importante. Y ahí también por eso yo mencionaba hace un rato, Claudio, el tema de cómo se utiliza esto para desinformar. También no podemos decir que hay personas que lo utilizan para informar, que eso es así también. Pero hay otras personas, y lo hemos visto en redes sociales cuando ya empiezan a viralizarse ciertas imágenes que dicen que son de tal momento o que no ocurrieron en ese lugar, y ahí uno tiene que empezar a hacer más busquilla y tratar de encontrar alguna falla que pueda tener la IA. Pero lo cierto es, Claudia, es que esto avanza tan rápido que probablemente en algún momento no va a tener fallas.
0: Claro, el problema es que hoy día tú encuentras, bueno, como te dije anteriormente, existe hoy día la inteligencia artificial, sirve para crear y también para desmentir la imagen. Uh-huh. Hoy día existen tecnologías que tienen que ser usadas para eso. El problema es que también la inteligencia artificial se está usando para crear fraude económico.
1: Sí.
0: Hemos visto donde la imagen, la voz, y se crean ejecutivos, y fueron usadas para asimilar transferencias millonarias, y finalmente se desprestigian profesionales, se erosiona la confianza, y cuando todo puede ser falso, la gente empieza a dar incluso, como te digo, de lo que es real, y daña el tejido de la sociedad finalmente.
1: De todas maneras. Claudio Mesías, director de Zion Cloud.
0: Vision.
1: Ah, perfecto.
0: Vision Cloud.
1: Eso, yo quería, tenía la duda.
0: Sí, Claudio, Cloud.
1: Perfecto. Página web, si quiere dar.
0: Es www.vision.net.
1: Ya, y se escribe B-V, ¿cierto?
0: Z.
1: Z-I-O-N.
0: O-N, sí.
1: Perfecto. Vision. Cloud.
0: Cloud, sí.
1: Perfecto. Claudio, quiero agradecer el tiempo con nosotros para hablar acerca de este tema tan importante a esta hora. Y seguimos en contacto.
0: Encantado. Muchas gracias a ti.
1: Que estés muy bien. Buenas noches.
0: Chao.
1: Chao. 22 horas con 44 minutos. Ahí nos están llegando hartos mensajes al WhatsApp de la radio. Y seguimos escuchando buena música. I see you comb your hair and give me that green. Roxette, 22 horas con 44.

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1: Sí. Seguimos haciendo la hora de la radio cuando son las 22:47 y también revisamos qué ocurre en las calles, bueno, qué está ocurriendo en las calles de nuestro país. Autopista Central informa que fue retirado un vehículo, esto en la ruta 5 al norte, kilómetro 10,7 sector pasarela Avenida Perú. Este lugar ya cuenta con todas las pistas habilitadas y el llamado es a manejar con precaución. Ruta Libertadores también informa que está habilitado el paso fronterizo de los Libertadores para todo tipo de vehículos. Más información también la pueden encontrar en los canales oficiales. También se retiró un vehículo en Vespucio Sur que estaba detenido en la pista derecha al poniente sector Los Maitenes, esto en la comuna de Macul. Esa pista también ya está habilitada para quienes quieran transitar por ese sector. En tanto, revisamos también por acá que en Vespucio Sur, esto es la comuna de La Cisterna, ruta 5, hay un vehículo que está detenido en esta pista de acceso oriente, sector ruta 5, para que estén atentos a las condiciones del tránsito. También les aprovecho de contar que Autopista Central informa lo siguiente: hay trabajos en la vía. Esto es la ruta 5.

4 sector Pasarela Los Naranjos, donde se está ocupando la pista derecha para que también puedan manejar con cuidado. Bueno, vamos a estar revisando todas estas informaciones. Hay más trabajos en el kilómetro 27,3 sector Pasarela Los Naranjos. Ah, mira, es que claro, Autopista Central informó primero que era, lo informaron dos veces a través de su cuenta, pero se refiere al mismo sector, esto en el kilómetro 27,4, sector Pasarela Los Naranjos, ocupando la pista derecha para que manejen con precaución. Más 569-9207888 es el número para que nos puedan enviar sus mensajes, tal como lo hace por acá una auditora y un auditor. El auditor nos dice: hola Camila, buenas noches, saludos para ustedes también. Quisiera saludar a mi compañera Constanza Brevis de Oscar Baeza. Estamos de guardia en el condominio Borde Blanco desde la comuna de Colina. Saludar a todos quienes trabajamos de noche. Gracias, nos dice Oscar. Un abrazo grande ahí para todos quienes tienen que entrar de turno, ya deben estar ahí trabajando y tienen que aguantar hasta mañana. Y bueno, Bio Bio la radio siempre acompañando a todos nuestros auditores y auditoras. Escuchábamos a Roxette, pero ahora es el turno de escuchar Cancamusa y Jepe con Dopamina.

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1: Saludamos a José, que nos está escuchando a esta hora. Nos dice, buen turno. Y para todo el equipo de Bio Bio, José, de El Glorioso Frutillar, décima región, que nos está escuchando a esta hora. También aprovechamos de saludar por acá a Felipe Gallegos, que nos está también...

siempre a esta hora. Saludamos también a Hugo Benítez, que también nos dice que nos está escuchando desde la comuna de Lo Prado. Aprovechamos de saludarlo también para que se entienda que estamos revisando todos los mensajes. También por acá, quisiera un saludo para don Samuel Pérez. Nos dice por acá Ramón Muñoz, nos está escuchando. Saludos también para él. Acá, hola Camila, quiero un saludo tuyo para mi Samuel de Puente Alto. Ya, aquí está la foto, ¿no? Porque hace un rato un auditor nos dijo, Samuel Pérez nos dijo, un gran saludo a mi yerno Sebastián Cortés, que lo tengo en la parrilla haciendo un gran asadito por el caciquito, nos dice. Están celebrando, ¿no? Y yo le dije, foto del yerno, a ver si, cómo está haciendo el asado. Y efectivamente me mandó la foto y se puede ver ahí la parrilla. Tremendo asado que se mandaron. Un saludo para toda la familia ahí que está celebrando, para el yerno también que está a cargo de la parrilla. Y se ve bueno, bueno. Ya me dio hambre. Me imagino que varios también ahí deben estar disfrutando a esta hora, disfrutando también junto a los suyos. 22 horas con 55 minutos. Seguimos disfrutando de buena música. Y adivinen, Donna Summer con Bad Girls.

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3: ¿Cómo están? Muy buenas noches, bienvenidos al Informador de las 23 horas. Diputados del Partido Nacional Libertario solicitaron al presidente José Antonio Kast priorizar medidas de seguridad concretas para el sector agrícola en la cuenta pública. Más detalles con Josefa Ciamaro.
4: Los parlamentarios Eric Gross y Germán Verdugo solicitaron al Ejecutivo pasar de los diagnósticos a un cronograma con metas medibles para el sector de la agricultura, demandando infraestructura hídrica urgente, combate al delito rural y el fin de la burocracia estatal en esta temática. Así, fijaron sus expectativas de cara a la primera cuenta pública del presidente José Antonio Kast, coincidiendo en que el mensaje del Ejecutivo debe marcar un punto de inflexión definitivo, abandonando los diagnósticos para dar paso a un cronograma de inflexión definitivo. Por su parte, Eric Gross indicó que el país no resistirá más evaluaciones, ahondando en que se necesita aprovechar la instancia para consolidar una estrategia firme en materia de seguridad agrícola. Por su parte, el diputado Germán Verdugo señaló que espera que en la cuenta pública se presente un cronograma de ejecución específico. Además, concluyó que, junto al orden público, el Ejecutivo debe abordar también la crisis de la agricultura y su seguridad. 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
3: El diputado UDI, Mario Olavarría, calificó como una muy mala noticia el incremento en las cifras de desempleo. Nos informa Benjamín Zamorano.
5: El legislador de la UDI, Mario Olavarría, se refirió respecto a las cifras de desempleo dadas a conocer por el INE el día de ayer, las que, según esta entidad, ubicó la tasa de desocupación en un 9,1% para el trimestre que comprende desde febrero a abril de este año. Al respecto, el parlamentario calificó a estas cifras como una muy mala noticia, ya que, según dijo, esto representa una tendencia que lleva 12 años al alza y que no muestra signos de decaer. Por ello, explicó que la única forma de encontrar una solución es a través de medidas extremas, como el proyecto de reconstrucción que está planteando el gobierno y que ya fue aprobado en la Cámara de Diputados. En este sentido, Olavarría añadió que espera que se haga un llamado a todos los diputados y senadores de oposición, ya que es urgente que proyectos de este tipo salgan adelante, de manera que Chile pueda avanzar y disminuir estas cifras preocupantes. 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
3: Un incendio estructural que afecta a una vivienda en la comuna de Los Ángeles moviliza a esta hora unidades de bomberos. Mario Tapia, desde Radio Bio Bio, en esa ciudad, con la información.
6: A esta hora, bomberos de Los Ángeles trabajan un incendio estructural en una casa habitación en calle Río Cholhuahue de población 21 de mayo, aquí en la ciudad capital de la provincia del Bio Bio. Dos unidades de bomberos ya trabajan en el lugar. Se ha manifestado que las llamas están abordando el entretecho. Ahí se aprecia precisamente el humo y las llamas de este incendio que está siendo ya atacado por bomberos trabajando en el lugar, reiteramos, en calle Río Cholhuahue, en la población 21 de mayo de Los Ángeles, en este incendio de una casa habitación donde ya trabaja bomberos. 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
3: Investigan la muerte de un hombre que fue atacado por terceros en Quellón, Isla Grande de Chile. Desde Radio Bio Bio en Puerto Montt, Robinson Cárdenas con los detalles.
7: En el extremo sur de Chiloé se ha informado la muerte de un hombre de 20 años, el que fue encontrado en la vía pública con múltiples lesiones, las que son atribuibles a terceras personas de acuerdo a la información preliminar. Según los datos que han sido expuestos desde Carabineros,

0: y el paciente fue atendido por personal del SAMU, los que realizaron diversas maniobras, pese a lo cual el joven terminó muriendo en el hospital de Quellón. Una situación que ha sido informada al Ministerio Público. Desde la Fiscalía se han instruido primeras diligencias a la sección de investigaciones policiales, tratándose de un hecho en el que habrían participado más de dos personas en la calle Santos Lincomán, en la comuna de Quellón, el extremo sur de Chiloé. En Puerto Montt, Bio Bio, la radio.
1: En noticias del exterior, al menos dos personas fallecieron y otras ocho resultaron heridas este sábado tras el accidente de un autobús ocurrido en una vía de la provincia ecuatoriana de Bastaza, en la Amazonía, informó el servicio de emergencias EQ911. El vehículo de pasajeros cubría la ruta Macas-Puyo entre las provincias de Morona, Santiago y Pastaza, cuando se accidentó, de acuerdo a la institución que publicó fotos del autobús volcado a un costado de la carretera. Tras recibir una llamada de alerta, el EQ911 coordinó la movilización hasta el sitio de personal de la policía, del Ministerio de Salud y de bomberos de dos localidades, así como de unidades de atención prehospitalarias del Instituto Ecuatoriano de Seguridad Social y servicios particulares. 23 horas con 6 minutos, el cielo en Santiago se encuentra despejado, la temperatura es de 9 grados y la humedad alcanza el 82%. Quédense en compañía de la radio. Muy buenas noches.
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1: La hora de la radio. 23 horas con 14 minutos. Ha pasado volando el programa del día de hoy. Se pasó. Sí. Y aprovechemos de saludar a quienes nos están escribiendo al más 569-9207888. Por acá nos escribe un auditor con un mensaje que también es muy importante, que indica lo siguiente. Hola, saludos, buenas noches. Miguelitos en Costanera, dirección poniente en Américo Vespucio. Hay muchos Miguelitos tirados. Hartos vehículos también ahí ya detenidos por esta misma razón, para que tengan cuidado quienes tengan que transitar por ese lugar, buscar una alternativa para poder prevenir, obviamente, que les ocurra algo más. Y agradecemos también.

también ahí al auditor Sergio que nos entrega esa información. También revisamos por acá a Piero, que nos dice saludos del Piero y Marlene de Coyipulli, hace frío, nos dice al tiro. Gracias. Hay muchas personas que nos están diciendo que hace bastante frío, y es verdad, hace frío. Acá estoy como en una nave espacial con el Nico haciendo el programa, pero después para salir hay que abrigarse. Hola, nos dicen por acá, grave accidente de tránsito en San Felipe, Merced con Maipú. Motociclista en riesgo vital, nos dice, trasladado al Hospital San Camilo. Se está a la espera también de CIAT. Mira, esta es información también que nos entregan nuestros auditores al más 569-9207888. Saludamos a Caldera. Pato Leiva nos cuenta que está bastante helado en ese lugar también. Saludamos a quienes nos están escuchando desde Lampa y también a quienes nos están escuchando a través de biobiochile.cl. Porque nos están escuchando de Santiago, en Concepción, en Valdivia, Temuco, en Puerto Montt. También, oye, hay muchas personas que están conectadas a esta hora. En Los Ángeles, en Osorno, Puerto Montt, ya lo dije, ¿cierto? Sí, bueno, Valparaíso, por supuesto, también Santiago. Saludamos a quienes nos están escuchando en la Cisterna, en Chillán. Carlita dice, un gran saludo desde Chillán. Por ahí también otro auditor nos dice desde Frutillar. Muchas personas conectadas a esto. Vidal. Oye, me encanta cuando se activan así nuestros auditores, porque nos están escuchando desde todas partes de querido país, de nuestro querido Chile. Rodrigo también nos dice por aquí que nos está escuchando desde la zona lacustre de Pucón. Y cuando son las 23:16, yo los quiero invitar a seguir disfrutando de buena música. Es el turno de escuchar a Alicia Keys, Girl on Fire.

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1: Seguimos saludando a todos nuestros auditores y comenzamos también un espacio que es tan esperado por muchos. Y con este artista, Emilio José, una de las voces más representativas de la música y de la canción melódica española de los años 70. Nacido en Fernán Núñez, Córdoba, construyó ahí una carrera basada en baladas románticas, influencias de la canción de autor y un estilo muy ligado a la sensibilidad popular española. Su gran salto a la fama llegó en 1973 al ganar el Festival de Benidorm con la canción Soledad, una composición que se convirtió en un clásico de la música romántica en español y que escuchamos a continuación. Emilio José, Soledad.

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1: 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Es el turno de Cristóbal, la voz romántica de una generación. Cristóbal ocupó un lugar destacado en la balada chilena de los años 80. Su carrera comenzó a fines de los 70, cuando pasó de los festivales estudiantiles y programas de televisión a convertirse en una de las voces más románticas y también más reconocidas de nuestro país. Su primer gran éxito fue Una niña, una historia, seguido por canciones como Basta ya, Te vas quedando sola y Se te olvida, que la estamos escuchando de fondo. Su estilo se caracteriza por una interpretación que es bastante intensa y sentimental, muy ligada a la tradición de la balada latinoamericana, a diferencia de otros cantantes que se destacaban en ese entonces por grandes despliegues vocales. Cristóbal construyó su identidad artística sobre la emoción. Escuchamos a esta hora a Cristóbal con Se te olvida.

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1: 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Tremendo, yo creo que ya lo reconocieron, pero es el turno de Juan Gabriel. Juan Gabriel no fue solamente un cantante exitoso, fue una de las figuras más importantes de la música latinoamericana del siglo XX. Nacido como Alberto Aguilera Valadez en Michoacán, México, construyó una carrera monumental como compositor, intérprete y productor, convirtiéndose en una referencia cultural para varias generaciones en toda Hispanoamérica. Disfrutamos a esta hora de Juan Gabriel. Así fue en la versión de en vivo en el Palacio de Bellas Artes.

0: Gracias.
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2: Es el turno de Janet. Nacida en Londres y criada entre distintos países, alcanzó la fama primero como integrante de Picnic a finales de los años 60 y posteriormente desarrolló una exitosa carrera como solista que la convirtió en un ícono de la balada y el pop melancólico. Ahí estamos escuchando.

Su primer gran éxito fue Cállate Niña, pero fue como solista cuando alcanzó una dimensión internacional. En 1971 ahí lanzó Soy Rebelde, una canción que definió gran parte de su imagen artística. Una voz suave, casi susurrada, que contrastaba con letras cargadas de sensibilidad, nostalgia y emociones íntimas. Escuchamos a esta hora a Janet con Frente a Frente.

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1: Saludamos a todos quienes nos están escuchando en la región de la Araucanía, en Valdivia, Osorno, en Puerto Montt, Los Ángeles, Concepción, Valparaíso y también en Santiago y por supuesto también a quienes nos están escuchando en el norte de nuestro país. Es el turno de Gloria Simonetti, una de las grandes damas de la canción romántica chilena. Con una carrera que abarca más de 5 décadas, se ha consolidado como una de las intérpretes más elegantes, consistentes y respetadas de la música popular en Chile. Comenzó a ganar notoriedad durante los años 60 y 70, destacándose por una voz cálida, de gran calidad técnica, y una presencia escénica sobria, pero que era bastante efectiva. Su repertorio se movió principalmente entre la balada romántica, la canción melódica y la música latinoamericana, un terreno donde encontró una identidad artística propia. Escuchamos a Gloria Simonetti con Entre Paréntesis.

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2: No, no es la voz de Francisco Franco. Es la voz de otro dictador. El dictador dominicano Rafael Leónidas Trujillo Molina, que fue asesinado el 30 de mayo del año 1961. Rafael Leónidas Trujillo fue un símbolo de los dictadores centroamericanos. Había nacido en octubre del año 1891 en San Cristóbal, una pequeña localidad ubicada a unos 28 kilómetros de la capital dominicana. Y a principios del año 1919 ingresó al ejército, donde demostró ser un soldado eficaz. Así, su carrera militar fue meteórica y brillante. En el año 1921 ingresó a la Escuela de Oficiales. Al poco tiempo ya era capitán. También, por esos años, fue teniente de la Guardia Nacional, cuando el país, la República Dominicana, se encontraba bajo la ocupación militar de Estados Unidos. Al triunfar Horacio Vázquez en las elecciones que siguieron a la desocupación, el año 1924, a Trujillo se le pidió que permaneciera al frente de la Guardia Nacional. Y fue ese mismo año cuando el presidente Vázquez lo ascendió a teniente coronel y lo nombró jefe de Estado Mayor. En febrero del año 1930 se inició una rebelión contra el presidente dominicano Horacio Vázquez, una operación que aparecía conducida por Rafael Estrella Ureña, aunque en realidad era Trujillo quien dirigía el golpe que terminó deponiendo al presidente. 5 meses después, Rafael Leónidas Trujillo Molina era elegido presidente de la República Dominicana. Al año siguiente, fundó el Partido Dominicano,

0: Claro, necesitaba un partido. Un partido que controló la vida política dominicana durante las tres décadas siguientes. En ese tiempo fue un dictador absoluto. Tenía el título de Generalísimo del Ejército. Fue presidente en dos periodos y en un tercero incluso fue ministro de Asuntos Exteriores. Durante otros periodos el poder fue ocupado por familiares o políticos afines como Jacinto Peinado, Manuel Jesús Troncoso e incluso su propio hermano Héctor Trujillo, pero quien siempre estaba detrás, o encima mejor dicho, en el verdadero poder, era Rafael Leónidas Trujillo. Aunque el régimen de Trujillo aportó estabilidad económica al país, usó medidas autoritarias para alcanzar el progreso material y abolió la oposición política por la fuerza. Fomentó las relaciones diplomáticas y económicas con Estados Unidos, pero con frecuencia su política lo alejó de los demás países latinoamericanos. El año 1937, temiendo infiltraciones desde Haití, envió tropas a la frontera. Allí fueron asesinados entre 10.000 y 15.000 haitianos. El año 1960, su régimen fue censurado por la OEA e incluso se le impusieron sanciones económicas. Tras perder el apoyo del ejército, Trujillo fue asesinado el martes 30 de mayo de 1961 por un grupo de militares. Ese día, en la carretera de Santo Domingo a San Cristóbal, el automóvil en que viajaba fue emboscado y ametrallado, recibiendo más de 60 impactos de bala, de las cuales 7 impactaron en su cuerpo, causándole la muerte.
1: Dejaría incumplido el divino velo que lo preconiza como sal de la tierra.
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2: 23 horas con 54 minutos y les quiero preguntar algo. ¿Hace cuánto tiempo no sientes tranquilidad? 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

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Me comienzo a despedir, espero que lo hayan podido pasar bien en este programa La Hora de la Radio. Ya viene Nicolai Estañaro. Nos despedimos con Nicolás Chacón y felices de poder haberlos acompañado durante estas horas de programa. Que estén muy bien, buenas noches, nos despedimos con buena música. November. November Rain de Guns N' Roses. Que estén bien, chao.

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2: Más de 100 voluntarios combatieron un incendio que afectó a 6 locales comerciales en la Alameda, esto en la comuna de Estación Central. 20 años de presidio deberá cumplir el ex sargento de carabineros Luis Mancilla Garrido, luego de ser condenado por un ataque incendiario perpetrado contra su expareja y sus hijos en la comuna de Los Ángeles. Arresto domiciliario nocturno decretó la justicia para el alcalde de Rinconada, Juan Galdames, luego de su formalización por fraude al fisco y negociación incompatible. El gobierno aumentó la expectativa por la cuenta pública de este lunes. A horas del mensaje presidencial, ministros anticiparon importantes anuncios de José Antonio Kast. En el mundo político, en tanto, surgieron llamados a que el mensaje presidencial esté marcado por medidas concretas y no solo por diagnósticos. Casi 2 millones de adultos mayores siguen sin vacunarse. La ministra de Salud, May Chomalí, reforzó el llamado a inmunizarse. Un mayor dinamismo de la actividad económica aparece como una de las claves para revertir los actuales niveles de desempleo, según economistas y dirigentes de las pymes. Alcaldes de la región metropolitana expresaron su inquietud por la eventual modificación al reglamento de construcción de viviendas. En el plano internacional, el presidente de Estados Unidos, Donald Trump, volvió a criticar este sábado al Papa León XIV a cuenta de Irán en un mensaje en redes sociales dirigido también al alcalde de la ciudad de Chicago, Brandon Johnson, a quien trató de inútil. Las fuerzas estadounidenses atacaron un buque que intentaba romper el bloqueo de Washington a los puertos iraníes cerca del estrecho de Hormuz, según informó este sábado el Comando Central de Estados Unidos. En los deportes, Colo-Colo venció por 4-2 a Deportes La Serena en La Portada y amplía diferencias en lo más alto del torneo de Primera División. En el tenis, Alejandro Tabilo clasificó por primera vez a los octavos de final del Grand Slam de Roland Garros y enfrentará al número 4 del mundo, el canadiense Félix Auger-Aliassime.
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2: Muy buenos días, ¿cómo están?

0: bienvenidos y bienvenidas a Radiograma en esta jornada de día 31 de mayo de 2026, último día del quinto mes del año. Saludamos a las 43 estaciones de la radio, así como también a nuestros televidentes que nos ven a través de las pantallas de BioBio Televisión. Ustedes nos pueden ver a través de distintos cable operadores, a través de nuestra señal digital de libre recepción acá en Santiago, en Valparaíso y en distintos puntos del país, y también por www.biobiotv.cl, así como también nos pueden escuchar a través de biobiochile.cl. Y como siempre, antes del repaso de las principales informaciones que han acontecido en las últimas horas, pasamos a revisar también lo que depara el tiempo para distintos lugares de nuestro país, entre ellos nuestra capital Santiago, que a esta hora presenta una temperatura de 8,4 grados, el cielo se encuentra con nubosidad parcial y bruma matinal, la humedad alcanza al 86%. Para hoy Santiago presentará las siguientes extremas: 7 grados la mínima y 14 grados la máxima, con cielo cubierto y niebla por la mañana, y en la tarde cielo nublado. En tanto, Valparaíso y Viña del Mar a esta hora presentan 11 grados de temperatura, con cielo cubierto y niebla, con una humedad que alcanza al 100%. Para hoy, Valparaíso y Viña del Mar presentará cielo cubierto, llovizna débil y neblina por la mañana, y en la tarde cielo cubierto. Extremas probables para hoy en Valparaíso y Viña del Mar: 9 grados la mínima, 11 grados la máxima. Concepción, en tanto, a esta hora presenta 11 grados de temperatura, con cielo cubierto y una humedad que alcanza al 100%. Para hoy, la capital del Biobío presentará cielo cubierto y neblina por la mañana, y en la tarde cielo cubierto, con extremas probables de 8 y 13 grados centígrados. Y como siempre, también hacemos la invitación para que usted se comunique con nosotros mediante dos vías de comunicación. La primera, el WhatsApp de la radio, que es el más 569-9207888. Recibimos sus mensajes de voz, de texto, también videos e imágenes a través de esta plataforma multimedia. Así como también está disponible nuestra línea telefónica, que es el 800-810-810, línea telefónica completamente gratuita, llamada sin costo alguno para que usted también forme parte de esta entrega informativa. Con esta invitación pasamos a revisar las principales noticias que han acontecido en nuestro país y el mundo. A partir de este instante les ofrecemos información independiente.
1: A
0: propósito de esta invitación al 800-810-810, tenemos a Pedro desde Santiago Centro, quien nos tiene algo que contar a esta hora. Pedro, buenos días.
2: Buenos días. Disculpe que lo moleste, sabe que estamos llamando hace una hora a Carabineros y patrullando su barrio de Santiago, porque en la puerta de mi casa hay una persona que está prácticamente inconsciente, y habían dos personas más con él y no se mueve. Entonces he llamado a Carabineros, me dicen que tienen dos radio patrulla. He llamado a patrulla de Santiago, ¿sí? Pasaron rajado. Yo estoy con una linterna bastante grande haciéndole señas, y no ha venido nadie. Entonces me preocupa mucho porque el frío que está haciendo, y la persona hemos tratado de moverla y no se mueve, pero no hay personal. Carabineros me dice que ellos cuentan con dos radio patrulla para este sector.
0: Pedro, quiero preguntarte. Para poder saber dónde se encuentra esta persona, en qué parte de Santiago Centro está este sujeto.
2: Estamos en Libertad, entre San Pablo y Rosa.
0: Ya.
2: Libertad. A media cuadra de la Plaza Yungay.
0: Ok, Libertad.
2: A media cuadra.
0: Entre San Pablo y Rosa.
2: Rosa y San Pablo. Okay. En el 771.
0: Ok, a la altura del 771, esto es cerca de la Plaza Yungay, ¿cierto?
2: A media cuadra de la Plaza Yungay.
0: A media cuadra de la Plaza
2: Yungay. Yo estoy entre Rosa y San Pablo.
0: Sí. Ya, esto, ¿ustedes se enteraron cómo de esta persona que se encontraba?
2: Es que sentimos un golpe.
0: ¿Ya?
2: Sentimos un golpe y hay tres personas parecidas. Entonces salimos a ver pensando que nos estaban golpeando la puerta de mi hija que tiene que llegar. Y me encuentro que está un tipo que está botado en la vereda. Y no se mueve.
0: Ya, complicada.
2: Entonces me preocupa que cuando llegue mi hija también te lo pedí y no vamos a entrar.
0: No, por supuesto. Y además que naturalmente eso genera ciertos claro frutos, naturalmente.
2: Claro, porque pasa la gente, lo mira, lo trata de mover y no se mueve. Entonces,
0: no se mueve, claro.
2: Y además que si estuviera herido, el frío que está haciendo en este momento también.
0: Ya, él no presenta ninguna secuela aérea, nada, ¿cierto?
2: A simple vista no.
0: Ya, a simple vista no hay ninguna aérea, porque igual le consulto, porque si es caso de que esta persona habría sido atacada previamente por algún desconocido, también es bueno saber de que quizás presente algún signo de heridas, pero usted me dice que no hay nada, absolutamente nada.
2: A simple,
0: solamente

0: Está solamente está semiconsciente. ¿Y cómo se encuentra el vestido?
1: Está bien vestido.
0: ¿Ya?
1: Con zapatillas, no de que esté en condición de calle.
0: Ya.
1: Pero me preocupa que esto ya hace más de una hora.
0: Ya, uff.
1: Y yo con la linterna lo trato de mover, pero no reacciona. Entonces, ojalá que no sea algo más grave.
0: Claro, bueno, hacemos el llamado a carabineros a que por favor llegue inmediatamente al sector de Libertad entre Rosas y San Pablo, a la altura del 771. A media cuadra de la Plaza Yungay hay una persona que está semiinconsciente. Esta persona, ¿dónde se encuentra en este momento? ¿Está en la calle? ¿Está en qué?
1: Está tirado y no se ha movido.
0: Está tirado en el suelo. Ya.
1: Está tirado en el suelo desde que llegó con las piernas igual.
0: Ya, bueno, ¿y han llamado también a ambulancia por si llegase también?
1: No, ahí sí que no, porque pensaba primero llamando a carabineros.
0: Ya. Pues sí, hacemos sí el llamado a que se acerque carabineros. Hay una persona que se encuentra en estado de semiconciencia, no es una persona en situación de calle, no se está moviendo en estos momentos. Hay mucha preocupación. Exacto. Entre los vecinos, entre ellos Pedro, que está a esta hora en línea. Reiteramos, para las patrullas que nos están escuchando a esta hora, carabineros o seguridad ciudadana, Libertad.
1: Exacto.
0: Entre San Pablo y Rosas, Libertad a la altura del sí. 771, a media cuadra. Exacto. De la Plaza Yungay se encuentra esta persona.
1: Exacto, vas a llamar a la radio porque están escuchadas y bueno, a ver si nos solucionan.
0: Bueno,
1: ustedes lo que no
0: puedan hacer por acá, la autoridad. Bueno, de hecho por acá nuestros varios auditores nos cuentan que también deben llamar a la ambulancia para poder también dar cuenta de esta persona, para que tenga pronta atención médica.
1: Correcto.
0: ¿Ya? ¿No tiene alito alcohólico?
1: A simple vista no se le nota.
0: Ya, ¿ustedes se han acercado a esa persona, no? No. Y no tiene ningún alito alcohólico.
1: No, ahora hay una persona que se está acercando, entonces voy a tratar de hablar con él para que él sí que pasa, qué está pasando con él.
0: Bueno, Pedro, vamos. No se mueve, ¿no? Te hacemos entonces la invitación para que te vuelva a comunicar con nosotros y nos cuentes novedades respecto a esta persona, así que mantenemos líneas abiertas para que nos llames. Bueno, también ahí sí podemos también anotar tu número de vuelta para ver qué ocurre al respecto y nos puedas contar mayores novedades respecto a este sujeto. Pero mientras tanto, hacemos el llamado para que carabineros, personal de seguridad ciudadana se acerquen inmediatamente al lugar, debido a que, bueno, ustedes han llamado y lamentablemente ha sido infructuoso los resultados para que llegara personal de la policía uniformada al lugar. Pedro, estamos atentos, mantenemos líneas abiertas, vamos a registrar también tus datos para que podamos comunicarnos contigo y saber qué novedades hay al respecto, ¿te parece?
1: Muy agradecido porque he tenido una respuesta positiva de algo con ustedes. Uh-huh, como por siempre, supuesto. La radio.
0: Muchas gracias,
1: Muchas
0: Pedro.
1: Gracias.
0: Que esté muy bien. Buenos días. Bien. Estamos atentos.
1: Buenos días.
0: ¿Ya? Mantenemos líneas abiertas entonces con Pedro desde Santiago Centro. Para quienes están a esta hora conectados a la sintonía, recién integrándose a la sintonía, nos cuenta que hay una persona que se encuentra en estado de semiconciencia en la calle Libertad. Esto en el barrio Yungay, entre San Pablo y Rosas. Libertad a la altura del 771, a media cuadra de la Plaza Yungay. Así que, bueno, hacemos el llamado para que carabineros llegue al lugar, ambulancias, que por favor si puede también llamar a personal de ambulancia y bueno, también sugerirle a los vecinos que están ahí presentes si alguien le puede tomar el pulso, porque eso también es necesario saber si que se encuentra en un estado vital, digamos, ¿ya? Así que bueno, vamos a estar atentos a lo que nos cuente Pedro a través de la línea 800-810-810, una situación preocupante para los vecinos ahí del barrio Yungay, en esta persona de estado de semiconciencia. Y bueno, estamos atentos a que se acerque ahí personal de carabineros, de seguridad ciudadana, y por acá también nos cuenta que también pueden llamar a los bomberos, ¿ah? ¿Eh? Así que mucha atención ahí en ese sector, porque bueno, siempre son los primeros en llegar y también pueden ver qué es lo que ocurre en ese sentido. Bueno, 800-810-810, atentos a sus llamados, a que nos cuenten lo que está pasando a su alrededor, así como también está el +569-9207-8888, que es nuestro WhatsApp.
2: 12 de la noche, 15 minutos. Te escuchamos. 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
0: Vamos ahora a las informaciones. Estamos atentos a sus mensajes y llamados a través de nuestras vías de comunicación. 6 locales comerciales resultaron afectados tras un incendio estructural en la comuna de Estación Central. Más de 100 voluntarios de bomberos combatieron las llamas. Los detalles en el informe que preparó Jorge Villegas.
4: Poco antes de las 15 horas de este sábado, se decretó una alarma de incendio en un local comercial situado en la intersección de Alameda y Toro Mazote en la comuna de Estación Central. Cuando comenzó

0: El siniestro, el establecimiento afectado ubicado en la vereda sur de la Alameda permanecía cerrado, por lo que no fue necesario realizar evacuaciones antes de que bomberos iniciaran labores de control. No obstante, debido a la rápida propagación de las llamas, 5 locales comerciales aledaños también resultaron afectados. Esta situación llevó a decretar una tercera alarma de incendio estructural. Más de 100 voluntarios de 15 compañías combatieron las llamas. Detalles los entregó el tercer comandante del Cuerpo de Bomberos de Santiago, Sergio Yévenes.
1: El trabajo que fue un trabajo ofensivo, con mucha agua, un bombero tratando de trabajar o evitar la propagación a la estructura aledaña. Se trabajó con mecánicas también del Cuerpo de Bomberos Santiago, lo que nos ayudó y permitió que este incendio no se propagara a más estructuras.
0: Luego de las labores de remoción de escombros y ventilación del lugar, peritos del Departamento de Investigación de Incendios ingresaron al recinto para determinar las posibles causas que originaron este incendio.
2: Doce de la noche, 16 minutos.
3: Durante este sábado, el juzgado de garantía de Los Ángeles dio a conocer la sentencia contra el ex sargento de carabineros Luis Mancilla Garrido, quien arriesgaba más de 50 años de cárcel y finalmente tendrá que cumplir 20 años de presidio. Los detalles con Maricel Venegas desde Radio Bio Bio en Los Ángeles.
4: Hay que recordar que este ex uniformado había sido declarado culpable de 3 delitos graves cometidos en el año 2020 en Los Ángeles, cuando aún era un funcionario activo de carabineros. Delitos cometidos en contra de su expareja, sus 2 hijos y la hija de la mujer, todos en calidad de frustrados. La magistrada del juzgado de garantía de Los Ángeles, Ana María Sauterel, explicó los delitos por los que fue sentenciado este ex uniformado.
5: Condenándolo como autor de un delito de femicidio frustrado en perjuicio de su ex conviviente, 2 parricidios frustrados en perjuicio de sus hijos comunes y 1 homicidio simple frustrado en perjuicio de Josefa Ríos, hija de su expareja, todos cometidos en Los Ángeles el 5 de noviembre del año 2020.
4: Cabe destacar que la jueza que llevó adelante la formalización de Mancilla Garrido, Cari Videla Beltrán, tenía la prevención de que este ex sargento de carabineros fuese condenado a presidio perpetuo simple, lo que habría significado que el reo debería haber cumplido un periodo de 20 años de privación de libertad para recién poder postular a la libertad condicional. En Los Ángeles, Bio Bio, la radio.
3: El juzgado de garantía de los Andes decretó arresto domiciliario nocturno y arraigo nacional para el alcalde de Rinconada, Juan Galdames Carmona, tras su formalización por fraude al fisco y negociación incompatible. Más información con Gloria Bahamondes.
6: Tras 4 jornadas de audiencia, el magistrado Daniel Chacón resolvió no acoger la solicitud de prisión preventiva presentada por la Fiscalía y decretó arresto domiciliario nocturno y arraigo nacional para el alcalde de Rinconada, Juan Galdames, y para el exsecretario de Planificación Comunal, Hernán Espina. En la investigación por presuntas irregularidades vinculadas a recursos municipales destinados a obras en terrenos del sector Callejón Las Moras durante 2022. En tanto, el exdirector jurídico Lautaro Silva quedó sujeto a firma mensual y arraigo nacional. En la lectura de la resolución, el magistrado Daniel Chacón sostuvo que no existían antecedentes suficientes para sostener alguna de las imputaciones formuladas por el Ministerio Público, por lo que estas fueron desestimadas en esta etapa de la investigación.
7: El Ministerio Público dispone a partir de este momento un plazo de investigación de 4 meses. Para asegurar los fines del procedimiento, el Ministerio Público pidió la prisión preventiva y, de acuerdo a lo que ustedes escucharon, yo la desestimé. Respecto del señor Silva, decreté las medidas cautelares de firma y de arraigo. Y respecto al señor Galdami, señor Espina, yo decreté la medida de arresto domiciliario nocturno. Y lo otro, el hecho de que usted, durante el desarrollo de este procedimiento, no puede salir del país.
6: Con la resolución ya dictada, la causa continuará en etapa investigativa, periodo por el cual el juzgado de garantía de Los Andes fijó un plazo de 4 meses. Desde la región de Valparaíso, Bio Bio, la radio.
2: 12 de la noche, 20 minutos.
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3: Varios secretarios de Estado adelantaron en medio de las actividades del Día del Patrimonio que habrá una serie de anuncios en la cuenta pública del presidente José Antonio Kast programada para mañana lunes. Nos informa Benjamín Zamorano.
9: Durante este fin de semana, distintas autoridades de gobierno comentaron la cuenta pública que encabezará el presidente José Antonio Kast en el marco de las actividades por el Día de los Patrimonios. En la instancia, el mandatario espera exhibir una batería de medidas, entre ellas 25 proyectos en materia de seguridad,

0: destinado a fortalecer la carrera funcionaria de carabineros y el fin definitivo de la admisión escolar. También se espera que se den a conocer medidas nuevas por parte del Ejecutivo, la que incluye un proyecto contra las incivilidades y el vandalismo, con sanciones a quienes hagan rayados o daños al mobiliario público. Respecto a este discurso, se refirió la ministra de Desarrollo Social, María Jesús Wolf.
1: El presidente mostrará una gran gestión que se ha realizado hasta ahora y también habrán sin duda anuncios y por sobre todo mostrar un camino de esperanza para los chilenos, porque nuestro país tiene que salir adelante en las emergencias.
0: Además, el gobierno anunciaría una agenda penitenciaria que contempla la construcción de nuevos recintos y la ampliación de la infraestructura existente, además de avances en el proyecto de sala cuna universal mediante una implementación gradual que represente un menor impacto a las arcas fiscales.
2: 12 de la noche, 21 minutos. 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
4: Bueno, mañana es la primera cuenta pública del presidente José Antonio Kast y a menos de un día la seguridad se centra como una de las exigencias parlamentarias. El diputado Juan Marcelo Valenzuela del Partido de la Gente pidió medidas concretas como rastrear el dinero narco. El discurso presidencial será mañana lunes a contar del mediodía desde Valparaíso. Los detalles con Juan Oportot.
5: Queda solo un día para la primera cuenta pública del presidente José Antonio Kast, instancia donde el actual mandatario exhibirá los avances de su gobierno, como también presentará anuncios de las medidas que regirán en los próximos meses. Entre estos se encuentran iniciativas en torno a seguridad, eje accidentado desde el inicio del gobierno, el estado de las finanzas fiscales y políticas públicas sectoriales. Desde la Cámara de Diputados ya se vislumbran las expectativas para lo que será este primer discurso presidencial, con foco en distintas áreas. Por su parte, desde la Comisión de Seguridad, el diputado del Partido de la Gente, Juan Marcelo Valenzuela, manifestó que espera que la cuenta pública presente a la ciudadanía soluciones concretas en la materia, como seguir la ruta del dinero para destrabar el narcotráfico y conocer las estrategias del Estado.
6: En materia de seguridad, los chilenos no quieren más anuncios, quieren resultados. Conocen la estrategia, las metas, los plazos para recuperar el control frente al crimen organizado y el narcotráfico.
5: Recordemos que la cuenta pública se realizará en la sede del Congreso Nacional de Valparaíso a las 12 del día de este lunes 1 de junio.
2: 12 de la noche, 23 minutos.
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4: Desde el Ministerio de Salud reiteraron el llamado a adultos mayores a vacunarse contra la influenza y otras enfermedades respiratorias en el marco de la campaña de invierno 2026. Los detalles los tiene Sebastián Cornejo.
7: La campaña de invierno 2026 registra una cobertura total del 70,6% contra la influenza, con más de 7,3 millones de dosis administradas. Sin embargo, el Ministerio de Salud mantiene alerta por el rezago en los grupos de riesgo, especialmente en adultos mayores y niños pequeños. La ministra de Salud, May Chomalí, mencionó que ha habido una falta de motivación de la población para vacunarse y reiteró que desde el Ministerio cuentan con los insumos necesarios para desarrollar el proceso de manera normal en todo el país, acompañado de medidas paralelas para lograr llegar al 80%.
8: Hago un llamado a ese 1.700.000 que esté atento a los lugares donde están vacunando, porque lugares para vacunarse y vacunas hay. Ese 1.700.000 personas a la fecha no se han vacunado porque no han querido vacunarse.
7: Por otro lado, la directora del Centro de Políticas Públicas e Innovación en Salud de la Universidad del Desarrollo, Paula Daza, afirmó que el plan ejecutado por el Ejecutivo se tiene que agilizar y lograr llegar a la mayor cantidad de pacientes posibles.
9: Y aquí hay varias estrategias que son que se pueden hacer. Por ejemplo, la atención primaria podría realizar operativos móviles en los condominios de adultos mayores. También podemos identificar a los grupos de mayor riesgo que aún no se han vacunado y desarrollar campañas territoriales efectivas.
7: Desde el Ministerio de Salud insisten en que la vacunación sigue siendo la principal herramienta para prevenir cuadros graves, hospitalizaciones y fallecimientos asociados a enfermedades respiratorias durante este invierno, especialmente en adultos mayores, niños pequeños, embarazadas y personas con patologías crónicas.
2: 12 de la noche, 25 minutos.
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4: Ante las dudas que han surgido en la implementación de los SLEP, el presidente de la Asociación de Municipalidades de Chile, el alcalde José Manuel Palacios, llamó a replicar la experiencia de otros países y avanzar hacia un sistema de educación mixto. Tenemos los detalles con Esteban Arauz desde Radio Bio Bio en Temuco.
10: En entrevista con la radio

0: Temuco, el presidente de la Asociación de Municipalidades de Chile y alcalde de La Reina, el UDI, José Manuel Palacios, se refirió a la compleja transición de la educación municipal a los servicios locales de educación pública, luego que la ministra de la cartera, María Paz Arzola, indicó que se está pensando una pausa en el calendario para evaluar modificaciones requeridas. En esa línea, el jefe comunal planteó la necesidad de avanzar hacia un sistema de educación mixto en que aquellos municipios que tengan buenos resultados continúen con la administración de los recintos y en el caso contrario quede en manos de un SLEP, pero con la obligación de cumplir metas.
1: Creo que tenemos que avanzar a un sistema mixto. Yo creo que los servicios locales que hoy día ya están, es difícil que volvamos atrás. Lo que sí hay que exigirle, hay que ponerles metas, hay que regularlo. Sobre todo en establecimientos que han tenido buenos resultados, porque también hay que decirlo, hay municipios que en materia de educación lo han hecho muy mal, pero hay municipios que lo han hecho muy bien. O sea, eso hay que apoyarlo, hay que respaldarlo y hay que fortalecerlo.
0: También planteó que se debe cambiar la estructura de los SLEP por una más eficiente, en que un director no tenga que depender del presidente de la República. En Temuco, Bio Bio, la radio.
2: 12 de la noche, 27 minutos.
3: La propuesta de introducir cambios a la Ordenanza General de Urbanismo y Construcciones, impulsada por el gobierno, tiene por objetivo flexibilizar el uso del suelo, acelerar los tiempos de edificación y reducir los precios de las viviendas. No obstante, la posible modificación ha generado diversas críticas, sobre todo de los alcaldes de la capital. Tenemos más detalles de este informe con Josefa Chamano.
4: El gobierno de José Antonio Kast ha buscado modificar la actual Ordenanza General de Urbanismo y Vivienda, OJUC. Según información de La Tercera, el documento expone que este conjunto de iniciativas generaría una caída progresiva en el precio real de las viviendas nuevas, con disminuciones esperadas de entre un 10 y un 15%. Pese a lo anterior, la propuesta ha generado críticas, sobre todo desde el mundo de los alcaldes, principalmente desde la preocupación por los efectos que estas modificaciones implicarían en sus respectivas comunas. Al respecto, fue la propia subsecretaria de Vivienda y Urbanismo, Natalia Aguilar, quien defendió que estas correcciones no son algo escrito en piedra, sino que depende de la comuna y las respectivas interpretaciones.
5: Las modificaciones a la OJUC es algo que estamos trabajando junto con los alcaldes, así que nada está escrito en piedra en esta materia. Hemos recibido más de 2.000 observaciones y evaluaciones, así que la verdad estamos trabajando en conjunto y revisando cada una de las solicitudes.
4: Cabe destacar que los alcaldes desde Providencia, Ñuñoa y Santiago también han afirmado que las modificaciones propuestas por el gobierno de la OJUC traerían secuelas directas a la infraestructura sanitaria y de movilidad.
2: 12 de la noche, 28 minutos.
3: El desempleo alcanzó un 9,1% que es la cifra más alta desde el año 2021. Mujeres y jóvenes siguen siendo los grupos más afectados por la desocupación. Los detalles en el informe de Valentina Obreque.
6: Las últimas cifras del mercado laboral continúan generando preocupación. Esto porque el Instituto Nacional de Estadísticas informó que la tasa de desempleo alcanzó un 9,1% en el trimestre febrero-abril, su nivel más alto desde 2021. El escenario golpea especialmente a mujeres y jóvenes, porque la desocupación femenina alcanzó un 10,5%, mientras que el desempleo juvenil llegó al 22,8%, cifras que reflejan las dificultades que enfrenta la economía para generar nuevos puestos de trabajo y también absorber a quienes buscan incorporarse al mercado laboral. Pese al complejo panorama, algunos especialistas llaman a la cautela. El economista y socio de PKF, Héctor Osorio, sostuvo que se trata de una situación que podría ser transitoria y que las cifras podrían mejorar en la medida de que la actividad económica recupere dinamismo y con ello se consolide una mayor expansión del crecimiento.
7: El desempleo es una de las cosas más brutales que hay. Sin embargo, no lo veo como una cuestión estructural, lo veo como una cosa de ajuste, pero por los meses que se demora la economía en volver a encauzarse, y creo que va a haber un encauzamiento de la economía muy pronto.
6: Una mirada que contrasta con la preocupación que generan los actuales niveles de desocupación, especialmente considerando que cerca de 950.000 personas se encuentran buscando trabajo en el país y que el desafío de recuperar el empleo formal sigue siendo una de las principales tareas para la economía chilena.
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2: 12 de la noche, 30 minutos.
3: El presidente de Estados Unidos, Donald Trump, volvió a criticar este sábado al Papa León XIV a cuenta de Irán en un mensaje en redes sociales dirigido también al alcalde de la ciudad de Chicago, Brandon Johnson. Alguien debía explicarle al Papa que el alcalde de Chicago es un inútil y que Irán no puede tener un arma nuclear, escribió el republicano en una breve publicación en Truth Social, en la que compartía dos mensajes publicados el viernes en X por Johnson, que visitó el Vaticano y se reunió con el pontífice. Trump y León XIV han exhibido en más de una ocasión sus diferencias con respecto a temas como las políticas migratorias o la guerra de Irán. El Papa estadounidense ha criticado abiertamente la ofensiva militar iniciada por Estados Unidos e Israel contra la República Islámica el pasado 28 de febrero, mientras que Trump ha llegado a decir que León XIV pone en peligro a muchos católicos y a muchas personas porque, si de él dependiera, estaría bien que Irán tenga un arma nuclear. El magnate neoyorquino también ha criticado públicamente en numerosas ocasiones al regidor de Chicago, al que ha llamado incompetente y ha acusado de promover el crimen en la ciudad. Asimismo, el presidente ha censurado la negativa de la urbe, una de las mayores ciudades santuario de Estados Unidos, a la hora de colaborar con las agencias federales de inmigración, que han llevado intensas redadas desde que retornó a la Casa Blanca en enero de 2025 y ha amenazado con enviar contingentes de la Guardia Nacional a Chicago. Las fuerzas estadounidenses atacaron un buque que intentaba romper el bloqueo de Washington a los puertos iraníes cerca del estrecho de Hormuz, según informó este sábado el Comando Central de Estados Unidos, CENTCOM. El CENTCOM identificó al barco MV Lian Star navegando por aguas internacionales hacia un puerto iraní en el Golfo de Omán y emitió más de 20 advertencias al tiempo que informó al buque de que estaba infringiendo el bloqueo de Estados Unidos. Tras ignorar los avisos de las fuerzas estadounidenses, una aeronave disparó contra la sala de máquinas del barco y lo dejó inutilizado. El barco ha dejado de navegar hacia Irán, afirmó el CENTCOM. Según explicó el comando, el navío transitaba con una bandera de Gambia, pese a que esta no es una de las banderas de convivencia o de conveniencia más habituales, como la de Liberia o Panamá. Este país cuenta con un registro marítimo abierto que permite que buques se registren sin estar directamente vinculados con el país.

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1: 12:33 PM.
3: Colo Colo venció por 4-2 a Deportes La Serena en la portada y amplía diferencias en lo más alto del torneo de Primera División. Universidad de Chile derrotó en tanto en el final a Deportes Concepción en el Estadio Nacional, mientras que hoy destaca la visita de Universidad Católica a Talcahuano para medirse ante el segundo Huachipato. Por otra parte, Alejandro Tavilo derrotó en 4 sets al francés Moaz Comamé y clasificó por primera vez a los octavos de final del Grand Slam de tenis de Roland Garros. Tavilo se medirá en dicha instancia el número 4 del mundo, nos referimos al canadiense Félix Auger-Aliassime. Todo el deporte con Diego Osorio.
4: Colo Colo amplía diferencias en lo más alto del torneo de Primera División luego de su victoria por 4-2 frente a Deportes La Serena en la portada, un encuentro que por momentos se le complicó al cacique por los fallos de su joven portero Gabriel Maureira hasta el 2-2. Luego vino una muy buena jugada de Arturo Vidal que definió Lautaro Pastrán y el error garrafal del guardameta papayero Federico Lanzillota que se le escapa el balón entre las piernas por un remate de Francisco Marchán que no revestía peligro. Pastrán fue la figura del partido y reconoció que cuando comenzó la jugada del tercer gol, Vidal haría la pared con él.
5: Sabía que me le iba a doler. Arturo tiene esa frialdad y no, sabía que me le iba a doler. Tenemos jugadores de jerarquía y pudimos concretar y hacer 2 goles más. Así que muy feliz.
4: Colo Colo de esta manera le saca 11 puntos a su actual escolta, Huachipato, que hoy desde las 15 horas recibe en Talcahuano Universidad Católica, que llega dulce tras su hazaña en la Bombonera, pero sin su goleador, Fernando Sampedri, que está sancionado. El tercero en el campeonato de Deportes Limache, que hoy desde las 12:30 horas recibe a otro equipo copero, Coquimbo Unido en Quillota. La fecha continuará a las 5:30 con

0: en Rancagua, rival de Boca Juniors en la Sudamericana, recibiendo a Everton, mientras que Palestino a las 20 horas espera el otro cuadro de Colonia, Audax Italiano, en la Cisterna. Deportes Concepción cuestionó la actuación del árbitro Mario Salvo, que según ellos en el Nacional lo perjudicó la derrota frente a Universidad de Chile con la expulsión del defensa Diego Carrasco. Dos goles de Eduardo Vargas para el 2-1 azul, que destacó Turbo Man tras el encuentro.
1: El segundo tiempo entramos medio relajados, y así que nos consiguieron empatar y la verdad que lo supimos dar vuelta. Siempre he estado bien, me ha faltado continuidad nada más. Han hablado mucho que estaba retirado y todo, pero ahí son los mismos que después hablan que estoy bien, así que nada, feliz por mí y por el equipo.
0: Alejandro Tavilo clasificó por primera vez a los octavos de final del Gran Slam de tenis de Roland Garros, luego de superar a la joven promesa francesa de 17 años, Moise Kouami, en 4 sets, y ahora va a enfrentar al 4 del mundo, el canadiense Félix Auger Aliassime, y así lo valoró tras el encuentro de ayer el tenista chileno.
2: Es un sueño cumplido, hace mucho ya quería hacer una buena actuación en un Grand Slam, segunda semana increíble, no me lo he imaginado ahora, pero feliz con cómo he estado jugando y la temporada que he tenido y quiero seguir avanzando más.
0: El Paris Saint-Germain repitió el título de campeón de la Champions League luego de derrotar por penales al Arsenal inglés, que comenzó ganando el encuentro con un tanto del alemán Havertz, pero un claro penal en el segundo periodo que transformó en gol Ousmane Dembélé obligó a llevar el duelo a la prórroga y luego a los penales. En esa vía lo ganaron los franceses, que debieron sufrir por momentos, tal cual lo reconoció su entrenador, el español Luis Enrique.
3: Ha costado mucho el partido, ¿no? Es un equipo muy competitivo, un equipo que ha demostrado que ha perdido muy poco esta temporada, pero bueno, en París estamos con la flor y viene bien de vez en cuando. Cuando uno llega a los penaltis, depende de la calidad de los jugadores, no es suerte, de la calidad de los porteros y luego del azar.
0: Al cierre, el entrenador de la selección chilena Nicolás Córdoba convocó al lateral de Universidad de Chile Fabián Ormazábal por Francisco Salinas, que sufrió un esguince de tobillo en el partido que jugó Coquimbo esta semana contra el Nacional de Montevideo. La Roja, que tiene a varios futbolistas que se incorporarán hoy tras la fecha, viaja a Oeiras para el primero de los dos amistosos del sábado próximo ante la Portugal de Cristiano Ronaldo.
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0: 12:38.
1: De esta manera concluyen las noticias en esta presente edición de Radiograma. Sigan en nuestra sintonía porque ya en los próximos minutos comienza el trasnoche de la radio, como cada domingo hasta las 8 de la mañana por nuestras 43 estaciones y también por la señal de BioBio TV. Hay más información las 24 horas del día en biobiochile.cl y cada una hora en El Informador. Por su atención, muchas gracias, tengan muy buenos días y que pasen un feliz domingo.
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2: Buenas noches o buenas tardes, donde quiera que se encuentre en este globo terráqueo. ¿Cómo están? Qué gusto de saludarles. Bienvenidos al trasnoche de la radio, como cada domingo, hasta las 8 de la mañana, por nuestras 43 estaciones y también por la señal de BioBio TV. Y además, en BioBioChile.cl nos escuchan en los 5 continentes. Estamos en todo el país. Solamente falta que lleguemos a otros rincones de la galaxia, ¿no? A Marte, a Plutón, a Uranio. Pero no, aterricemos a Tierra. Bueno. Antes de, por supuesto, comenzar nuestro programa, muchos auditores estuvieron atentos lo que nos había contado un auditor en la edición medianoche de Radiograma respecto a una persona que se encontraba en estado de semi-inconsciencia en el sector del barrio Yungay en Santiago. Nos referimos a Pedro, a quien le imploramos, le dijimos que por favor mantuviéramos las líneas abiertas para ver qué pasó con esta persona que se encontraba tendida en el suelo, en estado de semi-inconsciencia, en el sector del barrio Yungay. Bueno, pues bien, estuvimos manteniendo contacto con Pedro allá desde la comuna de Santiago, en el sector del barrio Yungay, ahí en Libertad, entre las calles San Pablo y Rosas, esto es en pleno barrio Yungay. Y bueno, hace algunos minutos se ha comunicado con nosotros para poder conocer ¿cuál fue finalmente el desenlace de esta persona? Porque claro, pueden ocurrir muchas situaciones en cuanto a su estado de salud, la circunstancia de por qué se encontraba tendido ahí en el suelo. Y bueno, queremos saber qué pasó al final con esta persona. Y para ello tenemos a Pedro, que está a esta hora en línea para que nos cuente qué es lo que pasó después de lo que nos contó hace poquitos instantes en Radiograma. Pedro, te saludamos nuevamente. Bienvenido, buenos días.
3: Buenos días, Nicolás. Te quiero agradecer la atención que tuviste con nosotros.
2: Ya.
3: Cosa que nos costó mucho un carabinero y
2: sí.
3: Pasión de su barrio.
2: Uh-huh. Bueno, ¿qué pasó al final?
3: Y al final estaba muerto, pero estaba muerto y curado.
2: Ah, ya.
3: Favorablemente estaba, pero en un estado que no se podía sostener ni siquiera para el carabinero. Lo trató de parar, le costó mucho. Uh-huh. Pero por suerte que fue algo, un problema de alcohol. Nos preocupó a nosotros también como sí. Vecinos, porque está justo en la puerta de la casa y ahí pensamos claro. Que podría haber sido un asalto o algo peor.
2: Claro.
3: Pero gracias, Nicolás, por la atención que tuviste. Fue más rápido llamarte a ti. Aconsejo llamen a la radio y es más efectivo porque vienen inmediatamente carabineros y patrulleros de su barrio Puebla.
2: Claro. Una pregunta así como de curiosidad. ¿Ustedes llamaron, intentaron llamar a parte de carabineros, a bomberos, ambulancias al respecto?
3: No quise hacerlo de bombero porque sé que están preocupados de otras cosas más urgentes también. Si hubiera visto que tenía sangre, alguna cosa así, podría haberlo llamado.
2: Pero no hay que descartarlo, ¿no?
3: Le había sangre.
2: Ojo, no hay que descartarlo.
3: No hay que descartarlo, pero en todo caso, lo que hicimos, yo creo que fue lo más normal en un principio.
2: Claro.
3: Si hubiéramos visto sangre o otra cosa peor, uh-huh. Habría llamado a bomberos, carabineros, que también ellos llegan mucho más rápido.
2: ¿Esta persona qué apariencia tenía? Es decir, era, no sé, una persona de 30, 40 años, era joven, mayor. ¿Cuál era la apariencia de esta persona?
3: Como 35 años.
2: Ya.
3: Entre 30 y 35 años. No andaba mal vestido, andaba bien uh-huh. vestido, joven, pero el estado etílico era mucho lo que tenía el alcohol.
2: Claro. Entonces lo más probable es, claro, que cayó en estado sin conciencia, lo más probable algún coma etílico, bueno, a ver, ojalá obviamente.
3: Sí, el problema es como no se movía, uno piensa lo peor.
2: Sí,
3: pero suerte no fue. Ahora ojalá que haya llegado bien, que llegue bien a su casa.
2: Sí, eso es lo más
3: te
2: importante.
3: Te agradezco enormemente la atención que nos prestaste.
2: Y él pudo hablar, ¿o no? ¿No?

0: hablar con Carabineros de lo poco que podía estar sosteniéndose.
1: Sí, lo que podía hablar con Carabineros, sí, pude hablar y después ella se lo llama hacia la esquina y ahí rumbo a su casa seguramente él después.
0: Bueno, esperemos que este hombre llegue bien, que eso es lo más importante. Y qué bueno que, bueno, en este caso Carabineros, personas de seguridad ciudadana hayan tomado el llamado de que tú principalmente, Pedro, habías sostenido en un momento para poder atender justamente a esta persona. Y por lo mismo queremos agradecerte que nos hayas llamado a la radio, porque estábamos igualmente como equipo preocupados por lo que estaba pasando con esta persona, porque hay mucha gente que decía puede haberle pasado algún coma diabético o claro. Como tú dices, o como también tú dices, un asalto. Bueno, nunca sabes lo que puede pasar ahí frente a una persona que se encuentra tendida en pleno suelo,
1: además que con el frío que está haciendo,
0: además
1: hipotermia.
0: Claro.
1: Sí, como siempre sigo siendo un fiel auditor de usted todos los días y le agradezco la disponibilidad que tuvo conmigo.
0: Y gracias por haber llamado y por haber confiado en nosotros, ¿eh? Así que manténgase en la sintonía. Cualquier situación que pase por ahí, por el barrio de Yungay, usted nos llama, ya lo sabe, ¿eh? Líneas abiertas para usted y también para todos los vecinos que están en la sintonía.
1: Gracias, Nicolás.
0: Un abrazo. Muchas gracias, Pedro.
1: Buenas noches.
0: Que esté muy bien.
1: Buenas noches.
0: Bueno. Por lo menos ya sabemos de que la persona fue conducida por Carabineros, se encontraba lamentablemente en manifiesto estado de ebriedad. No se arriesgue. Mire que obviamente la seguridad, obviamente en la noche, no es de las óptimas, y más aún cuando una persona se encuentra en una situación de vulnerabilidad. En esas circunstancias, yo creo que no es el mejor momento. Usted puede celebrar, puede andar con los amigos, puede andar, pasarlo bien, pero llegar a los extremos ya de emborracharse en esas circunstancias, yo creo que no es de lo mejor. Nosotros siempre le decimos que usted tome lo que quiera y siempre apelamos a la responsabilidad personal, ¿cierto? A la responsabilidad individual. No es bueno, como en todos los extremos, llegar a tomar y quedarse detendido en el suelo, porque uno nunca sabe lo que le puede pasar, ¿cierto? Y uno se expone a ese tipo de circunstancias, porque usted no sabe que usted no, o sea, ninguno de nosotros sabemos quién es, qué hay detrás de la gente, que si lo va a ayudar o le va a hacer daño. Y lo mismo que le decimos siempre, cada vez que cuando tenemos que dar lamentables noticias relacionadas a accidentes de tránsito por gente que conduce en estado de ebriedad. Lo que no vamos a permitir, como a una trasnoche de la radio, es que usted vaya a manejar bebido. Tome lo que quiera, pero no tome las llaves. Y yo creo que es un consejo y también es algo que, de alguna u otra manera, tenemos que ser conscientes, tomar conciencia, de alguna u otra manera, en este tipo de circunstancias. Pero no se arriesgue a este tipo de situaciones. Qué bueno, por lo menos, nos quedamos tranquilos de que todo se haya solucionado, que Carabineros llegó al lugar. Y bueno, como ha sido lamentablemente en muchas circunstancias, los auditores tienen que llamar a la radio para que lleguen a tiempo al lugar. Pero bueno, lo bueno es que nos quedamos con que se solucionó la situación. Y esperemos que este parroquiano llegue bien a su casa, porque yo creo que esto no lo va a hacer más de dos veces. Si ya lo hace una vez, ya la segunda vez, no, ya joda, como dicen en Argentina, es joda. Bueno, señoras y señores, comenzamos de esta manera tranquilos, qué bueno, porque nos sentimos realmente aliviados de lo que pasó con este parroquiano y sobre todo con este auditor, que es Pedro, que está sumamente preocupado, así que agradecemos que nos haya llamado aquí a nuestra radio, a Bio la radio. Así que ya lo sabe, 800-810-810 en nuestra línea telefónica, y tan gratuita, llamada sin costo alguno, y el WhatsApp de la radio, el más 569-9200-7888. Y bueno, vamos a hacer la misma dinámica de ayer, pues, mi querido William Rebolledo. Así que póngase en el partidor, así, en el umbral de la puerta del estudio de la radio, porque por supuesto que tenemos que saludar a quienes hacen posible este programa. Y él forma parte de este equipo. Señoras y señores, lo vemos ahí en pantalla. Se acerca al locutorio de Bio Bio la radio con ustedes. Y en cámara, Lord William Rebolledo, saludando con la reverencia que le corresponde.

y el signo de la paz. Bienvenido, abuelito, al Trasnoche de la Radio. Gracias por acompañarnos. Vamos a estar ahí juntos hasta las 8 de la mañana, porque tenemos fuerza, ¿sí? Tenemos fuerzas, tenemos resistencia hasta las 8 de la mañana. ¿Eh? En ese sentido, gozamos de muy buena salud para poder estar con ustedes desde la medianoche con las noticias de Radiograma. Y ahora, por supuesto, con el Trasnoche de la Radio. ¿Qué vamos a tener el día de hoy? ¿Vamos a tener conversación? Pues vamos a tener una interesante charla con un proyecto musical que va a representar a nuestro país a finales de diciembre en Asunción, Paraguay. Y queremos saber cómo trabajan por dentro, cómo es el trabajo que surge al interior de las orquestas juveniles. Las orquestas sinfónicas juveniles. Nos vamos a trasladar en un ratito más a la comuna de San Bernardo, porque queremos saber cómo surge la propuesta de orquestas infantiles, orquestas juveniles, orquestas sinfónicas juveniles de San Bernardo, que va a representar a Chile en un evento que se va a desarrollar en Asunción, Paraguay. Vamos a conversar con su directora, Mónica Alguín, profesora de música, y también vamos a tener vamos a tener los testimonios de quienes forman parte de esta orquesta, tanto niños, niñas y apoderados, y también adolescentes, que forman parte de esta orquesta sinfónica juvenil y que va a representar a nuestro país en los próximos meses en Paraguay. Una buena noticia, y además que calza justo con el Día del Patrimonio, ¿cierto? Porque las orquestas sinfónicas juveniles de todo el país son parte de nuestro patrimonio. Una iniciativa donde los más chicos empiezan a leer, a tocar música y a acercarlos al mundo de la cultura, y de alguna otra manera también de ayudarlos en la formación y en la vocación de lo que ellos quieren ser de aquí al futuro, ¿cierto? Bueno, vamos a hablar junto a Mónica Algoni un ratito más, profesora de música, directora de la orquesta de la Orquesta Sinfónica Juvenil de San Bernardo. Y bueno, vamos a tener también nuestros especiales musicales. Así que bueno, vamos con todo. Si no, ¿para qué? ¿No? Así que señoras y señores, siendo la medianoche con 53 minutos, comenzamos de esta manera el Trasnoche de la Radio. Como siempre les digo, abróchense su cinturón de seguridad, señoras y señores, porque este vuelo comienza a despegar y aterriza a las 8 a.m. en la losa de Antonio Velet 281 en la comuna de Providencia. Bienvenidos al programa de hoy.

0: Addicted to God junto a Robert Palmer para comenzar este trasnoche de la radio. Nos separan 3 minutos de la 1 de la madrugada y, como les decía, vamos a conversar un ratito más con la gente de la Orquesta Sinfónica Estudiantil Fidel Pinochet Lebrón de la comuna de San Bernardo, que van a representar a nuestro país en un importante encuentro cultural internacional que se va a desarrollar no en Asunción, así que vamos a corroborar eso, no en Asunción, sino que en la ciudad de Hernandarias. Pero el país no cambia, es en Paraguay, ¿ya? Hernandarias Sinfónico, este evento que va a tener, por supuesto, cabida esta Orquesta Sinfónica Juvenil de San Bernardo, que es el evento más emblemático de la Asociación Desarrollo Cultural de Hernandarias, que se desarrolla en esta ciudad paraguaya. Y, por supuesto, queremos saber de qué se trata esta orquesta sinfónica, cuántos integrantes son y, bueno, también las coordenadas para que también podamos colaborar con ellos y puedan viajar a finales de este 2026 en representación de nuestro país. Aprovechemos estos minutitos para saludar a nuestros auditores antes de irnos a la pausa. Hola, Nicolai, un buen turno como siempre por acá. Nos escribe María Eugenia, bienvenida María Eugenia, gracias por estar ahí con nosotros. Estimados amigos, que conformamos el primer grupo de personas, dice, ¿qué más en este momento? Oye, por favor, los mensajes no muy largos para que poder aprovechar el tiempo con ustedes, nuestros auditores. Y además, dicho sea de paso, agradecer a la gente que estuvo muy atenta al caso de Pedro, por también ayudarnos a también asistir a este auditor que afortunadamente tuvo un final, comillas, feliz, porque la persona estaba en manifiesto estado de ebriedad. Mía, imagínense. Yo decía, ¿para qué arriesgarse con varios grados de más? Además de que lo pueden asaltar, que le pueden hacer cualquier cosa mala, porque usted nunca sabe quiénes circulan por ese sector. No se va a arriesgar del frío, le puede dar hipotermia, se va a resfriar, se va a enfermar. Así que no, por favor, no se arriesgue a ese tipo de cosas. Y si quiere tomar, hágalo violeta en su casa, con los amigos, en un lugar seguro. ¿Para qué arriesgarse? Densa neblina por acá, ¿eh? Sí, y de hecho hay harta neblina en nuestra capital, por ejemplo en Rengo, nos cuenta por acá Jaime Retamal. Así que si ustedes nos reportan que hay espesa neblina en su sector, también cuéntenos a través del más 569-9207888. Dicen por acá Reba Simone que tengan una linda noche, que el Gastoncito tenga dulces sueños. Les puedo preguntar si hay restricción vehicular mañana domingo. Vamos a averiguarlo inmediatamente, en algún instante más, saber cómo está la calidad del aire en nuestro país. De hecho, para hoy tenemos alerta ambiental. Tenemos alerta ambiental. Y como dice, se mantiene la restricción vehicular permanente y, por ser fin de semana, no debería regir la restricción vehicular de la semana. Por lo menos eso es lo que entendemos en este momento. Una en punto. Vamos a las noticias del informador y al regreso continuamos con ustedes en el trasnoche de la radio. Ya volvemos.
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1: Seis locales comerciales resultaron afectados tras un incendio estructural en la comuna de Estación Central. Más de 100 voluntarios de bomberos combatieron las llamas. Los detalles con Jorge Villegas.
2: Poco antes de las 15 horas de este sábado se decretó una alarma de incendio en un local comercial situado en la intersección de Alameda y Toro Mazote en la comuna de Estación Central. Cuando comenzó el siniestro, el establecimiento afectado ubicado en la vereda sur de la Alameda permanecía cerrado, por lo que no fue necesario realizar evacuaciones antes de que bomberos iniciaran labores de control. No obstante, debido a la rápida propagación de las llamas, 5 locales comerciales aledaños también resultaron afectados. Esta situación llevó a decretar una tercera alarma de incendio estructural. Más de 100 voluntarios de 15 compañías combatieron las llamas. Detalles los entregó el tercer comandante del Cuerpo de Bomberos de Santiago, Sergio Yévenes.
3: El trabajo que fue un trabajo ofensivo, con mucha agua, un bombero tratando de trabajar o evitar la propagación a la estructura aledaña. Se trabajó con mecánicas también del Cuerpo de Bomberos Santiago, lo que nos ayudó y permitió que este incendio no se propagara a más estructuras.
2: Luego de las labores de remoción de escombros y ventilación del lugar, peritos del Departamento de Investigación de Incendios ingresaron al recinto para determinar las posibles causas que originaron este incendio.
1: Durante este sábado, el Juzgado de Garantía de Los Ángeles dio a conocer la sentencia contra el ex sargento de carabineros Luis Mancilla Garrido, quien arriesgaba más de 50 años de cárcel y finalmente tendrá que cumplir 20 años de presidio. Maricel Venegas, desde Radio Bio Bio en Los Ángeles, nos cuenta más.
4: Hay que recordar que este ex uniformado había sido declarado culpable de 3 delitos graves cometidos en el año 2020 en Los Ángeles, cuando aún era un funcionario activo de carabineros. Delitos cometidos en contra de su expareja, sus 2 hijos y la hija de la mujer, todos en calidad de frustrados. La magistrada del Juzgado de Garantía de Los Ángeles, Ana María Sauterel, explicó los delitos por los que fue sentenciado este ex uniformado.
5: Condenándolo como autor de un delito de femicidio frustrado en perjuicio de su ex conviviente, 2 parricidios frustrados en perjuicio de sus hijos comunes y 1 homicidio simple frustrado en perjuicio de Josefa Ríos, hija de su expareja, todos cometidos en Los Ángeles el 5 de noviembre del año 2020.
4: Cabe destacar que la jueza que llevó adelante la formalización de Mancilla Garrido, Cari Videla Beltrán, tenía la prevención de que este ex sargento de carabineros fuese condenado a presidio perpetuo simple, lo que habría significado que el reo debería haber cumplido un periodo de 20 años de privación de libertad para recién poder postular a la libertad condicional. En Los Ángeles, Bio Bio, la radio.
1: Noticias del exterior, les contamos que restos humanos fueron hallados este sábado en el descampado donde un enorme operativo policial buscaba a Agostina Vega, la adolescente argentina de 14 años desaparecida hace una semana en la provincia de Córdoba, según informó el fiscal de la investigación. Con sumo dolor, debo decirles que hemos encontrado restos humanos, que le diría que en 98% de posibilidad sean de Agostina. No afirmo hasta que la ciencia forense nos permita tener una certeza absoluta respecto de su identidad, expresó el fiscal Héctor Garzón en una conferencia de prensa. La adolescente salió de su domicilio el pasado 23 de mayo, día en el que fue captada por cámaras de seguridad ingresando a la casa de Claudio Barrelier, un hombre de 33 años, que se encuentra detenido desde el pasado miércoles, quien confesó haber estado presente en el descampado ubicado al sur de la ciudad de Córdoba, donde se encontraron los restos. En ese descampado ubicado en la zona de Ampliación Ferreira, al sur de la ciudad de Córdoba, se lleva a cabo hace más de 30 horas un operativo de búsqueda con 200 efectivos policiales y bomberos, perros, drones, kayaks y buzos. Los investigadores iniciaron las tareas de rastrillaje tras detectar que el teléfono de Barrelier, único sospechoso, impactó en las antenas celulares de la zona. Estamos frente a un homicidio, dijo el fiscal, quien sugirió que la causa pronto cambiará para incluir el agravamiento del delito por violencia de género y aseguró que todavía hay circunstancias que deben ser investigadas. Es la 1:00 a.m. con 5 minutos. A esta hora Santiago presenta 7,8 grados de temperatura, cielo con nubosidad parcial y bruma en lo que a esta hora se puede apreciar en nuestra capital, y la humedad alcanza al 87%. Revisamos también el tiempo para la ciudad de Los Ángeles, que a esta hora presenta una temperatura de 11 grados con cielo cubierto en la ciudad y una humedad que alcanza al 100%.
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3: Esto es, no es Casey and the Sunshine Band, no, es una versión de una de las canciones más famosas de Casey, de la mano de Hace Falsos, sonido nacional que suena a esta hora en la radio. Sigo dando amor.

0: madrugada con 13 minutos, ya estamos de vuelta con ustedes aquí en el trasnoche de Bio Bio, la radio. Y bueno, lo prometido es deuda, vamos a hablar de música, vamos a hablar de patrimonio, a propósito de que estamos en el fin de semana del Día de los Patrimonios y las orquestas sinfónicas juveniles de todo el país forman parte del patrimonio musical de nuestro territorio nacional. Y para ello vamos a trasladarnos a la comuna de San Bernardo, porque hay proyectos culturales que nacen desde abajo, desde las comunas, desde los liceos, desde el corazón, desde las entrañas de la educación chilena, y que con el tiempo se convierten en algo mucho más grande de lo que sus fundadores imaginaron. Y hoy vamos a conocer uno de esos proyectos, una orquesta sinfónica juvenil que lleva casi 2 décadas formando músicos en San Bernardo y que hoy tiene la oportunidad de representar a Chile en un importante encuentro cultural internacional que se va a desarrollar en Paraguay. Su directora, la profesora de música Mónica Holguín, nos acompaña a esta hora aquí en el trasnoche de la radio. Le queremos agradecer por este contacto para conocer un poquito más respecto a esta noble y hermosa labor que lleva a cabo con la Orquesta Sinfónica Juvenil de la comuna de San Bernardo. Mónica, ¿cómo estás? Bienvenida al trasnoche de la radio. Un gusto de saludarte. ¿Cómo estás?
1: Muy bien, buenas noches. Encantada de que ustedes estén dándome esta oportunidad para contar las vivencias y realidades de la Orquesta Sinfónica Juvenil de San Bernardo.
0: Bueno, para quienes nos están escuchando a esta hora, Mónica, y los que nunca han oído quizás de la orquesta, han sabido, por supuesto, de otros proyectos que también se llevan en otras comunas, pero puntualmente, en la comuna de San Bernardo, ¿cómo describes en pocas palabras lo que es esta orquesta sinfónica conformada por este grupo de niños, niñas, adolescentes? ¿Y qué lugar ocupa en la vida de la comuna?
1: Oye, ¿cómo la definiría en pocas palabras? Como un momento musical muy significativo en la vida de los jóvenes de San Bernardo, en estos 19 años que está cumpliendo la orquesta este año.
0: 19 años, ya acercándose a las 20, a las 2 décadas, porque ustedes nacieron en octubre del año 2007, ¿cierto?
1: 2007, cierto.
0: Claro. ¿Y cómo se concretó esta formación? ¿Cuáles fueron los pasos que ustedes hicieron para poder conformar esta orquesta juvenil? Remontémonos a ese año, 2007. ¿Cómo empezaron con esta orquesta?
1: Bueno, tengo que decirlo con mucha modestia y humildad, que tiene que ver con mi proyecto profesional. Yo, siendo profesora de música del Liceo de Hombres, que es un liceo emblemático en el patrimonio educacional de San Bernardo, porque tiene más de 100 años

0: el primer liceo de hombres, trabajando ahí, y yo terminando mi diplomado de gestión cultural en la Católica, se me ocurre este proyecto, que se lo propongo al director de aquel entonces, don Raúl Besuaín, y él lo aprobó, le pareció excelente, y entonces postulamos a un, en aquellos tiempos, 2% del gobierno regional, y nos fue bien. Así comienza el inicio de la formación de esta orquesta, que en aquellos tiempos, en el 2007, se formó con solo alumnos del Liceo de Hombres, que hoy día que lleva el nombre Fidel Pinochet Lebrun, que fue su fundador, y que comenzó con aproximadamente 12 jóvenes, y que solamente tocábamos instrumentos de cuerda, violín, viola, violonchelo y contrabajo. De esa manera comenzamos.
1: Mónica, bueno, escuchando atentamente, obviamente, la historia, pasaron de ser solamente un grupo de alumnos de este liceo de hombres, que eran aproximadamente, ¿cuánto? 12 personas, ¿cierto? 12 ¿cierto? Integrantes. Bueno, y ahora son 60 músicos que llenan prácticamente un escenario. Y claro, eso no pasa de un día a otro. Cuéntanos un poco de ese camino que han sabido sembrar y a la vez cosechar durante este tiempo.
0: Sí, bueno, al poco tiempo yo descubrí, obviamente, en el camino y en este conocer esta experiencia de tener una orquesta, que era fundamental que los jóvenes, más que jóvenes, empezaran niños. Y como yo estaba haciendo el proyecto en un liceo de educación media, me acerqué a la Corporación de Educación de aquel entonces y le pedí la autorización para que pudiéramos abrir la orquesta a las escuelas básicas. Y entonces empezaron a llegar niños más pequeños de cursos de básica, y de esa manera entonces fuimos integrando primero los instrumentos de viento de madera como flauta, clarinete, después ingresamos un poquito más de percusión, de instrumentos de percusión, y al tiempo después incluimos instrumentos de bronce. Todo esto además gestionando recursos siempre de proyectos del gobierno regional, de verdad, para poder ir comprando los instrumentos, para ir además teniendo profesores especialistas de cada uno de los instrumentos y también de teoría musical. Y así fuimos creciendo y se fue haciendo conocer más todavía la orquesta en la comunidad San Bernardina, y entonces cada vez llegan, porque de repente ni tenemos que llamar, hacer llamados especiales para que vengan a postular, para entrar jóvenes, sino que simplemente por voz y voz van llegando.
1: Claro, el llamado boca en boca, digamos, que sí, es donde se pasa el dato, para, sobre todo para aquellos niños o niñas o adolescentes que quieran incursionar en el mundo de la música. Mira, te voy a invitar a ti, Mónica, y a todos los auditores y televidentes, a que escuchemos un poquito cómo se ensaya, porque tenemos imágenes ahí que nos respalda respecto a la obra que tú diriges en este momento con los más chicos, pero queremos también escuchar y ver por dentro cómo es un ensayo, así que vamos a ver esta pieza que tenemos preparada para ustedes.

0: año, todos.
1: Bueno, ahí estamos viendo y también escuchando no solamente lo que interpretan también los integrantes de la orquesta, sino que también las mismas instrucciones tuyas que tú les entregas a los alumnos. En esta parte, ¿en qué sala nos encontramos en ese instante?
2: En una sala donde funciona la orquesta y que está asignada en específico para la orquesta, solamente la ocupamos nosotros. ¿Ya? Originalmente era la sala de educación musical, pero como con los años yo me fui como adueñando de esa sala, y hoy día está destinada a la

0: fiesta y felizmente cabemos todos ahí los que tocan, que son los más antiguos, porque tenemos, si bien 60 jóvenes, tenemos funcionando que tocan 35 y el resto está en formación.
1: Claramente, ¿eh? Y bueno, ahí para que también la gente pueda interiorizarse un poco de cómo ensayan para, por supuesto, presentarse en las instancias que corresponden. ¿Cada cuánto tiempo, cada cuánta frecuencia los chicos ensayan en la orquesta? ¿Cuánto tiempo le dedican a la orquesta semanalmente, diariamente? ¿Cuál es la periodicidad en cuanto a los ensayos?
0: Mira, el funcionamiento del trabajo de la orquesta consta de dos clases que ellos tienen a la semana, una de instrumento, que es individual, que dura aproximadamente 45 minutos, y otra clase de lectura musical, que dura una hora, que es todos los sábados. Y aparte de eso, tenemos ensayos los jueves de 5 a 7, que son dos horas, y los sábados también desde las 11 a las 14 horas. Ese es nuestro trabajo, así funcionamos, esa es la periodicidad que tenemos semana a semana de estudio y ensayo de orquesta.
1: En estos casi 20 años de existencia, Mónica, ¿cuáles han sido los momentos o hitos que te han marcado como directora y que para ti muestran mejor lo que esta orquesta ha logrado con este tiempo?
0: Mira, una de las cosas de verdad de la cual yo me siento muy orgullosa es aquellos jóvenes que han hoy día con el tiempo y partiendo de la orquesta y han seguido su formación musical, y algunos de ellos incluso son profesores de la orquesta. Tenemos un joven que se formó en la orquesta, luego entró a estudiar a la Universidad de Chile con trabajo y hoy día es parte de la Filarmónica. Y esas son cosas de verdad, para mí, de algo que me cuesta como descifrarlo, porque de verdad que es algo maravilloso. Nunca lo imaginé, sin embargo, existe y es una realidad hermosísima.
1: Bueno, y de hecho, Mónica, que tenemos preparado por acá algunos testimonios de los alumnos, de tus alumnos que han que forman parte de esta sinfónica. ¿Pasemos a escuchar?
0: Bueno.
2: Hola, soy Mato Poblete, tengo 12 años aproximadamente, voy en sexto A. La orquesta es un lugar muy especial para mí. Yo toco violonchelo y la orquesta me gusta porque hago harto amigo acá. Juego mucho con ellos y disfruto los momentos buenos.
3: Hola, me llamo Daniel Maldonado y llevo en esta orquesta primero medio, cuando tenía 13 años. Ahora ya estoy en cuarto, tengo 17 años y soy el jefe de fila de los violines segundos. Toco violín. Sí, tenemos hartas presentaciones, pero la que más me quedó marcada fue que fuimos a una gira, el Pucón. Y tuvimos una presentación muy bonita en un sitio cultural de ahí, de Pucón, que estuvimos con varias orquestas. Nosotros éramos la mejor orquesta de ahí, por supuesto.
4: Hola, soy Eduardo Ibarra. Llevo la orquesta desde primero básico en el segundo semestre y actualmente estoy en mi segundo año en la carrera de Derecho en la Universidad de Chile. Mi historia en la orquesta empezó llegando sin saber ni leer ni escribir. Y la orquesta me ayudó mucho en mi aprendizaje básico, ya que en mi vida aprendí a leer música antes que leer letras y libros. La orquesta ha significado para mí un segundo hogar, también ha significado un constante aprendizaje hasta el día de hoy. Es una disciplina pura y además de disciplina, es una familia que te acoge en los momentos más difíciles. La música es algo universal.
5: Hola, mi nombre es Elba Melillán y yo tengo tres hijos y mis tres hijos han estado en la orquesta. Mi primera hija tiene 22 años y ya está en la universidad y ella sigue asistiendo porque la verdad es que los beneficios de la orquesta son incalculables para todos los niños. Es un apoyo demasiado importante el hecho de que los niños estén, en vez de estar haciendo cosas indebidas, ellos están aprovechando, aprendiendo cultura, aprendiendo música, que es una es una opción maravillosa para todos los niños y los futuros adultos de esta sociedad. Para mí ha sido una tremenda ayuda. Estoy súper agradecida de la orquesta y nosotros las mamás, para poder juntar fondos, vendemos desayunos en la mañana a los propios alumnos, hacemos completada, hacemos tallarinata. Mi experiencia es súper positiva en la orquesta. Y hasta que no salga el último, que mi niño tiene 14 años, ya lleva 3 años en la orquesta, yo lo voy a seguir apoyando.
1: Bueno, testimonios de quienes forman parte de esta orquesta, los más chicos, y también de los mismos apoderados que están haciendo también un gran esfuerzo para poder mantener económicamente a la orquesta, porque obviamente requiere obviamente del apoyo de no solamente financiero, sino que en general de toda la comunidad escolar. Tú, al escuchar, Mónica, estas palabras, y considerando de que ya el próximo año la orquesta cumple 20 años, ¿qué conclusiones sacas en este tiempo?
0: Uf, mira, la primera de todas, de verdad, es gozo, felicidad, sentirme tranquila y satisfecha por el trabajo que se ha ido realizando, por la cantidad de jóvenes que han ido pasando por este momento musical que yo estoy absolutamente convencida que solo enriquece, que solo entrega cosas buenas. Es un lugar de participaciones, de vivencias muy rico desde todos los ámbitos, no solamente desde lo musical. Claro. Como bien lo relataban los jóvenes.
1: Claro, y con grandes ejemplos que tú también nos mencionabas, y también con los ejemplos que ellos también nos cuentan. El hecho de que lleguen prácticamente sin saber leer o tocar instrumentos es una tremenda oportunidad para quienes, o sobre todo para los niños y adolescentes que quieran acercarse al mundo de la música. O sea, partir de cero, no solamente limitarse a escuchar música, sino que a leer, a componer, a tocar.
0: Sí, sí. Yo creo que ellos ahí, porque el mundo musical es muy grande, y yo creo que ellos ahí van descubriendo. Mira, quienes no conocen de la música desde el interior viven cosas muy increíbles, porque la verdad es que la música te lleva a emociones muy significativas desde todos los ámbitos, y más aún si tú te metes en el mundo de la música donde es un idioma distinto, pero ellos comparten este idioma. Entonces, cuando tú escuchabas el ensayo, ellos están compartiendo todo eso porque lo han ido conociendo, y todos hablan ese mismo idioma, piensan de esa misma forma. De verdad que es muy bonito, es extraordinario. Yo me emocioné y me siento feliz porque, por supuesto, no conocía. En este minuto me estoy enterando de lo que dijeron los jóvenes, el niño que habló ahí y la mamá también. Y me alegra muchísimo. Pero no solo por lo que yo he hecho, sino porque esto es ellos. La orquesta son ellos. Y es una actividad a la cual ellos entran de manera voluntaria. Sin embargo, ahí tienes a un chico que lleva 14 años.
1: Claro.
0: Sí, 14 años, que no son menos. Porque él me contaba cuando él entró a leyes el año pasado, a derecho, me dijo: yo no me voy a salir porque yo no soy nada sin el violín, me decía. Y yo le creo, sí, así es.
1: Claro, qué bonito que por lo menos, claro, dentro de los casi 20 años, hay alumnos que prácticamente han estado casi toda la vida de lo que es la duración de esta orquesta, que hayan llegado obviamente a estudiar una carrera como de derecho en la misma escuela de derecho de la Universidad de Chile, y que no quiera renegar de sus orígenes y darse cuenta de que la música para él es sumamente importante y que ya forma parte de su ADN prácticamente. Todo este recorrido que ustedes han hecho también ha generado este efecto, me imagino, no solamente con él, sino que también con varios alumnos que han llegado a la orquesta sinfónica, y me imagino que es tanta la emoción y también es tanto el orgullo de haber hecho todos estos logros.

0: estos casi 20 años que me imagino los tiene muy ocupados, muy emocionados, porque tengo entendido que están a punto de dar un salto importante, que es cruzar la frontera para representar a Chile, que son palabras mayores.
1: Sí. Cierto, sí, sí. Es un orgullo que tenemos esta invitación desde Paraguay, donde se realiza este encuentro sinfónico de orquestas del Este, y que nos han invitado. Esto se va a efectuar en los primeros días de diciembre y tenemos todas las ganas de ir. Sin embargo, no es fácil porque significa un costo grande y en eso estamos. En eso estamos, pero muy contentos de haber llegado a tener esta invitación por el trabajo musical que hemos realizado en estos casi 20 años.
0: Claro, ustedes, representan, van a representar, por supuesto, a nuestro país junto a otras naciones como Brasil, Uruguay, Argentina, Bolivia y también los anfitriones, en este caso Paraguay. Y esto se va a desarrollar en la ciudad de Hernandarias. De hecho, el evento se llama Hernandarias Sinfónico, ¿no es así?
1: Cierto, así es. Es en la ciudad de Hernandarias, que está muy cerquita también de Brasil, de Foz de Iguazú.
0: Ya, en la
1: está muy cerquita.
0: En la triple frontera.
1: Exactamente.
0: Claro, bueno, exactamente. Y es una ciudad que está justamente en el departamento de Alto Paraná, a 335 kilómetros de la capital, Asunción. O sea, es decir, no es solamente un viaje, sino que es llevar primero la bandera de San Bernardo, que es la primera que uno tiene en este caso, y también del país a un escenario internacional. Pero como tú dices, para que ese viaje sea posible, también se necesita el apoyo de la gente, ¿no?
1: Sí, es fundamental, de lo contrario no va a poder ser tan posible de que vayamos todos los que debemos y merecen ir, además, los jóvenes.
0: Bueno, y por lo mismo, también queremos que también en esta tribuna nos cuentes cómo la gente, porque también auditores nos están preguntando cómo ellos pueden ayudar a la Orquesta Sinfónica Juvenil de San Bernardo para poder cumplir este sueño y hacerlo realidad para poder representar a Chile, porque requiere costo, requiere logística, requiere, sobre todas las cosas, como muchas cosas, requiere dinero, que eso es, yo creo que es lo más que lo más primordial para que justamente ellos puedan representar, ustedes puedan representar a nuestro país de manera digna.
1: Sí, ciertamente necesitamos, porque es de un alto costo. Vamos 35, van 35 jóvenes, más dos profesores y yo, la directora, y aproximadamente el viaje nos sale cerca de 900.000 pesos por cada uno. Uf. O sea, significan 35 millones de pesos el poder ir, poder pagarnos el pasaje, la estadía. Allá nos brindan la alimentación solamente.
0: Claro.
1: Y no los tenemos. Y ninguno puede pagarse tan fácilmente eso.
0: No,
1: entonces, estamos en este minuto solicitando colaboración, que por supuesto tenemos una cuenta donde nos podrían hacer donaciones y todas las cosas que nos puedan ofrecer. Tanto personas naturales como jurídicas de apoyo a esto, porque nosotros en este minuto vamos a hacer todas las actividades que son factibles, a las que nosotros podemos realizar desde el trabajo de las mamás, como decía, como hacer completadas, tener innata, un bingo, qué sé yo, pero sabemos ciertamente, incluso vamos a hacer un concierto en San Bernardo, pagado, que nos ofrecieron hoy día nomás el salón del Rotary Club de San Bernardo. Entonces, por ejemplo, para la gente de San Bernardo, que lo vamos a anunciar, que vayan a ver este concierto, y ya lo anunciaremos, porque hoy día recién concretamos la factibilidad de poder realizarlo.
0: Claro.
1: ¿Ya? Pero eso. Y yo puedo dejarle ¿cómo se llama? Los datos.
0: Los datos,
1: si
0: sí,
1: alguien
0: cómo no.
1: Quiere.
0: ¿A dónde pueden colaborar?
1: Cuenta,
0: ¿A través de qué cuenta pueden colaborar nuestros auditores?
1: Yo voy a inmediatamente a darte la cuenta.
0: Sí, cómo no.

0: Es una cuenta vista.
1: Ya.
0: Del Banco Santander, a nombre de Mónica Holguín Ruiz. Uh-huh. Y en la cuenta es 56 70 74 38 9.
1: 56 70 74 38 9. Cuenta vista del Banco Santander, ¿cierto?
0: Santander, sí.
1: Ya, cuenta vista del Banco Santander a nombre de
0: Mónica Holguín Ruiz.
1: Mónica Holguín Ruiz. Vamos a poner inmediatamente todos los datos para que nuestros auditores puedan ahí saber cómo pueden colaborar, por supuesto, porque yo sé que nuestros auditores tienen un corazón grande, sí, de todas maneras, ¿eh? Y espero que ahí no fallen, porque obviamente la cultura es importante, y sobre todo cuando vienen de las raíces de nuestros de los niños y niñas y también adolescentes de la comuna de San Bernardo. Lo vamos a ver en pantalla en estos momentos. Ahí está la cuenta vista del Banco Santander, que es 56 70 74 389, a nombre de Mónica Holguín Ruiz, que es la directora de este proyecto musical, que ya no, sin siquiera es proyecto, ya es un hecho, es algo que es absolutamente concreto. Ya llevan 20 años ya en estas circunstancias. Bueno, en cuanto a otros datos, también se los podemos entregar ahí a través del WhatsApp de nuestros auditores, a través del +569 9207888. Y los que desean colaborar son 35 millones de pesos en total que necesitan de alguna otra manera poder costear ya todo lo que significa el viaje, el alojamiento y por sobre todas las cosas representar a nuestro país. Así que vamos a estar atentos, Mónica, a lo que ustedes van a hacer, por ejemplo, en este concierto en la sede del Rotary Club de San Bernardo, y también a otras actividades que ustedes puedan desarrollar para que la gente de San Bernardo pueda colaborar, y también nuestros auditores de norte a sur también puedan colaborar a través de, por ejemplo, depósito a través de la cuenta vista que estamos viendo ahí a esta hora en pantalla. Finalmente, Mónica, bueno, son 60 músicos jóvenes de la comuna, casi 20 años de historia detrás, listos para poder pararse en un escenario internacional. Y bueno, lo único que falta en este caso es que la comunidad los acompañe. Así que quiero que hagas el llamado para no solamente a la comunidad de San Bernardo, sino que también de todo el país, para que también puedan colaborar con ustedes.
0: Bueno, primero volver a decir que gracias por este minuto donde podamos contar a todo el país de esta orquesta sinfónica de jóvenes de la comuna de San Bernardo, una comuna grande, rica en juventud y en infantes, y que aquí hoy día tienen la oportunidad, gracias a una invitación, para ir a entregar música chilena, porque además vamos a llevar solo música chilena de diferentes autores contemporáneos, entre otras cosas, del norte, del centro y del sur de Chile, a representar no solamente a San Bernardo, sino al país entero. Pero lamentablemente, o felizmente en realidad, necesitamos colaboración de todo el que pueda hacer, porque ciertamente los músicos lo requieren económicamente, no tenemos las condiciones para poder llegar y decir, sí, estamos ok y vamos. Así que quien pueda y tenga ganas de colaborar con esta orquesta juvenil va a ser muy, muy agradecido.
1: Bueno, y nosotros también ahí nos vamos, en los próximos días nos vamos a manifestar ahí con alguna colaboración de todas maneras, porque queremos que ustedes representen a nuestro país, queremos que ustedes viajen, y por lo mismo también hemos abierto los micrófonos de la radio para que también no solamente podamos conocer lo que ustedes hacen con la Orquesta Sinfónica Juvenil de San Bernardo, sino que también que lleguen a fin de año a Paraguay, a esta ciudad de Hernandarias, donde se va a desarrollar este evento, que es uno de los más emblemáticos de esta ciudad, ubicada justamente en esta nación en guaraní, y en donde se fusiona la historia nacional del país, pueblos originarios, música, danza, y en donde Chile, a través de la Orquesta Sinfónica Juvenil de San Bernardo, va a colocar su granito de arena con nuestra música chilena tocada por este grupo de 60 jóvenes que van a colocar del todo el esfuerzo. Así que, bueno, depende de todos nosotros y también de todas las actividades que ustedes hagan para que este sueño realmente sea una realidad. Mónica Holguín, directora de la Orquesta Sinfónica Juvenil de San Bernardo, muchas gracias por acompañarnos y por contarnos esta historia que

0: demuestra que la música, cuando se trabaja con convicción desde los territorios, se puede llegar muy, muy lejos. Así que le deseamos todo el éxito en esta aventura más allá de las fronteras y esperamos tenerlos de vuelta para celebrar, ¿no? Y además, claro. Y dicho sea de paso, redes sociales, ¿tienen alguno, tienen ahí para seguir las aventuras? ¿Sí?
1: Tenemos Instagram, orquesta, se lo digo inmediatamente.
0: Sí, cómo no.
1: Tenemos orquesta, uy, se me fue. Orquesta Fidel Pinochet Leblum.
0: Ya.
1: Orquesta, perdón, guión bajo FPLB. Ese es nuestro Instagram.
0: Orquesta guión bajo.
1: Guión bajo FPLB.
0: FPLB. FPLB. FPLB. Ahí está. Orquesta FPLB. Lo tenemos ahí en pantalla. Instagram arroba orquesta guión bajo F. Perdón, ahí me puse PF, no. Es FPLB. Ahora sí. FPLB. LB, ahí lo estamos viendo, ahí está, ahora sí, para que ustedes lo sigan y también puedan ahí pedir los datos también para que puedan colaborar en la cuenta vista del Banco Santander, por supuesto. Así que, Mónica, queremos agradecer este contacto, te mandamos un abrazo grande y además, dicho sea de paso, queremos agradecer la gestión de nuestro, de un amigo que tenemos en común, pues, ¿ah? Nuestro querido psicólogo, sí. Claudio Cornejo, quien ayudó a que, bueno, también, además de rescatar estas imágenes que ustedes están viendo respecto a este ensayo, también conversó con los mismos alumnos y también con los mismos apoderados para que a través de Bio Bio la radio y de Bio Bio TV puedan conocer y dar su testimonio de cómo es el interior de este hermoso proyecto que se origina, por supuesto, en San Bernardo. Mónica, muchas gracias por comunicarte, por haber aceptado primero la invitación de la radio para poder conversar con esto y de desearte todo el éxito a ti y a todos los integrantes de esta Orquesta Sinfónica Juvenil San Bernardo.
1: Muchas gracias a ustedes. Buenas noches. Que estén muy bien.
0: Muchas gracias, Mónica. Mónica Holguín, profesora de música, directora de la Orquesta Sinfónica Juvenil de San Bernardo. Ya lo saben, la más información está en Instagram, que es arroba orquesta-fplb, que es las iniciales del Liceo Fidel Pinochet Lebrun, donde es la génesis justamente de este proyecto musical que ya es concreto, que ya lleva casi 20 años en la comuna de San Bernardo y que va a representar por primera vez fuera de las fronteras a nuestro país en este encuentro en Paraguay, principalmente en la ciudad de Hernandarias, a 335 kilómetros de la capital Asunción, en el departamento de Alto Paraná, ahí en la triple frontera, ahí cerca del río Paraná, entre Brasil y Argentina. ¿Y usted quiere colaborar? Bueno, la vamos a colocar ahí a través de la pantalla de BioBio TV los datos para que usted también pueda sumar, porque todos suman esto. La cuenta vista del Banco Santander es 56 70 74 389, 56 70 74 389, a nombre de Mónica Holguín Ruiz, que es la directora de esta Orquesta Sinfónica Juvenil de San Bernardo. Así que gracias a Mónica y también gracias a la gestión de nuestro querido Claudio Cornejo para dar a conocer esta loable labor que por supuesto beneficia a los niños, a los jóvenes de San Bernardo y los acerca al mundo de la música. 1:45 PM. 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Hacemos la pausa y la seguimos remando aquí en el trasnoche de la radio. No se vaya, ya volvemos.
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0: una de la madrugada con 52 minutos. Ya estamos de vuelta con ustedes aquí en el Trasnoche de la Radio, como siempre a través de nuestras 43 estaciones y también a través de biobiochile.cl y en las pantallas de BioBio TV. Saludamos a Jimena Pereira, no es María Jimena Pereira, no, es Jimena Pereira nomás, ya. Nos estaba preguntando por el tema del caballero que estaba inconsciente, dice, en la calle. Bueno, lo atendieron, nos llamó Pedro nuevamente y dijo que estaba en estado de debilidad. Llegó Carabineros finalmente y se lo derivaron, y ojalá que haya llegado a su morada. Pero sí estuvo lamentablemente en manifiesto estado de debilidad. Y ya lo dijimos, ¿no? ¿Para qué arriesgarse frente a esas situaciones? Bueno, y a propósito de situaciones que ocurren en la calle, he sabido de que en algunos lugares, no solamente de Santiago, sino que también de nuestro país, ocurren incivilidades, ocurren hechos, situaciones, ocurren hechos que incomodan a la población, que atemorizan a la población y que hace que la percepción o sensación de inseguridad cada vez aumente. No solamente hablamos de los asaltos, no solamente hablamos de los portonazos, no solamente hablamos de los llamados abordazos o los turbazos, sino que también hablamos de las balaceras, porque estos lugares, cuando ocurre este tipo de incivilidades, podemos llamarlo así, no solamente corren riesgo los que se enfrentan, sobre todo lo que hablamos de bandas rivales que se enfrentan lamentablemente a los brazos, sino que muchas de esas balas pueden llegar a los vecinos del sector. Bueno, hace un par de días atrás, hace 4 días, en la población El Castillo, de la comuna de La Pintana, se han registrado fuertes balaceras, fuertes sonidos de bala, ráfagas, es decir, balazos, y que han inquietado sobre todo a los vecinos del sector. Y es bueno que existan este tipo de denuncias, como las que nos va a contar Alfredo a esta hora, desde la comuna de La Pintana. Y queremos preguntarle a él, ¿qué está pasando allá en ese sector? Así, ¿cuántos días que aproximadamente ocurren estas balaceras? Una situación que se ha tornado prácticamente parte del día a día y que no deja vivir en paz a los vecinos y vecinas de la comuna. Alfredo, ¿cómo estás? Bienvenido. Gracias por llamarnos y para contarnos lo que está pasando, de acuerdo a tu testimonio, de lo que está pasando ahí en la comuna. Bienvenido.
1: Hola, buenas noches. No, gracias a ustedes por recibir este reclamo, esta queja, no sé cómo llamarle, uh-huh. Esta inquietud, porque la gente está asustada, la familia, sobre todo los que tienen niños, ya no se puede dormir tranquilo, porque esto es de hace 4 días, y no es que sean un tiroteo de un par de balas, sino que son subametralladoras las que están usando. Yo digo, ¿de dónde sacan tantas balas? Es mucho, y hay una comisaría cerca del lugar. Yo digo, ¿cómo no van a poder acercarse para frenar esto? Porque ya van 4 días, yo creo. Que podrían haberlo terminado en un solo día, llegar al lugar, pero van 4 días y no hacen nada, y la gente está muy asustada, muy muy asustada.
0: Alfredo, ¿tú vives dentro de Los Castillos, cerca de Los Castillos? ¿Dónde tú te encuentras?
1: Cerca
0: del
1: Castillo, y esto

0: todo ocurre en un sector que se llama el Pantano.
1: ¿Dónde queda específicamente ese sector que tú nos dices?
0: Está por yendo por una calle que se llama Chacabuco y está paralela a esa calle, entre Plaza de Armas, el Fundador, Inés de Suárez y el Corregidor.
1: Ya.
0: Todo ese entorno es ahí donde está ocurriendo todo, toda esta balacera.
1: ¿No cerca de Santa Rosa?
0: No, es al interior de la población El Castillo.
1: Al interior de la población El Castillo.
0: Sí, es entre Santa Rosa,
1: ¿ya?,
0: y cómo se llama, y el Acceso Sur.
1: Acceso Sur, sí. Santa Rosa y sí. Acceso Sur. En el corazón mismo, prácticamente.
0: Sí, el corazón mismo del castillo.
1: Claro, bueno, ustedes como hace cuatro días que ustedes que perciben estos ruidos, perciben estas balaceras, estas ráfagas, porque tú mencionabas que ya están utilizando ametralladoras para,
0: sí,
1: me imagino, y de acuerdo a lo que tú has podido hablar quizás con los mismos vecinos del sector, con tus propios vecinos, ¿a qué se debería todo esto? Me imagino, bandas rivales que se enfrentan.
0: Sí, yo creo que son bandas rivales, porque ese sector es de mucho tráfico.
1: Claro.
0: Mucho tráfico.
1: Sí.
0: Entonces son bandas rivales. Y como le digo, los vecinos están todos asustados porque uno siente el silbido de los tiros cuando pasan. Sí, claro. Es que son muchas balas.
1: Claro. ¿Y esto aproximadamente a qué hora ocurre? ¿A qué hora comienzan allá a sonar las primeras los primeros tiros, las primeras balas?
0: A partir de las 12, 12 y media de la noche empiezan a con la balacera.
1: Ya, y esto es, no me dice, hace cuatro días aproximadamente, esto es desde el día martes, miércoles por ahí.
0: Sí, miércoles por ahí.
1: Ya,
0: sí.
1: Día miércoles. ¿Y eso no pasaba antes? ¿O pasaba de vez en cuando?
0: No pasaba de vez en cuando. Esto ya, ¿cómo que se llama? Como les digo, van cuatro días seguidos. Antes era a lo lejos, pero ahora cuatro días seguidos y los vecinos están sacando los colchones y los ponen en el suelo para acostarse porque, como le digo, uno siente el silbido de las balas cuando pasan.
1: Claro.
0: Entonces, imagínese si ingresan por las ventanas las balas locas.
1: Es que es el grave problema de lo que puede pasar. Bueno, igual, malmente quiero igual que hacerte la pregunta. ¿Cuántas veces ustedes han llamado a Carabineros?
0: Muchas.
1: ¿Y cuál ha sido la respuesta?
0: Que van al lugar.
1: ¿Y llegan al lugar?
0: Desconozco eso.
1: Ya. Pero sí, la vez, pero al momento que ustedes llaman al personal policial, se comunican con ellos y les avisan que van al lugar, ¿se detienen en algún momento las balas, el sonido de las balas o no?
0: Se detiene, pero solamente hoy.
1: Ya.
0: Solamente hoy, porque el otro día
1: no ha llegado, en el fondo.
0: Nada.
1: ¿Y cuánto dura aproximadamente ese momento, más o menos, Alfredo?
0: ¿Qué cuánto dura?
1: ¿Cuánto dura aproximadamente? ¿Cuánto dura el sonido de las balas que ustedes escuchan? Porque comienzan como a las 12, pero ¿cuánto dura más o menos?
0: Yo creo que 20 minutos de tiros. Hay una aplicación que se llama Sofape.
1: Sí.
0: Que se está utilizando mucho acá.
1: Exactamente.
0: ¿Y cómo es que se llama? Y ahí hay más información en esa aplicación. Ahí si usted puede ingresar a eso y va a ver cuánta información va a recibir. Que si nosotros como ciudadanos comunes lo tenemos y recibimos información, imagínese la policía, que podrían recibirlo más fácil y podrían llegar a los lugares.
1: Claro.
0: Y no está
1: ocurriendo. Claro, ¿no? Y considerando que también se encuentra, como tú dices, la comisaría cerca.
0: ¿Sí?
1: Bueno, ¿qué conclusiones, Alfredo, lo has sacado tú y bueno, los vecinos también de tu sector para poder ver qué otro paso ustedes pueden seguir, además de no solamente llamar a Carabineros? Quizás, no sé, aprovechando obviamente los micrófonos de la radio para poder hacer un llamado quizás a las autoridades locales, partiendo por la alcaldesa también de la comuna de La Pintana, de Carabineros. ¿Qué es lo que tú dirías en estos momentos?
0: Sí, bueno, yo creo que más presencia de Carabineros, y ellos pueden ingresar, pueden hacer allanamiento. Como le dije, existen el sistema este del Sofase que tiene informaciones que podrían llegar más rápido al lugar. ¿Entiendes?

0: ¿Hace cuánto ya pasaron la balacera, por lo menos en esta jornada?
1: Hace 25 minutos, yo creo que...
0: ¿No ha seguido sonando más?
1: Que, ¿cómo que se llama? Que ya no han tirado más.
0: Ya, no han sonado nada más en este momento.
1: Nada más, no.
0: Uf, bueno, una situación que es bastante preocupante, que es lamentable, y donde, bueno, como tú dices, Alfredo, los que terminan pagando los platos rotos son los propios vecinos, producto de las balas locas, producto de todo este temor que se genera. ¿Tú tienes hijos, Alfredo?
1: Sí, tengo cuatro.
0: Bueno, ¿y qué han dicho al respecto? ¿Qué te han dicho al respecto?
1: No, están súper asustados, ellos mismos, porque dos de ellos son adultos, y ellos me dijeron que por qué no hablaba con usted, porque... Nosotros escuchamos constantemente la vida de Dios y siempre nos hemos dado cuenta de que a través de ustedes la policía actúa.
0: Claro.
1: Entonces.
0: No, y por lo mismo que también queremos agradecer que nos hayas llamado y que hayas confiado en nosotros para poder contarnos esto, porque no es una realidad que no podemos tapar con no podemos tapar el sol con el dedo, porque sí. Ocurre no solamente en La Pintana, sino que también en otros puntos de la capital. También del país. Entonces, ese temor es absolutamente compartido, no solamente contigo, con tu familia, sino que cuántas familias en estos momentos también viven una situación muy similar.
1: Sí.
0: Así que, bueno, Alfredo, lo importante es que nos cuentes esta situación, que esperemos que las autoridades tomen cartas en el asunto, sobre todo carabineros, el municipio, también seguridad ciudadana de la municipalidad, y puedan de una buena vez ponerle atajo a esta situación, porque entendemos el temor, el terror que significa obviamente tener que lidiar con estas balaceras, y bueno, Dios quiera que no ocurra algo trágico donde tengan que pagar lamentablemente los propios vecinos, que no tienen absolutamente nada que ver con los temas relacionados a lo que es el narcotráfico, la violencia que se origina en las poblaciones. Así que bueno, esperemos que esto tenga una solución de una buena vez por todas. Y por lo mismo quiero invitarte, Alfredo, a ti y a los vecinos a que se comuniquen con la radio, a mantener las líneas abiertas al respecto. Y bueno, a medida que transcurran los días, también nos cuentes novedades respecto a lo que pasa en tu sector, porque queremos también enterarnos de lo que ocurra, y bueno, esperar que esto se termine de una buena vez, porque ya son cuatro días en que la gente no puede dormir, gente como tú, con tu familia, que no pueden dormir de manera pacífica, pensando en que alguna bala pueda llegar al domicilio de cualquier persona que se encuentre en el lugar.
1: Sí, no, yo los voy a mantener informados, pero yo creo que a partir de esta comunicación con ustedes va como que se llama, va a salir a humo blanco, digo yo.
0: Sí, y esperemos que así sea.
1: Ustedes no escuchan a esta gente, así que...
0: Por supuesto, nosotros también esperamos lo mismo.
1: Sí.
0: Así que bueno, para poder hacer el llamado justamente a las autoridades pertinentes al respecto, porque esto lamentablemente ya no da para más. Así que Alfredo, muchas gracias por llamarnos, te mandamos un abrazo grande y bueno, estaremos atentos a lo que tú nos reportes. Así que tú ya sabes, el 800-810-810 es línea gratuita, nos puedes llamar en cualquier momento para saber lo que está pasando allá en la CONE, sobre todo en horas de esta madrugada, ¿te parece?
1: Ok.
0: Queda la invitación hecha.
1: Y muchas gracias por escucharnos.
0: No, y gracias a ti, porque esa es la idea, poder servir a nuestros auditores. Alfredo, muchas gracias, que esté muy bien y bueno, estaremos atentos a novedades.
1: Gracias, que esté bien.
0: Muchas gracias, Alfredo. Auditor desde La Pintana, dándonos a conocer esta triste situación. Llevan más de cuatro días en constantes balaceras ahí, no es dentro de la población de Lo Castillo, es el vecino que es aledaño a la población Lo Castillo. Mire, por ejemplo, Claudio nos cuenta a través del WhatsApp de la radio, dice que vive al otro lado del acceso sur, que colinda con la población del Castillo de La Pintana, y esto lleva cuatro días, empiezan como a las 0:30 hasta las 2 a 3 de la madrugada, y eso es por los territorios de venta de drogas. Es el narcotráfico. La venta de drogas es lo que afecta en estos momentos, donde no haya lamentablemente paz en sectores como por ejemplo la comuna de La Pintana, y en donde lamentablemente hay sectores donde han quedado marcados obviamente por la venta de drogas, por la violencia y también por el temor de los vecinos, que no tienen absolutamente nada que ver con esta

0: situación y con el flagelo del narcotráfico. Bueno, 2:07, sí, lo atrasamos un poquito porque queríamos escuchar lo que está sintiendo Alfredo, así que le invitamos a Alfredo y también a los vecinos del sector a que se comuniquen con nosotros con la radio a través del WhatsApp y a través del teléfono de la radio. Queremos escucharlos, queremos saber lo que está pasando en estos lugares. Y hacemos la invitación a todos ustedes, si es que encuentran situaciones de similares características, 800-810-810 o el más 569-9200-7888. Ahora sí, vamos a las noticias del Informador y al regreso seguimos con el trasnoche de la radio. La madrugada de Chile hasta las 8 de la mañana por Bio Bio la radio y Bio Bio TV. No se vaya.
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2: El juzgado de garantía de los Andes decretó arresto domiciliario nocturno y arraigo nacional para el alcalde de Rinconada, Juan Galdames Carmona, tras su formalización por fraude al fisco y negociación incompatible. Más información desde Radio Bio Bio en la región de Valparaíso con Gloria Bahamondes.
3: Tras 4 jornadas de audiencia, el magistrado Daniel Chacón resolvió no acoger la solicitud de prisión preventiva presentada por la Fiscalía y decretó arresto domiciliario nocturno y arraigo nacional para el alcalde de Rinconada, Juan Galdames, y para el exsecretario de Planificación Comunal, Hernán Espina. En la investigación por presuntas irregularidades vinculadas a recursos municipales destinados a obras en terrenos del sector Callejón Las Moras durante 2022. En tanto, el exdirector jurídico Lautaro Silva quedó sujeto a firma mensual y arraigo nacional. En la lectura de la resolución, el magistrado Daniel Chacón sostuvo que no existían antecedentes suficientes para sostener alguna de las imputaciones formuladas por el Ministerio Público, por lo que estas fueron desestimadas en esta etapa de la investigación.
4: El Ministerio Público dispone a partir de este momento un plazo de investigación de 4 meses. Para asegurar los fines del procedimiento, el Ministerio Público pidió la prisión preventiva y, de acuerdo a lo que ustedes escucharon, yo la desestimé. Respecto del señor Silva, decreté las medidas cautelares de firma y de arraigo. Y respecto al señor Galdames y respecto a señor Espina, yo decreté la medida de arresto domiciliario nocturno. Y lo otro, el hecho de que ustedes, durante el desarrollo de este procedimiento, no pueden salir del país.
3: Con la resolución ya dictada, la causa continuará en etapa investigativa, periodo por el cual el juzgado de garantía de los Andes fijó un plazo de 4 meses. Desde la región de Valparaíso, Bio Bio, la radio.
2: Varios secretarios de Estado adelantaron en medio de las actividades del Día del Patrimonio que habrá una serie de anuncios, comillas, anuncios en la cuenta pública del presidente José Antonio Kast programada para mañana lunes. Más información con Benjamín Zamorano.
5: Durante este fin de semana, distintas autoridades de gobierno comentaron la cuenta pública que encabezará el presidente José Antonio Kast en el marco de las actividades por el Día de los Patrimonios. En la instancia, el mandatario espera exhibir una batería de medidas, entre ellas 25 proyectos en materia de seguridad, el plan destinado a fortalecer la carrera funcionaria de carabineros y el fin definitivo de la admisión escolar. También se espera que se den a conocer medidas nuevas por parte del Ejecutivo, la que incluye un proyecto contra las incivilidades y el vandalismo, con sanciones a quienes hagan rayados o daños al mobiliario público. Respecto a este discurso, se refirió la ministra de Desarrollo Social, María Jesús Wolf.
6: El presidente mostrará una gran gestión que se ha realizado hasta ahora y también habrán sin duda anuncios y por sobre todo mostrar un camino de esperanza para los chilenos porque nuestro país tiene que salir adelante en las emergencias.
5: Además, el gobierno anunciaría una agenda penitenciaria que contempla la construcción de nuevos recintos y la ampliación de la infraestructura existente, además de avances en el proyecto de sala cuna universal mediante una implementación gradual que represente un menor impacto a las arcas fiscales.
2: Vamos a noticias del mundo y les contamos a esta hora que Pekín realiza patrullas aéreas y navales en el disputado mar de China Meridional, información que nos entrega a esta hora los servicios de Agencia EFE. Y el ejército chino llevó a cabo este domingo patrullas aéreas y navales en las inmediaciones del arrecife Wangyan, conocido internacionalmente como Scarborough, un área en disputa territorial con Filipinas en el mar de China Meridional, informaron fuentes castrenses. El Teatro Sur del Ejército Popular de Liberación, el EPL, el Ejército Chino, aseguró en un comunicado que el arrecife, conocido en China como Wangyan y en Filipinas como Bajo de Masinloc, es parte intrínseca del territorio chino y que durante este mes se han intensificado las patrullas de alerta en sus alrededores. Estas patrullas constituyen una contramedida eficaz para hacer frente a todo tipo de violaciones de derechos y actos provocadores, indica el texto, que defendió que el objetivo de estas acciones es proteger con firmeza la soberanía territorial de China y mantener la paz y la estabilidad en el mar de China Meridional. China reclama la soberanía sobre la práctica totalidad del mar de China Meridional, una región estratégica por la que transita cerca del 30% del comercio marítimo mundial y que alberga importaciones caladeros, importantes caladeros y potenciales reservas de hidrocarburos frente a las reivindicaciones de Filipinas, Vietnam, Malasia y otros países ribereños. En 2016, la Corte Permanente de Arbitraje de La Haya falló a favor de Filipinas en una causa sobre varias de las zonas en disputa, una sentencia que Pekín rechaza y no reconoce. Desde la llegada del poder del presidente filipino Ferdinand Marcos Jr. en 2022, Unidos. Manila intensificó su cooperación en materia de defensa con los Estados Unidos, un giro que ha coincidido con un aumento de los choques con China en estas aguas. Son las 2 de la madrugada con 13 minutos, 7,5 grados marcan los termómetros en Santiago, nubosidad parcial y bruma a esta hora con una humedad del 89%. Iquique, 19 grados en estos instantes con cielo nublado y una humedad relativa en el aire que alcanza al 68%.
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1: Dos con 15 minutos, escuchamos a esta hora a Javier Amena, Luz de Piedra de Luna, aquí en el Trasnoche.

0: 2:19, ahí estaba la música de Javier Amena, sí, pues, Luz de Piedra de Luna, sí, pues, +569 900 7888, y también está disponible nuestro tradicional 800 810 810. Recuerde que el 800 810 810 es llamada gratuita. Usted no tiene que pagar ni un solo peso, ni un solo centavo. No, ya no se ocupa centavo, ni un solo peso para que usted se comunique con nosotros. Y sea la gran ventaja de nuestra línea 800 810 810. Y a propósito de esta línea telefónica gratuita, que ha sido la predilecta por nuestros auditores para hablar con nosotros, tenemos a esta hora a Jenny desde la comuna de Huechuraba para darnos a conocer problemas con el agua, ¿no? Jenny, ¿cómo estás? Bienvenida, buenos días.
1: Buenas noches, Nicolai. ¿Cómo está usted?
0: Muy bien, pues aquí atento a lo que está pasando allá en su comuna. Un problema con agua servida, ¿o no?
1: Sí, dentro de la casa está, ¿sí?, saliendo agua servida.
0: Sí, pero antes, Jenny, por favor, baja el volumen de la radio para que no acople la comunicación y podamos comunicarnos de mejor manera. ¿Te parece?
1: Ya, un momentito.
0: Sí, ningún problema. Aquí ya estamos esperando. Ahora sí, ahora la escuchamos fuerte y claro, Jenny. Entonces, ya, un problema de aguas servidas es lo que está, claro, teniendo en estos momentos. A ver, cuéntenos.
1: Claro, dentro de la casa está saliendo agua servida.
0: Ya, ¿y eso hace cuánto tiempo que está saliendo aguas servidas por ahí?
1: Lleva como 2 o 3 días más o menos.
0: Uf. Como 2 o 3 días. ¿Y en qué parte de la casa está saliendo agua servida? Porque es un foco de infección gravísimo.
1: Claro. Y bueno, mi mamá es una persona de adulto mayor.
0: Ya.
1: Tiene 80 años y tiene problemas. Un cáncer avanzado.
0: Uf, claro. No, y más aún que, considerando que eso es un foco de infección tremendo, el tema del agua, sí, servida. Pero quería preguntarte, ¿en qué parte de la casa se está filtrando la agua servida?
1: Tengo una salita.
0: ¿Ya?
1: Que es como el living, una cosa así.
0: Sí, sí. Y ahí está saliendo el agua.

0: calle hacia el interior de la casa.
1: Al interior, ya, desde la calle al interior de la casa. ¿Se han podido comunicar con Aguas Andinas?
0: Sí, Nicolai, pero...
1: ¿Qué respuesta no le han dado?
0: Nada, ninguna cosa.
1: Ya, y esto de aquí, de hace tres días que se tratan de comunicar con ellos, no ha llegado absolutamente nada. No le han dicho cuándo posiblemente puedan ir, nada de eso, ¿no?
0: Sí, dice mi mamá.
1: ¿Ya?
0: Que de allá, o sea, de Aguas Andinas, le dijeron que mañana, como a las 9 de la mañana, le iban a llamar para saber si podían venir.
1: Ah, pues ya, para saber si podían venir. Tienen que venir, porque no, no es... Claro, pero claro. No es para saber si pueden venir, sino que tienen que venir a solucionar eso.
0: Súper mal olor, la podrida.
1: ¿Cuántos integrantes son ustedes de la casa, Jenny?
0: Somos dos, mi mamá.
1: ¿Ya?
0: Y yo. Yo soy una persona discapacitada de la vista y una piedra.
1: Claro. Claro, ¿no? Y más aún que considerando en las condiciones que está su mamá, claro. Tienen que hacer algo al respecto, porque además, obviamente, no solamente del mal olor, que es sumamente claro, desagradable, sino que también lo que significan las infecciones que pueden tener en la casa. Bueno, y temporalmente, ¿qué han podido hacer al respecto? ¿Han podido quizás recibir la ayuda de algunos vecinos? ¿Cómo ha sido ahí la ayuda al respecto mientras... Bueno, lamentablemente mira por su ausencia.
0: Claro, no llamamos al 1417, que es de como paz ciudadana acá en la comuna.
1: Sí, sí, sí.
0: Y no tuvimos respuesta de nada. Dijo, ya listo, sacaron una foto y se fueron.
1: Claro, lamentable.
0: Y ni siquiera entró la persona. De afuera miró.
1: Claro.
0: Nada más, de la calle.
1: Claro. Y no han tenido quizás la oportunidad, bueno, te lo pregunto igualmente, pero la oportunidad, por ejemplo, de llamar a bomberos frente a esta emergencia, que también solo hable.
0: Sí, lo que pasa es que ahora, como paz ciudadana, una cosa así, avisamos nosotros, dijo la niña que iban a mandar a los bomberos, y mandaron a una persona del mismo 1417, y dijo que ellos no hacían este trabajo.
1: ¿Pero era bombero el que habían mandado, claro. No?
0: No, no eran los bomberos.
1: Ya.
0: Era una persona de 1417.
1: Ya, de lo que es seguridad ciudadana, ciudadana del municipio de Huechuraba.
0: Claro.
1: Pero te sugería también que podrían ir también por el lado de los bomberos, porque para que llevan directamente a bomberos, sí. al respecto, mientras que Aguas Andinas
0: que también hacen la situación.
1: Claro, por supuesto. Y bueno, también aprovechando esta oportunidad, Jenny, para que hagas el llamado a que inmediatamente llegue el personal de Aguas Andinas, que debería corresponder que llegue de manera urgente, sobre todo con esta situación que no es algo liviano. Considerando que ustedes son dos nomás los que viven en esa casa y en condiciones que nadie la merece prácticamente.
0: No, y se llamó acá a emergencia, se supone que ellos atienden 24 horas.
1: Claro.
0: Emergencia de la municipalidad, que atienden 24/7 y no pasa nada tampoco.
1: Claro. A ver, para poder esclarecer un poquito.
0: Porque...
1: Sí, sí, sí. Por favor, prosigue.
0: Ya no, se está escuchando a ti, Nicolás.
1: Ya, perfecto. Jenny, el tema de las aguas servidas, a ver si me quedó un poquito más claro. ¿Las aguas servidas entran de una inundación de la calle o aflora o viene del piso?
0: No, de dentro de la casa.
1: ¿Dentro de la casa?
0: Claro. Bueno.
1: ¿Dentro de la casa?
0: Claro.
1: ¿Y el piso está con agua servida o es solamente...?
0: Sí, está con agua servida.
1: Ya, está con agua servida, claro. Bueno, hacemos el llamado para que Agua Andina se manifieste inmediatamente en el lugar, ¿eh? Porque es una situación que requiere obviamente que requiere de urgencia. A ver, Jenny, ¿estás por ahí? No, estamos ahí... ya se nos ha perdido ahí la comunicación con Jenny, pero queremos agradecer a Jenny que nos haya contado respecto a esta situación que ocurre con su mamá. Está con una enfermedad avanzada, grave. Ella nos cuenta, y a mí me lo dice, que está en una situación de discapacidad, en este caso visual. Son dos personas que se encuentran en esa casa, que están con aguas servidas en el suelo, además de que del olor, que es pestilente, naturalmente, las aguas servidas también es un foco muy, muy grave de infección. Así que hacemos el llamado, si está a esta hora escuchándonos, personal de seguridad ciudadana de la municipalidad de Huechuraba, las cuadrillas de Aguas Andinas que estén de turno, por favor, acudan a este lugar. Si requieren de más información, por favor, también comuníquese con nosotros, la gente de Aguas Andinas, a Bio Bio, la radio,

podemos hacer ahí los nexos entre esta auditora y también con el personal que trabaja en Aguas Andinas, ¿de acuerdo? Esa es la idea, porque además, bueno, puede ser que también pueda ser un problema interno de la misma vivienda, pero eso lo tiene que arreglar, por supuesto, Aguas Andinas. Eso no quita, obviamente, de la exención que necesitan respecto, porque ellos son los que proveen del servicio de agua potable, pero independiente que pueda ser un problema interno de la vivienda, también tienen que ver cuál es el origen de esta filtración de aguas servidas ahí en el lugar. Así que bueno, Jenny, muchas gracias por llamarnos, por contarnos lo que está pasando ahí en la casa. Si te puedes volver a comunicar con nosotros por último para que nos des las coordenadas de lo que es la dirección, dónde te encuentras, en qué parte de Huechuraba te encuentras, para ver si es que Aguas Andinas pueda reaccionar y pueda empezar a llegar al lugar. Y también te sugerimos a que también te comuniques con bomberos para que puedan también acudir, por lo menos para que ayuden a controlar esta situación. Son dos personas que viven, dos personas, ¿ya? Y necesitan obviamente de la asistencia, de esta red de apoyo que yo sé que es posible. Así que bueno, hacemos el llamado también a bomberos de la comuna también para que se acerquen al lugar, y sobre todo Aguas Andinas para que solucione esta situación. Gracias a todos nuestros auditores y también auditoras como Jenny por llamarnos al 800-810-810. Una noche bastante acontecida, sobre todo en lo que respecta a la inseguridad que sufren algunos vecinos de la comuna de La Pintana. Estas situaciones que ocurren de repente con la filtración de aguas servidas en algunas viviendas, sobre todo allá en Huechuraba. Bueno, de todo eso estamos atentos a esta hora de la madrugada, 2:29. Me van a disculpar la voz, ¿eh? Porque ya está empezando a los cambios de temperatura, todo lo que significan los resfriados, pero afortunadamente, independiente de los malestares, gracias a la vacunación, los efectos son mucho menos. Así que el llamado para nuestros auditores, porque también lo habíamos escuchado en Radiograma, hay cerca de 2 millones de adultos mayores que no se han vacunado. Así que vaya a vacunarse por el bien de su salud, y sobre todo para que los resfríos no le peguen tan fuerte. Al menos que sea una pequeña tos, una pequeña molestia de garganta, pero vacúnese. Porque créame que los cambios de temperatura también lo que es la polución, lo que son el contagio de enfermedades virales, son mucho más fuertes en estas fechas. Así que váyase a vacunar, señora, señor. Vamos a la música, mientras tanto. Una vacuna para el alma, que es la música, ¿cierto? ¿Qué tenemos, mi querido William Rebollido? Tengo a Amy Winehouse, ¿cierto? Rehab, suena en la radio.

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2:40, ya estamos de vuelta con ustedes aquí en el trasnoche de la radio, siempre con nuestras 43 estaciones, y además estamos para todo el país y el mundo por nuestra señal de BioBioChile.cl y también por la pantalla de BioBio TV. Bueno, vamos a saludar a Roberto y Judith Smith, que nos escuchan ya desde San Francisco de Mostazal. Roberto y Judith Smith, de la picada del uruguayo, que nos escucha siempre aquí en BioBio. De hecho, San Francisco de Mostazal está como que en las dos frecuencias. Santiago 99.7, Rancagua 99.9, así que le puede servir cualquiera de las dos. Claro. Así que bueno, abrazo gigante entonces para Roberto y Judith Smith allá desde Mostazal. Por acá saludamos a Ricardo Pizarro desde Arica. Les tocó pesada esta noche, es verdad. Fuerza y que tengan un excelente turno. Me dice que trabajó 20 años en la radio de la Universidad de Tarapacá y sé lo que es aquello. En mis tiempos pasé un par de navidades y años nuevos en la emisora. Un abrazo, colegas radiales. Por acá nos escribe Ricardo Pizarro, también colega radial del norte de nuestro país. Buen día, Willy, Nicolai, equipo del trasnoche. Ahí nos está escuchando y viendo JM en el canal 26.1 de la televisión digital allá en Santiago. Mucha neblina en Pudahuel, nos advierte a esta hora Darío Palma. Mucha neblina a esta hora. Alexander está en la sintonía. Bienvenido, Alexander.

aquí a la sintonía de nuestro trasnoche de la radio. Además, estamos con Jimena, que también nos acompaña en estos momentos. Bienvenida, Jimena, también a la compañía del trasnoche de la radio. Marcelo Palacio, de la comuna de Penco, Radio Bio Bio es parte del patrimonio de Concepción y de Chile. Gracias por existir. Si ustedes pueden revisar las redes sociales de Bio Bio, la radio, nuestra sede de Concepción fue parte del Día del Patrimonio, así que llegó ahí un grupo bastante considerable de personas para visitar las dependencias de la radio, el Canal 9 y también en los pasillos allá de Bio Bio en Concepción. También les ofrecieron una muestra de algunos equipos antiguos que se utilizaron en la radio, en el canal, así que la gente está pero muy, muy, muy fascinada. Saludamos a Nicolás García, allá desde Concepción, que fue uno de los que visitó las dependencias de la radio allá en Concepción en el marco del Día de los Patrimonios. Espero que obviamente se repita, y hacemos acá también el llamado a la radio, si es que se anima a hacer algo en Santiago el próximo año, ¿eh? El pobre Gastón debe estar, me imagino como, o sea, imagínense la radio en el Día de los Patrimonios. Yo creo que ya van a ver todo lo que es la radio, pero todos le van a llevar la atención a Gastón. Pobre Gastón, va a terminar asustado, pues, ¿no? Bueno, son cosas que uno puede evaluar, idear, y el hecho de que se concrete ya no depende de uno, sino que también depende de la dirección de la radio. Pero sería bueno también en el Día de los Patrimonios poder que la gente nos vea cómo nosotros trabajamos, por ejemplo. No sé si en el trasnoche, pero sí en la mañana, por ejemplo, donde la gente puede sí acudir a la radio, ¿cierto? Bueno, eso hoy mismo lo hicieron en Concepción en el marco del Día de los Patrimonios, ¿eh? Dice, hola, por favor, ¿es festivo mañana 1 de junio? No, pues mañana no es feriado. No tiene nada que ver, claro, porque hay gente que confunde que por el hecho de la cuenta pública es feriado. No. El 1 de junio no es feriado, es un día normal, es un día de trabajo, el día lunes 1 de junio, así que no vamos a tener feriados, por lo menos, y aquí lo vamos a aprovechar de revisar cuáles son los feriados que nos quedan, ¿ya? Que quedan acá en Chile, y por acá nos vamos a encontrar que para junio vamos a tener el domingo 21, que es día domingo, cada día domingo, que es el Día Nacional de los Pueblos Indígenas, pero también es el día en que comienza oficialmente el invierno. El lunes 29 de junio, San Pedro y San Pablo, fin de semana largo, pero hay que esperar un mes más para poder disfrutar del fin de semana largo. Así que, bueno, no vamos a tener, digamos, muchos feriados para disfrutar, porque de hecho el domingo cae 21, y para la gente de Arica el 7 de junio, que es feriado regional, también cae día domingo. Así que, digamos así, de feriados en la semana no vamos a tener muchos. Así que no vamos a tener mucho en ese sentido. Saludamos a Luchito de Talcahuano, que está a esta hora en la sintonía. Bienvenido, gracias por estar ahí como siempre. Lo mismo que Yolanda de Sydney, Australia, dice, muy buen programa. Gracias, Yolanda, por estar ahí con nosotros. Por acá Anita Rosa también acompañándonos en el trasnoche. Saludos también para Enzo Durán desde Tirúa, y dice que hoy soy sub 58 por acá. Bio Bio Concepción es mi radio desde niño por acá. Hola, Nico, yo me voy a tomar el lunes libre para ver la cuenta pública. Estoy hablando en metáfora, dice por acá Clara Luisa. Claro, hay gente que metafóricamente se va a tomar el día libre. Bueno, estos son ustedes a través del más 569-9200-7888. A ver, mira, acá Claudio me dice que él fue bombero en Peñaflor, y claro, nos llamaban por los ebrios, pues a pesar de su estado puede que necesiten asistencia, a propósito del caso de nuestro amigo Pedro allá desde el barrio Yungay. Lo peor con la borrachera es lo que yo decía hace un momento, que baja la temperatura corporal y puede sufrir hipotermia, y con noches frías es peor. Por eso no hay que descuidar a la gente que se le pasa un poquito la mano con las copas. Así que, bueno, esperemos que haya llegado ahí a su casa ese hombre, ¿eh? Buenas noches, muchas gracias por los avisos que siempre nos dan, y son los únicos que están siempre presentes, dice por acá Ada, para el que necesite algo. Yo quería preguntarle, ¿cuándo se celebra el Día del Padre? Yo sé que es el 19 de junio, pero ¿para cuándo se dejaría fijo? Parece que el 21.
El 21 sería el día del padre, sí. A ver, vamos a ver el día del padre en Chile 2026. Esto sería, tengo entendido que es el día 21 de junio. O sea, aparte que va a ser el Día Nacional de los Pueblos Indígenas, el inicio del invierno, el solsticio de invierno, va a ser el día del padre. Anote, 21 de junio, día del papá, para Ada, ¿ya? Así que para que lo tomen ahí en el calendario. Por acá, Darkman, como siempre en sintonía. Saludos desde Los Pejos, mi turno de noche. Cariños y gracias por su excelente compañía desde Quilpué. Kelly, que también nos acompaña a esta hora. Héctor, desde Suecia, nos dice que allá están celebrando el Día de la Madre. Y junto a mi hija Carmen Paz, queremos enviar un saludo a Luisa Gutiérrez, la madre de mis hijas. Tiare, que está de viaje por Japón, se suma el saludo. Y mi compañera de vida. Que tenga un lindo día. Muchas gracias, Héctor. Y saludamos, por supuesto, a las mamás de Suecia que deben estar celebrando su día, ¿cierto? Exactamente. Oye, por acá tenemos a ¿quién más en estos momentos? A Pili, que está esto en la sintonía. Hola, Nico y Willy. Buen turno, chicos. Cariños desde Castro, por acá. Son mensajes a través del más 569-9207888. Ya lo sabe. Más 569-9207888. Ese es nuestro WhatsApp para que usted se comunique con nosotros. Ah, ya, mira, por acá Víctor me estaba... ¿Por qué la gente estaba preguntando por el tema del feriado? Lo que pasa es que el feriado es en Argentina. El 1 de junio en Argentina, mañana, es feriado. Por eso que hay una confusión. Exactamente, sí, hay una confusión porque se conmemora allá en Argentina, escuchen, en Argentina, el Día de la Provincia, dice, el 1 de junio se conmemora el Día de la Provincia en recuerdo a la fecha que se juró su constitución en el año 1991, por lo que se decretó un día de descanso adicional para todos los habitantes. Así que, si usted no escucha en Argentina, mañana es feriado. ¡En Argentina! Por si se le entra por aquí y le sale por la otra oreja, ¿no? Así que recuerde, en Argentina mañana hay que ir a trabajar. Ahora, si usted quiere tomarse el día lunes para ver la cuenta pública de manera metafórica, bueno, eso ya es problema suyo. Las 2:49, vamos a escuchar buena música. ¿Les parece? Nueva sensación, New Sensation, suena In Excess, aquí en el trasnoche de la radio.

Conversation aquí en el trasnoche de la radio. Gracias por a todos por haberse comunicado a esta hora a través del 800-810-810 y también en el más 569-9207-888. Mira, acá me llega un mensaje de Cristian Montes, dice por acá: hola, 21 de junio, pueden venir por su regalo a Cristian Montes, Galería San Agustín, local 34. ¿Para quién será ese regalo? ¿Para mí? ¿Para Wilito? ¿Para quién será, Cristian? Nos dejó un mensaje más o menos críptico, misterioso. ¿Ah? A ver si nos puede. Ahí nos vamos a preguntar, ¿ah? ¿De qué se trata esto? ¿Ah? ¿Nos quiere regalonear? A ver, ¿de qué se trata? Pero ya, vamos a hablar ahí por interno a nuestro auditor. ¿Ah? Recuerde que mañana, 1 de junio, no es feriado. Como yo le decía, hay algunos que si lo quieren tomar metafóricamente. Es problema de ustedes, el problema lo van a tener con los jefes. Sí. Ay, ay, ay. Ya, me pregunta dónde queda ese regalito. Galería San Agustín, eso es en el centro de Santiago. Paseo Estado, claro. Paseo Estado, hay una entrada por Paseo Estado y una entrada por Moneda, parece. No, Agustinas. Claro, hay uno por estado y hay una entrada por estado, hay otra entrada por la calle San Antonio, frente al teatro, al costado del teatro municipal. Así que ahí está la famosa galería de estilo. San Antonio, claro, San Antonio, paseo de estado. También, San Antonio y estado, sí, exactamente. Entre San Antonio y estado, ¿no? Como entre todos los filos. Hola, Nicolás, y recién sintonicé como cada noche. Gracias por la compañía, me encanta escucharte. Cariños a Gastón. ¿Qué le pasó al gatito? ¿Por qué está con tratamiento, cariños, desde Puente Alto? No, es una no sabemos específicamente, pero tuvo ahí alguna enfermedad relacionada con el hígado. Pero ya está mejorando, ya le queda poquito. De hecho, tengo entendido que ya le quedan pocos días para el tratamiento. Así que ya está listo, está más que sano. Yo creo que el gato más regaloneado de Chile es Gastón Melchati, sin duda. ¿Eh? Así que gracias por ahí por la preocupación, María Mercedes, ¿cierto? Sí, pues. Saludos a Leonardo, que también nos acompaña a esta hora aquí en el WhatsApp. Qué lindos recuerdos con esa música, nos dice María Isabel, cuando mis niños eran adolescentes. Cariños, un abrazo, amigos de la radio. Gracias por estar siempre ahí, acá un soleado domingo en Berlín. Saludos a todas y todos los chilenos repartidos por el mundo de parte de Felipe, que nos acompaña ya desde Berlín, Alemania, en Deutschland, ¿cierto? Sí, pues hemos ganado Berlín, Deutschland. Cariños y gracias por su excelente compañía. Por acá nos escribe Kelly desde Quilpué. Y si tenemos por aquí algunos mensajes que nos quedaron en el tintero, por supuesto que lo hacemos valorar. Saludamos a María Eugenia por acá. Buen turno como siempre. Bienvenida, María Eugenia. ¿Qué más en este momento? A ver, ¿qué más en este instante? A través del WhatsApp. Bueno, somos los que somos y estamos los que estamos, dicen por ahí. Desde la ciudad de Doral, del Doral. Ayudan mucho con su compañía. Por acá nos escribe Sergio desde Estados Unidos en Doral. Saludos, Sergio. Un abrazo grande. Bienvenido acá a la sintonía del trasnoche de la radio. Así que, bueno, un ratito más vamos a tener especiales musicales.

0: ¿Y sabemos cómo están los especiales musicales a todo esto?
1: Ah, van a estar buenos.
0: Sí, van a estar buenos. GIT, vamos a comenzar después del informador. Vamos a tener a Led Zeppelin. ¿Sabe por qué? Porque en un día como hoy, 31 de mayo de 1948, nace John Bonham, baterista de esta legendaria banda. Después de Led Zeppelin, a eso de las 5 de la mañana, vamos a tener a Pablo Alborán, cantante español que nació en un día como hoy, 31 de mayo de 1989. Y a las 6 de la mañana, el recuerdo, el especial musical del recuerdo, junto a los Ramblers, tremenda banda musical de los años 60, la banda de los años felices, como le dice a los Ramblers, ¿eh? Autores de el himno de la primera canción para un mundial de fútbol, el rock del mundial. Saludos desde Alemania, pero de otro Felipe, acá, de Felipe Dreyfus. Saludos a Felipe Dreyfus, que está a esta hora en la sintonía. Cecilia, por acá de Valparaíso, acá como siempre acompañándome del gran trasnoche. Saludos, y me encanta el tazón que tienes. Ah, mira, este, el tazón del trasnoche, que también lo tiene William, que también lo tiene Mario, que también lo tienen otros chicos más como Nicolás, Rodrigo La Rosa, y ¿sabe qué? Claudio Cornejo también lo tiene. Y le aviso una cosita, y de hecho todavía no se lo ha dicho, hay uno que está pendiente. Al chef Enrique Araya también tiene, hay uno que todavía no se lo hemos podido entregar. Pero es parte de, porque ellos son parte del equipo de este, el equipo ganador del trasnoche de la radio. Así que saludo para ustedes. Lo que tengo acá es café, por si acaso, por eso les digo saludos. Así que es café, no es otra cosa que este, solamente café. Así que bueno, a la salud de ustedes que están a esta hora con nosotros en compañía. Felipe nos escribe de la ciudad de Wiesbaden. A ver si me dice qué tal la pronunciación germana al respecto. Wiesbaden. Felipe desde Alemania. La metáfora, ¿a qué hora va a dar la lata? Dice por acá. Ojalá no haya dramas en el centro, ya que tengo que hacer trámites. Al mediodía comienza la cuenta pública. Con transmisión especial de BioBio desde muy tempranas horas. Así que vamos a estar con radiogramas, vamos a tener despliegue, por supuesto, en el Congreso de Valparaíso. Así que quédese en la sintonía de BioBio, la radio, mañana lunes, y también de BioBio TV. Desde muy temprano vamos a estar con la cuenta pública del presidente José Antonio Kast. De Valdivia, un abrazo de parte de Jolly Toro, metáforas y metáforas, claramente. Pero aquí, el trasnoche no es para nada metafórico. Estamos en vivo y en directo, porque si fuera grabado, ahí sería una metáfora. Vamos a las noticias del informador y a la vuelta seguimos con ustedes aquí en el trasnoche de la radio. Ya volvemos.
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2: A un día de la primera cuenta pública del presidente Kast, la seguridad centra las exigencias parlamentarias. El diputado del PDG, Juan Marcelo Valenzuela, pidió medidas concretas como rastrear el dinero narco. El discurso presidencial será mañana lunes.

0: Tras la captura de Nicolás Maduro en enero por parte de Estados Unidos, no es legítima ni representa a nadie. Sobre el proceso de negociación propuesto esta semana por la oposición mayoritaria, aseguró que van a estar involucrados los Estados Unidos, lo que considera que permitirá que haya presión sobre el gobierno de Rodríguez para que generen las condiciones para unos comicios en los que, dijo, Machado será candidata. Estamos trabajando para que María Corina regrese lo más pronto posible y para que tengamos elecciones presidenciales lo más pronto posible, agregó. Por su parte, Velázquez aseveró que sin Machado no hay transición en Venezuela. El exgobernador confía en que Estados Unidos será el garante de lo que se acuerde en la negociación. El jueves, la oposición mayoritaria y sus líderes, Machado y Edmundo González Urrutia, propusieron una negociación seria, firme y responsable con el gobierno de Rodríguez y con el acompañamiento de Estados Unidos para restaurar la democracia a través de una elección presidencial libre, transparente y soberana. Según un comunicado, la negociación sería liderada por Machado y tiene como objetivo crear condiciones para, como la designación de un nuevo Consejo Nacional Electoral, actualmente controlado por funcionarios afines al chavismo, además de un cronograma viable y verificable de observación internacional. González Urrutia, asilado en España, instó este sábado a crear las condiciones necesarias para unas elecciones presidenciales. Son las 3 de la madrugada con 6 minutos. Santiago registra en estos instantes una temperatura que alcanza los 7,4 grados, con cielo con nubosidad parcial y bruma a esta hora en la capital. La humedad alcanza al 95%. Revisamos el tiempo en estos instantes en Puerto Montt, que a esta hora hay 10 grados de temperatura, con cielo cubierto y niebla en estos instantes en la capital de los lagos. La humedad alcanza al 100%.
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9 minutos, momento de disfrutar especiales musicales aquí en nuestro trasnoche, como dice la presentación. Así que vamos a partir con la música de G&T, que nos va a acompañar en la próxima media hora aquí en el trasnoche de la radio. Bueno, G&T, con ellos vamos a escuchar sus canciones. Vamos a escuchar su música, por supuesto, que es muy conocida en nuestro país. Forman parte del

el rock latino y sobre todo del rock argentino de los años 80. ¿Por qué hay gente que se pregunta por qué se llaman G&T? Bueno, Guyot, Iturri y Tot. Las iniciales de los integrantes de este grupo de rock argentino originario de Buenos Aires, surgió a principios de la década del 80. El grupo estaba integrado por Pablo Guyot en la guitarra y los coros, Willy Iturri en batería y voz y Alfredo Tot en el bajo y en la voz. El génesis de la banda se encuentra en Banana, la banda pop de César Banana Pueyrredón, donde Guyot e Iturri tocaban juntos a fines de los años 70. Luego, los tres músicos coincidieron por primera vez en la banda de Raúl Porchetto, sirviendo como la base instrumental de los mejores éxitos del artista a inicios de los años 80. Charly García quedó deslumbrado con la base de Porchetto y los incorporó a su banda solista, grabando con ellos dos álbumes. Los tres músicos venían pidiendo desde hacía rato un espacio propio, así que Charly concedió y les permitió que formaran una banda, la cual se llamó G&T, acrónimo que proviene justamente de las iniciales de los apellidos de sus integrantes. Charly les dio una mano y fue el productor de su disco debut homónimo. Debido a un inadvertido error de diseño, la carátula del disco muestra el acrónimo separado por puntos, por lo que en otros países la banda es conocida como G&T. Claro, en un principio se llama HIT, pero producto de este error de diseño, la gente lo conoce como G&T, separado por punto. El álbum se convirtió un éxito rápidamente y ahí iniciaron su despegue. Se convertiría en una de las bandas emblemáticas de la era dorada del rock argentino, conquistando Argentina, Perú, Estados Unidos, incluso hasta Japón y México, y también, por supuesto, Chile. Sus discos fueron editados en Colombia, aunque, claro, sin mayor resonancia. Por el desgaste humano, frente al éxito abrumador que estaba teniendo la banda, se separaron en 1988 y tuvieron posteriormente reuniones en 1992, 2010 y 2017. Aquí los escuchamos en el trasnoche de la radio con uno de sus clásicos infaltables. Es Por Amor, G&T. En el trasnoche de Bio Bio, la radio y Bio Bio TV.

El primer disco homónimo grabado en los estudios Mediterráneo de Ibiza y producido por Charly García llegó en 1984 con una canción que no necesitaba presentación. Es esta que vamos a escuchar en algunos instantes. La calle es su lugar. Cuatro acordes, batería sin adornos y un riff que parecía haber estado siempre en el oído colectivo del rock rioplatense. El álbum se convirtió en disco de oro al mes de su edición y poco después alcanzó el platino. Una banda nueva, un sonido reconocible al primer golpe. Otros temas del debut, Viento Loco, El Juego Comienza, Acaba de Nacer, confirmaban que esto no era un accidente, era un plan. Pero el segundo disco, el llamado A Disco Negro de 1985, producido esta vez por Gustavo Santaolalla, dividió aguas. La crítica fue dura con el sonido de la batería, ese golpe metálico que algunos describían como lata. El público, en cambio, fue inflexible, los apoyó. Las ventas fueron altísimas, con giras en Chile y Perú que confirmaron que G&T cruzaba fronteras. Con ese disco llegó también un hito. Fueron la primera banda en Argentina, o la primera banda argentina en editar un álbum en los Estados Unidos. La calle era suya, y el mundo también. Mientras tanto, la calle es su lugar junto a G&T, aquí en el Trasnoche de la Radio.

1986, el mundo seguía acelerando y Heite lanzó su tercer disco. Lo titularon simplemente Heite Volumen 3, grabado con el sello Interdisc Universal. Y en él estaba la canción que lo cambiaría todo, Es por Amor. Una balada pop de estructura aparentemente sencilla que se instaló en las radios de Argentina, Chile, Perú, México y Japón incluso. Una banda, una vuelta al mundo desde Buenos Aires sin boleto de regreso. El éxito fue tan abrumador que la banda tuvo que reorganizar su vida entera para seguir el ritmo de las giras. El disco también traía No te portes mal, con una energía más rockera, y Buenas noches Beirut, una canción antibélica que mostraba que Heite podía pensar más allá del baile. Tres discos, tres lenguajes distintos, una sola identidad. El sello Interdisc publicó en 1987 una recopilación de las tres primeras placas. Era, en cierta forma, el cierre de un ciclo. La banda había llegado a donde muy pocos grupos latinoamericanos habían llegado. Pero el precio de tanto éxito se cobraría, como muchas veces, muy pronto. Escuchamos a esta hora Siempre fuiste mi amor, junto a Heite en el Trasnoche.

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Y siguiendo con el especial de GIT, el éxito tiene un precio que no siempre se negocia antes. En 1988, con Primera Sangre como último trabajo de esta etapa, GIT anunció su separación. El desgaste humano frente a años de giras, presión y ritmo inhumano había hecho su trabajo. Muchos creyeron que era el final definitivo, pero los grupos que tienen algo verdadero que decir siempre regresan. En 1992 volvieron con el disco Distorsión, mostrando que la fórmula seguía viva. Luego vendría otra pausa. Y en 2010, una nueva reunión en Cosquín Rock que les devolvió el calor del público masivo. La gira de 2017 fue quizás la más emotiva. Recorrieron Perú, Chile, Bolivia, México y Argentina, demostrando que el mapa de su influencia no había encogido con los años. Tres músicos que forjaron una carrera en el rigor, la autenticidad y la convicción de que el rock también puede tener ternura. Guyot, Iturri

El acrónimo, que suena como una promesa cumplida. G-I-T. No te portes mal, suena esta hora en el trasnoche de la radio, junto a HIT o G-I-T.

significa el legado de G&T para el rock latinoamericano? Significa que tres músicos de Buenos Aires demostraron que se podía hacer pop rock en castellano sin copiar a nadie, sin pedir permiso y menos sin disfrazar el acento. Significa que antes de que la globalización musical fuera una idea abstracta, G&T ya estaba tocando en países como Japón. Significa que el sonido de la batería de Willie Turri, ese golpe seco que la crítica cuestionó, se convirtió en una marca registrada del rock argentino de los 80. Sus canciones forman parte de la memoria colectiva de toda una generación en el Cono Sur. No hay reunión de los 80 donde La Calle es su lugar, Siempre fuiste mi amor o Es por amor no suenen. Son canciones que el tiempo no ha envejecido porque fueron escritas con honestidad. Charly García les dio la mano para entrar al mundo. Gustavo Santaolalla los desafió a crecer y el público hizo el resto. Hoy, décadas después, las tres iniciales siguen brillando. G&T. Tres letras, una historia indestructible. Y cerramos este especial con Aire de Todos, G&T.

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1: Son las 3 de la madrugada con 45 minutos y bueno, la siguiente historia que vamos a escuchar a continuación es digna de orgullo, sobre todo para la familia, digamos, de una, para una de las ramas de las Fuerzas Armadas de nuestro país. Nos referimos a la Fuerza Aérea de Chile, porque en un hito histórico la aviación recibió en este caso y graduó, que es la palabra correcta, a la primera mujer piloto de un caza F-16 en la historia del país. Vamos a conocer en el Expreso Bio Bio la historia de la teniente Francisca Cases, quien cumplió con todos los requisitos para poder operar la aeronave, un F-16, ¿verdad? La primera mujer en operar un F-16, un hito histórico, y de la cual su protagonista conversó en los micrófonos de la radio, para ser específicos, en el Expreso Bio Bio. Escuchemos y veamos su historia.
2: Con una historia notable.
3: Extraordinaria.
2: ¿Cierto? Inspiradora. Valiente.
3: Y perseverante. Porque en un mundo donde habitualmente los pilotos de combate son hombres, está la primera mujer, la teniente, que se graduó para pilotar un F-16.
2: ¿Tú te subirías un F-16?
3: ¿Con ella? Sí. A ojos cerrados me subo.
2: Vamos a conversar con ella para ver si me convence entonces.
3: Sí, me subiría feliz con ella.
2: No porque sea ella, porque...
3: Bueno. No, porque es seca. Pues.
2: Sí, no. De hecho, es el hito histórico, ¿no? Justamente la primera mujer piloto de un caza F-16, ahí que se gradúa en nuestro país, por supuesto, ahí en la FACH. Saludamos de inmediato a la teniente Francisca Cases. Elina con nosotros, ¿cómo estás?
3: ¿Cómo está, teniente? Buenos días. Buenas tardes. ¿Cómo está? ¿Nos escucha bien?
4: Sí, los escucho súper bien. ¿Ustedes me escuchan bien?
3: Ahí, perfecto, perfecto. Oiga, primero felicitaciones porque esto es un hito histórico en la Fuerza Aérea de Chile y usted se transforma en la primera mujer que va a poder pilotar un F-16, uno de los aviones más tecnológicos del mundo.
4: Sí, muchas gracias. Para mí, estoy muy orgullosa de haber logrado esto. Fue un camino difícil, harta preparación, harto estudio, harto sacrificio atrás, pero finalmente se logró el sueño y la meta que se había propuesto.
2: ¿Cómo partió su amor, su admiración, su gusto por la aviación?
4: Mira, la verdad, yo siempre fui una niña muy inquieta y cuando llegué a la etapa de cuarto medio, donde tenía que definir qué iba a estudiar, traté de buscar una carrera un poco menos convencional, un poco más movida, más dinámica, y por eso me llamaron la atención las Fuerzas Armadas. Y obviamente los aviones, yo creo que es algo que a todos nos genera un poco de inquietud y nos llama la atención, así que la Fuerza Aérea fue mi opción número uno.
3: ¿Y cuánto tiempo demora el que usted se pueda certificar para subirse a este avión, teniente?
4: Mira, nuestro proceso de formación parte con la Escuela de Aviación, donde nos hacen la instrucción básica en T-35 Pillán. Después de eso nos hacen una habilitación de vuelo por instrumentos y ahí uno elige en qué quiere especializarse. En mi caso fue combate, pero también puede ser transporte o helicóptero. Después de eso uno tiene que aprobar su curso táctico, que yo le hice material a 29 Super Tucano en Iquique, y ahí queda juntar experiencia, seguir aprendiendo, desarrollando capacidades, hasta que eventualmente uno cumpla con los requisitos y la experiencia necesaria para que te designen cómo hacer el curso de F-16.
2: Oye, está llegando muchas felicitaciones al WhatsApp. Margarita dice, nuestra grande Top Gun, dice, nuestra Maverick. Felicitaciones, Margarita te manda saludos. Y lo decíamos, ¿no? Hay un hito, porque es la primera mujer, ¿no? Que se gradúa ahí como piloto F-16. ¿Fue tema para usted?
4: La verdad es que me hubiese gustado que hubiera más referentes. Yo soy la quinta mujer de piloto que ha formado en la Fuerza Aérea de Chile. Y yo sé que las cuatro mujeres que estuvieron antes que yo, definitivamente me abrieron camino y para mí fueron una inspiración. Pero al momento de llegar, gracias a Dios, el trato que me dieron en diferentes unidades fue súper bueno, me acogieron súper bien, me vieron siempre como un piloto más y yo creo que eso a mí me dio la confianza y la seguridad de poder seguir avanzando en esta formación como piloto.
3: Teniente, ¿qué le pasa a usted cuando se sube al F-16? Porque estamos hablando de uno de los aviones de combate más tecnológicos.

0: energizados del mundo. No cualquiera se sube un F-16. ¿Qué sensación le da a usted cuando pilotea precisamente esta nave?
1: Bueno, es todo un proceso. Uno antes de subirse al avión tiene un briefing donde uno estudia un poco lo que va a hacer durante la misión, y desde ese momento uno entra en una especie de trance donde toda tu concentración y todo tu mente está en el vuelo que se viene. Inevitablemente uno siente la adrenalina de subirse al avión una vez que uno está equipado, que despega, y siente las aceleraciones propias de despegarse del piso. Es un poco indescriptible, es súper difícil. A veces uno no lo normaliza donde lo hace todos los días, pero finalmente es una experiencia que me encantaría poder transmitírsela, pero es única, de verdad que es única.
0: Oiga, ¿y su nombre de combate?
1: Cactus.
2: ¿Cuál?
1: Cactus.
0: Claro, porque se usa la primera letra del apellido.
2: Claro.
0: En este caso, como escasez, es cactus.
2: Ahí está.
0: Claro, porque usted está en Antofagasta, ¿no es cierto?
1: Sí, incluso puede ser número 8 en Antofagasta.
0: Claro, ahí tiene relación con el desierto, puede ser. Cactus.
2: Qué bonito. Oiga, ya, muchas felicitaciones. Mire, está preguntando varios auditores, bueno, de la formación, de su influencia en las mujeres, de otras que se estén formando. Muchas felicitaciones. Si es que ya se certificó, ya se graduó, ¿no?, para el F-16, ¿qué espera más adelante? Quizás otros similares, F-35, preguntan. ¿O hay que hacer todo de nuevo?
1: Esas son conversaciones que escapan un poco de mis manos. Obviamente el sueño de uno es seguir avanzando en aviones más modernos, y que ojalá Chile pueda seguir creciendo, y que la Fuerza Aérea de Chile pueda seguir creciendo. Pero actualmente el F-16 de verdad que es un avión que cumple a cabalidad con los requerimientos de la Defensa Nacional, y sigue siendo un avión top de gama, perdón, a nivel mundial. Sí. Así que vamos a subir.
0: Oiga, teniente, yo sé que también los pilotos tienen hartos rituales con el equipo que tiene en base, digamos. ¿Usted ya tiene algún tipo de seña, algún tipo de saludo con su gente, con el equipo que se preocupa del avión, que el que le da el despegue, todo? ¿Ve que tienen señas, se hacen como saludo y todo eso?
1: Sí, la verdad es que como piloto alumno, en verdad, uno llega con un enfoque diferente al avión. Si bien uno disfruta igual su vuelo, uno tiende a estar como súper concentrado y súper enfocado en la misión que se viene, porque finalmente estás inserto en un proceso evaluativo. Lo que sí, siempre llegar, saludar a mi personal de la línea, que finalmente uno dice, claro, la primera mujer piloto de F-16, pero atrás de esto hay todo un grupo de mantenimiento, hay mucha gente que soporta que este hito se pueda haber realizado. Y como rito en sí, siempre mando un mensaje a la casa de que voy a salir ahora.
2: Oh. Bueno, siguen llegando las felicitaciones a un auditor, porque claro, apuntábamos desde que está ahora en Antofagasta. Un auditor dice, claro, está en Antofagasta, pero en 5 minutos llega a Santiago, claro. A propósito de la velocidad del F-16, ¿cuál es la velocidad más alta que ha tenido? Las características también que podamos aprovechar de conocer, además del F-16.
1: Mira, el F-16 es un avión caza polivalente, monomotor, es supersónico. Esto quiere decir que supera la velocidad, ¿no?, alcanzando una velocidad máxima de hasta 2 Mach, que son aproximadamente, son como 2.000 kilómetros por hora, aproximadamente.
0: Oiga, teniente, ¿y la familia? ¿Qué dice la familia de esta hazaña, de este logro?
1: Todos muy orgullosos, gracias a Dios. Mi familia siempre me ha apoyado en todas las cosas, a veces un poco locas, que se me ocurrían. Y desde el día uno que les dije que quería entrar a la Fuerza Aérea, lo apoyaron, y ahora súper orgullosos de lo que lograron.
2: Uh-huh. Lo que hablamos también, bueno, que a usted le hubiera gustado tener otros referentes femeninos, ¿no?, para mirar allá, pese a que hay algunas, pero pocas. En la formación también de mujeres en la FACH, en las Fuerzas Armadas, ahora usted va a ser referente, está siendo referente, esta entrevista siendo referente para muchas niñas probablemente, o jóvenes que nos están escuchando. ¿Qué pasa con eso también, con la responsabilidad, con la misión, con el orgullo?
1: Claro, para mí es una responsabilidad haber cumplido este hito, porque ahora lo que a mí me pesa un poco es que yo siento que tengo que seguir siendo profesional, tengo que seguir siendo un excelente piloto, tengo que ir mejorando todos los días.

0: en el fondo este puesto como piloto de combate de la Fuerza Aérea de Chile, porque es una tarea difícil, es una tarea exigente, uno nunca termina de aprender, y me gustaría que, así como antes de mí hubieron cuatro mujeres que para mí me abrieron camino, a mí me gustaría abrirle camino a las nuevas generaciones de niñas y que se atrevan a hacer presencia femenina en puestos en los que de repente no existen mujeres todavía.
1: Sí, estamos conversando con la teniente Francisca Cases, que es la primera mujer certificada en pilotar un F-16. Teniente, ¿y cómo ha llevado también todo esto de la exposición mediática? Porque obviamente, se lo preguntaba a Loreto, hoy día usted pasa a ser una referente para las mujeres, para la Fuerza Aérea, pero también en la exposición mediática.
0: La verdad, ha sido un poco... es que fue todo muy rápido. Pero la verdad he recibido muchos comentarios positivos. No he visto de momento ningún comentario negativo, y eso me pone feliz porque siento que igual es un llamado y que a la gente le gusta esto. Es bueno visualizar a la mujer cumpliendo un rol importante en la defensa, sobre todo, y también visualizar a mi institución, que es una institución que yo quiero mucho y que me encantaría que siguiera llamándole la atención a los jóvenes.
2: Bonito, sí. Bueno, llegando muchos mensajes.
1: Buena cantidad de mensajes.
2: Claro, se nos va el tiempo lamentablemente, pero solo preguntar, ¿en algún minuto qué fue lo que más costó? ¿En algún minuto dijo no voy a seguir?
0: Siempre he sido bonito por fin. Así que ante la adversidad, seguir estudiando, seguir esforzándome y en verdad con constancia y una meta clara, uno de verdad... Suena un poco cliché, pero según yo la constancia, una meta y el estudio te lleva definitivamente a cumplir la meta que uno se ponga adelante.
1: Sí. La última cortita, ¿en el F-16 va solo o tiene navegante?
0: No, es un avión de pilotaje de uno. Si bien hay aviones individual. Que tienen es una misión propia y generalmente en la aviación de combate se trabaja el elemento. Y uno va con otro avión al lado, pero cada uno es dueño de su avión y responsable de su avión.
1: Perfecto.
2: Responsabilidad también. Muchísimas gracias. Oiga, compartirle la cantidad de felicitaciones, de orgullo, de inspiración que llegan ahí al WhatsApp, así que se lo traspasamos. Además, muy joven, 29 años. Así que vamos a seguir en contacto. La teniente Francisca Cases, la primera graduada como piloto F-16, la primera de varias, esperamos. Muchísimas gracias, teniente.
1: Gracias, teniente.
2: Felicitaciones.
0: Gracias, buenas tardes.
1: Que esté muy bien.
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0: inspiradora para muchas mujeres que desean integrarse, por supuesto, a las a una de las ramas de la Fuerza Armada, como en este caso la Fuerza Aérea de nuestro país. Saludamos a esta hora a Esteban Oróstica desde la Central de Cámaras de la Municipalidad de Putaendo. Ahí nos están escuchando a esta hora. Dice por acá Esteban Oróstica, la mejor radio. Hola, Nicolás Estañaro, sos un crack. Muchas gracias. Felipe, por acá. Saludos a nuestro tío Eduardo Claudio Fuentealba en su aniversario con su pareja Julio Arancibia, de parte de sus sobrinos Axel, Esteban, Lucas y Felipe de Antofagasta. Muchas felicidades por acá. Saludos del panadero de Hualpén, Eduardo, por acá. Bienvenido, Eduardo. Víctor Robin Torres, súper buena la música del trasnoche. Saludos desde Hualpén. Y a la Ana, muchas gracias por el especial de KT por acá, Kelly Arias. ¿Y hace cuánto tiempo no sientes tranquilidad? 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Nos separamos unos instantes, vamos con noticias del informador. Y se viene, atención, se viene el especial de Led Zeppelin aquí en el trasnoche de la radio. No se vaya, ya volvemos.
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0: 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En Bio Bio, una nueva hora. 4 de la mañana.
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2: Ante las dudas que han surgido en la implementación de los SLEP, el presidente de la Asociación de Municipalidades de Chile, el alcalde de La Reina, José Manuel Palacios, llamó a replicar la experiencia de otros países y avanzar hacia un sistema de educación mixto. Más detalles con Esteban Ara, usted de Radio Bio Bio en Temuco.
3: En entrevista con la radio en Temuco, el presidente de la Asociación de Municipalidades de Chile y alcalde de La Reina, el UDI, José Manuel Palacios, se refirió a la compleja transición de la educación municipal a los servicios locales de educación pública, luego que la ministra de la cartera, María Paz Arzola, indicó que se está pensando una pausa en el calendario para evaluar modificaciones requeridas. En esa línea, el jefe comunal planteó la necesidad de avanzar hacia un sistema de educación mixto en que aquellos municipios que tengan buenos resultados continúen con la administración de los recintos y en el caso contrario quede en manos de un SLEP, pero con la obligación de cumplir metas.
4: Creo que tenemos que avanzar a un sistema mixto. Yo creo que los servicios locales que hoy día ya están, es difícil que volvamos atrás. Lo que sí hay que exigirle, hay que ponerles metas, hay que regularlo. Sobre todo en establecimientos que han tenido buenos resultados, porque también hay que decirlo, hay municipios que en materia de educación lo han hecho muy mal, pero hay municipios que lo han hecho muy bien. O sea, eso hay que apoyarlo, hay que respaldarlo y hay que fortalecerlo.
3: También planteó que se debe cambiar la estructura de los SLEP por una más eficiente, en que un director no tenga que depender del presidente de la República. En Temuco, Bio Bio, la radio.
2: La propuesta de introducir cambios a la Ordenanza General de Urbanismo y Construcciones, impulsada por el gobierno, tiene por objetivo flexibilizar el uso del suelo, acelerar los tiempos de edificación y reducir los precios de las viviendas. No obstante, la posible modificación ha generado diversas críticas, sobre todo de los alcaldes de la capital. Nos cuenta Josefa Chamaro.
5: El gobierno de José Antonio Kass ha buscado modificar la actual Ordenanza General de Urbanismo y Vivienda, OJUC. Según información de La Tercera, el documento expone que este conjunto de iniciativas generaría una caída progresiva en el precio real de las viviendas nuevas, con disminuciones esperadas de entre un 10 y un 15%. Pese a lo anterior, la propuesta ha generado críticas, sobre todo desde el mundo de los alcaldes.

0: la infraestructura sanitaria y de movilidad.
1: Y en el mundo, el ejército de Somalia ha matado a dos supuestos miembros del grupo yihadista Al-Shabaab, incluido un alto mando terrorista, en una operación en la región del Bajo Jabel, en el sur del país, informó el Ministerio de Defensa somalí. La operación acabó con la vida de un líder terrorista conocido como Abu Abdallah, que llevaba mucho tiempo implicado en la planificación y ejecución de atentados terroristas contra comunidades locales, publicó a última hora del sábado la cartera ministerial en su cuenta de la red social X. Además, acusaron a Abu Abdallah de desempeñar un papel fundamental en la coordinación y dirección de las actividades de los yihadistas en la región. El otro individuo fallecido fue identificado como su guardaespaldas personal. Somalia ha redoblado las operaciones contra Al-Shabaab desde que el presidente del país, Hassan Sheikh Mohamud, anunció en agosto de 2022 una guerra total contra los yihadistas, en las que a menudo colabora militarmente la misión de la Unión Africana en el país y Estados Unidos, que suele apoyar con bombardeos aéreos. Al-Shabaab, grupo afiliado desde 2012 a la red terrorista de Al-Qaeda, perpetra frecuentes atentados para derrocar al gobierno central respaldado por la comunidad internacional e instaurar un Estado Islámico de corte wahabí, ultraconservador. El grupo controla áreas rurales del centro y sur de Somalia y ataca también a países vecinos como Kenia y Etiopía. Somalia vive en un estado de conflicto y caos desde 1991, cuando fue derrocado el dictador Mohamed Siad Barre, lo que dejó al país sin gobierno efectivo y en manos de milicias islamistas y señores de guerra. 4 de la madrugada con 5 minutos, 7,7 grados marcan los termómetros en Santiago. El cielo se encuentra con nubosidad parcial y bruma matinal, con una humedad que alcanza al 96%. Revisamos a esta hora el tiempo para la ciudad de Punta Arenas, que a esta hora presenta una temperatura de 5 grados con cielo nublado y una humedad que alcanza al 93%.
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Ya son las 4 de la madrugada con 8 minutos, momento de escuchar la música de Led Zeppelin. ¿Por qué? Porque en un día como hoy del año 1948 nació John Bonham, baterista británico de esta banda legendaria. Cuentan que el baterista de The Who, Keith Moon, comentó burlonamente que una nueva banda iba a caer como un Zeppelin de plomo.

Jimmy Page tomó la frase, ajustó la ortografía y nació el nombre más poderoso del rock, Led Zeppelin, un grupo diseñado para desafiar la gravedad. Todo comenzó en 1968 cuando The Yardbirds, el grupo que había pasado a Eric Clapton y Jeff Beck por sus filas, decidió disolverse. Jimmy Page, su último gran guitarrista, debía cumplir una serie de conciertos en Escandinavia. Necesitaba músicos, los encontró rápido. Robert Plant tenía 19 años y una voz que sonaba como si hubiera vivido 3 días. John Paul Jones era un reputado músico de sesión que tocaba bajo y teclados con una precisión quirúrgica. Y el cumpleañero, John Bonham, al que Plant recomendó, era una tormenta encerrada en un par de baquetas. Se llamaron primero The New Yardbirds. Pronto el nombre cambió. Y el 12 de enero de 1969, el mundo escuchó por primera vez lo que Jimmy Page había prometido: un matrimonio entre blues, hard rock y música acústica que nadie antes había imaginado. Señoras y señores, esto es Led Zeppelin. Y lo que vamos a inaugurar en esta lista de canciones es Black Dog. Led Zeppelin, aquí en el Trasnoche de la Radio.

de la música de Led Zeppelin. Aguante, Nicolai, el caballero de la noche. Un saludo al equipo, al grupo jugador número 12, que no deja dormir a mi señora. Me acaban de retar porque están hablando muy fuerte y la despertaron, dice por acá Lucas Dante, aquí en el WhatsApp. Aguante, Nicolai, acá haciéndote el aguante junto a mi querida esposa María Teresa Crobeto, de parte de Raúl Montt de Coihueco. Hola, maestro Nicolai, eres lo máximo, muchas gracias. Por favor, un saludo para Manuel Arratia, para que le vaya bien en su operación médica, de parte de su hijo en Temucuicui. Y además, un saludo a Isidora Arre, de su esposo Lucas Dante, de Antofagasta. Estoy en la mina, pero volveré, dice por acá, ¿eh? Sí, pues tienes que volver. Bueno, para todos ustedes, la música de Led Zeppelin, que a esta hora nos acompaña aquí en el Trasnoche, que entre 1969 y 1971, Led Zeppelin publicó 4 álbumes que redibujaron el mapa del rock. El primero llegó en enero del 69 con Good Times, Bad Times y Dazed and Confused. El segundo, en octubre del mismo año, traía World of Love, 2 discos en un solo año, y la música ya nunca sería la misma. Pero fue el cuarto álbum, ese disco sin título oficial que el mundo conoce simplemente como Led Zeppelin 4 o Led Zeppelin 4, lanzado en 1971, el que los instaló en el Olimpo. Un disco que incluía Black Dog, Rock and Roll y una canción llamada Stairway to Heaven. 8 minutos de construcción épica que jamás fue lanzada como sencillo y se convirtió de todos modos en la canción más irradiada de la historia. Stairway to Heaven vendió 37 millones de copias en 4 décadas, y eso fue solo uno de los temas del disco. Led Zeppelin no hacía música para llenar el tiempo, hacía música para habitarla. Sus conciertos eran eventos de otra dimensión. Llenaban estadios enteros, viajaban en un Boeing 720 privado bautizado de Starship, con varios dormitorios, y convirtieron el rock en un espectáculo de escala industrial. Eran los dioses del estadio y ellos muy bien lo sabían. Rock and Roll junto a Led Zeppelin y este espectáculo de las guitarras aquí en el Trasnoche.

todos la música de Led Zeppelin aquí en Entre las Noches de la Radio, porque en un día como hoy nació John Bonham, baterista de esta legendaria banda británica que en 1975 lanzó Physical Graffiti, un doble álbum que muchos consideran su obra cumbre. Un viaje por todos sus mundos posibles, el rock monolítico de Kashmir, el blues crudo de In My Time of Dying, la delicadeza acústica de Brown I.R. Stomp, un disco que sonaba como si la banda estuviera explorando un continente que solo ellos podían ver. Para preparar su propio camino, en 1974 habían creado Swan Song Records, su sello discográfico propio. Nadie les decía qué grabar, cuándo publicar, ni cómo sonar. Esa libertad tenía un costo. Nadie los controlaba tampoco a ellos y produciría frutos extraordinarios, pero a la vez también sombras profundas. La gira de Physical Graffiti fue un éxito arrollador, pero un grave accidente automovilístico sufrido por Robert Plant y su familia en Grecia le interrumpió de forma dramática. La banda grabó Presence en 1976, con Plant recuperándose en silla de ruedas. El resultado fue un disco tenso, oscuro y guitarrero, perdón, donde el dolor se coló entre los riffs. Led Zeppelin podía componer desde la alegría, desde el misticismo, desde el blues más visceral. También podía componer desde la fractura, y en esa amplitud estaba su grandeza. Led Zeppelin, a esta hora en el trasnoche de la radio. Immigrant Song suena en las zonas de las 43 señales de Bio Bio la radio y también por las pantallas de Bio Bio TV.

Bueno, John Henry Bonzo Bonham nació el 31 de mayo de 1948, ¿cierto? Haciendo el cálculo, habría cumplido 78 años. Era irreemplazable en ese tiempo. ¿Por qué hablo que habría cumplido 78 años? Porque no es una expresión retórica. Cuando murió el 25 de septiembre de 1980, en la mansión de Jimmy Page, a los 32 años, sus tres compañeros supieron inmediatamente que no había bandas posibles sin él. Bonham había revolucionado la batería, alejándola de los adornos del jazz y centrándola en una pegada contundente, física, casi brutal. Sus solos eran eventos dentro de los conciertos. Moby Dick en vivo podía durar 20 minutos y el público permanecía absorto. Era el motor de Led Zeppelin. El 4 de diciembre de 1980, Jimmy Page, Robert Plant y John Paul Jones emitieron un comunicado oficial. La pérdida de nuestro querido amigo y el profundo respeto que tenemos por su familia, junto con el profundo sentido de armonía indivisible que sentimos, nos han llevado a decidir que no podíamos continuar como éramos. Led Zeppelin se disolvía. No hubo audiciones para un reemplazante, no hubo reunión pagada. La decisión fue respetada durante décadas, salvo un concierto benéfico en 2007 en el O2 Arena de Londres, con Jason Bonham, hijo de John, en la batería. Una noche irrepetible, un punto final hermoso a una historia sin igual. All My Love, recordando a John Bonham junto a Led Zeppelin aquí en el Trasnoche.

9 álbumes de estudio, 12 años de actividad. Ninguna canción enviada como sencillo oficial en los primeros años, porque consideraban que el álbum era la unidad narrativa. Y sin embargo, una de las bandas más vendedoras de la historia. Más de 300 millones de discos en el mundo. Led Zeppelin no tuvo sucesores directos porque ningún grupo pudo reunir en una sola cosa lo que ellos tenían. La fuerza de Bonham, la voz etérea y poderosa de Plant, la arquitectura de Jones y la guitarra de Page, que sonaba distinta cada vez, aunque usara los mismos acordes. Influenciaron al heavy metal, al grunge, al rock alternativo, a bandas tan distintas entre sí como Black Sabbath, Heart, Soundgarden, Jack White o el mismísimo Lenny Kravitz. Su huella está en todo rock que se haya atrevido a ser grande. Cuando Keith Moon dijo que iban a caer como un zeppelin de plomo, no podía imaginar que ese zeppelin aún seguía volando. Led Zeppelin, el nombre más pesado del rock y el que más alto llegó.

tanto que armaron incluso una escalera al cielo. Stairway to Heaven. Con esta canción despedimos este especial de Led Zeppelin a la memoria de John Bonham en el trasnoche.

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2: Las 4:45, seguimos con la música aquí en el trasnoche de la radio. Esto es Julius Popper, Cielo Azul.

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1: Faltan 11 minutos para las 5 de la mañana. Nosotros seguimos en el trasnoche y también repasando lo que se ha dicho en Biobío la radio. Bueno, en visita a los estudios de nuestra emisora, en conversación con el programa Podría Ser Otra Cosa, estuvo el ministro de las Culturas, Francisco Undurraga, quien rechazó la fusión de ministerios propuesta y se enfoca en fortalecer la cultura. Destacó la celebración del Día del Patrimonio, con más de 4.000 actividades que se van a seguir realizando durante este día que comienza, y defendió la gestión presupuestaria de su carrera, explicó la paralización de obras en el GAM, en el Centro Gabriela Mistral. Bueno, de todos estos temas conversó el ministro de las Culturas, las Artes y el Patrimonio, Francisco Undurraga, en conversación con el programa Podría Ser Otra Cosa, junto a Julio Sánchez.
2: Hay unos récords, más de 4.000 actividades en el 100% de las comunas del país. Y durante este sábado 30 y domingo 31, miles de espacios y actividades abrirán sus puertas en todo Chile para que las personas puedan visitar y vivir esta experiencia, no solo presencial, entiendo, sino que también virtual. Vamos a conversar con Francisco Undurraga, ministro de Culturas, Arte y Patrimonio, junto a nosotros. Ministro, ¿cómo le va?
3: ¿Cómo están? Gracias por la invitación, con mucha energía, muy emocionados. El ministerio ha trabajado mucho para proveer a Chile de un tremendo fin de semana del patrimonio, bajo el eslogan La Historia que Compartimos. Fíjate que, aparte de las 4.168 actividades, el 100% de las comunas de nuestro país van a tener al menos una actividad patrimonial.
2: Es inédito, ¿no?
3: Es inédito, sí. Ambas cosas son inéditas, pero lo que más emocionado a mí me tiene es que la ciudadanía, en cualquier parte del territorio, si tiene posibilidades o se puede hacer el tiempo, puede ir a disfrutar del Día del Patrimonio Cultural.
2: Si no me equivoco, son casi 28 o 30 años que se hace esto, ¿no?
3: 27 años.
2: Lo había leído hace poquito, sí. Estos días. Ha tenido una evolución tremenda, porque hoy, digamos que es parte de un evento que gran parte de la población espera, incluso para fines de mayo.
3: O sea, de hecho, tanto es así que nosotros en nuestra página diadelpatrimonio.cl ya hace un rato pusimos a disposición de la gente algunos eventos que tienen resguardo de número de personas para poder asistir, y están todos, son gratuitos todos, pero todos ya están copados. Pero quedan muchas cosas, y lo importante aquí es que todos disfrutemos, nos volvamos a reconocer como miembros de una misma, de un mismo patrimonio, que finalmente la nación es Chile, y por eso le pusimos las historias que compartimos.
2: Ahora, ¿por qué ha causado, cree usted, tanta, y una genuina además, interés de parte de la población cada año? Tengo muchos amigos y amigas que tienen hijos y que este fin de semana para ellos es como...
3: Es sagrado.
2: Es sagrado, sí. O sea, como... ha tenido un crecimiento orgánico importante en materia de atracción este día.
3: Bueno, para incorporando, desde que lo creó doña Marta Cruzcoque, que fue la primera mujer que fue directora de la Biblioteca Archivo de nuestro país, hace 27 años atrás en adelante. Se han ido incorporando instituciones, se han ido incorporando rutas incluso, se ha ido mostrando y demostrando la riqueza patrimonial que nuestro país tiene. Hoy día no es solamente abrir edificios patrimoniales en los cuales el Estado o las personas que trabajamos en el Estado estamos día a día, como por ejemplo La Moneda, como el ejemplo

0: el Ministerio de las Culturas, que es el Palacio Pereira, que vamos a abrir, sino que hay un sinnúmero de instituciones que abren sus puertas, canales de televisión, sí, bombas de bomberos, sucursales de banco. Vamos a tener un recorrido el día domingo que nace en el Club Hípico y que termina en La Moneda al mediodía, con autos históricos. Carabineros de Chile va a sacar su radio patrulla, esas pintadas en blanco y negro.
1: Las antiguas.
0: Van a haber Vespa, van a haber buses, micros amarillas. En fin, vamos a hacer un recorrido por el país, desde Arica a Punta Arenas. Yo en primer lugar tengo que agradecerle a todos los alcaldes y a sus encargados culturales que se esmeraron, digamos, para proveer de acciones patrimoniales durante este fin de semana. En segundo lugar, quiero hacerle un reconocimiento a la inmensa cantidad de voluntarios que nos van a acompañar, a todos los chilenos, en todos estos edificios patrimoniales. Nos van a contar la historia, la gente que se inscribió para ir a ver La Moneda va a poder ir a ver la oficina del presidente, la sala Prat, que se acaba de reinaugurar, y nos van a contar la historia de lo que pasa, lo que sucede, cómo se construyó eso, la Catedral de Santiago. En fin, hay muchas, incluso hay instituciones que no se inscriben, pero igual participan. Entonces,
1: como al costado, digamos, paralelo, pero
0: nosotros
1: igual
0: queremos, hicimos el esfuerzo y tenemos más de 4.168, para ser exacto, actividades durante esto.
1: Preguntan si el Ford Galaxy se va a mostrar, el presidente.
0: ¿Ah? Ahí estamos viendo, porque usted sabe que es más bien panero el... Sí, se va a mostrar, me dicen que sí.
1: Ya, más estamos... panero.
0: Está confirmado.
1: Está confirmado, ya.
0: El pobre Ford hay que llevarlo en un camión a Valparaíso, instalarlo dos cuadras antes.
1: El panero el Ford, ¿no?
0: O sea, es que está viejito ya. Lo regaló la reina de Inglaterra en su viaje a Chile, en la época del presidente Frei Montalva. Entonces, estamos hablando de hartos años atrás.
1: Los repuestos ya no deben haber para ese auto.
0: Hay que inventar, pues hoy día los repuestos.
1: Los expertos en auto ahí nos pueden ayudar. Oiga, ministro, bueno, hay harto interés en esto, ¿no? Y eso le decía yo que ha sido genuinamente interesante para poder analizar. Sin duda, la región metropolitana, por la extensión, por la cantidad de gente que vive acá, concentra quizás, me imagino, un número importante de patrimonios, pero que sea a nivel nacional, Valparaíso también entiendo que tiene varios lugares que son muy interesantes.
0: Sí, sí.
1: O sea, cada lugar tiene algo interesante, pero me imagino que hay algo donde se concentra y donde la gente más pide ir, por ejemplo, La Moneda.
0: Bueno, la gente pide ir a La Moneda, pero también le gusta ir al Museo Nacional de Bellas Artes,
1: claro.
0: Redescubrir la Biblioteca Nacional. Nuestros organismos nacionales, el Museo de Historia Natural, que estuve hoy día en la mañana también en el Bellas Artes revisando la propuesta de lo que van a ofrecer, cómo se están preparando. Estuve en Punta Arenas el lunes y martes y estuvimos en el cementerio municipal de Punta Arenas, que es precioso.
1: Uno de los más lindos del mundo.
0: Y ahí se estaban preparando, incluso hasta con código QR, para contar la historia de ciertos mausoleos que son bastante reconocibles. La semana anterior estuvimos en Arica, también hay muchos sitios patrimonial muy interesantes, está el Morro, en fin. Estuve ayer en La Serena, y en La Serena estamos, a propósito del fin de semana del patrimonio, haciendo una acción que también es súper importante, que es un mandato por lo demás del presidente Kast para este ministerio, y que me invitó a dirigirlo y así me lo señaló, que es recuperar los espacios dañados a raíz del estallido. Y en La Serena hay un museo al aire libre en la calle Francisco de Aguirre, perdón, que tiene 32 esculturas de mármol que fueron hechas y mandadas a hacer por el presidente González Videla, que son de verdad maravillosas y lamentablemente fueron muy violentadas durante ese periodo y hay que recuperarlas. Y nosotros, con un convenio que hicimos con el gobierno regional y con la municipalidad, estamos colaborando para que esto así suceda, porque finalmente el patrimonio no solamente es pasado, sino también es futuro. Fíjate que nuestro subsecretario de la Cerda va a ir al Bío Bío, a Concepción, y va a tener un conversatorio con el premio Pricket, Smiljan Radic, en la biblioteca regional, que él mismo la diseñó y se construyó ya hace un tiempo.

0: importa. En fin, el patrimonio no son cosas, entre comillas, vetustas. Son espacios, son edificios que se viven, que se habitan y que vale mucho la pena, digamos, revisitarlo.
1: Oiga, ministro, parte de la pregunta que nosotros teníamos acá era esta, no sé si es polémica en realidad, pero se armó esta discusión a raíz de lo del Estadio Nacional, que no se privilegió lo de la actividad deportiva por sobre la visita en el memorial, que va a estar funcionando en todo caso. Digo, no sé si es polémica porque va a estar funcionando el día siguiente igual, digamos.
0: Sí, correcto.
1: ¿Cómo lo ve usted? Está...
0: A ver, es que eso es muy interesante. Los patrimonios no nacen hoy día en la noche y mueren el domingo, en la tarde. Los patrimonios nos acompañan durante todo el año. Efectivamente, ese día sábado hay una actividad deportiva, pero el día domingo va a estar abierto, y el día martes, miércoles, jueves, viernes, sábado, domingo de la semana siguiente y durante todo el año, eso está abierto.
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2: El desempleo alcanzó 9,1%, la cifra más alta desde 2021. Mujeres y jóvenes siguen siendo los grupos más afectados por la desocupación. Valentina Obreque nos cuenta más.
3: Las últimas cifras del mercado laboral continúan generando preocupación. Esto porque el Instituto Nacional de Estadísticas informó que la tasa de desempleo alcanzó un 9,1% en el trimestre febrero-abril, su nivel más alto desde 2021. El escenario golpea especialmente a mujeres y jóvenes, porque la desocupación femenina alcanzó un 10,5%, mientras que el desempleo juvenil llegó al 22,8%, cifras que reflejan las dificultades que enfrenta la economía para generar nuevos puestos de trabajo y también absorber a quienes buscan incorporarse al mercado laboral. Pese al complejo panorama, algunos especialistas llaman a la cautela. El economista y socio de PKF, Héctor Osorio, sostuvo que se trata de una situación que podría ser transitoria y que las cifras podrían mejorar en la medida de que la actividad económica recupere dinamismo y con ello se consolide una mayor expansión del crecimiento.
4: El desempleo es una de las cosas más brutales que hay. Sin embargo, no lo veo como una cuestión estructural, lo veo como una cosa de ajuste. Pero por los meses que se demora la economía en volver a encauzarse. Y creo que va a haber un encauzamiento de la economía muy pronto.
3: Una mirada que contrasta con la preocupación que generan los actuales niveles de desocupación, especialmente considerando que cerca de 950.000 personas se encuentran buscando trabajo en el país y que el desafío de recuperar el empleo formal sigue siendo una de las principales tareas para la economía chilena.
2: 6 locales comerciales fueron afectados tras un incendio estructural en la comuna de Estación Central. Más de 100 voluntarios de bomberos combatieron las llamas. Los detalles con Jorge Villegas.
5: Poco antes de las 15 horas de este sábado, se decretó una alarma de incendio en un local comercial situado en la intersección de Alameda y Toro Mazote en la comuna de Estación Central. Cuando comenzó el siniestro, el establecimiento afectado ubicado en la vereda sur de la Alameda permanecía cerrado, por lo que no fue necesario realizar evacuaciones antes de que bomberos iniciaran labores de control. No obstante, debido a la rápida propagación de las llamas, 5 locales comerciales aledaños también resultaron afectados. Esta situación llevó a decretar una tercera alarma de incendio estructural. Más de 100 voluntarios de 15 compañías combatieron las llamas. Detalles los entregó el tercer comandante del Cuerpo de Bomberos de Santiago, Sergio Yévenes.
6: El trabajo que fue un trabajo ofensivo, con mucha agua, un bombero tratando de trabajar o evitar la propagación a la estructura aledaña. Se trabajó con mecánicas también del Cuerpo de Bomberos de Santiago, lo que nos ayudó y permitió que este incendio no se propagara a más estructuras.
5: Luego de las labores de remoción de escombros y ventilación,

0: vacunas, tratamientos y diagnósticos. Las cifras son alarmantes. Según la Agencia de Salud de la Unión Africana, reporta 246 muertes sospechosas y el virus ya cruzó fronteras. Uganda confirmó 8 contagios, incluida una muerte. La cepa en circulación es la de Gundibugyo, con una tasa de letalidad que de entre 30 y 50%. No hay vacuna autorizada ni tratamiento específico. La Organización Mundial de la Salud califica el riesgo como alto para el África subsahariana. 5:05 a.m. Santiago presenta a esta hora de la mañana una temperatura de 7,5 grados con cielo cubierto y niebla y una humedad que alcanza al 96%. Revisamos el tiempo para la ciudad de Antofagasta, que presenta 15 grados de temperatura con cielo cubierto. En la ciudad, la humedad alcanza al 82%.
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8 minutos, ya estamos de vuelta con ustedes aquí en el trasnoche de Bio Bio, la radio, a través de nuestras 43 antenas esparcidas en todo el país. Y además estamos en biobiochile.cl y recuerde, también por la pantalla de Bio Bio Televisión, para ofrecerles a ustedes un nuevo especial musical. Antes de que hubiera contrato discográfico, antes de que hubiera estadios y portadas de revistas, había un sofá blanco, una guitarra y una voz. Pablo Alborán tenía 20 años y subía videos a YouTube desde su casa en Málaga, sin productora, sin marketing, solo él, la canción y una cámara. Su nombre completo es Pablo Moreno de Alborán Ferrandis. Nació en un día como hoy, 31 de mayo de 1989, en Málaga, hijo de un arquitecto y una historiadora. A los 7 años empezó a estudiar piano clásico. A los 12 ya componía sus propias canciones, dos de ellas.

Amor de Barrio y Desencuentro quedarían en su primer disco. A los 16, actuaría en restaurantes y bares de Málaga, a veces con banda, a veces solo con su guitarra. Empezó en MySpace antes de que YouTube existiera, y cuando llegó a la nueva plataforma, el primer video ya superó los 2 millones de visitas. El boca a boca digital hizo lo que ningún departamento de publicidad habría logrado. Su canción Solamente Tú alcanzó 180 millones de reproducciones en YouTube, y sin ningún sello y tampoco promoción, solo la gente pasándose el link de mano en mano, un fenómeno que la industria no había visto antes en España y que obligó a Warner Music a mirarlo 2 veces. Y fruto de esa espera y de ese resultado de subir un video y una canción a internet, llega esta canción, Solamente Tú. Pablo Alborán, en el día de su cumpleaños, aquí en el Trasnoche de la Radio.

Triana Navarro fue la primera gran figura de la música española en apostar por él. Cuando escuchó la versión que Pablo había grabado de su canción Déjame devolverme loca, quedó tan impresionada que se convirtió en su madrina artística. El cantante catalán Sergio Dalma hizo el resto, lo presentó al sello Warner. En 2011 llegó el primer álbum, bautizado simplemente Pablo Alborán, producido por Armando Ávila y Manuel Jan con EMI Music España. El disco debutó en el número uno de las listas españolas y permaneció allí durante 6 semanas consecutivas. En 9 meses ya tenía 240 mil copias vendidas y una certificación séxtuple de disco de platino. Fue el artista más vendedor de España en 2011 y en 2012. 2 años consecutivos, un debutante. Ese mismo año dio más de 90 conciertos, comenzando en salas pequeñas y cerrando el 20 de diciembre en el Palacio de Deportes de Madrid ante 15.000 espectadores con todas las entradas agotadas. Perdóname, solamente tú, ¿quién? Canciones de desamor sin gran elocuencia, sin artificios, directas al pecho. Pablo Alborán había redescubierto algo que la industria musical parecía haber olvidado: que la gente quiere emocionarse. Ahora, esto es Pablo Alborán en el trasnoche de la radio.

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Y nosotros seguimos junto a Pablo Alborán en el día de su cumpleaños, que a propósito hemos complacido a Jimena Pía desde Punta Arenas porque le encantó que despertáramos con él. No saben cuántos recuerdos me trae Pablo Alborán. Cariños para Jimena Pía, que nos escucha en Punta Arenas. Allá son las 6 de la mañana con 21 minutos. Aquí en Santiago, 5 con 21 minutos. Así como también está a esta hora Esther, dice, hermosas canciones de Pablo Alborán, que a esta hora queremos complacer a nuestros auditores que están despiertos en estos momentos. Bueno, el nombre del cuarto disco Pablo lo eligió con cuidado, Terral, esa brisa cálida malagueña que de noche envuelve la ciudad. Lanzado en noviembre de 2014, fue número uno en ventas en España durante más de 11 semanas y lo llevó a una gira de 80 conciertos en más de 20 países. Entre sus canciones, Quimera, grabada junto a Ricky Martin, mostró que Pablo Alborán era capaz de expandir su sonido sin perder su identidad. El dúo con el puertorriqueño no era un ejercicio de marketing, sino una amistad real que había nacido en un viaje compartido a la India. También compuso la banda sonora de la película Palmeras en la nieve en 2015, demostrando una versatilidad que iba más allá de las baladas para radio. Cada disco era un paso nuevo, del pop desnudo de los inicios a una sonoridad más madura, más viajada, más compleja. La presentación del primer sencillo de Terral, Por Fin, se hizo de una manera insólita. En Buenos Aires instalaron cabinas de escucha con auriculares en el obelisco y el microcentro para que miles de personas pudieran descubrir la canción simultáneamente. Era la señal de que Pablo Alborán entendía el vínculo emocional con su público como nadie. Esto es No Vaya a Ser, con el sonido y la voz de Pablo Alborán en el Trasnoche de la Radio.

En noviembre de 2017 llegó Prometo y en diciembre de 2020 Vértigo. Dos discos que mostraban a un artista que no se conformaba con repetirse. Letras más introspectivas, producción más sofisticada, colaboraciones con artistas latinoamericanos de distintas generaciones. Y en 2020 llegó también algo más personal. A través de su cuenta de Instagram, Pablo Alborán hizo pública su homosexualidad con una naturalidad que sorprendió por su serenidad. Quiero dar voz a quienes en este momento no la tienen o no la encuentran, escribió. Las reacciones fueron masivas, abrumadoramente de apoyo. No fue una estrategia de marketing, él mismo lo negó con énfasis, sino el gesto de alguien que había esperado el momento justo para hablar desde la verdad. Su carrera no cambió. Los conciertos siguieron llenándose, los discos siguieron siendo número uno. En diciembre de 2022 publicó La Cuarta Hoja, que debutó en el número uno del Top 100 de España y obtuvo certificación de disco de oro. Canciones como Llueve sobre mojado, Soy capaz y Ave de paso confirmaban que su voz no conocía el desgaste, solo la evolución. Y con Pablo Alborán nos vamos a Saturno, aquí en el trasnoche de la radio, en el día de su cumpleaños, canta Pablo Alborán.

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No es el estilo, ni la producción, ni los premios. Aunque los tiene, incluidas 10 candidaturas a los Grammy Latino, 3 de ellas en su año de debut, es algo más difícil de definir. Desde niño estudió a Einaudi, a Debussy y a Satie. El piano clásico le enseñó que la emoción no necesita exceso, que una nota bien colocada puede más que 20 notas mal puestas. Eso se escucha en sus canciones. No hay relleno, tampoco grito innecesario. Hay economía al servicio de la verdad. Sus fans, que llenan teatros, palacios de deportes y estadios en España, Portugal y Latinoamérica, no solo son solo admiradores, son cómplices. Esa es la palabra que él mismo usa. Gente que siente que solamente tú o Perdóname les pertenecen porque fueron escritas para ellos, aunque no lo supieran. Un sofá blanco en Málaga, una guitarra, una voz que no pedía permiso para emocionar. Eso fue el principio. Y ese principio, 20 años después, sigue siendo lo que define a Pablo Alborán, un cantautor que eligió la honestidad cuando hubiera sido mucho más fácil elegir el espectáculo. Y cerramos este especial con estos pasos de cero con Pablo Alborán aquí en el Trasnoche.

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2: Rock the Casbah suena a esta hora de Clash. Aquí en el trasnoche de la radio, 5:40.

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1: 5:44, de vuelta con ustedes aquí en el trasnoche de Biobío la radio. Bueno, vamos a ir a otro tema que guarda relación con el tema de la migración, de todo lo que significa la migración en nuestro país y una eventual expulsión también de migrantes irregulares en territorio

0: nacional. Bueno, pues bien, el exdirector de Migraciones criticó las cifras de los ingresos irregulares entregadas por el gobierno y cuestiona diferencias entre informes al Congreso y al público. El actual director Frank Sauerbaum informó de una disminución del 95% en cruces fronterizos. Luis Eduardo Thayer, que fue el antecesor de Sauerbaum, plantea dudas sobre cifras reales y llama a clarificar el objetivo de fiscalización a empresas que contratan migrantes. También hace una crítica a la falta de plazos y los objetivos claros en el plan migratorio del actual gobierno y sugiere una regularización para trabajadores extranjeros. Esta fue la conversación que sostuvo el ex director de Migraciones, Luis Eduardo Thayer, en conversación con Podría Ser Otra Cosa.
1: Fíjese que el director nacional de Migraciones, Frank Sauerbaum, dio a conocer una disminución del 95% de los ingresos irregulares por la frontera. Desde Colchane, Sauerbaum dio a conocer las nuevas cifras, en concreto en lo que llevamos de un año. Anunció que se han registrado 2.500 salidas voluntarias. Estos datos se dieron este miércoles en un nuevo balance del plan Escudo Fronterizo en medio de los cuestionamientos al plan de seguridad del gobierno. Vamos a conversar con Luis Eduardo Thayer, ex director del Servicio Nacional de Migraciones. Lo tenemos junto a nosotros. ¿Qué tal, Luis Eduardo? ¿Cómo le va? Bienvenido.
2: Hola, Julio. Muchas gracias por la invitación. Buenas tardes. Un saludo a los auditores también.
1: A ver, ¿cómo analizamos esta cifra que ha dado el Ejecutivo durante esta jornada?
2: A ver, lo que pasa, Julio, es que el Ejecutivo ha dado distintas cifras. ¿Ya? Entonces, la pregunta que hay que hacer es, ¿cuál es la cifra correcta o la cifra verdadera de ingresos irregulares y de salidas voluntarias? Porque el 31 de marzo, el Servicio Nacional de Migraciones informó al Congreso por escrito que los ingresos irregulares que iban en el año a esa altura eran 4.680. Luego, en un punto de prensa, la semana pasada, a propósito de un vuelo con expulsados, el gobierno informó que a esa altura del año, mayo, fin de mayo, iban menos ingresos, 4.324. Y ayer el director de Migración informó que iban 256. Entonces, las cifras están poco claras. Y creo que el gobierno está siendo poco transparente respecto de esto, ¿ya? Entonces, me parece que el dato que tenemos que manejar es el dato oficial que se ha comunicado por escrito al Congreso, que son las 4.860 personas denunciadas por ingreso irregular al 31 de marzo. Ahí hay que preguntar cuántas son los ingresos irregulares, o las denuncias que van en abril y lo que va de mayo. Y esa cifra no se ha comunicado transparentemente.
1: Ahora, hay un tema acá, porque evidentemente hay una confusión de cifras. De hecho, para los que, imagínense que yo he estado leyendo las noticias, pero me anduve perdiendo igual. Claro, hay un anuncio dispar de distintos datos que ustedes dicen no cuadran, ¿no?
2: En lo absoluto cuadran, pues Julio. Claro. En lo absoluto cuadran, si es que me dicen el 31 de marzo, sí, y claro, comunican al Congreso de la República que hay 4.800 ingresos regulares, y resulta que dos meses después, ya, a fin de mayo, dicen que son 265. Es imposible porque es el acumulado anual, no pueden descender. En el peor de los casos puede mantenerse estable si es que los ingresos irregulares fueran cero los últimos dos meses. Pero reducirse no pueden respecto de lo comunicado en marzo. Entonces lo que habría que pedirle es claridad al Servicio Nacional de Migraciones respecto de los datos de ingreso irregular. Nosotros lo hemos pedido por transparencia, pero eso tarda, o sea, no se entregan inmediatamente, son 20 días hábiles que se demoran en entregar la información. Entonces hay posibilidad de acceder por otras vías a la información oficial, que se le puede solicitar a PDI o al Servicio de Migraciones, pero tiene un desfase con el tiempo. Entonces toda esta información que se va entregando entre medio, que se va entregando día a día, donde un día dicen una cosa y otro día dicen otra, confunde y creo que impide hacer una evaluación real del impacto de las medidas que se están tomando.
1: Evidentemente que hay un tema que se tiene que resolver, pero o sea, hay que, si nos vamos a poner de acuerdo en dar cifras, primero tiene que ser una cifra que podamos chequear, ¿no? Ahí darlas al voleo, evidentemente hay un problema. Cambiando de tema, o respecto a lo mismo, que tiene que ver con tema de migración irregular, ayer el propio Sauerbaum decía que iban a fiscalizar a empresas que contraten migrantes irregulares. ¿Qué tan efectiva una medida como esa?
2: Es lo que propone Migraciones es tener información de la superintendencia de AFP, que es información válida, confiable, respecto de las personas que estarían trabajando con un RUT provisorio en función de sancionar a la empresa. Eso es parte de lo normal que hace el Servicio Nacional de Migraciones. Cuando yo estaba en la dirección, recuerdo que hicimos una solicitud a la Superintendencia de Seguridad Social para que nos entregue la información de médicos extranjeros que han emitido licencias falsas para sancionarlo. Entonces, parte de lo que habitualmente ocurre. Lo que sí no me quedó claro de la comunicación que se dio es qué se iba a hacer con esa información. Si se iba a las personas que están trabajando con contrato, con cotizaciones y que están en una situación irregular, si se iba a solicitar a los empleadores que se los regularice o simplemente se los va a sancionar, ¿ya? Si simplemente se los va a sancionar, podría generar un efecto negativo, Julio, que es el siguiente. El empleador podría dejar de pagar las cotizaciones, ¿ya? Dejar de tener a la persona con contrato y, además de estar irregular, va a quedar en una situación laboral también desfavorecida, puesto que no va a tener contrato ni cotización. Entonces, creo que falta completar la información respecto de qué se va a hacer con esta información que se le va a solicitar a la Superintendencia de AFP respecto de los trabajadores extranjeros que están cotizando en la AFP a pesar de no tener autorización de trabajo.
1: Claro, ahora, pero es efectivo, ¿no? ¿Crees que podría ser efectivo?
2: O sea, podría ser efectivo para la pregunta es ¿para qué? ¿Cuál es el objetivo? ¿El objetivo es sancionar o regularizar? Porque con esa información se le puede enviar un oficio a los empleadores diciéndole tiene tal plazo para regularizar, o su trabajador tiene tal plazo para regularizar la situación, o lo multo. Y la otra alternativa, ¿ya? Es lo multo. Sí. Y nos doy la opción de regularizar. Entonces, yo creo que lo más eficaz es hacer lo primero, dado que son personas, si es que no tuviesen antecedentes y que están trabajando y que están cotizando y que por algún motivo no han podido regularizar su situación, es en vez de simplemente sancionar, me parece correcto que es como avisar de una posible sanción para que se regularice la situación de la persona.
1: Sí. A ver, han habido muchas críticas respecto a una eventual ausencia de un plan de seguridad, con que significó la salida de una ministra a 69 días de haber asumido. Se evidencia algo parecido en materia de política migratoria, ¿no? Que era otro de los flancos importantes que tenía el Ejecutivo, de los bastiones importantes, porque era migración, crecimiento económico y seguridad o crimen organizado. Migración es un punto importante. Han habido algunas críticas respecto a eso también, que se carece quizás de algo más robusto, concreto y más determinado en materia de migración. ¿Lo ves tú así?
2: Sí, o sea, el gobierno está muy activo. Están haciendo cosas, han sacado vuelos de expulsión, el director de migraciones fue a Colchanes, ha ido a distintas regiones. Entonces hay actividad, se ve movimiento y se ve que están comunicando mucho las acciones que están llevando adelante. Lo que no se ve todavía son plazos, metas y objetivos claros, ¿ya? Porque si aquí se dijo en campaña y se ha dicho incluso ahora en estos meses de gobierno que se va a expulsar un número enorme de personas, o sea, 300.000, en fin, se ha hablado de ese tipo de cifras. Entonces, creo que es importante que se aclare cuáles son las metas, cuáles son los objetivos para este año, sabiendo el presupuesto que se tiene y cuáles van a ser las prioridades, por ejemplo, respecto a las expulsiones, que se va a hacer también respecto de las personas que están en situación irregular. Recordemos que en Chile hay un grupo importante de personas que están en situación irregular que no puede ser expulsada porque tienen hijos chilenos. Hay muchas personas, nosotros detectamos con el empadronamiento biométrico que hicimos unas 20.000 personas extranjeras que están irregulares, que tienen hijos chilenos. A esas personas no se las puede expulsar. Entonces, hay, yo creo que un déficit, si bien está muy activo el gobierno en esta materia de migración, hay un déficit de objetivos claros, realistas y efectivamente de un plan, de un programa y de una política que sea explícita. La única política que existe hoy día en materia migratoria es la que firmó el presidente Gabriel Boric en diciembre del año 2023, que tiene una vigencia de 4 años. Si eso se va a modificar o se va a mantener, todavía está, digamos, es incierto porque no se ha dicho nada al respecto.

0: Sí, hay un trabajo ahí para poder esclarecer cuáles van a ser los propósitos concretos, ¿no? Que también ha sido una de las críticas que se han planteado en contexto de este tema. ¿Qué se debería priorizar hoy en materia migratoria, crees tú?
1: Yo creo que varias cosas. Primero, hay que mantener, diría yo, la línea de fortalecimiento de la frontera, mantener las fuerzas armadas, mantener la inversión en tecnología, o sea, todo lo que sea esfuerzos y recursos para tener un mejor control de la frontera es correcto, es bueno y es deseable. Luego, es importante también fortalecer las capacidades policiales para las sanciones, que también entiendo se pretende hacer por lo menos en el presupuesto que se está. Que se está empezando a diseñar. Y luego, como una tercera cosa, es súper importante poder generar condiciones para que las personas que ya están en Chile, que trabajan, que no tienen delito, puedan arreglar o regularizar su situación migratoria. Hoy día hay sectores de la economía, por ejemplo, como la agricultura, que dependen estructuralmente de las fuerzas de trabajo migrante, particularmente boliviana, que entra. En la temporada, algunas veces se quedan, muchas de ellas se quedan durante el año entero, otras se vuelven, pero también una parte de la política migratoria de la que se habla poco, porque se habla mucho más de expulsiones, ingresos regulares, pero se habla poco, pero es muy importante que se tengan políticas y se tengan una capacidad para responder oportunamente las solicitudes de regularización de las personas que vienen a trabajar y que están en Chile aportando al desarrollo del país finalmente.
0: Bueno, un tema que vamos a seguir ahí muy atentos, ¿no? Es una de las políticas o de las ejes de campaña que tuvo el presidente Kast cuando fue precisamente candidato, donde también ha habido algunas críticas, pero también se está viendo movimiento. Así que hay cosas por definir todavía, Luis Eduardo, y que evidentemente vamos a estar atentos. La cuenta pública a lo mejor va a ser un eje importante para esclarecer también cuál va a ser la proyección de trabajo que se va a hacer en esta materia. Luis Eduardo Taller, ex director del Servicio Nacional de Migraciones, conversando con nosotros a esta hora. Muchas gracias, ¿eh?
1: Gracias, Julio. Buenas
0: Que esté
1: tardes.
0: muy bien.
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3: Ya son las 5:57 minutos, 3 minutos nos separan de las 6 de la mañana. Se ha avanzado rápido la hora. Sí, pues aquí estamos junto a ustedes aquí en el trasnoche de la radio. Saludamos a Ignacio, que por acá, desde los Andes, dice, se está preparando un rico desayuno con unos huevitos a la copa mientras escuchaba, mejor dicho, el especial de Pablo Alborán. Dice que no ha sabido prácticamente de este artista, solo conozco algo de sus canciones y me ha parecido muy interesante el trabajo que ha realizado para este especial. Muchas gracias, Ignacio, por estar ahí muy atento a la sintonía de nuestro trasnoche. Por acá, desde Coinco, buenos días, gracias por tanto romanticismo. Francis Méndez, desde Coinco. A esta hora también tenemos en este momento a Jorge, que nos avisa que en el puente Maquegua hubo un accidente de tránsito, puente Maquegua Curicó de zona norte, aparentemente un bus por mucha neblina que se encuentra ahí en el sector. Accidente en el puente de Maquegua Curicó de zona norte, dice, es lo único que nos cuenta esta hora. Esto en la Ruta 5 de sur a norte, aparentemente un bus habría colisionado con otro vehículo. Mucha neblina en el sector, así que mucha precaución para quienes circulan a esta hora en la Ruta 5 Sur. Bueno, 2 minutos nos separan de las 6 de la mañana. 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Nos separamos unos instantes, ya vienen las noticias del informador y a la vuelta otro especial musical. Atención con la música de Los Ramblers, a propósito de que ayer se cumplió un aniversario más del lanzamiento, ¿sabe de qué? Del rock del mundial. Claro que sí, pues hace ya prácticamente 64 años que se lanzó el que después sería luego uno de los

0: primeros, o mejor dicho, la primera canción prácticamente de himno de un mundial de fútbol. Así que de eso y la música de los Hammers a la vuelta, pero antes las noticias del informador. Ya volvemos.
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2: Durante este sábado, el Juzgado de Garantía de Los Ángeles dio a conocer la sentencia contra el ex sargento de carabineros Luis Mancilla Garrido, quien arriesgaba más de 50 años de cárcel y finalmente tendrá que cumplir 20 años de presidio. Se informa Maricel Venegas desde Radio Bio Bio en Los Ángeles.
3: Hay que recordar que este ex uniformado había sido declarado culpable de 3 delitos graves cometidos en el año 2020 en Los Ángeles, cuando aún era un funcionario activo de carabineros. Delitos cometidos en contra de su expareja, sus 2 hijos y la hija de la mujer, todos en calidad de frustrados. La magistrada del Juzgado de Garantía de Los Ángeles, Ana María Sauterel, explicó los delitos por los que fue sentenciado este ex uniformado.
4: Condenándolo como autor de un delito de femicidio frustrado en perjuicio de su ex conviviente, 2 parricidios frustrados en perjuicio de sus hijos comunes y 1 homicidio simple frustrado en perjuicio de Josefa Ríos, hija de su expareja, todos cometidos en Los Ángeles el 5 de noviembre del año 2020.
3: Cabe destacar que la jueza que llevó adelante la formalización de Mancilla Garrido, Cari Videla Beltrán, tenía la prevención de que este ex sargento de carabineros fuese condenado a presidio perpetuo simple, lo que habría significado que el reo debería haber cumplido un periodo de 20 años de privación de libertad para recién poder postular a la libertad condicional. En Los Ángeles, Bio Bio, la radio.
2: Seguimos con más información a esta hora y les contamos que el Juzgado de Garantía de los Andes decretó arresto domiciliario nocturno y arraigo nacional para el alcalde de Rinconada, Juan Galdames Carmona, tras su formalización por fraude al fisco y negociación incompatible. Más información desde Radio Bio Bio en la región de Valparaíso con Gloria Bahamontes.
5: Tras 4 jornadas de audiencia, el magistrado Daniel Chacón resolvió no acoger la solicitud de prisión preventiva presentada por la Fiscalía y decretó arresto domiciliario nocturno y arraigo nacional para el alcalde de Rinconada, Juan Galdames, y para el exsecretario de Planificación Comunal, Hernán Espina, en la investigación por presuntas irregularidades vinculadas a recursos municipales destinados a obras en terrenos del sector Callejón Las Moras durante 2022. En tanto, el exdirector jurídico Lautaro Silva quedó sujeto a firma mensual y arraigo nacional. En la lectura de la resolución, el magistrado Daniel Chacón sostuvo que no existían antecedentes suficientes para sostener alguna de las imputaciones formuladas por el Ministerio Público, por lo que estas fueron desestimadas en esta etapa de la investigación.
6: El Ministerio Público dispone a partir de este momento un plazo de investigación de 4 meses. Para asegurar los fines del procedimiento, el Ministerio Público pidió la prisión preventiva y, de acuerdo a lo que ustedes escucharon, yo la desestimé. Respecto del señor Silva, decreté las medidas cautelares de firma y de arraigo. Y respecto al señor Galdami, señor Espina, yo decreté la medida de arresto domiciliario nocturno. Y lo otro, el hecho de que usted, durante el desarrollo de este procedimiento, no pueden salir del país.
5: Con la resolución ya dictada, la causa continuará en etapa investigativa, periodo por el cual el Juzgado de Garantía de los Andes fijó un plazo de 4 meses. Desde la región de Valparaíso, Bio Bio, la radio.
2: Y a esta hora, auditores, en el más 569-9207-888, y donde también lo rectificamos a través de lo que ha informado durante horas de esta mañana, personal de bomberos de Santiago ha acudido al sector de Coronel Super con Toro Mazote en la comuna de Estación Central debido a un incendio que está a esta hora, en estos momentos, en desarrollo. Coronel Super con Toro Mazote en la comuna de Estación Central, al parecer un incendio de grandes proporciones que se origina en un inmueble. Es un incendio estructural de origen particular donde están llegando

0: forma indefinida en el castillo de Beaufort, posición estratégica en el sur del Líbano y en el norte del río Litani, sobre la que Israel ha expandido su invasión en los últimos días. 26 años después de la retirada, nuestros heroicos soldados han recapturado Beaufort y permanecerán allí como parte de la zona de seguridad en el Líbano, declaró el ministro en una ceremonia en memoria de los soldados israelíes caídos en la primera guerra del Líbano de 1982, retransmitida por internet. Durante el acto, Katz sostuvo además que esta ampliación de la operación militar terrestre constituye un claro mensaje: quien amenace a los ciudadanos de Israel perderá sus activos estratégicos uno tras otro, afirmó, según este medio, el titular de defensa. Israel tomó el castillo de Beaufort, próximo a la ciudad de Nabatieh, durante la invasión del Líbano de 1982 y lo retuvo hasta el año 2000, cuando se retiró del sur libanés. Las Fuerzas Armadas aseguraron este domingo que pretenden alcanzar el control tanto de esta fortaleza como de la zona del río Saluki, también en el sur del Líbano. 6:06 a.m. A esta hora Santiago presenta una temperatura de 7,4 grados con cielo cubierto y niebla. A esta hora de la mañana la humedad alcanza al 96%. Revisamos el tiempo para la ciudad de Osorno, que a esta hora presenta 9 grados de temperatura con niebla matinal y una humedad relativa en el ambiente que alcanza al 100%.
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Noviembre de 1959. En Santiago, un músico llamado Jorge Iván Rojas Astorga reunió a un grupo de jóvenes, algunos profesionales, otros autodidactas, ninguno dedicado aún a la música de tiempo completo, y formó una orquesta. Nadie sabía entonces que ese acto fundaría la banda más duradera del rock chileno. Los Ramblers, o The Ramblers, como también se les conoce, comenzaron tocando en radios y pequeños escenarios. El gran salto llegó en abril de 1961, cuando aparecieron en el programa El Show de la Polla de Radio Minería. Desde ese momento, las invitaciones no pararon. Radios, televisión, el tercer Festival de Viña del Mar en 1962, y luego llegó el Mundial. Con motivo de la Copa del Mundo de Fútbol que Chile organizó ese mismo año, 1962, Jorge Rojas Astorga compuso El Rock del Mundial, publicada en mayo de ese año, tres semanas antes del inicio del campeonato. La canción fue un éxito inmediato. 80.000 copias ese año, 2 millones hasta el inicio del

siglo XXI. Era una de las primeras canciones de rock chileno con letra en español, y eso cambió todo. Artistas como Cecilia o Peter Rock, que hasta entonces cantaba mayoritariamente en inglés, comenzaron a cantar en su propio idioma. Los Ramblers habían encendido la llama de lo que se llamaría la nueva ola chilena. Los Ramblers son nuestros invitados musicales a esta hora en el Trasnoche de la Radio, en el aniversario del lanzamiento del rock del mundial y a pocos días de iniciarse este evento, esta cita planetaria del fútbol. Recordamos el rock del mundial con los Ramblers aquí en el Trasnoche de la Radio.

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El primer álbum de los Ramblers se publicó en 1962 con el sello Demon y fue un fenómeno sin precedentes. Las cifras más conservadoras hablan de 80.000 discos vendidos en un país que apenas superaba los 8 millones de habitantes. En términos proporcionales, era un número extraordinario. El disco no solamente incluía el rock del mundial, sino también mucho amor, con ese anticipo de batería de Romeo Vader que se convirtió en uno de los más reconocibles del repertorio de la nueva ola, y el twist del Recluta. La prensa lo describió como el álbum de inicio de la historia discográfica del rock en Chile en formato largo. Luego de un malentendido con el sello Demon, la banda firmó con Emi Odeón y abrió su repertorio a compositores chilenos. Ariel Arancibia y Vittorio Sintolesi escribieron dos de sus siguientes grandes éxitos: El twist del estudiante y Eres exquisita, que vamos a escuchar a continuación. El segundo LP, El primer amor, reportó más de 100.000 copias vendidas, porque los Ramblers no imitaban a nadie. Mientras la mayoría de las bandas chilenas de la época copiaban modelos extranjeros, ellos desarrollaron un sonido propio, auténtico, que tomaba el rock y el twist norteamericanos y los convertía en algo chileno,

En 1965, los Ramblers cruzaron la cordillera. Una gira por Argentina los llevó a tocar en bailables del Gran Buenos Aires y a presentarse en el Canal 13 de la televisión porteña. Era la confirmación de que su sonido cruzaba fronteras. Pero el regreso trajo una pérdida dolorosa. El clarinetista Jaime Escobedo falleció a causa de complicaciones gastrointestinales poco después del regreso a Chile. La banda sintió el golpe. Continuó, como continúan quienes tienen una causa mayor que sí mismos. La voz de la orquesta fue durante años Germán Casas, cuya elegancia y desfachatez vocal hacía que canciones como Mucho Amor tuvieran una personalidad única. Debido a las ausencias frecuentes del vocalista, la banda empezó a explorar el repertorio instrumental, grabando versiones de clásicos internacionales. Canciones como Prende una mechita, Jamás, Ayer la vi, Recuerdos en la lluvia, Viajemos a la luna, fueron acumulando su colección de éxitos. Los Ramblers tenían un catálogo que ningún DJ podía ignorar y ningún matrimonio o celebración se atrevía a pedir que sonara menos. Seguimos escuchando a los Ramblers. No toques esa canción.

En 2009, los Ramblers celebraron medio siglo de vida artística con un concierto en el Teatro Caupolicán de Santiago, que reunió a los grandes nombres de la nueva ola chilena: Luis Dimas, Cecilia, Peter Rock, Larry Wilson, Luz Eliana, Fernando Montes. El teatro repleto, una generación entera volviendo a la sala. El resultado fue el disco 50 aniversario, el primero grabado en vivo en la historia de la agrupación. Y la gira continuó. Entre 2010 y 2013 celebraron los 50 años de El Rock del Mundial. En 2014 la revista Billboard norteamericana reconoció esa canción entre las 10 mejores de la historia de las Copas Mundiales, la primera canción escrita para un mundial según ese ranking. Pero el año 2018 trajo la tragedia más dura. En la madrugada del 24 de febrero, de regreso de una presentación en Parral, el voz de la orquesta colisionó con un camión en la Ruta 5 Sur. El vocalista Valentín Fernández murió en el acto. Jorge Rojas Astorga, fundador y director de la orquesta durante casi 6 décadas, fue trasladado al hospital de Talca y falleció 10 días después. Chile lloró a sus Ramblers, pero la orquesta que Jorge Rojas había fundado en 1959 no podía terminar ahí. Su hijo, Jorge Rojas Cosio, tomó la dirección y decidió continuar. Y lo seguimos escuchando hasta el día de hoy. Claro que sí. Ayer la vi. Son los Ramblers en el Trasnoche de la radio.

cada época. El rock del mundial vendió más de 2 millones de copias y fue considerada por Billboard entre las mejores canciones del fútbol mundial. Mucho amor, eres exquisita, prende una mechita, recuerdos en la lluvia, himnos de una generación que se enamoró bailando, que vivió el mundial de 1962 con ese riff en la sangre. Los Ramblers son Chile bailando, son la nueva ola hecha orquesta. Son la prueba de que una canción con alma no necesita traducción ni fecha de caducidad. Jorge Rojas Astorga partió, pero la leyenda que construyó sigue en pie. Y mientras suene ese riff de guitarra, seguirán sonando los Ramblers. Sobre todo con estos recuerdos en la lluvia que escuchamos en el trasnoche de la radio.

Germán Casas, por acá Antonio Caamaño. Estamos también con la compañía también de nuestros auditores. Por acá tengo a Aurelio, que nos cuenta que tengamos máxima precaución. Atención, por la avenida Mata al Oriente, pasado San Francisco, colisionó un vehículo con un árbol y está sin señaléticas. No se ve nada. Hay neblina en estos momentos. Mucha neblina, así que mucha precaución, porque hay bastante neblina, bastante bruma en esta mañana de domingo. Muchas gracias a Aurelio, que está a esta hora ahí en ruta en estos instantes a través de... y la información que nos llega naturalmente a través de nuestro WhatsApp. Muy buena música por acá, nos escribe otro de nuestros auditores que ya están a esta hora despiertos o despiertas en este instante aquí en el Trasnoche de la Radio. Y cerramos con esta otra canción que es también un símbolo de esta banda, que es Los Ramblers. Mucho amor suena en el Trasnoche.

6:32 minutos, la música de los Ramblers. ¿Le gustó este especial? Coméntenos a través del más 569-9207888. Como Claudio Araya, que dice por acá, muy buena programación del recuerdo, nos llega al alma. Qué buen despertar con buena música los Ramblers con

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1: 6:44 Hay mucha gente que se pregunta, ¿qué pasó con el prestigio del Instituto Nacional? El faro de luz de la nación, como decía José Miguel Carrera. Bueno, en el marco del Congreso de Convivencia Escolar de la Casa de Estudios, su rectora Sandra Aravena defendió la reputación del establecimiento y aseguró que no hay problemas de violencia escolar, atribuyendo incidentes como el lanzamiento de bombas Molotov a violencia social, no escolar, incluso comprometiendo, hasta casi comprometiendo a uno de los nuestros que estuvo cubriendo durante estos días, como estos estos sujetos de vestidos de overol blanco atacaban no solamente a Carabineros, sino que a la prensa. Enfatizó en promover la convivencia y acciones preventivas en la comunidad escolar, destacando la disminución de hechos violentos. Palabras, visión de la rectora del Instituto Nacional, pero la pregunta queda ahí en el aire, y de mucha gente: ¿qué pasó con el faro de luz de la nación, como es el Instituto Nacional? Bueno, la respuesta de la rectora de este establecimiento educacional en el Expreso Bio Bio.
2: También con educación y con la convivencia escolar. Pablo Auditores, ¿cuántas veces hemos hablado de ese tema? Ha sido protagonista, ¿no? Sobre la mesa, por distintos hechos, pero qué importante también hablar de la prevención, qué importante también hablarlo desde un establecimiento emblemático en nuestro país, que lamentablemente en los últimos años también ha sido protagonista de hechos de violencia y que se alejan, ¿no? A su labor educativa, ¿no? Que ha sido protagonista durante muchos años en nuestro país.
3: Nos referimos precisamente al Instituto Nacional, que está organizando un congreso sobre convivencia escolar, y queremos agradecerle a su rectora, a Sandra Aravena, quien tenemos en línea.
2: ¿Cómo está? Buenos días. Buenas tardes.
3: Buenas tardes, rectora.
4: Hola, buenas tardes. ¿Cómo están ustedes?
3: Muy bien. Cuéntenos un poco respecto a este congreso de la convivencia escolar. ¿Dónde está el foco, la matriz de esta organización?
4: Hola, mira, sí, bueno, nosotros estamos convocados en un congreso, nuestro primer congreso de convivencia escolar, donde nuestro eslogan, ¿no es cierto?, es la convivencia la hacemos todos y todas. Y nuestro principal foco era invitar a todo el territorio a que nos juntáramos, ¿no es cierto?, a dialogar y a conversar de convivencia y a compartir las experiencias sobre convivencia, no tan solo desde la parte normativa, ¿no es cierto?, que eso ha ido en estos últimos años sufriendo cambios constantes. Ahora hay una política nacional de convivencia escolar que mira más lejano, ¿no es cierto?, que está con un plan a largo plazo, y eso es muy bueno, porque cambiar a cada rato la política de convivencia tampoco más lo que confundía a las comunidades que los que nos daba una conducción. Entonces, estamos reunidos para no tan solo a ver la normativa y qué es lo que dice la normativa de la política de convivencia escolar, sino que también de cómo ustedes mismos lo dijeron, cómo nosotros podemos ir tomando acciones preventivas y acciones formativas en la convivencia escolar, en la convivencia educativa en nuestras comunidades.
2: Entiendo, usted, rectora, asumió en agosto del año pasado, ¿no?
4: Sí, en el 25 de agosto, sí, del 2025. Sí.
2: ¿Qué diagnóstico se hace? Porque lo decíamos, ¿no? Para nadie es un secreto, el Instituto Nacional era el establecimiento educacional de lujo, por así decirlo, durante cuánto tiempo en nuestro país, y bueno, ¿para qué comentar cómo está ahora? ¿Cuál es el diagnóstico que hace usted? ¿Son los alumnos? ¿Qué pasa con el profesorado? ¿Qué pasa con adultos que están ahí también?
4: Mire, creo entender un poco la pregunta, o sea, ¿dónde usted me está dirigiendo?
2: O sea, ¿qué
4: la
2: pasó
4: pregunta?
2: Con el Instituto
4: Porque...
2: Nacional, básicamente.
3: Exacto.
4: Mire, yo creo que el Instituto Nacional, nosotros internamente tenemos un desarrollo de convivencia, de comunidad, y hacemos comunidad basada en nuestros sellos institucionales, y eso...

0: sigue su trayectoria y se proyecta visionariamente hacia el futuro de la misma manera que siempre lo hemos declarado nuestro proyecto educativo. Eso no ha tenido cambio. Ahora, lo que nosotros tenemos y lo que usted me hace el punto ahí de que el instituto es mediático cada cierto tiempo por algunos episodios de violencia, esa violencia no es una violencia escolar. Nosotros no tenemos tema de violencia escolar a nuestro interior de nuestra comunidad. Nosotros tenemos una violencia...
1: Pero se han visto episodios.
0: Que es una violencia... Claro, pero que eso es una violencia social. Eso es una violencia... Un colegio no es una violencia que se genere desde el interior de la comunidad. Eso es una violencia que nosotros tenemos que acoger, que viene desde una violencia social, desde una violencia que responde, ¿no es cierto?, a conductas asistémicas de ciertos grupos que son minoritarios.
1: Sí, pero
0: violencia en el Instituto Nacional.
1: Sí, pero nosotros, claro, entendemos que ustedes están haciendo este encuentro, ¿no?, para mejorar la convivencia escolar, pero a ver, indudablemente en el Instituto Nacional han ocurrido situaciones adentro, en el entorno, el tema de las tomas, también hemos visto situaciones bien complicadas adentro, y claro, hay un tema social, evidentemente, que hay demandas sociales, que es transversal, que puede ser de la salud, puede ser de la educación, en fin, pero en particular, usted, ¿no?, como encargada también, ¿qué es lo que pasa en el Instituto Nacional? Porque hay un tema social, está bien, pero algo está pasando que adentro del instituto hemos visto imágenes bien complicadas, alumnos, o a ver, el tema de las postulaciones. Uno recuerda que hace años atrás, ¿cuánta era la lista de espera para ingresar al Instituto Nacional?
0: Sí, pero eso responde a otra situación también que tiene que ver con un sistema de admisión escolar. El instituto se abre, ¿no es cierto?, un sistema público de admisión escolar,
1: sí,
0: que no lo maneja el Instituto Nacional, que son políticas públicas.
1: Está bien, le formulo la pregunta distinto. ¿Usted cree que el prestigio del Instituto Nacional no ha caído?
0: Yo no creo que el prestigio del Instituto Nacional se valore en más o menos hechos de violencia, porque el prestigio del Instituto Nacional está basado en su proyecto educativo institucional, está basado en sus sellos institucionales. Esos son permanentes y perecederos, esos son sellos que...
1: Claro, pero la familia también ve si es que hay hechos de violencia. ¿Usted cree que se mantiene el prestigio del Instituto Nacional de hace 50, 40 años atrás hasta ahora?
0: Mire, yo creo que el prestigio del Instituto Nacional, esta institución es tan señera de la,
1: sí,
0: como
1: sí,
0: la República,
1: sin duda.
0: Por lo tanto yo no creo que su prestigio vaya a decaer. Yo creo que el instituto se va a superponer a la historia, porque nace con la historia de este país. Entonces, lo que sí yo creo es que hoy día, evidentemente, que tampoco puedo hacer caso omiso y puedo ponerme ciega ante los hechos que suceden, que el interrumpir las clases, evidentemente, que impacta en la familia, porque todas las familias quieren que sus hijos tengan clases sistemáticas y que aborden todos los contenidos de un currículum y que no queden, digamos, con desventaja y existan brechas de aprendizaje con respecto a otras instituciones. Yo creo que eso, en ese sentido, nosotros hemos tenido que ir trabajando fuertemente, ¿no es cierto?, para dar cobertura al currículum, a pesar de las pérdidas de clases que nosotros tenemos por ciertos episodios, claro, de violencia, que afortunadamente han ido disminuyendo, y debo decir que han ido disminuyendo en este último tiempo.
2: Pero, rectora, entendiendo también que obviamente el prestigio que se ganó por más de 200 años en el Instituto Nacional a nivel educativo, lamentablemente en los últimos años se ha ido decayendo, perdiendo. Basta leer, 14 de abril de 2026, nuevos incidentes en el Instituto Nacional, encapuchados, utilizaron bombas Molotov y fuegos artificiales. Eso atenta contra el modelo, claramente, entendiendo, como decía Loreto, que puede haber una razón de demandas sociales, nada justifica la violencia, por supuesto, por algo también están haciendo este Congreso, pero eso ha afectado también la reputación del Instituto Nacional.
0: Yo diría que genera un impacto mediático más la reputación del quehacer, ¿no es cierto?, académico y pedagógico del Instituto Nacional. Tiene su foco puesto en otras acciones y en otras actividades que sí nuestras comunidad institutana y las familias que apuestan por la educación, ¿no es cierto?, de sus hijos e hijas lo conocen, y son nuestros 56, por ejemplo, talleres y academias, ¿no es cierto?, que nosotros hemos podido sostener por la ICEP, y que dan una amplia cobertura, por ejemplo, a los proyectos individuales de los estudiantes, y que les permite posicionarse también en la vida académica superior. Entonces también eso es algo de lo que no se habla, y eso es algo que es una fortaleza dentro del Instituto Nacional.

0: doctora, lo que pasa es que uno esperaría y uno aspira, ¿no? Todos aspiramos a que la educación pública en nuestro país sea lo mejor posible, ¿no? Y sobre todo con establecimientos emblemáticos como el Instituto Nacional, con el presidente de la República, que salieron de ahí, bueno, en fin. Pero también uno esperaría una autocrítica, ¿no? Nosotros anunciábamos también que ustedes están haciendo algo, ¿no? Que están haciendo un seminario por la convivencia. Pero también tiene que ver el diagnóstico. O sea, un establecimiento educacional puede tener un estupendo plan educacional, pero si los niños no van al colegio porque se lo toman, si los papás no quieren mandar a los niños a clases porque ve que usted dice mediáticamente, bueno, pero si uno espera que el colegio, los niños vayan a clase y estén en clase, no que estén tirando bombas molotov, por supuesto que eso también hay que mostrarlo. Entonces hay un plan que, insisto, puede ser el mejor plan educacional con los mejores profesores, pero si los niños, y si está esta violencia o si las familias no quieren ni postular, por supuesto que se ve interrumpido ese plan. Entonces, por eso yo le vuelvo a preguntar, el diagnóstico que se tiene, ustedes tienen un plan de convivencia que están haciendo ahora, que bienvenido sea, por lo menos personalmente yo encuentro muy bueno que se haga un seminario sobre convivencia para mejorarla, pero si hay que mejorar algo es porque hay un diagnóstico de lo que está sucediendo.
1: Sí, mire, yo creo que este congreso de convivencia nosotros venimos pensándolo desde el año 2025, el equipo directivo y como comunidad, ¿no es cierto? Venimos trabajando en este congreso de convivencia educativa que hoy día vamos a tener estos 3 días de convivencia educativa, no porque tengamos una violencia mediática, sino porque necesitamos primero conocer qué es la convivencia escolar, saber hasta dónde hablamos de convivencia escolar y cuándo dejamos de hablar de convivencia escolar, cuándo ya es el límite donde la familia se tiene que responsabilizar también de los temas de convivencia.
2: Perdón, rectora, pero cuando usted habla de violencia mediática, los hechos son los hechos, rectora. Y son lamentables, obviamente que uno, ¿cómo no los va a lamentar de una institución tan importante como el Instituto Nacional? Pero los hechos son... existen, no los inventa la prensa, e incluso nos están llegando muchos WhatsApp de egresados del Instituto Nacional que nos dicen, lamentablemente el instituto ya no es lo cuando yo estudié.
0: Que no pondrían a su hijo.
2: Que no pondrían a su hijo. Entonces, los hechos mediáticos no son inventos, son reales. Las bombas Molotov, los incidentes que han acaecido en el instituto son reales, como han pasado en otros establecimientos también, y lamentablemente. Y qué bueno que el instituto esté tomando medidas como para mejorar la convivencia escolar. Pero ¿cuánto al final afecta todo esto más allá de la malla curricular?
1: Claro, lo que pasa es que cuando yo le estoy diciendo que son hechos de violencia mediática, no estoy diciendo que eso sea inventado. Obviamente que eso es una realidad que nosotros hemos tenido que asumir, que nos disgusta enormemente. Uh-huh. Pero no puedo darle la relevancia que de decir que este congreso se realiza porque nosotros tenemos violencia de encapuchados o de Molotov. No es ese el fin de este congreso.
0: Pero ahí hay que hacer algo con eso.
1: Ahora, yo quiero ser fuerte y clara en esto. Esos son grupos minoritarios, y que muchos de ellos están influenciados externamente. O sea, yo aquí tengo una cantidad de estudiantes que me invaden externamente el establecimiento, y de eso se tiene que hacer cargo otros organismos.
0: Es que por eso iba mi pregunta, rectora.
1: Interna usted... del colegio, que tiene que ser la fiscalía, que tiene que ser las policías.
0: Se entiende.
1: Y que esto no es una tarea del establecimiento, sino que ya eso es una tarea de otros organismos del Estado.
0: De ahí partía mi pregunta inicial. En el fondo, ustedes identifican también esta violencia. ¿Es de alumnos del instituto? ¿Es de adultos que vienen de afuera? ¿Quién está haciendo esto con el Instituto Nacional? Porque todos queremos que mejore, sin duda. Entonces, ¿de dónde se gatilla? ¿Son de adentro? ¿Son alumnos de adentro? ¿Son menores de edad? ¿Son adultos que vienen desde afuera, los famosos overoles blancos? ¿Quiénes son?
1: Yo creo que son grupos que están interesados. Son grupos, primero,
0: ¿alumnos?
1: Son grupos.
0: ¿Son alumnos?
1: No necesariamente son estudiantes nuestros. O sea, yo tampoco me cierro a la posibilidad que hayan estudiantes nuestros involucrados, pero no es un grueso del estudiantado que adhiere a estos grupos de violencia que nosotros tenemos cada cierto tiempo. Los estudiantes aquí están en sus labores educativas y queriendo estudiar y queriendo estar en clase. ¿Y quién nos impide desarrollar eso? Bueno, grupos asistémicos, ¿no es cierto?, que se han valido y que han tomado este escenario, porque es un escenario público, ¿no es cierto?, donde ellos pueden accionar.
2: ¿Y ustedes lo tienen detectado, rectora? ¿Lo tienen detectado a esos grupos?
1: O sea, yo no, si usted me pregunta a mí, eso no es tarea del establecimiento.

0: es lo que yo logro apreciar cada vez que yo tengo manifestaciones y yo veo cómo llega la gente externa afuera.
1: Usted no descarta que puedan haber alumnos. Usted no descarta que haya un grupo minoritario de alumnos. ¿Ese grupo de alumnos los tienen detectados?
0: Que si están encapuchados, ¿cómo los vamos a poder detectar?
2: No, pero usted dice que vienen de afuera.
0: Los externos, claro, yo veo cómo llegan personas externas.
2: Claro, al establecimiento. Si se diferencia quienes llegan de afuera, también saben quiénes están adentro.
0: Bueno, esas son preguntas que le corresponden a otros organismos investigar y llegar, digamos, a la raíz de este problema, porque esto no es un problema que genere la escuela o que genere la pedagogía que se hace en la escuela. Estos son temas que son externos a la escuela.
2: Claro, pero bueno, es que vamos a volver al mismo punto. Si todo, y yo le insisto, es con el ánimo de que mejore y bienvenido sea esto, no estas actividades que están haciendo, pero con el diagnóstico que se tiene que hacer también. O sea, por eso yo le preguntaba el tema del prestigio, porque hay una realidad que hay que identificar, hay que ver y que todos se hagan cargo, ustedes desde la rectoría, el Ministerio Público en su minuto desde el punto, el Ministerio de Educación, la Inteligencia Carabinero, el municipio, en fin. Exacto. Pero hay que hacerse cargo de esto. Entonces, ¿usted tiene algún plan con objetivos, con alguna meta?
0: Por supuesto, nosotros no hemos estado haciendo cargo de los temas de convivencia educativa y de convivencia en el Instituto Nacional. Estamos permanentemente haciendo programas formativos con nuestros estudiantes, talleres formativos con nuestros estudiantes, abordando la violencia, no tan solo la violencia mediática, sino que todo tipo de violencia, ya violencia de género, violencia xenofóbica.
2: ¿Pero tienen algunos objetivos y plazos establecidos ya?
0: Tenemos, tenemos un proyecto, un plan de gestión de la convivencia con proyectos a corto plazo, a mediano plazo y a largo plazo. Y nuestra intención es llegar, ¿no es cierto?, a curricularizar la convivencia educativa, porque creo que la convivencia la hacemos todos y todos y la hacemos diariamente en el aula y es uno de los aprendizajes que tenemos que poder integrar en cada una de las áreas de aprendizaje para nuestros estudiantes. Y por eso estamos convocados en este Congreso de Convivencia Educativa.
1: Y pensando también en las ideas de ir mejorando, y desde la autocrítica, obviamente, ¿han sostenido reuniones, no sé, con las autoridades de carabineros, de la PDI, la inteligencia, como para poder decir, bueno, tenemos este foco de problema, no queremos que nos siga afectando porque atenta contra una actividad que es la educación, que es la sana convivencia? ¿Han tenido ese tipo de reuniones?
0: Sí, quiero decirle que nosotros hemos levantado, ¿no es cierto?, junto con el SLEP, Santiago Centro, ya hemos tenido múltiples reuniones, tanto con el Consejo Escolar como con el SLEP, y hemos levantado una mesa de seguridad donde nuestra directora ejecutiva, ¿no es cierto?, también ha estado haciendo los oficios necesarios para que esta mesa de seguridad sea multidisciplinaria y podamos ir avanzando en los temas de protocolo y de seguridad necesarios para tener un espacio protegido y seguro adentro del establecimiento para que los chicos puedan desarrollar sus actividades en tranquilidad.
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0: Varios secretarios de Estado adelantaron en medio de las actividades del Día del Patrimonio que habrá una serie de anuncios en la cuenta pública del presidente José Antonio Kast programada para este lunes. Nos informa Benjamín Zamorano.
1: Durante este fin de semana, distintas autoridades

0: De gobierno comentaron la cuenta pública que encabezará el presidente José Antonio Kast en el marco de las actividades por el Día de los Patrimonios. En la instancia, el mandatario espera exhibir una batería de medidas, entre ellas 25 proyectos en materia de seguridad, el plan destinado a fortalecer la carrera funcionaria de carabineros y el fin definitivo de la admisión escolar. También se espera que se den a conocer medidas nuevas por parte del Ejecutivo, la que incluye un proyecto contra las incivilidades y el vandalismo, con sanciones a quienes hagan rayados o daños al mobiliario público. Respecto a este discurso, se refirió la ministra de Desarrollo Social, María Jesús Wolf.
1: El presidente mostrará una gran gestión que se ha realizado hasta ahora y también habrán sin duda anuncios y por sobre todo mostrar un camino de esperanza para los chilenos porque nuestro país tiene que salir adelante en las emergencias.
0: Además, el gobierno anunciaría una agenda penitenciaria que contempla la construcción de nuevos recintos y la ampliación de la infraestructura existente, además de avances en el proyecto de sala cuna universal mediante una implementación gradual que represente un menor impacto a las arcas fiscales.
2: A menos de 24 horas de la primera cuenta pública presidencial del actual mandatario José Antonio Kast, la seguridad centra las exigencias parlamentarias. El diputado Juan Marcelo Valenzuela, del Partido de la Gente, pidió medidas concretas como rastrear el dinero narco. El discurso presidencial será mañana lunes a contar de las 12 horas desde el Congreso Nacional en Valparaíso. Nos informa Juan Oportot.
3: Queda solo un día para la primera cuenta pública del presidente José Antonio Kast, instancia donde el actual mandatario exhibirá los avances de su gobierno, como también presentará anuncio de las medidas que regirán en los próximos meses. Entre estos se encuentran iniciativas en torno a seguridad, eje accidentado desde el inicio del gobierno, el estado de las finanzas fiscales y políticas públicas sectoriales. Desde la Cámara de Diputados ya se vislumbran las expectativas para lo que será este primer discurso presidencial, con foco en distintas áreas. Por su parte, desde la Comisión de Seguridad, el diputado del Partido de la Gente, Juan Marcelo Valenzuela, manifestó que espera que la cuenta pública

0: que no tiene apuro. Si uno tiene prisa, no va a conseguir un buen trato, señaló, aunque advirtió que de no lograr el acuerdo que busca, volverá a atacar a la República Islámica. El portal Axios reportó que el borrador en negociación contempla un plazo de 60 días tras un eventual acuerdo de paz para discutir los compromisos nucleares iraníes y el levantamiento de sanciones. Entre las exigencias de Teherán se contempla el fin de la guerra en todos los frentes, la reapertura del estrecho de Hormuz y la liberación de fondos congelados. Ya son las 7 de la mañana con 6 minutos en buena parte del territorio nacional, las 8 de la mañana con 6 minutos en Punta Arenas y en la ciudad de Coyhaique. Santiago presenta a esta hora una temperatura de 7,4 grados, con cielo cubierto y neblina. A esta hora la humedad alcanza al 96%. Concepción presenta a esta hora 11 grados de temperatura con cielo cubierto en la zona. La humedad alcanza al 94%, mientras que Viña del Mar y Valparaíso registran 11 grados de temperatura con cielo cubierto y niebla matinal. La humedad alcanza al 94%.
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1: Siete de la mañana, 10 minutos.

0: domingo 31 de mayo del año 2026. Seis locales comerciales se vieron afectados por un incendio en Estación Central, donde trabajaron más de 100 voluntarios de bomberos. La justicia decretó arresto domiciliario nocturno para el alcalde de Rinconada, Juan Galdames, tras ser formalizado por los delitos de fraude al fisco y negociación incompatible. El juzgado de garantía de Los Ángeles sentenció a 20 años de presidio al ex sargento de carabineros Luis Mancilla Garrido por un ataque incendiario contra su expareja e hijos. Con un intenso despliegue de ministros, el gobierno aumentó la expectativa en torno a la cuenta pública de este lunes. Los titulares de cartera adelantaron una serie de novedades. En la antesala del discurso, dirigentes políticos insistieron en la necesidad de que el presidente presente medidas concretas. La Federación de Estudiantes de la Universidad de Chile denunció burlas del equipo de la diputada republicana Javiera Rodríguez en medio de la funa que recibió la parlamentaria en la Facultad de Derecho. La ministra de Salud, Mai Chumalí, reiteró el llamado a vacunarse luego de confirmarse que cerca de 2 millones de adultos mayores aún no han recibido su vacuna. Economistas y dirigentes de las pymes coincidieron en que una economía más dinámica es esencial para generar empleo y revertir las actuales tasas de desocupación. La posible modificación al reglamento de construcción de viviendas encendió las alertas entre alcaldes de la región metropolitana, quienes manifestaron su preocupación por los efectos que podría tener en sus comunas. Del exterior, este domingo más de 41 millones de ciudadanos colombianos están convocados a las urnas para elegir al sucesor de Gustavo Petro en una de las elecciones presidenciales más polarizadas de los últimos años. Las autoridades sanitarias del estado brasileño de Sao Paulo informaron este sábado que investigan un posible caso de ébola en un hombre que viajó recientemente a la República Democrática del Congo. Las fuerzas estadounidenses atacaron un buque que intentaba romper el bloqueo de Washington a los puertos iraníes cerca del estrecho de Hormuz, según informó este sábado el Comando Central de Estados Unidos. En el deporte, Colo-Colo venció por 4-2 a Deportes La Serena en la portada y amplía sus diferencias en lo más alto del torneo de Primera División. Y Alejandro Tavilo clasificó por primera vez a los octavos de final del Grand Slam de Roland Garros y enfrentará al número 4 del mundo, el canadiense Félix Auger-Aliassime.
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1: Bueno, y con esta postal de la Plaza Baquedano, Plaza Italia, con mucha, mucha neblina de este día domingo, comenzamos la revisión de lo que va a ser el pronóstico del tiempo para el territorio nacional.

0: Y antes de comenzar con el pronóstico del tiempo, para esta jornada en la comuna de Ñuñoa, mucha atención, se va a realizar la corrida Santiago 10K, ya está contemplada para esta fecha a partir de las 8 de la mañana, y el recorrido va a ser entre los sectores, entre el eje de Avenida Grecia, Creciente Razzuriz, Dublé Almeida y Ramón Cruz Montt. Para que usted lo tome en cuenta, esto es cerca, por supuesto, del Estadio Nacional, el sector del Estadio Nacional, donde está en estos momentos, pues se va a ser ocupado para esta corrida de 10 kilómetros, Santiago 10K, entre Avenida Grecia, Creciente Razzuriz, Campos de Deporte, Dublé Almeida y Ramón Cruz Montt. Ese es el perímetro donde se va a realizar esta corrida, que el horario de inicio del evento va a comenzar a las 7 de la mañana, pero el punto de partida, el comienzo de la corrida, va a ser a las 8 de la mañana. Dicho esto, entonces, vamos a hacer el recorrido habitual del tiempo en el territorio nacional. Partimos en Arica, que tendrá 21 grados para hoy, de temperatura máxima, con cielo cubierto en la mañana y en la tarde nublado, variando a despejado. Iquique, 21 grados con cielo cubierto, variando a nubosidad parcial, y en la tarde cielo nublado. A esta hora 18 grados para la ciudad de Iquique. Antofagasta presenta a esta hora 15 grados de temperatura, para hoy se contempla 17 grados de máxima, cielo cubierto, variando a nubosidad parcial, y en la tarde nubosidad parcial, variando a nublado. Es el panorama para esta jornada de domingo, recuerde, Día del Patrimonio, que todavía se mantiene vigente en todo el país. Copiapó, cubierto por la mañana y en la tarde nubosidad parcial con una máxima de 19 grados. La Serena y Coquimbo, cubierto y llovizna débil matinal, y en la tarde cielo nublado con una máxima probable de 13 grados centígrados. Valparaíso y Viña del Mar, 12 grados para hoy, con cielo cubierto, llovizna débil y neblina matinal, y en la tarde cambiará a cielo cubierto. Rancagua, región de O'Higgins, 13 grados para hoy, con cielo cubierto y niebla, y en la tarde cielo nublado. Talca, capital del Maule, cubierto y niebla por la mañana y cielo cubierto por la tarde con una máxima de 11 grados. 10 grados para hoy se proyecta para Chillán, cielo cubierto y niebla por la mañana y en la tarde cielo cubierto. Concepción, 13 grados para hoy, con cielo cubierto durante todo el día para la capital del Biobío. Temuco, 16 grados para hoy, con cielo cubierto y niebla, y en la tarde cielo nublado. A esta hora 5 grados para Temuco, 13 grados para Valdivia, cubierto y niebla por la mañana, y en la tarde cielo nublado. Puerto Montt, 14 grados para hoy, con cielo cubierto por la mañana, y en la tarde cielo nublado. Ancud, 13 grados de temperatura máxima, cielo nublado todo el día, lo mismo para Castro, con niebla matinal por la mañana y en la tarde cielo nublado y máxima de 13 grados. Y Quellón, también 13 grados, nublado y niebla, y en la tarde nubosidad parcial. Coyhaique, capital de Aysén, 9 grados para hoy con cielo cubierto y lluvia débil para esta jornada en la capital de la región de Aysén. Punta Arenas, nublado en la mañana y en la tarde nublado ocasionalmente, nubosidad parcial. A esta hora 1 grado apenas para la ciudad de Punta Arenas. 6 grados se proyectan para hoy. Península Antártica chilena, 1 grado para esta jornada, con cielo cubierto y viento entre 40 y 60 kilómetros por hora y ráfagas de viento de hasta 70 kilómetros por hora. Isla de Pascua, para hoy se proyecta una máxima de 23 grados, con cielo nublado en la mañana, ocasionalmente nubosidad parcial, y en la tarde nublado, ocasionalmente nubosidad parcial, con viento entre 25 y 40 kilómetros por hora. Archipiélago Juan Fernández, 16 grados para hoy, con cielo nublado por la mañana, y en la tarde nublado y chubascos con viento entre 25 y 40 kilómetros por hora. Finalmente, Santiago tendrá para hoy algo muy radical, porque tuvimos una temperatura máxima bastante alta para la jornada de ayer, 25, 26 grados. Para hoy, 14 grados, temperatura máxima, cielo cubierto y niebla matinal. Ustedes pueden apreciar ahí la pantalla de BioBio TV cómo está en estos momentos el ambiente en Plaza Baquedano o Plaza Italia. Nublado por la tarde y en la noche cubierto y neblina. Para hoy, una máxima de 14 grados. 15 para Colina y Santiago Norte, 14 para Santiago Oriente y también para Santiago Poniente. 13 grados para Santiago Sur, 26 para San José de Maipo, ahí donde se eleva más la temperatura. Pero para Melipilla habrá 12 grados de temperatura y 12 grados finalmente para Curacaví.
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0: 7:39 a.m. Nicolai Stagnaro en el trasnoche de la radio. 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
2: 31 de mayo de 1990, ese día murió uno de los hombres más grandes del país durante el siglo XX, murió el dirigente sindical Clotario Blest. Su nombre completo era Clotario Leopoldo Blest Rifo y había nacido en Santiago en 1899 en una familia modesta de ascendencia irlandesa. Su abuelo era el doctor Guillermo Cunningham Blest, uno de los fundadores de la Escuela de Medicina de la Universidad de Chile a mediados del siglo XVIII, y su mamá era una profesora. Su padre, Ricardo Blest Ugarte, fue un militar que se suicidó cuando el sindicalista era todavía un niño. Clotario Blest estudió en el seminario de Los Ángeles Custodios y luego cursó teología, derecho y química en la universidad. A los 19 años decidió abandonar el camino religioso luego de ser expulsado del seminario por encabezar una protesta estudiantil. Y después, ¿cuántas protestas no encabezó Clotario Blest? El año 1922 ingresó a la administración pública, en la tesorería fiscal. El 12 de febrero de 1938, Clotario Blest fundó en el servicio de la tesorería el club deportivo de esa institución. Y fue allí donde comenzó su labor sindical, ya que estaba prohibida la sindicalización en todos los servicios públicos del país. Más tarde, formó la Asociación Deportiva de Instituciones Públicas y sobre esa base creó la Asociación de Empleados de Tesorería y la Federación de Trabajadores del Estado, que en el año 1943 se convirtió en la ANEF, la Agrupación de Empleados Fiscales. Clotario Blest fue elegido presidente en el Congreso Fundacional de la Central Única de Trabajadores, la CUT, un cargo que ejerció hasta agosto del año 1961. Bajo su presidencia, la CUT desencadenó varias huelgas generales. Por ejemplo, el paro general de mayo de 1954, que logró la libertad de Blest, que estaba encarcelado

0: por la dictadura del general Ibáñez, y también otra formidable movilización general el 7 de julio de 1955, que fue una de las huelgas más importantes de la historia de Chile. En el paro del 9 de enero de 1956, que fue una derrota parcial de los trabajadores, Lotario Blest fue otra vez encarcelado y relegado a Molina. Y es que Blest estuvo muchas veces encarcelado. Pero Blest cargó hasta el final de sus días con varias penas. Uno, por ejemplo, su salida de la CUT en una maniobra del Partido Comunista, en una asamblea donde fue escupido, insultado y fue prácticamente expulsado de la asamblea. Lotario Blest lo reconoció, fue a su casa y estuvo a punto de suicidarse. Sin embargo, Lotario Blest, hasta los últimos momentos de su vida, no dejó de luchar por los trabajadores. En el año 1971 fundó y presidió el Comité de Derechos Humanos, que obviamente fue disuelto tras el golpe de Estado. Sin embargo, después del golpe militar, las primeras reuniones de familiares de desaparecidos se realizaron en la casa de Lotario Blest. Fue el germen de las organizaciones de defensa de los derechos humanos. El comité, de hecho, revivió ya formalmente el año 1976. Esta era una institución laica, a diferencia de la Vicaría de la Solidaridad, fundada ese mismo año por la Iglesia Católica. También Lotario Blest ayudó a crear la Agrupación de Familiares de Detenidos Desaparecidos, que, lo reiteramos, su sede estuvo por años en su propia casa. Pero Blest fue abandonado. ¿Por quién? Por los propios sindicalistas. Era un hombre solo, abandonado por los sindicalistas que estaban afiliados a partidos políticos. Él siempre decía que el sindicalismo debía estar por encima de las religiones y de los partidos. Y así transcurrió su vida final, solo, sin cortarse la barba, porque era su promesa que mientras tuviera Pinochet en el poder no se iba a afeitar. Y murió, reiteramos, solo, cobijado por los franciscanos en su convento por una enfermedad respiratoria el 31 de mayo de 1990.
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0: 7:45.
2: Nos quedamos en la ciudad de La Furia junto a Soda Stereo, aquí en el trasnoche de la radio.

0: faltan 9 minutos para las 8 de la mañana. 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
0: Faltan 7 minutos para las 8 de la mañana.
5: La música de los tres a esta hora en el trasnoche de la radio.

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1: La ruta 5 solo entre Buin y Río Claro, el tránsito se encuentra expedito en ese tramo, neblina desde Buin hasta Pulmodón. Por su parte, el acceso sur a Santiago entre Enlace de Espucio y Paso Superior en Costura nos informa de sin novedades en la ruta. Y atención, neblina desde Quitalmahue a Buin.
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2: Gracias por estar ahí, por estar con nosotros y estuvieron con ustedes. William Rebolledo, los mandos técnicos, y este servidor Nicolás Estañero, que se despiden y les agradece, como siempre, la sintonía. Esto ha sido, señores y señores, el trasnoche de domingo, 31 de mayo de 2026. Chao, hasta la próxima. Pásenlo lindo.

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1: Un ciudadano colombiano fue asesinado a balazos en la comuna de San Joaquín. Encapuchados protagonizaron un robo frustrado que terminó con detenidos y múltiples disparos en Vitacura. 6 locales comerciales resultaron afectados por un incendio en la estación central, donde trabajaron más de 100 voluntarios del cuerpo de bomberos. La justicia decretó arresto domiciliario nocturno para el alcalde de Rinconada, Juan Galdames, tras ser formalizado por delitos de fraude al fisco y negociación incompatible. El juzgado de garantía de Los Ángeles sentenció a 20 años de presidio al ex sargento de carabineros Luis Mancilla por un ataque incendiario contra su expareja e hijos. Con un intenso despliegue de ministros, el gobierno aumentó la expectativa en torno a la cuenta pública de mañana. Los titulares de cartera adelantaron una serie de novedades. En la antesala del discurso, dirigentes políticos insistieron en la necesidad de que el presidente presente medidas concretas. La Federación de Estudiantes de la Universidad de Chile denunció burlas del equipo de la diputada republicana Javiera Rodríguez en medio de la funa que recibió la parlamentaria en la Facultad de Derecho. La ministra de Salud, May Chomalí, reiteró el llamado a vacunarse luego de confirmarse que cerca de 2 millones de adultos mayores aún no han recibido su vacuna. Economistas y dirigentes de las pymes coincidieron que una economía más dinámica es esencial para generar empleo y revertir las actuales tasas de desocupación. La posible modificación al reglamento de construcción de viviendas encendió las alertas entre los alcaldes de la región metropolitana, quienes manifestaron su preocupación por los efectos que podrían tener en sus comunas. Noticias del extranjero. Este domingo, más de 41 millones de ciudadanos colombianos están convocados a las urnas para elegir al sucesor de Gustavo Petro en una de las elecciones presidenciales más polarizadas de los últimos años. Las autoridades sanitarias de Estado brasileño en Sao Paulo informaron que investigan un posible caso de ébola de un hombre que viajó recientemente a la República Democrática del Congo. Las fuerzas estadounidenses atacaron un buque que intentaba romper el bloqueo de Washington a los puertos iraníes cerca del estrecho de Hormuz, según informó este sábado el Comando Central de Estados Unidos.
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1: Muy buenos días, 8 de la mañana con 4 minutos. Comenzamos a revisar las noticias más importantes de las últimas horas en el país, también en el exterior, acá en Radiograma Edición Matinal. El Ministerio Público formalizó en La Calera a un hombre de 21 años investigado por un violento ataque contra su expareja, en un caso donde también habían resultado agredidos familiares que intentaron defender a la mujer. Según los antecedentes, el imputado volvió a abordar a la víctima y la habría llevado hasta un puente ferroviario, hecho que motivó a concejales a solicitar las cifras de Cernameg para abordar la violencia contra mujeres e infancias en la comuna. Los detalles los tiene Aníbal Rosales, desde la región de Valparaíso.
6: Un hombre de 21 años fue formalizado en el juzgado de garantía de La Calera tras ser detenido en el marco de una investigación por violencia intrafamiliar. El caso apunta a una agresión ocurrida al interior de una vivienda de la comuna, donde el imputado habría atacado a su expareja y en medio del hecho también habrían sido agredidos familiares de la víctima, quienes intentaron intervenir para defenderla. De acuerdo con los antecedentes conocidos, la situación habría continuado al día siguiente en el sector de Artificio en la comuna de La Calera. Allí el sujeto habría interceptado nuevamente a la

0: Consejo Comunal de Seguridad Pública, con el objetivo de revisar cómo se están enfrentando los casos de violencia en la comuna. El concejal Miguel Cabrera señaló que solicitarán antecedentes a Cername y a la Oficina Local de la Niñez para conocer la realidad comunal en materia de violencia contra mujeres, niños, niñas y adolescentes.
1: Yo tenía pensado pedir tanto Cername como la OLN nos entregaran un informe y nos presentaran cuál es la realidad comunal. Tenemos datos graves de violencia intrafamiliar hacia niños y niñas, por ejemplo, que el tema de la violencia es un tema que está atravesando la comuna, y no solamente contra las mujeres, sino contra la infancia.
0: Por su parte, desde la Fiscalía Regional de Valparaíso confirmaron que el imputado ingresó este viernes a control de detención ante el Juzgado de Garantía de La Calera, quedando a la espera de la resolución del tribunal respecto de las medidas cautelares solicitadas en esta causa. Desde la región de Valparaíso, Bio Bio la radio.
2: Muy buenos días, Bio Bio. Por acá un accidente en el paralelo 14 con destino hacia Lomas Coloradas. Una camioneta se está incendiando completamente. No le alcancé a tomar la patente, pero está al costado derecho de la vía. O sea, está expedita la vía, pero la camioneta se está quemando completa. Así que precaución a los conductores, ya que está bombero, carabinero y ambulancia en el lugar. Así que para Bio Bio, la radio, muchas gracias, niños.
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4: Homicidio tentado a carabinero en servicio, robo con violencia, intimidación y daños. Formalizaron a 4 personas, entre ellos 2 adolescentes en Calbuco, tras asaltar a un conductor de aplicación, atropellando a un funcionario policial cuando se vieron acorralados. Robinson Cárdenas tiene más detalles de Radio Bio Bio en Puerto Montt.
5: 3 de los 4 imputados tienen antecedentes en su historial. Uno de los menores de edad estaba incluso con arresto domiciliario nocturno cuando ocurrió el ilícito, que inició luego que pidieran un traslado vía transporte de aplicación desde Puerto Montt hacia Calbuco. Cuando se aproximaban al peaje de ingreso a la comuna, el conductor del Hyundai Santa Fe fue amenazado de muerte, intimidado con armas blancas y lesionado en un hombro tras evitar que le corten el cuello, tras lo cual escapó pidiendo ayuda. Tras esto se inició una búsqueda de carabineros, quienes detectaron el auto transitando hacia el borde costero calbucano, donde lo interceptaron. En principio, quien condujo fue uno de los adolescentes, pero luego era uno de los adultos el que guiaba el auto, siendo el hombre, de acuerdo a lo expuesto por la fiscalía, quien buscando evadir a carabineros, atropelló a uno de los uniformados en el operativo. Cuando el juez de garantía Francisco Cerda determinaba las cautelares, expresó que los individuos formaron un grupo delictual extremadamente violento.
6: Que no escatiman en contra de acometer en contra de una persona que está desarrollando una actividad absolutamente ilícita e intentan hacerse de un vehículo, cumplen con este acometimiento. Y además de ello, encontrándose en contra de un funcionario policial en el desarrollo de sus funciones, uno de ellos, de igual forma intentan acometer y abandonar el sitio, y por lo tanto, a mi juicio, es de la más absoluta gravedad.
5: Robo con violencia e intimidación, daños, ya que en su huida destruyeron una barrera en el peaje Calbuco, y homicidio tentado a carabinero de servicio fueron los delitos imputados. Los 4 quedaron privados de libertad preventivamente mientras se desarrolla la investigación. En Puerto Montt, Bio Bio, la radio.
4: El Juzgado de Garantía de Los Ángeles dio a conocer la sentencia contra el ex sargento de carabineros, Luis Mancilla, quien arriesgaba más de 50 años de cárcel y finalmente tendrá que cumplir 20 años de presidio. Los detalles los tiene Maricel Venegas, de Radio Bio Bio en Los Ángeles.
7: Hay que recordar que este ex uniformado había sido declarado culpable de 3 delitos graves cometidos en el año 2020 en Los Ángeles, cuando aún era un funcionario activo de carabineros. Delitos cometidos en contra de su expareja, sus 2 hijos y la hija de la mujer, todos en calidad de frustrados.

0: La magistrada del Juzgado de Garantía de Los Ángeles, Ana María Sauterel, explicó los delitos por los que fue sentenciado este ex uniformado.
1: Condenándolo como autor de un delito de femicidio frustrado en perjuicio de su ex conviviente, 2 parricidios frustrados en perjuicio de sus hijos comunes y 1 homicidio simple frustrado en perjuicio de Josefa Ríos, hija de su expareja, todos cometidos en Los Ángeles el 5 de noviembre del año 2020.
0: Cabe destacar que la jueza que llevó adelante la formalización de Mancilla Garrido, Cari Videla Beltrán, tenía la prevención de que este ex sargento de carabineros fuese condenado a presidio perpetuo simple, lo que habría significado que el reo debería haber cumplido un periodo de 20 años de privación de libertad para recién poder postular a la libertad condicional. En Los Ángeles, Bio Bio, la radio. Un ciudadano colombiano con situación migratoria irregular fue asesinado luego de que desconocidos se le dispararan en la comuna de San Joaquín. En tanto, también información policial en Vitacura, al menos 5 antisociales protagonizaron un robo frustrado que terminó con una balacera y un detenido. Tomamos contacto con una de nuestras unidades móviles en la región metropolitana, Javier Pardo.
2: Claro, porque comenzamos este despacho policial con lo ocurrido en la comuna de San Joaquín, donde tal y como adelantabas, la Policía de Investigaciones se encuentra investigando un homicidio con arma de fuego. Hecho que ocurrió en horas de esta madrugada en las calles Francisca de Rimini con Darwin, lugar en el que un hombre de nacionalidad colombiana que se encontraba de manera irregular en nuestro país falleció luego de ser atacado a disparos por desconocidos cuando se disponía a abandonar su domicilio en su vehículo particular. De acuerdo a los antecedentes preliminares, el hombre se encontraba compartiendo con amigos en su vivienda antes del ataque, momentos en los que se dispuso a salir del domicilio en su vehículo cuando fue interceptado por al menos 2 individuos en las inmediaciones del lugar. Si bien la víctima alcanzó a poner en marcha el vehículo para intentar escapar, estos desconocidos le propinaron al menos un disparo, provocando que la víctima perdiera el control del automóvil, lo que ocasionó que el hombre colisionara contra una muralla cercana. Producto de esto, este ciudadano extranjero fue trasladado por su pareja hasta el hospital Barros Luco, donde ingresó fallecido al centro asistencial producto de la gravedad de sus heridas provocadas por el impacto balístico. Pasemos a escuchar al comisario Carlos Jorquera de la Brigada de Homicidios Sur de la PDI, quien entregó detalles de este homicidio con arma de fuego.
3: Se dispone a salir de su domicilio en su vehículo particular y habría sido abordado por al menos 2 sujetos según la declaración de su pareja, quienes le habrían propinado un disparo, lo que le provocó el fallecimiento.
2: Claro, a raíz de esto es que las diligencias quedaron a cargo de la Brigada de Homicidios Sur de la PDI, donde se encuentra precisamente levantando evidencia balística, como fue el caso de una avenida percutada en la que será sometida a análisis por parte de peritos especializados para obtener antecedentes que permitan avanzar en esta investigación. Además, también se está llevando a cabo la revisión de registros de cámaras de seguridad pública y privadas para determinar estos movimientos de los atacantes y también el empadronamiento y toma de declaraciones a vecinos y personas que compartieron con la víctima antes del crimen para esclarecer la dinámica de este homicidio con arma de fuego registrado en San Joaquín. Pasemos a la comuna de Vitacura, donde en horas de anoche encapuchados protagonizaron un robo frustrado al interior de una vivienda, lo que terminó una persecución con balacera y con un detenido. De acuerdo con la información entregada por la Policía de Investigaciones, alrededor de 5 sujetos encapuchados que se movilizaban en un vehículo con encargo por robo ingresaron al antejardín de una casa en el sector de Francisco de Aguirre. Situación que fue alertada por la asesora de hogar del inmueble, por lo cual personal de seguridad ciudadana inicia una persecución en contra de estos sujetos. Los antisociales precisamente portaban armas de fuego y comenzaron a realizar al menos 3 disparos, lo que afortunadamente no dieron con personal policial, huyendo hacia dirección desconocida. Minutos más tarde se logra la detención de uno de los 5 sujetos, según dio a conocer el inspector Ricardo Matamala de la Brigada Investigadora de Robos e Intervención Criminalística, quien además precisó que los antisociales no lograron concretar el ilícito.
4: Al momento de la llegada logra la detención de uno de los sujetos, en virtud del cual al momento de la huida los antisociales efectúan 3 disparos huyendo en dirección desconocida. Los sujetos no logran sustraer ninguna especie de valor del domicilio y a raíz de los disparos no se mantiene el personal lesionado.
2: Respecto del detenido, la PDI informó que se trata de un ciudadano chileno mayor de edad quien mantiene antecedentes policiales por delitos vinculados a robos y estafas y se están realizando las diligencias para dar con el paradero del resto de estos antisociales y también confirmar si los desconocidos protagonizaron anteriormente un tour delictual por la zona oriente de la capital. 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
2: Varios secretarios de Estado se refirieron en medio de las actividades del Día del Patrimonio a la cuenta pública del presidente José Antonio Kast programada para mañana. Si bien no quisieron entregar detalles, sí adelantaron que esta tendrá varias novedades en diferentes materias, incluyendo seguridad. Nos informa Benjamín Zamorano.
3: Durante este fin de semana, distintas autoridades de gobierno comentaron la cuenta pública que encabezará el presidente José Antonio Kast en el marco de las actividades por el Día de los Patrimonios. En la instancia, el mandatario espera exhibir una batería de medidas, entre ellas 25 proyectos en materia de seguridad, el plan destinado a fortalecer la carrera funcionaria de carabineros y el fin definitivo de la admisión escolar. También se espera que se den a conocer medidas nuevas por parte del Ejecutivo, la que incluye un proyecto contra las incivilidades y el vandalismo, con sanciones a quienes hagan rayados o daños al mobiliario público, incluyendo incluso la pérdida de beneficios sociales. El jefe de Estado estaría desde este pasado jueves en Cerro Castillo preparando lo que será su discurso, que según fuentes cercanas ha sido afinado meticulosamente para ser breve y conciso. Respecto a este hito, se refirió la ministra de Desarrollo Social, María Jesús Wolf.
4: El presidente mostrará una gran gestión que se ha realizado hasta ahora y también habrán sin duda anuncios y por sobre todo mostrar un camino de esperanza para los chilenos porque nuestro país tiene que salir adelante en las emergencias.
3: En este sentido, el ministro de Transportes, Luis de Grange, remarcó, en sus propias palabras, que hay muchas cosas que contar en la cuenta pública de este lunes.
5: Bueno, yo creo que hay muchas cosas que contar en esta primera cuenta pública. El presidente es quien en exclusiva, ¿cierto?, informa al país al respecto y todos sus ministros y ministras vamos a estar apoyando el lunes desde el Congreso.
3: Asimismo, el ministro de las Culturas, Francisco Undurraga, precisó la tarea que liderará el presidente durante esta jornada.
6: Este lunes, en su primera cuenta pública, como muy bien lo dice usted, va a dar cuenta de lo realizado y va a proyectar hacia adelante lo que nosotros vamos a seguir haciendo por el bien del país.
3: El gobierno anunciaría una agenda penitenciaria que contempla la construcción de nuevos recintos y la ampliación de la infraestructura existente, además de avances en el proyecto de sala cuna universal mediante una implementación gradual. En contraste, no se prevén anuncios sobre eventuales indultos a exfuncionarios condenados por delitos cometidos durante el denominado estallido social, una demanda que ha sido impulsada por sectores de la derecha más dura.
2: Ya solo horas de esta primera cuenta pública del presidente, el Congreso marca posiciones y expectativas. La oposición critica rotas y exige abandonar caprichos ideológicos y metáforas en materia, por ejemplo, de seguridad. Por su parte, el oficialismo presiona a su propio gobierno pidiendo garantías de que los recortes no afectarán la salud y urgiendo también un cambio de rumbo enfocado en el control migratorio y la creación de empleo. Detalles los tiene Juan Oporto.
7: A solo un día de la primera cuenta pública del presidente José Antonio Kast, crece la expectación por la instancia donde el mandatario exhibirá los avances de su gobierno y anunciará las medidas para los próximos meses. Entre los ejes de su discurso destacan las iniciativas en seguridad, un área accidentada desde el inicio de la administración, el estado de las finanzas públicas y diversas políticas sectoriales. En la Cámara de Diputados ya se vislumbran las expectativas presidenciales, con foco en distintas áreas. Desde la Comisión de Salud, el diputado UDI Daniel Lilayú dijo que espera que el gobierno asuma compromisos concretos y no se quede solo en diagnósticos. En esa línea, pidió

0: garantizar a la ciudadanía que los recortes presupuestarios no afecten la atención de los pacientes.
1: Chile necesita medidas claras para bajar el precio de los medicamentos, enfrentar con decisión las licencias médicas fraudulentas y el ausentismo en el sistema público.
0: Por el lado de la Comisión de Seguridad, el diputado independiente pro Partido por la Democracia, Jaime Araya, exigió que el discurso deje de lado las metáforas y se centre en medidas concretas, haciendo un llamado a realizar un trabajo serio.
2: ¿Cómo va a avanzar el proyecto de levantamiento de secreto bancario para que efectivamente tengamos esa herramienta para destruir el patrimonio de las bandas criminales? Y segundo, reglas de uso de la fuerza para que las Fuerzas Armadas se puedan integrar de manera efectiva al trabajo que realizan las policías contra el crimen organizado, contra el narcotráfico.
0: Desde la Comisión de Educación, la diputada del Frente Amplio, Emilia Schneider, criticó el incumplimiento de promesas de campaña, recordando que el presidente José Antonio Kast había asegurado que no recortaría beneficios sociales. Asimismo, pidió que el Ministerio de Educación abandone lo que calificó como caprichos ideológicos.
3: Hasta ahora hemos visto un Ministerio de Educación ausente, que no dialoga y que tiene propuestas panfletarias y que no resuelven los problemas de las comunidades educativas. Yo haría un llamado a dialogar al Ministerio de Educación, a conocer la realidad de las escuelas.
0: Por último, el presidente de la Comisión de Hacienda, el republicano Agustín Romero, espera que la cuenta pública marque un cambio de rumbo claro para Chile, específicamente enfocado en el control de la migración ilegal y el fomento del trabajo.
4: Yo confío en que el presidente José Antonio Kast dará una señal de esperanza, orden y futuro, mostrando que este gobierno está enfocado en resolver los problemas reales de la familia chilena.
0: Recordemos que la cuenta pública será este lunes 1 de junio en el Congreso Nacional de Valparaíso a las 12 del día.
5: De manera paralela, estamos también a solo 2 días del inicio del debate legislativo en torno al proyecto de ley de reconstrucción nacional que se va a discutir en el Senado a partir de este día 2 de junio, del día martes. La instancia comenzará al día siguiente de la cuenta pública del presidente José Antonio Kast. En tanto, la previa en torno a la discusión de la ley miscelánea no ha estado exenta de polémicas, con una oposición que se buscará presentar dura en el debate desde el oficialismo. Y también el gobierno debe mover piezas para establecer líneas de apoyo en jornadas que, según los mismos parlamentarios, podría extenderse durante meses. Pese a aquello, en entrevista con La Tercera, el senador y presidente del Partido Republicano, Arturo Esquella, señaló que, aunque sea por un voto, está dispuesto a aprobar esta reforma. En esa línea, el congresista añadió que si es que la incorporación de la centroizquierda en alusión al socialismo democrático compuesto por el Partido Socialista y por el Partido de la Democracia va a debilitar el impacto pro inversión. Yo apostaría, dijo, por lograr un resultado ajustado. Desde el Partido Socialista se dieron a conocer las reacciones frente a los dichos de Arturo Esquella. La senadora Danisa Astudillo manifestó que su sector no encuentra debilitando el proyecto. Al contrario, comenta la parlamentaria, busca fortalecerlo.
6: Y ojalá accedieran a separar estas 40 reformas para que cada una se aborde en la comisión que corresponde, y una reforma tributaria para el país tiene que hacerse de manera seria, tiene que hacerse de manera reflexiva. Como única medida para reactivar la economía, una rebaja de impuestos no sirve.
5: Respecto a lo anterior, Daniela Astudillo adelantó que van a presentar indicaciones para mejorar el proyecto y que busquen evitar que las riquezas se concentren en el 1% más rico de Chile. Su par de partido, el senador Alfonso Urresti, dijo que una reforma de tal magnitud como la presentada por el actual gobierno requiere de consensos, conversaciones y una mirada a largo plazo. Esto para evitar visiones ideológicas.
7: Creo que la propia invariabilidad tributaria es un articulado que adolece de serios vicios constitucionales, donde estamos también estudiando ahí recurrir al Tribunal Constitucional, porque Chile no puede estar hipotecando los próximos 6 gobiernos, independiente de quien sea, una invariabilidad tributaria.
5: Frente a eso, y a diferencia de lo ocurrido en la Cámara de Diputados, el parlamentario manifestó que el Senado se tomará el tiempo para revisar con rigurosidad las cifras.
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En su paso por Osorno, el subsecretario de Servicios Sociales, Alejandro Fernández, reiteró que los recortes no afectarán la ejecución de programas, indicando además que se repuso el presupuesto.

0: puesto que había sido eliminado por el gobierno anterior. Los detalles los tiene Camila Báez de Radio Bio Bio en Osorno.
1: La autoridad señaló que la actual administración repuso cerca de 2.000 millones de pesos del presupuesto 2025-2026 para programas de ayuda a personas en situación de calle que el gobierno anterior habría eliminado. Además, reiteró que los recortes presupuestarios anunciados por el gobierno no afectarán la atención de personas con mayor vulnerabilidad social.
2: Se había disminuido la cobertura para la región. Ese fue un problema complejo. Nos encontramos en marzo con que habían disminuido 2.000 millones de pesos para los planes Protege Calle a nivel nacional. Así que lo que hicimos fue inmediatamente desplegar al Seremi a buscar ejecutores y afortunadamente estamos recuperando la ejecución en todos los lugares, por lo tanto vamos a estar cubiertos también en las otras provincias de la región.
1: En su paso por la región de Los Lagos, el subsecretario visitó la comuna de Purranque para conocer en terreno la implementación de la Red Local de Apoyos y Cuidados, programa que forma parte del Sistema Nacional de Cuidados y que en esa comuna beneficia a 152 personas con dependencia moderada o severa. Según indicaron, tanto el subsecretario como el Seremi de Desarrollo Social en Los Lagos, el global del ministerio destina cerca del 20% del presupuesto a dispositivos y programas orientados a personas en situación de calle y que en el caso de la región de Los Lagos funcionan durante todo el año. En Osorno, Bio Bio, la radio.
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0: Tras conocerse el informe favorable del Servicio de Evaluación Ambiental al proyecto de tierras raras de Aclara, el alcalde de Penco señaló que confía que las próximas instancias donde se votará la controvertida iniciativa considere aspectos medioambientales. El informe lo tiene Verónica Valenzuela.
8: El Servicio de Evaluación Ambiental recomendó aprobar el estudio del impacto ambiental del proyecto de tierras raras en Penco. El proyecto minero de tierras raras de la firma Clara, que se ha presentado desde 2018, obtuvo el informe consolidado de evaluación favorable del Servicio de Evaluación Ambiental para avanzar en su proceso final de evaluación con recomendación favorable para aprobación. El edil de la comuna de Penco, Rodrigo Vera, se refirió al proyecto, indicando que espera que en la próxima votación se consideren seriamente los aspectos ambientales de la iniciativa.
9: Nosotros hemos actuado en consecuencia. En consecuencia, como municipio, como consejo municipal, hemos ingresado todas las observaciones, tanto tales, técnicas y sobre todo administrativas, cómo impacta al entorno y el medio ambiente. Y en ese sentido, hacemos un llamado que la discusión siga siendo técnica y ambiental, y cómo impacta al entorno y a la comuna. En consecuencia, esperemos que la votación sea del punto de vista ambiental y que no sean otras variables las que afecten su evaluación.
8: El informe consolidado de evaluación es uno de los pasos finales de la evaluación ambiental del proyecto y confirma que el proyecto cumple con todos los requerimientos técnicos.

0: para su aprobación por la Comisión de Evaluación Ambiental, una iniciativa que no ha estado exenta de críticas por parte de algunas comunidades y sectores ambientalistas. El proyecto de extracción contempla una inversión de 130 millones de dólares y generaría 2.200 empleos directos e indirectos por un periodo de 9 años.
1: La empresa portuaria de Valparaíso deberá enfrentar una multa de 110 UTM cercana a los 90 millones luego que la Superintendencia de Medio Ambiente confirmara la sanción por contaminación acústica en el plan de la ciudad. El caso se originó por mediciones de ruido realizadas en sectores habitados del borde costero, donde se detectaron niveles sobre lo permitido en faenas asociadas al recinto portuario. Los detalles los tiene Aníbal Rosales desde la región de Valparaíso.
2: La Superintendencia del Medio Ambiente confirmó la multa contra la empresa portuaria de Valparaíso por contaminación acústica en el borde costero de la comuna, luego de rechazar el recurso de reposición presentado por la estatal para intentar dejar sin efecto la sanción aplicada durante el año pasado. La medida mantiene una sanción de 110 unidades tributarias anuales contra el puerto de Valparaíso por superar los límites de ruido en sectores cercanos al recinto portuario. De acuerdo con los antecedentes del caso, las mediciones estuvieron asociadas al tránsito de camiones, movimiento de grupos y maniobras ferroviarias de carga. Por su parte, el puerto de Valparaíso buscaba revertir la sanción con argumentos vinculados a la zonificación, el régimen portuario, la intervención de concesionarios y una supuesta falta de fundamentos. Sin embargo, la Superintendencia del Medio Ambiente los desestimó y confirmó la responsabilidad de la empresa como administradora y coordinadora del recinto portuario. Desde la agrupación Borde Costero Libre, la dirigente Claudia Martínez valoró la resolución y sostuvo que ante esta decisión respalda las denuncias realizadas por los vecinos, quienes, aseguró, durante años han advertido los efectos del ruido generado por la actividad portuaria en zonas habitadas de Valparaíso. Así lo sostuvo Claudia Martínez.
3: Esto para nosotros significa que siempre tuvimos la razón. Tal como dice el fallo de la SMA, la actividad portuaria en el sector que está comprendido entre Edward y Francia, que es la denuncia que nosotros hicimos, es incompatible con la salud humana. Entonces, eso nos deja contentos en el sentido de que estamos ratificando aquello.
2: Una postura similar expresó Pía Gajardo, de la organización Salvemos la Playa San Mateo, quien señaló que el caso demuestra que la actividad portuaria sí genera efectos sobre comunidades que viven cerca del borde costero, especialmente por la contaminación acústica y su impacto en la calidad de vida. Así lo precisó Pía.
4: Mira, yo creo que da cuenta de que efectivamente tiene un impacto ambiental la actividad portuaria en la ciudad. Y siempre se asume que no hay comunidades habitando cerca. Los ruidos y contaminación acústica ya atenta directamente al derecho a vivir en un medio ambiente libre de contaminación.
2: Cabe señalar que, de acuerdo con la resolución, el puerto de Valparaíso todavía puede impugnar la decisión mediante un reclamo de ilegalidad ante el Tribunal Ambiental, dentro de un plazo de 15 días hábiles. En caso de no recurrir y pagar la multa dentro del periodo establecido, la empresa podría acceder a una rebaja del 25% del monto sancionado. Desde la región de Valparaíso, Bio Bio la radio.
1: Alternativas de cultivo distintos para productores remolacheros del Biobío afectados por la suspensión del proceso de comprador 2026-2027 decretada por la empresa Yansa en su planta más importante de la zona centro-sur. Nos informa Mario Tapia de Radio Biobío en Los Ángeles.
5: La reunión efectuada en la línea de Chillán y que junto a gremios productores agrícolas de las regiones de Biobío, Ñuble y Maule, fue calificada como positiva por el Seremi de Agricultura de la región del Biobío, Francisco Lagos. Las distintas empresas invitadas pusieron a disposición sus principales productos para que se contacten con los productores y acuerden mecanismos de negocios.
6: Altos costos de combustible, de fertilizante y con el cierre de Yansa que todos conocemos. Es por eso que en Chillán se hizo esta reunión de las tres regiones, Maule, Ñuble y Biobío, con agricultores de remolacha. Invitamos a distintas empresas que puedan poner a disposición cuáles son sus productos para que se contacten con los agricultores y continúen trabajando. Además del Banco de Estado, con el crédito de capital de trabajo, el FOGAPE.
5: En tanto, para los agricultores de Biobío, fue una reunión que dejó algunos conceptos importantes de caminos a seguir como alternativas, aunque según José Miguel Estelmayer, presidente de Socavío, aún queda una luz de esperanza respecto a la alianza para los remolacheros más complicados y agricultores en general.
7: La verdad es que agradecemos al Ministerio de Agricultura que se esté motivando para ayudarnos, porque el tema de la

0: Para nosotros es demasiado duro desde el punto de vista de lo que significa perder un cultivo como ese. Escuchamos a varias empresas que nos están ofreciendo alternativas, lo cual, insisto, agradecemos, pero no perdemos la esperanza de que la empresa de crianza recapacite. Vamos quizá el próximo año, la próxima temporada, reiniciar otra vez el cultivo de remolacha. Lo vamos a insistir.
1: Finalmente, el Tribunal de Socavío resaltó el rol del Banco Estado y Crédito Fogape como apoyo a los complicados momentos financieros que atraviesan los agricultores, pidiendo que el banco mantenga las tasas preferenciales para que no afecte más el ya alto endeudamiento de los agricultores. En Los Ángeles, Bio Bio, la radio.
2: El desempleo alcanzó un 9,1% en el trimestre febrero-abril, la cifra más alta desde el 2021. Economistas como Héctor Osorio y Carlos Smith analizaron las causas del fenómeno, mientras que Conapyme advirtió sobre el impacto de la informalidad en las pequeñas y medianas empresas. Los detalles los tiene Valentina Obrecki.
3: El deterioro del empleo sigue siendo uno de los principales desafíos para la economía chilena. Esto porque, según el último reporte del Instituto Nacional de Estadísticas, casi 950.000 personas se encuentran actualmente sin trabajo luego de que la tasa de desocupación escalara un 9,1% durante el trimestre febrero-abril. Se trata del nivel más alto observado desde 2021 y también de una señal que vuelve a instalar el debate sobre las condiciones para la recuperación económica. Los datos muestran que el problema no afecta por igual a toda la población. Mientras que la tasa nacional llegó al 9,1%, entre las mujeres alcanzó un 10,5% y entre los jóvenes un 22,8%. A ello se le suma el avance de la informalidad, ya que representa más de una cuarta parte de los ocupados del país, alcanzando un 26,8%. Para el economista y socio de PKF Héctor Osorio, las cifras responden a una desaceleración de la actividad económica y podrían moderarse si el crecimiento logra retomar una trayectoria más sólida durante los próximos meses.
4: El desempleo es una de las cosas más brutales que hay. Sin embargo, no lo veo como una cuestión estructural, lo veo como una cosa de ajuste, pero por los meses que se demora la economía en volver a encauzarse, y creo que va a haber un encauzamiento de la economía muy pronto.
3: Por otro lado, Carlos Schmidt, economista del Centro de Investigación de Empresa y Sociedad de la Universidad del Desarrollo, planteó que el incremento de los costos laborales asociados, entre otras materias, a la reducción de la jornada a 40 horas ha incidido en las decisiones de las empresas al momento de generar puestos de trabajo.
5: Que al bajar las 40 horas lo que está pasando es que somos más trabajadores que trabajamos menos horas en total. Y el ciclo económico nos muestra que estamos creciendo poco, no va quedando otra que generar mayor crecimiento.
3: Desde Conapyme, en tanto, su coordinador nacional, Héctor Sandoval, sostuvo que el fenómeno está impactando directamente a miles de emprendedores y pequeñas empresas.
6: Muchas pymes hoy día están teniendo la tentación de pasar a la informalidad, que es un tema bastante más simple, porque finalmente esta informalidad es una competencia desleal contra las pymes.
3: Frente a este escenario, desde el Ejecutivo, el viceministro de Economía y Minería, Daniel Mas, calificó la cifra como una situación preocupante para miles de familias y aseguró que impulsar la inversión y la actividad productiva será clave para revertir los actuales niveles de desempleo.
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0: ideas que han surgido en la implementación de los SLEP. El presidente de la Asociación de Municipalidades de Chile, el alcalde José Manuel Palacios, llamó a replicar la experiencia de otros países y avanzar hacia un sistema de educación mixto. Los detalles los tiene Esteban Arauz, de Radio Bio Bio de Temuco.
1: En entrevista con la radio en Temuco, el presidente de la Asociación de Municipalidades de Chile y alcalde de La Reina, el UDI, José Manuel Palacios, se refirió a la compleja transición de la educación municipal a los servicios locales de educación pública, luego que la ministra de la cartera, María Paz Arzola, indicó que se está pensando una pausa en el calendario para evaluar modificaciones requeridas. En esa línea, el jefe comunal planteó la necesidad de avanzar hacia un sistema de educación mixto en que aquellos municipios que tengan buenos resultados continúen con la administración de los recintos y, en el caso contrario, quede en manos de un SLEP, pero con la obligación de cumplir metas.
2: Creo que tenemos que avanzar a un sistema mixto. Yo creo que los servicios locales que hoy día ya están, es difícil que volvamos atrás. Lo que sí hay que exigirle, hay que ponerles metas, hay que regularlo. Sobre todo en establecimientos que han tenido buenos resultados, porque también hay que decirlo, hay municipios que en materia de educación lo han hecho muy mal, pero hay municipios que lo han hecho muy bien. O sea, eso hay que apoyarlo, hay que respaldarlo y hay que fortalecerlo.
1: También planteó que se debe cambiar la estructura de los SLEP por una más eficiente, en que un director no tenga que depender del presidente de la República. En el caso particular de la Araucanía, el seremi de Educación, Aaron Ríos, reconoció que algunos alcaldes han manifestado conjeturas.
3: Y hemos pesquisado algunos miedos y algunos reparos por parte de las autoridades comunales. Nosotros trabajamos en una matriz que desglosa cuáles son los intereses o las intenciones de cada uno de los alcaldes, y lo hemos manifestado formalmente entregando esta información al nivel central. Esta pausa que mencionó nuestra ministra, esta revisión del calendario de traspaso de los SLEP, no es antojadizo, sino que responde a un requerimiento territorial de los alcaldes.
1: De acuerdo al calendario estipulado, el próximo año 4 nuevos servicios locales en la Araucanía entrarán en funcionamiento: Cautín Norte, Cautín Sur, Malleco Costa y Malleco Cordillera, sumándose a Costa Araucanía. En Temuco, Bio Bio, la radio.
0: En Valdivia se realizará el tercer encuentro nacional de sitios Ramsar de Chile para, entre otras cosas, constituir por primera vez el directorio de la red nacional en resguardo de los 16 humedales del país con reconocimiento internacional. Nos informa Carlos López, de Radio Bio Bio, en esa ciudad.
4: Con el lema "El agua nos une, el río nos conecta", la instancia se desarrollará entre el 4 y 5 de junio en Valdivia, la primera del país con el reconocimiento internacional de ciudad humedal por la Convención Ramsar, que vela por la protección, conservación y uso racional de los humedales en el mundo. Su representación en Chile, en coordinación con CONAF y los Ministerios de Medio Ambiente y de Relaciones Exteriores, realizarán el encuentro para fortalecer las políticas de conservación en ecosistemas acuáticos ante los desafíos y dificultades en la gestión de los 16 sitios Ramsar en el país. También para constituir por primera vez la directiva de la red nacional de estos espacios para estar vinculados con apoyo técnico permanente. La alcaldesa de Valdivia, Carla Atman, aseguró que estos sitios permiten potenciar el foco ambiental como potencial de desarrollo.
5: Va a ser muy importante una discusión no solo comunitaria, sino que también científica y técnica a propósito de la relevancia que tienen estos sitios Ramsar. Nosotros tenemos el Santuario de la Naturaleza, Carlos Anvanter, que permite no solo tener una biodiversidad que es tremendamente valiosa en Valdivia, sino que también poder tener este potencial turístico y económico que a través del valor de los humedales nosotros logramos impulsar.
4: En la instancia, autoridades y referentes nacionales establecerán compromisos y diálogos en un escenario de cambio climático y de crecientes amenazas, siendo clave la vinculación entre estos actores con la academia y la sociedad civil, según indicó la Coordinación General del Proyecto Ramsar. En Valdivia, Bio Bio, la radio.
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0: Desde el Ministerio de Salud reiteraron el llamado a adultos o mayores para vacunarse contra la influenza y otras enfermedades respiratorias en el marco de la campaña de invierno 2026. Hasta el momento, más de 1.700.000 adultos mayores aún no asisten a vacunarse. Expertos afirman que la manera más efectiva de reducir los síntomas y afectaciones de salud es aplicando la vacuna. Sebastián Cornejo nos cuenta los detalles.
1: La campaña de invierno 2026 registra una cobertura total del 70,6% contra la influenza, con más de 7,3 millones de dosis administradas. Sin embargo, el Ministerio de Salud mantiene alerta por el rezago en grupos de riesgo, especialmente en adultos mayores y niños pequeños. El MINSAL establece como meta sanitaria alcanzar el 85% de cobertura de vacunación a nivel nacional y por grupo objetivo durante la campaña de invierno, buscando superar también el umbral del 80% en los grupos de mayor riesgo antes de la temporada de mayor circulación viral. La ministra de Salud, May Chomalí, mencionó que ha habido una falta de motivación de la población para vacunarse y reiteró que desde el ministerio cuentan con los insumos necesarios para desarrollar el proceso de manera normal en todo el país.
2: Hago un llamado a ese 1.700.000 que esté atento a los lugares donde están vacunando, porque lugares para vacunarse y vacunas hay. Ese 1.700.000 personas a la fecha no se han vacunado porque no han querido vacunarse.
1: La directora del Centro de Políticas Públicas e Innovación en Salud de la Universidad del Desarrollo, Paula Daza, afirmó que el gobierno podría adoptar nuevas estrategias dentro del plan para alcanzar una alza en vacunaciones. En estas, destaca vacunaciones a domicilios, donde hay menor cobertura, y llamados telefónicos a pacientes de riesgo para promover la campaña.
3: Las políticas públicas más exitosas son las que acercan a las personas y no esperan que las personas lleguen solas al sistema. Por lo tanto, se tiene que acelerar este proceso para que al 30 de junio tengamos al menos un 80% de la población vacunada, que hoy día no tenemos claramente si lo vamos a poder lograr de aquí a fin de mes.
1: Por otro lado, el neumólogo Felipe Rivera reiteró la importancia de participar de las campañas propiciadas por las autoridades sanitarias.
4: De las enfermedades respiratorias, en aquellas que tenemos la posibilidad de vacunar, es prevenirlas y la mejor prevención es la vacunación. Y aquellas personas que no se vacunan tienen la posibilidad de tener una enfermedad más grave, caer hospitalizado o incluso morirse.
1: Para consultar por esquemas de vacunación y su centro más cercano, se puede acceder al sitio web Portal Paciente con su clave única.
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0: El juzgado de garantía de los Andes decretó arresto domiciliario nocturno y arraigo nacional para el alcalde de Rinconada, Juan Galdames, tras su formalización por fraude al fisco y negociación incompatible. La resolución también impuso las mismas cautelares al exsecretario de Planificación Comunal, Hernán Espina, mientras que el exdirector jurídico del municipio, Lautaro Silva, quedó con firma mensual y arraigo nacional. Más información tiene Gloria Bahamondes.
8: Tras 4 jornadas de audiencia, el magistrado Daniel Chacón resolvió no acoger la solicitud de prisión preventiva presentada por la Fiscalía.

0: Decretó arresto domiciliario nocturno y arraigo nacional para el alcalde de Rinconada, Juan Galdames, y para el exsecretario de Planificación Comunal, Hernán Espina. En la investigación por presuntas irregularidades vinculadas a recursos municipales destinados a obras en terrenos del sector Callejón Las Moras durante 2022. En tanto, el exdirector jurídico, Lautaro Silva, quedó sujeto a firma mensual y arraigo nacional. En la lectura de la resolución, el magistrado Daniel Chacón sostuvo que no existían antecedentes suficientes para sostener alguna de las imputaciones formuladas por el Ministerio Público, por lo que estas fueron desestimadas en esta etapa de la investigación.
1: El Ministerio Público dispone a partir de este momento un plazo de investigación de 4 meses. Para asegurar los fines del procedimiento, el Ministerio Público pidió la prisión preventiva y, de acuerdo a lo que ustedes escucharon, yo la desestimé. Respecto del señor Silva, decreté las medidas cautelares de firma y de arraigo. Y respecto al señor Galdames y respecto al señor Espina, yo decreté la medida de arresto domiciliario nocturno. Y lo otro, el hecho de que ustedes, durante el desarrollo de este procedimiento, no pueden salir del país.
0: El magistrado también estimó que la prisión preventiva resulta desproporcionada para los hechos que, por ahora, se mantienen vigentes en la causa, desestimando además algunas imputaciones por falta de antecedentes suficientes. Tras conocerse la decisión, el abogado del alcalde, José Villagrán, manifestó su conformidad con la resolución y aseguró que el tribunal acogió parte importante de los planteamientos expuestos por las defensas durante la audiencia.
2: Estamos conformes con la resolución del magistrado porque el tribunal se dio todo el tiempo del mundo para escuchar a cada una de las partes, fundamentalmente para escuchar la defensa, el que la judicatura pueda hacer eco, no por aceptarlo nomás, sino que hacer eco en los argumentos técnicos que existen, nos deja muy tranquilo y nos permite seguir avanzando en lo que se viene, porque el tribunal desestimó una cantidad no menor de delitos.
0: El defensor sostuvo además que varias de las imputaciones planteadas inicialmente por la fiscalía fueron descartadas por el tribunal, lo que a su juicio respalda los argumentos que la defensa ha mantenido durante los últimos años en el marco de la investigación. Con la resolución ya dictada, la causa continuará en etapa investigativa, periodo por el cual el Juzgado de Garantía de los Andes fijó un plazo de 4 meses. Desde la región de Valparaíso, Bio Bio, la radio.
3: Continúan las repercusiones luego que Gendarmería concretara el traslado de los 3 últimos reos comunes que permanecían en el centro penitenciario de Tiltil, más conocido como Punta Peuco, hacia otros recintos penitenciarios del país. Según informó la institución, los internos solicitaron voluntariamente su reubicación y la decisión respondió a criterios técnicos vinculados a seguridad, habitabilidad y funcionamiento de los establecimientos penales. La medida pone fin, al menos por ahora, a la presencia de reos condenados por delitos comunes en un recinto que durante décadas estuvo reservado exclusivamente para condenados por violaciones a los derechos humanos cometidos durante la dictadura. Una situación que había cambiado durante la administración del expresidente Gabriel Boric, cuando se determinó que Punta Peuco iba a pasar a tener carácter de penal común. Sin embargo, la decisión adoptada por Gendarmería despertó cuestionamientos de los distintos sectores. El director del Instituto Nacional de Derechos Humanos, Yerko Lubetich, confirmó a la radio que el INDH decidió oficiar a Gendarmería para conocer en detalle cuáles fueron las razones técnicas que justificaron los traslados y evaluar posteriormente sus implicancias.
4: Sin duda, nosotros estamos oficiando a Gendarmería para que nos explique cuáles son las razones técnicas que hay y que fundamentan estas medidas. Hay que ser extremadamente prudente, la autoridad tiene que ser extremadamente prudente con las medidas que se toman en relación a los criminales de lesa humanidad.
3: Las declaraciones del director del INDH encontraron respaldo en integrantes de la Comisión de Derechos Humanos de la Cámara de Diputados, donde desde el Partido Socialista el diputado Raúl Leiva valoró la decisión de solicitar antecedentes.
5: Nos parece bien que en el ejercicio de sus facultades esta institución autónoma pueda solicitar los antecedentes necesarios para poder calificar o escrutar las razones por las cuales estos reos fueron trasladados de penal. Y de no ser así, que se entreguen las reales razones por las cuales se trasladan.
3: Por su parte, la diputada comunista Lorena Pizarro informó que también el oficio al Ministerio de Justicia para solicitar explicaciones sobre la determinación y sostuvo que es necesario esclarecer cuáles son los argumentos que justifican el traslado de los internos.
6: También oficié al ministro de Justicia para saber en la misma dirección cuál es el argumento para volver a reeditar una lógica carcelaria de privilegios para los violadores de derechos humanos. Yo saludo.

0: que hace el INDH, porque me parece que está cumpliendo, sin duda, con su labor y su mandato.
1: Desde el Ejecutivo, en tanto, han descartado cualquier motivación política. El subsecretario de Justicia, Luis Silva, aseguró que se trató de una decisión exclusivamente técnica y planteó más bien que habría que revisar si la determinación adoptada durante el gobierno anterior de incorporar arreos comunes a Punta Peuco respondió a criterios políticos.
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1: El precio del dólar bajó 2 pesos el viernes al cotizarse a 889 pesos comprador y 889 pesos con 30 centavos vendedor. En la semana, el valor del dólar disminuyó un 12 pesos con 60 centavos. El precio del cobre subió un 0,75% el día viernes en la Bolsa de Metales de Londres al transarse a $6.17 en la libra. En la semana, el valor del cobre aumentó un 2,91%. La Bolsa de Comercio de Santiago cerró con pérdidas. El índice selectivo el IPSA bajó un 1%, mientras que el general ISPA se dio un 0,83% en la semana, donde el IPSA ganó 2,1%. Wall Street subió el día viernes, el Dow Jones sumó un 0,72% y el Nasdaq un 0,21%.
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1: La justicia decretó arresto domiciliario nocturno para el alcalde de Rinconada tras ser formalizado por delitos de fraude al fisco. El juzgado de garantía de Los Ángeles sentenció a 20 años de presidio al ex sargento de carabineros Luis Mancilla por un ataque incendiario contra su expareja. Con un intenso despliegue de ministros, el gobierno aumentó la expectativa en torno a la cuenta pública de mañana. Los titulares de cartera adelantaron una serie de novedades.
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1: Exactamente, 9 de la mañana con un minuto.
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11: Continuamos revisando noticias en la radio. Recuerde que en Osorno nos comunicamos a través de nuestro WhatsApp al más 56-642-217180 o nuestra línea fija es posible al 642-217180. Vamos de inmediato hasta la comuna de Río Bueno porque se dio a conocer que el proyecto de mejoramiento de la ruta T-931 Chanco-Carimayín alcanzó un 83% de avance físico. Esto en el marco de una reunión de participación ciudadana realizada junto a vecinos y vecinas del sector. Durante la instancia se informó a la comunidad sobre el estado actual de las obras y las proyecciones de ejecución de esta iniciativa que busca fortalecer la conectividad y seguridad vial en una importante vía rural de la zona. Se explicó que debido a las condiciones climáticas propias de la temporada invernal, las faenas tendrán una pausa temporal durante las próximas semanas, retomándose posteriormente con el objetivo de concretar la finalización del proyecto entre la primavera y verano del próximo año.
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11: Y bueno, preste mucha atención porque expectativas cruzadas marcan la espera de la primera cuenta pública de CAST, Regiones, Seguridad y Crecimiento, en el centro del debate político de autoridades regionales. En la vereda oficialista fue el diputado por la zona, el UDI, Daniel Lilayú Vivanco, quien dijo que espera que el administrador de Estado pueda mostrar cómo recibió al país en materia económica, enfatizando en una emergencia en ese sentido. Además, espera que en salud los esfuerzos se pongan en materia oncológica.
13: Lo que el presidente Kast va a seguir proponiendo al país, cuáles son las expectativas. Me imagino que también él va a explicar y nos va a dar a conocer cómo recibió el país, cómo está Chile desde el punto de vista de la delincuencia, cómo estamos en salud, sobre todo ahora cómo estamos en la parte económica. Porque es muy importante decir y explicarle al país, y en ese sentido vamos a estar muy expectantes y creemos que van a ser anuncios que van a ser realistas. Él en todo momento ha dicho de que estamos en un momento de emergencia y claramente así.
11: Por su parte, el gobernador regional, el RN Alejandro Santana Tirachini, aseguró esperar tener propuestas que tengan que ver con la reactivación económica, sobre todo para la región que es nutritiva en esa materia.
14: Y esa cuenta pública, en lo que diga relación principalmente a la reactivación económica, seguridad pública, al fortalecimiento ciudadano, espero que también tenga el apoyo del Congreso, porque no, esto no es solamente gestión sobre la ley de presupuesto actual, también requiere modificaciones de ley, y sobre esa base espero que podamos tener una buena propuesta y principalmente después un buen apoyo por parte de la clase política.
11: Si bien hoy no milita en algún partido y se remarca como independiente, el alcalde de Osorno, Jaime Bertín Valenzuela, fue claro en señalar que siempre se espera algo para el sur del país en las cuentas públicas presidenciales y esto no es la excepción. Por ello, recordó que es importante reflejar que el sur está falto de infraestructura en todo ámbito.
15: Bueno, sí, siempre esperamos algo. Siempre esperamos que el presidente se acuerde del sur de Chile. Recordar, cierto, que nosotros acá somos agricultores. Básicamente me voy a referir a la provincia de Osorno. Dentro de la región somos agricultores, producimos leche y carne. Y tiene que haber incentivos en esa materia. Pero también tiene que preocuparse que el sur de Chile, cierto, está muy necesitado de infraestructura, de caminos, de puertos, de aeropuertos, cierto, ya. Y están esperando una mirada y una inversión clara de parte del gobierno central. Esperamos que algo salga al respecto.
11: Finalmente, y en la oposición más dura, la diputada mapuche huilliche Emilia Nullado Ancapichún dijo que no hay mayor expectativas de quienes menos tienen, porque asegura, este gobierno ha estado enfocado en quienes cuentan con más recursos.
16: Esta no va a ser una cuenta pública esperanzadora, sino más bien va a ser una cuenta pública que va a seguir pensando y prometer y concretando para los que más tienen en Chile, porque el objetivo que se trazó este gobierno precisamente tiene que ver con entregarle, darle la posibilidad a los que más tienen.
11: De esta manera, el mundo político de la zona espera la primera cuenta pública del presidente José Antonio Kast a desarrollarse este lunes 1 de junio desde el Congreso Nacional en Valparaíso.

0: vulnerabilidad social.
1: Que se había disminuido la cobertura para la región. Ese fue un problema complejo. Nos encontramos en marzo con que habían disminuido 2.000 millones de pesos para los planes Protege Calle a nivel nacional. Así que lo que hicimos fue inmediatamente desplegar al Seremi a buscar ejecutores y afortunadamente estamos recuperando la ejecución en todos los lugares. Por lo tanto, vamos a estar cubiertos también en las otras provincias de la región y aquí nosotros también pudimos fortalecer porque, como bien saben ustedes, la segunda comuna en la región donde hay más personas en situación de calle, más de 200 personas, es acá en Osorno.
0: Según indicaron tanto el subsecretario como el Seremi de Desarrollo Social en Los Lagos, el global del ministerio destina cerca del 20% del presupuesto a dispositivos y programas orientados a personas en situación de calle. En la región hay dispositivos que funcionan durante todo el año, debido a las condiciones climáticas donde se puede registrar bajas temperaturas, incluso en verano.
1: El tema del Código Azul es solamente región metropolitana hasta la Araucanía. En el caso de las regiones de Araucanía hacia el sur, evidentemente por el clima que tiene, por el frío, lluvia, bueno, ustedes lo saben mejor que yo, es necesario aumentar la oferta de forma regular en invierno. Nosotros en el caso de Osorno, todo el año tenemos este albergue que está aquí atrás, ¿cierto?, que opera 365 días del año, pero además en invierno reforzamos con otro albergue para también personas que pueden estar en situación de calle, rutas sociales.
0: En su paso por la región de Los Lagos, el subsecretario también visitó la comuna de Purranque para conocer en terreno la implementación de la red local de apoyos y cuidados, programa que forma parte del Sistema Nacional de Cuidados y que en la comuna beneficia actualmente a 152 personas con dependencia moderada o severa y sus cuidadores. Revisamos otras informaciones también porque el aumento en los costos de combustibles y materiales mantiene en alerta a los gobiernos regionales respecto del futuro de proyectos de inversión pública, especialmente en medio de los recortes presupuestarios aplicados durante este año y las nuevas exigencias de planificación impuestas por el Ministerio de Hacienda. Los detalles en el informe de Priscila Rubayán.
2: Así lo advirtió el consejero regional por Osorno, Francisco Reyes, quien señaló que algunas iniciativas ya enfrentan riesgos debido al encarecimiento de los costos de ejecución.
3: Costo en el petróleo, en los combustibles y obviamente en los materiales ha generado que algunas obras ya estén en riesgo y que otras que están en planificación tengan que considerar una proyección al alza con un delta mayor y que le hemos advertido a los distintos servicios públicos. Hoy día hay que planificar obviamente pensando en que ya los valores del año pasado no son los mismos de este año y que pueden seguir al alza. Entonces lo primero es cuidar las obras que están en ejecución, mantener una observación permanente entre los valores que precisamente están fluctuando. Tercero, una mejor comunicación con el sector privado que está a cargo precisamente luego de la adjudicación de una obra. Y cuatro, la coordinación entre los servicios públicos, porque la unidad técnica debe ir informando, reportando algún riesgo de paralización.
2: El consejero agregó que la experiencia registrada durante la pandemia dejó lecciones respecto de la necesidad de monitorear permanentemente el avance de los proyectos para evitar paralizaciones, abandonos o quiebras de empresas contratistas. En ese contexto, Reyes volvió a cuestionar el contenido del oficio circular 17 del Ministerio de Hacienda, documento que obliga a los gobiernos regionales a proyectar su planificación presupuestaria hasta 2031, considerando los ajustes y recortes ya aplicados.
3: Es la primera vez que el Ministerio de Hacienda crea una circular tan curiosa que obliga a los gobiernos regionales a proyectar su planificación de aquí al 31. Es decir, con los reajustes y con los ajustes y los recortes que ha hecho el Ministerio de Hacienda a los gobiernos regionales, en el caso del gobierno regional de Los Lagos, de casi 7.000 millones de pesos en dos meses, hay que planificar precisamente el 27, el 28, el 29, el 30 y al 31. Es decir, una planificación con menos presupuesto de aquí al 31, donde el costo de la vida, el costo de los materiales, el costo de las bencinas sigue al alza. Nos parece que es una contradicción.
2: El representante regional afirmó que la situación genera incertidumbre respecto de futuras inversiones, debido a que las regiones deberán proyectar sus prioridades con menos recursos disponibles, mientras continúan aumentando los costos asociados a obras y servicios. Cabe recordar que, según lo planteado por Reyes en anteriores sesiones del Consejo Regional, los recortes acumulados durante este año bordean los 7.000 millones de pesos para la región de Los Lagos, una cifra que considera las reducciones aplicadas al Fondo Nacional de Desarrollo Regional y recursos asociados a emergencias. 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
5: De la mañana con 13 minutos, con una inversión superior a los 930 millones financiada por el gobierno regional de Los Lagos a través del FNDR, fue inaugurada la nueva cancha sintética Carlos Condel en Rahue Alto, recinto que beneficiará a más de 1.500 futbolistas pertenecientes a 15 clubes de la Asociación de Futbolistas de los Barrios de Rahue Alto en Osorno, además de escuelas formativas y establecimientos educacionales del sector. Una iniciativa que por años permaneció paralizada y que requirió una inyección adicional de recursos del gobierno regional para su finalización en un proceso que se extendió por cerca de 3 años, marcado por la quiebra de la empresa inicial y la reactivación de las obras. El proyecto contempló la instalación de pasto sintético, nuevas graderías, camarines, cierres perimetrales, iluminación y accesibilidad universal, convirtiéndose en la octava cancha de este tipo construida en Osorno. A ello se suman obras complementarias ejecutadas por el municipio, como la construcción de una casa para el cuidador y la instalación de panderetas de hormigón. Desde la comunidad sostuvieron que este tipo de proyectos permiten recuperar espacios públicos para las familias, fomentar la práctica deportiva y generar puntos de encuentro para la comunidad. Así lo indicó la presidenta de la Asociación de Futbolistas de los Barrios de Rahue Alto, Rosana Saldivia.
6: Esperábamos esto con ansia. Esto es un trabajo, como lo dije, desde dirigentes muy antiguos, desde ya hace mucho tiempo, y estamos felices. Lo único que queremos ya es jugar pronto todos los clubes acá, poder utilizar nuestra cancha, porque es por lo que muchos años se luchó, y hoy en día lo único que queremos es utilizarla, y obviamente cuidarla, y a todos los dejamos invitados a participar de este deporte tan emocionante como es el fútbol, pero obviamente con todo el cuidado. Lo importante es sacar a la gente de las calles, el tema de la droga, de la violencia, e invitarlos a hacer deporte. Eso es lo que realmente nosotros como asociación queremos.
5: En la actividad también se abordó la posibilidad de impulsar nuevos proyectos deportivos en la comuna, entre ellos una futura cancha sintética para la población chilín, iniciativa que el municipio espera presentar próximamente al gobierno regional para su financiamiento. Lo anterior fue confirmado por el presidente de la Asociación de Fútbol Quinto Centenario, Juvenal Miranda.
7: Bueno, el alcalde delante nos dio a conocer nuestra esperanza de nuestro complejo deportivo y realmente ya está bien avanzado. Así que tengo una reunión con el gobernador que lo cité, una reunión en nuestra sede para coordinarlo para nuestro complejo deportivo. Y eso es lo que estamos esperando. La única cancha que lo está esperando nosotros es nuestro complejo deportivo de la Quinto. Ahora nosotros como dirigente y los presidentes, los jugadores de los clubes, lo que más tienen que hacer es cuidar este recinto que quedó muy hermoso. Bueno, a lo que se veía antes.
5: Desde el municipio se destacó el respaldo financiero del gobierno regional para concretar proyectos que permanecían pendientes, indicando que actualmente se trabaja en la recuperación de iniciativas que habían quedado estancadas y en avanzar en una nueva infraestructura deportiva para distintos sectores de la comuna. Una tarjeta que permitirá acceder a descuentos en comercios adheridos comenzará a implementarse en Osorno, iniciativa impulsada por el municipio para apoyar al comercio local y ofrecer beneficios económicos a los residentes de la comuna dentro de aproximadamente 2 meses. La denominada tarjeta vecina se encuentra actualmente en su primera etapa, enfocada en sumar empresas y definir los convenios que permitirán otorgar rebajas en productos y servicios. Según indicó el municipio, ya existen alrededor de 35 empresas que han manifestado interés en participar. La jefa de turismo de la Municipalidad de Osorno, Gabriela Huepe, explicó que la iniciativa surgió tras solicitudes del propio comercio local para generar mecanismos que contribuyan a aumentar las ventas y fortalecer la actividad económica.
8: Nace un poco la idea de solicitud de los del comercio local de Osorno, la verdad, que le hizo al alcalde de que los apoyara en mejorar sus ventas, en potenciar un poco el comercio local. Es una tarjeta que se ha estado implementando también en otras comunas del país, que ha funcionado súper bien. Creemos que aquí no tendría por qué no funcionar bien, así que de ahí nació la idea. Mira, estamos en la primera etapa, que es juntar a las empresas que quieren entregar beneficio.
5: La tarjeta se

0: Era nominativa y podrá presentarse los locales adheridos para acceder a los descuentos definidos por cada comercio. Además, contará con formato físico y digital. La funcionaria agregó que la expectativa del municipio es que el sistema pueda estar funcionando plenamente dentro de aproximadamente 2 meses, una vez finalizados los trámites administrativos y la firma de convenios con las empresas participantes.
1: Sí, ya tenemos unas 30, 35 empresas que ya nos están enviando sus promociones que quieren incluir. Ahí hay más trámites administrativos, que hay que hacer convenios con ellos, pero ya está partiendo, ya está avanzando. Es una tarjeta, la va a poder presentar, dice tarjeta vecina, va a tener como el nombre de la persona, del beneficiario, pero al momento de presentarla en el local, los locales que están adheridos van a tener la opción al descuento que el mismo comercio local ha querido entregar por presentar esta tarjeta.
0: Desde el municipio señalaron que podrán acceder al beneficio las personas que acrediten residencia en Osorno. La inscripción se realizará de manera presencial o a través de una plataforma web que será habilitada cuando el programa entre en funcionamiento. También podrán obtenerla menores de edad, siempre que el trámite sea realizado por sus padres o tutores.
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0: El gobierno, a través del Ministerio de Energía, lanzó la Ruta Energética 2026-2030 con una hoja de trabajo concreta para el sector. La agenda definió 6 ejes estratégicos con acciones, plazos y también productos verificables para los próximos 4 años de gobierno. La ruta, informó el Ejecutivo, fue elaborada con el apoyo de Participación Ciudadana, iniciando en abril de 2026, proceso que incluyó consulta a actores del sector, organismos del Estado y la ciudadanía. Recoge los avances de Chile en materia energética, más del 60% de la capacidad instalada es renovable y alrededor de los 2/3 de la energía eléctrica generada en 2025 provino de fuentes renovables, y establece compromisos concretos frente a los desafíos pendientes, como los 15,2 promedio de horas de interrupción eléctrica registrados en 2025. Además, también se da a conocer los más de 6.000 de energías renovables verificadas este año por cuellos de botella en transmisión y el hecho de que el 64% del consumo final de energía todavía proviene de fuentes fósiles.
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0: Y atención a esta información porque el desconocimiento de los protocolos de desratización ha aumentado los tiempos de prohibición de funcionamiento en algunos establecimientos educacionales de la región, advirtieron desde la Seremi de Salud. Cuando los recintos son fiscalizados por la Seremi y descubren problemas graves de diferente índole, deben ordenar el cese de la actividad académica en los recintos y les instruyen una serie de medidas de mitigación para que puedan volver a clases normales. En ese escenario, este último tiempo, varios establecimientos han debido someterse a esta restricción producto de hallazgos relacionados a ratones. Esto ha implicado que los recintos afectados comiencen un proceso de desratización en el que empresas certificadas realizan el trabajo. El problema es que estos privados no se encargan de limpiar los restos que dejó la presencia de roedores, por lo que la falta persiste cuando los establecimientos notifican el término de los trabajos a la Seremi de Salud, quienes al asistir y fiscalizar deben rechazar el levantamiento de la prohibición. Así lo explicó la secretaria regional en materia sanitaria, Evelyn Brintrup.
5: Cuando uno va y después dice volvemos a cerrar, es porque probablemente las empresas de sanitización o de ratización hicieron su trabajo, pero ellos no se encargan de la limpieza del establecimiento, de algunos arreglos. Y cuando nosotros los fiscalizadores van, encuentran nuevamente las mismas circunstancias. Importante que antes de llamar los establecimientos o los sostenedores, verifiquen que las medidas que se dejó en el acta estén adecuadas para que puedan nosotros visitar y demos ok. Que se restablezca el ingreso del alumnado.
0: Además, tras la desratización de los sostenedores deberían contratar una segunda empresa que también limpie los restos y luego

0: esperar que por lo menos 12 a 24 horas para que surjan efectos de medidas aplicadas. Tras esto, contactar a la autoridad sanitaria para que asistan a inspeccionar. En este escenario, en el que varios recintos han resultado afectados por ratones, la Seremi de Salud confirmó que hay un aumento considerable de presencia de roedores, lo que está siendo estudiado por la unidad de zoonosis. Entre las hipótesis que está evaluando está el posible aumento de la floración de quila en las cercanías de localidades pobladas, el que es uno de los alimentos naturales de mayor consumo por estos vectores. A raíz de una denuncia efectuada por la Red Ambiental de Osorno, el municipio efectuó una limpieza en el sector Puerto Aravena, en el sector de Ovejería Abajo. Desde la agrupación ambientalista, su presidente, Ricardo Becerra Nostroza, indicó que junto con la limpieza antes mencionada, se solicitó al municipio contar con mayor vigilancia e iluminación en el sector.
1: Y específicamente en el puerto Aravena se hizo una denuncia formal hace algunos días atrás y la municipalidad nos informó que habían ido con una cuadrilla para hacer una limpieza y despeje justamente de ese sector, que antiguamente fue un lugar de recreación, de esparcimiento de muchas familias, especialmente de ovejería, pero que lamentablemente en los últimos años ha tenido una situación de mucha irresponsabilidad humana y se ha convertido en verdadero basural.
0: En particular, la agrupación denunció la existencia de basurales, de ahí la solicitud de aumentar la vigilancia en el entorno para evitar la aparición de este tipo de focos de contaminación.
1: Tememos que nuevamente después con el tiempo otra vez se vuelva a repetir esta historia. Es por eso que nosotros vamos a conversar con el Consejo Municipal para que se tomen algunas medidas de seguridad, por ejemplo, en cuanto a que Seguridad Ciudadana también pueda estar haciendo rondas en el sector, mejorar la iluminación y también despejar una cantidad importante de matorrales que hay en ese sector.
0: El dirigente explicó que es conocido que particulares llegan con vehículos tanto a este como a otros puntos de la comuna en zonas urbanas y rural a botar gran cantidad de basura y escombros, por lo que además hizo un llamado a la responsabilidad de la propia comunidad.
1: Sabemos de que camiones y camionetas también llegan a cualquier hora a botar basura. Entonces aquí igual hacemos un llamado a la comunidad, a la ciudadanía, para que realmente tengamos responsabilidad frente a nuestro ecosistema. Más aún que estamos contaminando dos ríos, el río Rahue y Damas, que sabemos que tienen altos grados de contaminación. Así que en ese sentido igual hacemos ese llamado a la comunidad para que tome la responsabilidad respectiva, pero también al municipio, porque son medidas que perfectamente se pueden hacer.
0: El dirigente explicó que es conocido que particulares llegan con vehículos tanto en estos otros puntos de la comuna, en las zonas urbanas y rural, a botar basura y escombros. Hay que señalar también y recordar que hace algunos días se formalizó una nueva denuncia por el basural ubicado en el Camino Real y donde el municipio también tomó acción denunciando el hecho a las entidades pertinentes. Desde la Red Ambiental también llamaron a denunciar estos hechos.
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0: Gendarmería ejecutó operativos en las cárceles de Castro, Puerto Montt y Osorno, interviniendo a 458 privados de libertad, a quienes sacaron de sus celdas y agruparon en patios para requisar elementos prohibidos en recintos penitenciarios. Este año ya se han hecho 10 intervenciones de este tipo. Todas se realizan simultáneamente en las 16 regiones del país, contando con 126 funcionarios operando en los tres recintos en los que se ejecutaron allanamientos. De acuerdo a los reportes, se incautaron 53 armas cortantes artesanales, entre las que se cuentan pequeños cuchillos y estoques, además de licor derivado del fermentado de frutas e incluso 23 teléfonos celulares. En el marco de un operativo nacional se realizó una nueva ronda extraordinaria en distintos puntos de la región de Los Lagos, desplegando varios servicios focalizados y coordinados en sectores priorizados. Los detalles con Camila Báez.
3: En el caso de Osorno, el operativo permitió la detención de 24 personas por diversos delitos e infracciones, entre ellas órdenes de detención vigentes, desacato, conducción bajo la influencia del alcohol, conducción en estado de ebriedad, porte de arma blanca, entre otras. Así lo indicó el Seremi de Seguridad Pública en Los Lagos, Francisco Muñoz.
4: Este fue un operativo coordinado desde nivel central por parte del ministro de Seguridad, y en ese sentido, junto a carabineros, policía de investigaciones y funcionarios de seguridad municipal, en un operativo denominado conjunto, quisimos dar

0: una demostración de control, fiscalización y seguridad en toda la región de Los Lagos y en Osorno particularmente, con muy buenos resultados respecto a los controles, fiscalizaciones y infracciones cursadas.
1: Asimismo, se realizaron 1.800 controles y 45 fiscalizaciones, destacando aquellas relacionadas con la ley de tránsito, consumo de alcohol en la vía pública, incumplimientos a la ley de alcoholes, ley de seguridad privada y ordenanzas municipales.
0: Tres cosas que son del carácter cualitativo. Primero, los agradecimientos de la gente cuando estábamos en el centro de Osorno, también tuvimos en campamento, de verdad verbalizaban la sensación de seguridad y el despliegue de carabineros y policía de investigación en las calles. Lo segundo es respecto a generar una, sanción de orden, particularmente en comercios que no están debidamente regularizados. Y tercero, que buscamos generar un impacto relevante en que personas que están con orden de aprehensión pendiente puedan salir de la circulación, puedan ser presentados a los tribunales.
1: El Seremi explicó que con estos servicios extraordinarios se espera reforzar la presencia policial, aumentar la percepción de seguridad y contribuir con ello a la prevención de delitos e incivilidades, además de sacar de circulación y presentar ante la justicia a personas que mantengan causas pendientes y representen un peligro para la sociedad. 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
9: A esta hora en Osorno hay 8 grados de temperatura, se espera una máxima de 11 grados para esta jornada. Con algunos chubascos probablemente que nos van a acompañar también durante el día de hoy. Probabilidad de precipitaciones 10%, humedad 97%, viento a 3 kilómetros por hora. Para mañana lunes, se espera una mínima de 8 grados, máxima 13 grados, cielo nublado y con chubascos también durante toda la jornada acá en Osorno.
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9: Hay trabajos en el kilómetro 930, sector Puente Ragüe, con acostamiento, no hay desvíos, y la calzada sur a norte. Durante el día y la noche se mantienen estos trabajos. Por su seguridad, conduzca con precaución, atento a las condiciones del tránsito del momento, respetando la velocidad y el vehículo que antecede. Para cualquier consulta o emergencia, se encuentra disponible durante las 24 horas los teléfonos SOS ubicados cada 2 kilómetros en todo el tramo concesionado, como también los teléfonos 6524-23414 o 6524-23415, correspondientes al centro de atención.
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9: Dejamos hasta aquí la revisión de noticias en Radiograma. Muchas gracias por informarse con nosotros. Recuerde que estas y otras informaciones están disponibles a través de biobiochile.cl. Son las 9 de la mañana con 31 minutos. Quédese junto a nosotros. En breve revisamos Bio Bio Deportes.
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9: Bueno, vamos a conocer de inmediato todas las novedades en el ámbito deportivo. Universidad de Chile ganó, Colo-Colo también. Hay novedades respecto de ello. Diego Osorio nos cuenta. Diego, te escuchamos.
12: Colo-Colo amplía diferencias en lo más alto del torneo de Primera División luego de su victoria por 4-2 frente a Deportes La Serena en la portada.

0: un encuentro que por momentos se le complicó al cacique por los fallos de su joven portero Gabriel Maureira hasta el 2-2. Luego vino una muy buena jugada de Arturo Vidal que definió Lautaro Pastrán y el error garrafal del guardameta papayero Federico Lanciota que se le escapa el balón entre las piernas para un remate de Francisco Marchán que no revestía peligro. Pastrán fue la figura del partido y reconoció que cuando comenzó la jugada del tercer gol, Vidal haría la pared con él.
1: Sabía que me le iba a volver. Arturo tiene esa frialdad y no, sabía que me le iba a volver. Tenemos jugadores de jerarquía y pudimos concretar y hacer dos goles más. Así que muy feliz.
0: Colo Colo de esta manera le saca 11 puntos a su actual escolta, Huachipato, que hoy desde las 15 horas recibe en Talcahuano Universidad Católica, que llega dulce tras su hazaña en la Bombonera, pero sin su goleador, Fernando Sampedri, que está sancionado. El tercero en el campeonato de Deportes Limache, que hoy desde las 12:30 horas recibe a otro equipo copero, Coquimbo Unido en Quillota. La fecha continuará a las 5:30 con O'Higgins en Rancagua, rival de Boca Juniors en la Sudamericana, recibiendo a Everton, mientras que Palestino a las 20 horas espera al otro cuadro de Colonia, Audax Italiano, en la Cisterna. Deportes Concepción cuestionó la actuación del árbitro Mario Salvo, que según ellos en el Nacional lo perjudicó la derrota frente a Universidad de Chile con la expulsión del defensa Diego Carrasco. Dos goles de Eduardo Vargas para el 2-1 azul, que destacó Turbo Mantra en el encuentro.
2: El segundo tiempo entramos medio relajados y así que nos consiguieron empatar y la verdad que lo supimos dar vuelta. Siempre he estado bien, me ha faltado continuidad nada más. Han hablado mucho que estaba retirado y todo, pero ahí son los mismos que después hablan que estoy bien, así que nada, feliz por mí y por el equipo.
0: Alejandro Tavilo clasificó por primera vez a los octavos de final del Gran Slam de tenis de Roland Garros, luego de superar a la joven promesa francesa de 17 años, Moise Kwame, en 4 sets y ahora va a enfrentar al 4 del mundo, el canadiense Félix Oyer Eliassim, y así lo valoró tras el encuentro de ayer el tenista chileno.
3: Es un sueño cumplido, hace mucho ya quería hacer una buena actuación en un Grand Slam, segunda semana increíble, no me lo he imaginado ahora, pero feliz con cómo he estado jugando y la temporada que he tenido y quiero seguir avanzando más.
0: El Paris Saint-Germain repitió el título de campeón de la Champions League luego de derrotar por penales al Arsenal inglés, que comenzó ganando el encuentro con un tanto del alemán Havertz, pero un claro penal en el segundo periodo que transformó un gol Ousmane Dembélé, obligó a llevar el duelo a la prórroga y luego a los penales. En esa vía lo ganaron los franceses, que debieron sufrir por momentos tal cual lo reconoció su entrenador, el español Luis Enrique.
4: Ha costado mucho el partido, ¿no? Es un equipo muy competitivo, un equipo que ha demostrado que ha perdido muy poco esta temporada, pero bueno, en París estamos con la flor y viene bien de vez en cuando. Cuando uno llega a los penaltis, depende de la calidad de los jugadores, ¿no? Es suerte, de la calidad de los porteros y luego del azar.
0: Al cierre, el entrenador de la selección chilena Nicolás Córdoba convocó al lateral de Universidad de Chile Fabián Ormazábal por Francisco Salinas, que sufrió un esguince de tobillo en el partido que jugó Coquimbo esta semana contra Nacional de Montevideo. La Roja, que tiene a varios futbolistas que se incorporarán hoy tras la fecha, viaja a Oeiras para el primero de los dos amistosos del sábado próximo ante la Portugal de Cristiano Ronaldo.
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¿Qué tal? ¿Cómo les va? Muy buenos días, bienvenidas, bienvenidos. Día domingo, por fin es domingo. ¿Está contenta? ¿Está contento? Claro, día domingo para descansar, para relajarse, para compartir, para comer algo rico probablemente, para quedarse en casa. Tenemos algo de chubascos también. Llovizna esta hora que nos acompaña en gran parte del sur de nuestro país. Está para quedarse en la casita hoy día. Ya, para algunos, para otros, con diferentes actividades, porque hoy es el día del patrimonio cultural. Por lo tanto, hay una cantidad pero impresionante de actividades que se están desarrollando en todo Chile. Y la idea y la invitación, por cierto, es para que usted lo haga también. Ayer se desarrollaron muchas actividades y salieron muchísima gente, muchísimas familias a la calle, a los diferentes recintos. Llegaron niños a participar. Hasta nosotros acá en la radio recibimos algunas visitas. Ayer vinieron a vernos igual. Pero fantástico, nos parece genial que así sea. Un abrazo para ustedes, para ellas, para ellos, para todos quienes están en la sintonía de Bio Bio, la radio, en esta jornada de día domingo. Muchos en el desayuno, otros todavía no tienen la intención de desayunar, lo harán un poquito más tarde. Sebastián nos acompaña ahí la puesta al aire y nosotros nos vamos a encargar de poder acompañarles durante toda esta jornada con buena música, con noticias, con datos para compartir a esta hora. Y por cierto, también nuestras invitaciones para que usted pueda estar en contacto con nosotros al +56 642 21 71 80.

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6: 10 de la mañana en punto y damos inicio a la revisión de noticias en El Informador. Comenzamos con información local, Eduardo Palacios.
7: En un llamado abierto a todos los productores del tubérculo, se instalará nuevamente la Mesa de la Papa, una instancia que se venía trabajando desde hace años, pero que había tenido una pausa, lo que fue anunciado en Osorno por la presidenta de la Asociación Chilena de Productores de Papa, Ivette Acuña. Esto a través de un encuentro que congregó a representantes de la zona en el Día Internacional de este tubérculo, que cobra relevancia desde el punto de vista de productividad, atendiendo que en nuestro país son aproximadamente 30.000 las hectáreas que se cultivan, de las cuales 11.000 provienen de la región de Los Lagos. En tal sentido, Acuña señala que la instancia buscará nuevamente robustecer un sector de la producción importante y que tiene que ver también con el encadenamiento productivo que permita seguir aumentando la cantidad de producción y sobre todo también mirar hacia el extranjero a propósito de experiencias positivas que se han conocido de envíos de semilla de papa a otros puntos, especialmente del Cono Sur, teniendo a Brasil como punta de lanza respecto de esta iniciativa. El crecimiento del sector, indica Acuña, es parte importante de los desafíos de esta Mesa de la Papa que se retoma con la anuencia del Ministerio de Agricultura y con ello entonces explorar nuevas alternativas para este sector productivo. Bio Bio, la radio.
6: Continuando con la revisión de las noticias, mañana se aplicarán desvíos y restricciones de tránsito en el marco de la cuenta pública presidencial.

0: El Aníbal Rosales desde Radio Bio Bio Valparaíso nos cuenta.
1: Este lunes desde las 6:30 hasta aproximadamente las 16 horas se implementarán desvíos y restricciones vehiculares en Valparaíso en el marco del desarrollo de la cuenta pública presidencial. Según la información, habrá tránsito restringido con ingreso solo para residentes, además de tránsito suspendido en el eje de la Avenida Argentina, Pedro Montt, Uruguay, Victoria y Ross. Para quienes ingresen desde la ruta 68 hacia Valparaíso, la alternativa habilitada será por José Santos Osa, la Avenida Argentina o Independencia. En tanto, quienes deban salir desde la Avenida España hacia la Ruta 68 deberán utilizar el recorrido por Avenida Rasuri, Avenida Francia, Avenida Colón, Santos Osa y luego la Ruta 68. Las autoridades recomiendan planificar los traslados con anticipación, considerar rutas alternativas y revisar el mapa de desvíos antes de desplazarse por el plan de la ciudad. Además, recordaron que los horarios y las medidas podrían modificarse durante la jornada. Desde la región de Valparaíso, Bio Bio la radio.
0: Un accidente de alta energía dejó un fallecido y una persona gravemente herida en la comuna de Negrete, provincia de Biobío. Nos informa Mario Tapia desde Radio Biobío Los Ángeles.
2: En estado grave permanece, pero sin riesgo vital, en el hospital de Los Ángeles, un hombre que acompañaba a la víctima fatal en el accidente ocurrido en el cruce de Vaquería, en la comuna de Negrete, provincia de Biobío. Allí, por circunstancias que se investigan aún por parte de la CIAT, el conductor perdió el control del vehículo, impactando violentamente con dos árboles en el sector, precisamente causando con el impacto la muerte instantánea del conductor de 27 años de este vehículo y quedando gravemente herido a su acompañante, el que fue derivado en horas de la tarde de ayer hasta el hospital de Los Ángeles, donde permanece en estado grave. La CIAT indicó que trabajó hasta altas horas anoche en el sector y luego el tránsito fue habilitado en ambas pistas por carabineros para la concreción también del flujo vehicular, que estuvo interrumpido por más de dos horas en este sector. Bio Bio, la radio.
0: Entre otras noticias, el gobierno regional de Antofagasta aprobó más de 30 millones de pesos para reemplazar vehículos de bomberos, que va a beneficiar a 7 comunas de la región. Nos informa Arturo Larraín desde Radio Bio Bio en Calama.
3: El gobierno regional, a través de la última sesión del Consejo Regional de Antofagasta, aprobaron entregar más de 30.340 millones de pesos a diversas compañías de bomberos para reemplazar aquellos vehículos que tienen más de 20 años de antigüedad y no están en condiciones de acudir en caso de emergencia. Se indicó que serán 30 vehículos los que llegarán a estas compañías y corresponden a compañías que son en total 29, de Antofagasta, Tal Tal, Mejillones, María Elena, Tocopilla, Sierra Gorda y Calama. Estos vehículos comenzarán a arribar a partir de diciembre de este año y se extenderán hasta el año 2029. Las autoridades del Cuerpo General de Bomberos de Chile, como también las diversas directivas de los cuerpos bomberos que serán beneficiados, agradecieron este apoyo, que quizás es el más importante de los últimos años que está entregando el Consejo Regional a estos voluntarios de bomberos de la región de Antofagasta. En Calama, Bio Bio, la radio.
0: 10:05 a.m. Hasta aquí la revisión de noticias en El Informador.
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Muy bien, son las 10 de la mañana con 12 minutos. ¿Cómo va el desayuno en esta jornada? ¿Qué está desayunando? ¿Qué se desayuna los días domingos en un día cuando la temperatura no es muy agradable? Probablemente para algunos. Estamos con 8 grados de temperatura. ¿Qué se desayuna en un día como hoy? Desayuno de campeones, probablemente. Un poquito más tarde, como ya lo decíamos, muchos se están movilizando recién a esta hora, porque recordemos que estamos con el Día del Patrimonio también. Estábamos revisando recién imágenes en Santiago, en la capital. Está muy temprano en la mañana, ya mucha gente en pie, claro, con otro clima, con quizá una temperatura muy similar a la nuestra, pero con algo de solcito también allá. Y la gente se levantó muy temprano, por ejemplo, haciendo filas importantes para poder ingresar al Palacio de la Moneda, que abre sus puertas en el marco del Día del Patrimonio Cultural. Pero hoy no solo es el Día del Patrimonio Cultural, queremos aprovechar de contarles que hoy es el Día Mundial Sin Tabaco, el Día Mundial Sin Fumar. Y cada año, el 31 de mayo, la Organización Mundial de la Salud y sus socios a nivel mundial celebran el día o conmemoran el Día Mundial Sin Tabaco, destacando los riesgos para la salud asociados con consumo de tabaco y abogando también por políticas eficaces para reducir el consumo del tabaco. Bueno, el consumo de tabaco es la principal causa evitable de muerte a nivel mundial y es actualmente responsable de la muerte de uno de cada 10 adultos.

0: adultos en todo el mundo. Hoy vamos a estar hablando de aquello también, así que hay varios datos que vamos a ir compartiendo. Lo importante es señalarle que hoy es el Día Mundial Sin Tabaco. ¿Le parece? Así que hoy no se fuma. Y ojalá de aquí en más tampoco, güey. Ojalá así sea. Bueno, vamos a invitarle a que podamos ir revisando esto y otros temas también. No olvide que nuestro WhatsApp está disponible, el +56 642 21 71 80. Muchas gracias, Fernando. Fernando Meira, que también comparte información muy temprano en la mañana. Estamos revisando esa información ya. De hecho, nuestro departamento de prensa justamente ha estado durante estos últimos días abordando ese tema. Así que muy pronto tendremos novedades. Muchas gracias por recordarlo también, Fernando. Nuestros auditores que se contactan con nosotros nos escriben. ¿Cómo están sus calles? ¿Cómo está su sector? ¿Cómo amanecieron en su barrio? ¿Cómo están las rutas a esta hora? ¿Hay neblina en algunos sectores? Probablemente. Bueno, nos va contando de aquello. Nos comenta si hay algo que le llamó la atención. Como siempre lo decimos, nos comparte esa información. Envíenos un audio. Nosotros nos encanta escucharlos. Nos encanta escucharlas también. Sus audios, sus videos, sus fotografías. Si está a esta hora en alguna actividad especial, bueno, también nos comenta de aquello, nos envía su texto. Aquí estamos nosotros en la radio, revisamos cada uno de nuestros auditores que nos escribe. Su WhatsApp puede hacerlo llegar a través del +56 642 21 71 80, y Sebastián está muy atento también a la llamada al 642 21 71 80. ¿Le parece? 10 de la mañana con 14 minutos, aquí estamos en domingo acompañándoles en Bio Bio la radio.
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él el que quiso olvidarla, pues así decía parte de la canción y después volvió. suele pasar. Las 10 de la mañana con 17 minutos. Aquí estamos en esta jornada con bastantes actividades, ya lo decíamos. A ver, les contamos un poquito porque hoy domingo 31 de mayo, ¿qué ocurre a las 11 de la mañana acá en Osorno? En el marco del Día del Patrimonio, el Cuerpo de Bomberos de Osorno exhibirá en Plaza de Armas a las 11 de la mañana una parte muy especial de su memoria, sus carros reliquia. Bueno, estarán presentes unidades que forman parte de distintas generaciones del servicio bomberil en la ciudad. Va a estar la sexta compañía, está la tercera compañía, la primera.

primera, la octava, la tercera, la quinta, la segunda, todos van a estar allí con diferentes carros que son parte de reliquia ya el día de hoy. Hay de Fargo 1928, Mac 1951, un Ford de 1961, un Nissan de 1962, Berlet también del año 72, un Camiva, por ejemplo, del año 81, un Renault también del año 85, otro Renault también del año 86. Cada uno de estos carros cuenta con una parte de la historia de Osorno, de sus emergencias, de sus barrios, de sus voluntarios y de la forma en que la comunidad también se ha organizado durante más de 160 años para proteger la vida y los bienes también de sus vecinos. Porque Bomberos de Osorno no solo conserva su historia, la mantiene viva, la comparte y la proyecta hacia el futuro. En Plaza de Armas de Osorno, hoy, 11 de la mañana, de este domingo 31 de mayo, carros reliquia durante la mañana. Los cuarteles abiertos, recordemos también, entre las 15 y las 18 horas, para que pueda ir a visitarlo. Bomberos de Osorno, más de 160 años de una comunidad organizada. Por lo tanto, le invitamos a la plaza, ¿le parece? Vamos a la plaza esta mañana, nosotros le invitamos, le pagamos, le invitamos a participar de ellos, le invitamos a ser parte de algo bonito, algo especial. Lleva a los niños, lleva a la familia, a todos que conozcan parte de la historia, la importancia del Cuerpo de Bomberos de Osorno, de sus voluntarios también, de aquellos que ya partieron, aquellos quienes aportaron de una manera tan especial y tan importante para Osorno, para la comuna, para la provincia. Esto es tremendamente importante, ir a conocer parte de la historia de Osorno en la comunidad bomberil. Le invitamos a conocer las distintas generaciones de servicios bomberil a través de esta bonita presentación que van a hacer de los carros reliquia hoy a las 11 de la mañana en la Plaza de Armas de Osorno. ¿Les parece? Fantástico. Queda cordialmente invitado para que todos participen. Esto en el marco del Día del Patrimonio, hoy en la Plaza de Armas de Osorno.

0: Revisamos información esta hora con Eduardo Palacios.
1: Las pericias de la Subcomisaría Investigadora de Accidentes del Tránsito, SIAT, serán determinantes para establecer las causas del accidente que en las últimas horas cobró la vida de un conductor de un vehículo Suzuki que salía desde Osorno por el camino a La Misión por punto de referencia en las proximidades del sector conocido como La Candelaria. Este conductor guiaba su máquina en una ruta asfaltada y, como está dicho, por motivos que se investigan, se estrelló contra una de las barreras, saliendo eyectado y la máquina prácticamente también proyectada hacia un terreno aledaño. Esto generó un amplio movimiento de bomberos, carabineros y, por cierto, personal ambulancia que terminó por constatar el deceso de este chofer, un hombre de unos 31 años aproximadamente, en un hecho que está siendo ahora investigado por personal de la SIAT. Producto de esta situación, hubo bastante movimiento de equipos de emergencia y ahora, mediante las diligencias correspondientes, más el aporte de algún familiar, se aguarda por confirmar fehacientemente la identidad de la víctima fatal de este siniestro vial. 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
3: Por decreto supremo, el 31 de mayo de 1911 fue fundada la ciudad de Puerto Natales, ubicada en Magallanes. Natales se localiza al borde de un brazo de mar denominado Canal Señoret, el que mezcla sus aguas por el sur con el Golfo Almirante Montt, un gran mar interior, y por el noroeste con el fiordo Última Esperanza. Esa zona estaba habitada por indígenas Cahuéscar y Tehuelches cuando en 1557 fue descubierta para los españoles por el navegante Juan Ladrillero, que buscaba la ruta desde el Pacífico al Estrecho de Magallanes. Ladrillero la denominó así, Última Esperanza, porque buscaba ya desesperadamente y sin éxito la salida occidental del estrecho. 2 años después de Ladrillero navegó esas aguas Sarmiento de Gamboa y en 1830 la goleta Adelaide, conducida por los oficiales Skirring y Kirk, hizo el primer reconocimiento del Gran Golfo. Manuel Luis Rodríguez, en un artículo en Ovejero Noticias, escribió que hacia 1870 creció el interés por las tierras de Última Esperanza debido a la expansión de la ganadería ovina desde el Estrecho de Magallanes hacia el norte. Entre los viajeros que se aventuraron por esos desolados territorios, destacó Santiago Zamora, quien iniciaba sus expediciones desde Punta Arenas y pasó a la historia como el Baqueano Zamora, y a quien se le debe el descubrimiento de la región lacustre del Paine y de las grandes manadas de caballos salvajes o baguales. En 1877, los territorios de Última Esperanza fueron recorridos por el militar chileno Tomás Rogers en una expedición con fines científicos. Año más tarde, el gobierno comisionó al capitán de fragata Ramón Serrano Montaner para penetrar más profundamente en los territorios descubiertos por Ladrillero y ratificados tanto por los vaqueanos como por la expedición de Rogers. Serrano inició su exploración en 1889, descubriendo los lagos que bautizó como Balmaceda y Pinto. En su viaje, alcanzó hasta el lago Toro y descubrió su desagüe en un gran río que más tarde se llamaría, y en su honor, Río Serrano. En 1892, las noticias sobre la calidad y extensión de los territorios ubicados al norte de Punta Arenas comenzaron a interesar a personas que deseaban explotarlos. Hacia 1892 y 1897, dos exploradores levantaron cartografía del área y determinaron el valor de estas tierras para la ganadería. El primero fue el capitán Hermann Heberhardt y el segundo el sueco Otto Nordenberg.

0: Hulk. Eberhard se instaló entre los primeros colonos y el sector quedó abierto a la colonización a partir de 1893. A Eberhard, que venía de las Islas Malvinas, se le sumaron Rodolfo Stubenrauch, Augusto Kark y muchos otros colonos ingleses y alemanes principalmente. Así nacieron Puerto Consuelo, Puerto Cóndor y Puerto Boris, este último a 5 kilómetros al noroeste de Puerto Natales. En el año 1904, el colono Rodolfo Stubenrauch construyó un hotel y un almacén en las cercanías del ahora río Natales, pasando a ser un importante punto de tráfico marítimo y terrestre. El año 1905, el gobierno central de Chile licitó las enormes praderas colindantes a la frontera y allí se crearon grandes estancias: Tranquilo, Cerro Castillo, Cerro Guido y Torres del Paine. Tres de ellas pertenecieron a la Sociedad Explotadora de Tierra del Fuego, que levantó un gigantesco matadero, frigorífico, curtiembre y lavado de lana en Puerto Boris. La instalación de ese frigorífico Boris y de la estancia del mismo nombre en el sector fue un paso decisivo para la creación de Puerto Natales, ya que se reunían las condiciones de asentamiento humano, entorno geográfico, espacio de trabajo y vías de comunicación para hacer viable la nueva localidad conectada con el resto de Magallanes y del país. Todo esto hizo que el Ministerio de Relaciones Exteriores, Culto y Colonización de la época dictara el Decreto Supremo número 995 del 18 de mayo de 1906 para que se reservasen 200 hectáreas junto a la desembocadura del río con el fin de formar una población. Y fue el 31 de mayo de 1911 cuando el Decreto 832 del Ministerio de Relaciones Exteriores, Culto y Colonización, firmado por el Presidente de la República, Ramón Barros Luco, señaló, textual: fúndase la población de Puerto Natales en la desembocadura del río Natales del territorio de Magallanes. Apruebas el plano adjunto confeccionado al efecto por la Oficina de Mensura de Tierras, en el cual se reservan para usos públicos las manzanas números 2 y 3 y el sitio número 1 de la manzana número 8.
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Muy bien, ya son las 10 de la mañana con 35 minutos. Estamos a 25 minutos de las 11 de la mañana. Muchos con diferentes actividades y panoramas. Recordemos que hay actividades en el marco del Día del Patrimonio Cultural en todo Chile, o son una excepción. Diferentes comunas de la provincia están con distintas actividades. Un lindo recuerdo que queríamos compartir con ustedes también y que lo recuerda además Biobío Chile. A ver, hace 16 años hicieron soñar en Sudamérica. Estamos hablando de La Roja. En esa época, hay momentos que se quedan en la retira del corazón en un país. Hace 16 años teníamos a uno de ellos, nuestra selección chilena. ¿Ya? La selección chilena llegaba inflada de esperanza al Mundial Sudáfrica 2010. Y hoy hemos querido también recordarlos acá en la radio. Claro, y eran momentos especiales. Cuando suspendían, ¿se recuerda o no? Cuando suspendían las clases en el colegio para ver los partidos. En ese momento, en aquella época, usted que a lo mejor vivió ahí en ese minuto en 2010 o con sus niños, vivió ese momento especial donde suspendían las clases para poder ver esos partidos de La Roja. Bueno, son bonitos recuerdos también. Eso ocurrió hace 16 años. ¿Tan rápido que pasa el tiempo? A 16 años pareciera ser que hubiese sido menos, pero más o menos ese es el recuerdo que queríamos entregar el día de hoy. Un lindo recuerdo. Hace 16 años hicieron soñar en Sudáfrica, año 2010. Recordemos, la selección chilena llegaba allí con la esperanza al Mundial Sudáfrica 2010, justamente. Un bonito recuerdo también en el marco del Día del Patrimonio, ¿por qué no? Algo especial. ¿Usted lo recuerda? ¿Qué recuerdos tiene desde esa época también? Bueno, nos puede ir comentando de alguna manera, porque hoy estamos con el Día del Patrimonio y sin duda alguna hay varios recuerdos que se vienen a la mente de acá, de la zona, de la región, por ejemplo, de antiguos supermercados, incluso, que muchos lo decían, esto forma parte de la historia de Osorno, que se perdieron en aquella época. Se perdieron ya desde hace varios años parte del comercio. Y si usted lo recuerda, también puede comentarnos de eso. ¿Qué parte del comercio recuerda que fueron parte emblemática, digamos, que funcionaron durante tantos años acá en Osorno, en diferentes calles, que era una visita obligada para mucha gente que salía de compras, mucha gente que llegaba de distintas comunas, llegaba desde el campo, por ejemplo, llegaba a ese supermercado o llegaba a esa tienda a comprar? ¿Usted se recuerda de alguno de estos locales que formaron parte importante?

y que era prácticamente parte de la identidad de Osorno. Y hay varios lugares, ¿eh? Hay varias tiendas. Claro, no eran las multitiendas que tenemos hoy en día acá en Osorno. Eran gente de osorninos, por ejemplo. Muchos que partieron acá en Osorno con una tienda pequeña, después se fueron creciendo poco a poco. ¿Cuáles son los recuerdos que le llegan a su mente cuando hablamos de aquel supermercado, de aquella tienda, por ejemplo, aquel negocio que marcó algo importante en Osorno, en el centro o en otro sector de Osorno? Bueno, nos cuenta, coméntenos también de aquello. Estamos hablando del Día del Patrimonio y eso también nos interesa muchísimo. Al +566 42 21 71 80. Lo dije muy rápido, se lo reiteramos. +566 42 21 71 80. Bio Bio la radio para que usted nos escriba y nos hable un poquito acerca de estos locales comerciales que fueron parte importante de Osorno y que ya cerraron sus puertas, pero que también aportaron económicamente a nuestra comuna. Nos comenta de ello. +566 42 21 71 80 a 21 minutos ya de las 11 de la mañana.

0: Vamos de inmediato a revisar información con Priscila Rupayán.
1: Estudiantes de establecimientos rurales de 9 comunas de la región de Los Lagos serán parte del proyecto Salud Menstrual, Derechos Sexuales y Reproductivos en las y los Adolescentes, una iniciativa que fue lanzada en la Escuela Las Cascadas de Puerto Octay. Se trata de alumnos de quinto y sexto básico, con una estrategia que es impulsada por la Seremi de Salud de Los Lagos, el Servicio de Salud Osorno y el Departamento de Salud Municipal de Puerto Octay, la cual será replicada en las comunas de Puyehue, San Juan de la Costa, Fresia, Maullín, Cochamó, Kemchi, Pukeldón y Keilen, a fin de fortalecer el vínculo entre los establecimientos educacionales y los equipos de atención primaria de salud y espacios amigables. 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

0: 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Bueno, se lo decíamos, hay mucho comercio que aportó tremendamente acá, muchos que en aquella época también dieron crédito, por ejemplo, se recuerda hasta mucha gente que llegaba acá a la ciudad, muchos llegaban desde el campo, comercio que ya no está, y lo hemos querido recordar. Por ejemplo, tenemos a Fernando. Fernando, mira, nos comenta algo de aquello también. Fernando, ¿qué tal?
1: Hola, amigos de la radio Bio Bio, un cordial saludo. Estoy de temprano escuchando la radio Bio Bio, como siempre. Yo recuerdo cuando niño veníamos del campo y compramos en el supermercado El Bombero. Eso es un edificio que hay ahí en calle

0: Lynch, un edificio como de 2 pisos, parece, o 3 pisos, al lado de la botillería El Tigre. Eso lo recuerdo. La tienda El Gallo, que había un poco más acá en calle Lynch. Y acá en Ramírez, bajando la Plaza de Armas, estaba La Reina. Tiendas La Reina, parece que era algo así. Eso es lo que recuerdo. La ferretería El Martillo, en Los Carreras con Bulnes, creo que todavía.
1: Bueno, eso parte del recuerdo, parte del recuerdo también del comercio que teníamos en aquella época, que muchos conocieron, que muchos, fueron clientes importantes, sus papás, sus abuelos probablemente. Está Eduardo, otro auditor de la radio en línea. ¿Cómo está, Eduardo? Buenos días. Eduardo, ¿cómo le va?
2: Sí, hola, buenos días.
1: Buen día, Eduardo. Lo pillé tomando desayuno, parece.
2: No, estaba haciendo otra cosa, estaba lavando la loza.
1: Ah, muy bien, muy bien. Eduardo, desde temprano lavando la loza entonces, está bien.
2: Sí, que vivo solo.
1: Ah, perfecto, perfecto. Ya. Bueno, Eduardo.
2: Así que le encargo una novia en todo caso por
1: ahí. Vamos a hacer un casting.
2: Claro, ya.
1: Oiga, Eduardo, bueno, cuéntenos, ¿recuerda algún comercio, algo que le llega a la mente de aquellos años, comercio que ya cerró, por ejemplo, donde mucha gente llegaba a hacer sus compras, incluso muchos daban crédito?
2: Ya, le voy a hablar de la parte de Rahue, porque yo nací en Rahue. Yo le hablo del año 53.
1: ¿Ya?
2: Entonces, ahí en República, aquí en Talca, había una botica, que en ese año se llamaban botica. Y ese era el señor Mendoza. Por muchos años tuvo esa botica y después hicieron otra más nueva. Pero en esa época yo tenía 7 años, me mandaban a comprar ahí.
1: ¿Y usted vivía ahí en Rahue?
2: Sí, en Rahue, en calle Santiago.
1: Ya, ok.
2: Y el otro que me acuerdo del negocio de... Era un almacén Donner, que ahora están los frigoríficos del súper, si se llama, en una carne sería grande que allá en la esquina. Uh-huh. En Chillán con República.
1: Ya.
2: Bueno, no, ese negocio era surtido igual, pues tenía de todo, qué sé yo, género, todo lo que había.
1: Y me imagino que llegaba la gente del campo también ahí, ¿no?
2: Exactamente, ese era el negocio de la gente de campo, de la costa sobre todo.
1: Qué bueno, qué claro. Bueno. Bonito recuerdo. Eduardo, muchas gracias por refrescarnos un poquito la memoria y contarnos un poco acerca de eso, justamente, de aquellos negocios, comercios que aportaron muchísimo acá a Osorno y que ya con los años fueron cerrando su puerta.
2: Cerrando. Bueno, es el año 53 que lo hago para adelante. Uh-huh. Pero mucho más, claro.
1: Muchísimas gracias, Eduardo. Que esté muy bien. Linda jornada y esa losa que quede, pero impecable.
2: De todas maneras.
1: Gracias. Chao. Ahí está Eduardo, el auditor de la radio también. A ver, nos siguen comentando acá auditores acerca de justamente los negocios, el comercio que se perdió. Acá Raúl, por ejemplo, dice supermercado La Perla en calle Lynch. Ya cerró su puerta hace muchos años, el supermercado La Perla. También fue un lugar allí en el cruce Lynch, justamente quedaba donde mucha gente llegaba a comprar esa zona. Seguimos revisando ya dentro de un ratito a nuestros auditores, nuestro WhatsApp. Están opinando hoy en el marco del Día del Patrimonio, recuerdos también que marcaron una época importante acá en la zona.

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4: Actualizamos de inmediato las noticias del Informador, contándoles en primera instancia que en el sector urbano de Osorno, para quienes pretenden utilizar el puente San Pablo, se van a encontrar con trabajos que momentáneamente obligan a suspender el tránsito. Esto por faenas, se entiende, de poda que se está realizando con un camión pluma y que origina entonces la ocupación de pistas. Esto ocurre en un viaducto que une los sectores de Rahue con Ovejería y que está siendo vigilado por carabineros respecto de esta restricción del tránsito vehicular, y con mucho cuidado también para los transeúntes que son advertidos respecto de estas maniobras en altura. Trabajo que está en pleno desarrollo en este puente, se insiste, para quienes se vienen sumando a nuestra sintonía, ocurre en el sector Puente San Pablo, en Osorno. Nos mantenemos con información en el plano local, contacto de inmediato con Priscila Rupayán.
5: La diputada por el Distrito 25, Emilia Nullado, demostró su preocupación por el alza de costos de producción, los recortes presupuestarios y la falta de medidas de apoyo para la agricultura familiar campesina. Esto tras participar de sesiones de la Comisión de Agricultura, en donde se analizó la situación que enfrentan pequeños y medianos productores. La legisladora cuestionó los recortes fiscales que, según afirmó, han afectado programas destinados a la pequeña agricultura, particularmente iniciativas de riego y apoyo productivo para usuarios de programas como PDTI y PRODESAL. Criticó la orientación de las políticas públicas del sector, acusando que el Ejecutivo estaría privilegiando a industrias exportadoras por sobre la agricultura familiar campesina. 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
4: Los diputados Stefan Schubert y Eric Gross llamaron al Senado a respaldar con urgencia el proyecto de reconstrucción nacional ante nueva cifra de desempleo. Vamos con la información desde Radio Bio Bio Santiago con Josefa Escamaro.
6: Los parlamentarios Stefan Schubert y Eric Gross calificaron la situación laboral como crítica y emplazaron a la

0: Cámara Alta a aprobar la iniciativa de reconstrucción nacional para reactivar la inversión y frenar el estancamiento económico. En este escenario, el parlamentario republicano Stefan Schubert enfatizó en que, a su juicio, es un complejo escenario y el rol que tiene la Cámara Alta ahora es decisivo. Al respecto, afirmó también que la situación era crítica de por sí, pero que se ha llegado a niveles de desempleo que no se veían desde la pandemia, agregando también que esto hace totalmente necesario aprobar la ley que ahora está en manos del Senado. Por su parte, el legislador del Partido Nacional Libertario, Eric Gross, apuntó al legado de la administración Boric como causa directa de la crisis, indicando que estas cifras de desempleo rompen la barrera del 9% y representan los peores niveles en los últimos años. Con todo, ambos parlamentarios de la Comisión del Trabajo concluyeron en que la iniciativa en discusión es la única vía rápida para recuperar la confianza de los mercados y atraer la inversión privada. 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
1: Fiscalía pide 10 años de presidio para una mujer condenada por incendiar un establecimiento educacional en agosto del año pasado en Concepción. Desde Radio Bio Bio en esa ciudad, la información con Verónica Valenzuela.
2: Claro, porque 10 años de presidio pide la Fiscalía para una mujer de 42 años que fue condenada por incendiar dependencias de un establecimiento en agosto del año pasado en el centro de Concepción. Los hechos se remontan al 31 de agosto del pasado año, cuando la mujer, luego de haber incendiado también un vehículo y edificios del sector Remodelación Paicaví, se dirigió hasta el colegio Juan Gregorio Las Heras para ingresar ilegalmente e iniciar diversos focos que terminaron con la destrucción de una sala, además de diversos daños, todo esto evaluado en 18 millones de pesos. Por estos hechos, el tribunal condenó entonces por los delitos de incendio consumado en calidad de autora y por el delito de daños a esta mujer de 42 años. El próximo 6 de junio el tribunal dará a conocer la sentencia para esta mujer. En Concepción, Bio Bio, la radio.
1: Las 11 de la mañana con 5 minutos.
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0: Muy bien, son las 11 de la mañana ya con 11 minutos. Aquí estamos avanzando y compartiendo con ustedes en Bio Bio la radio en esta jornada donde recordamos un poco, donde escuchamos cómo nuestros auditores recuerdan aquí el comercio, por ejemplo, que de alguna manera aportó de una forma económica, aportó con créditos al comercio de aquellos años. Mucha gente llegaba del sector rural acá a Osorno a hacer sus compras. Y nosotros hemos querido ir compartiendo con ustedes también, nuestros auditores nos han también compartido información respecto de ello. Filomena, por ejemplo, también algo nos envía acá. Filomena, ¿cómo está? Buenos días.
1: Hola, amigos de Radio Bio Bio. Espero que hayan amanecido muy bien. Sí, yo estoy recordando también todos los almacenes que había. Yo soy Raguina. Aquí habían hartos almacenes, pues está el almacén Mayer, que ya desapareció. Hay una carnicería y ahora es un edificio grande, era una casa que podía ser una casa patrimonial, era muy linda, de alemanes. Estaba el supermercado Copresur también, que estaba frente del Colegio San José, toda la esquina de Rapacá con República. Y habían hartos negocios aquí en Ragüe, porque ya no existen. Y una ferretería que no me acuerdo muy bien, que estaba en calle por la razón de la fuerza con República, y la barraca que había por donde está el casino ahora, la barraca de, tampoco me recuerdo mucho de los apellidos de los dueños de la barraca, que fue muchos años, que le dio trabajo a mucha gente. Así que eso, voy en Osorno también, por las tiendas, las grandes tiendas, La Riojana, Mundo Chic, y otra tienda más, Ladera del Sur, que estaba Modas Dubi, igual que estaba en Ramírez, La Reina, las farmacias, la Matei, el Rayo, el Indio, cualquier cantidad de negocios que ya no existen y que quedan en el recuerdo de uno.
0: Exactamente, que quedan en el recuerdo. Mucho comercio que funcionó durante tantos años y que hoy en el marco del Día del Patrimonio también los recordamos acá en Osorno, cómo fueron aportando también a la ciudadanía. Acá nuestros auditores también nos aportan. Dice, hola, buen día. Yo también recuerdo librería El Monito en Ramírez, casi llegar a Bulnes, si mal no recuerdo. Supermercado Las Brisas o Muebles Caupolicán en Ramírez.

0: donde actualmente está el mall. Muchas gracias a nuestros auditores que también comparten esos bonitos recuerdos con nosotros acá en Biobío. Sandra también nos dice, buen día, Copre Sur. Copre Sur dice un supermercado de calle República con Tarapacá, que también nuestra auditora ahí recientemente lo recordaba como fue Filomena. Ya, bueno, nuestros auditores opinan con nosotros, participan de este recuerdo tan bonito que tenemos. No sé si tenemos tiempo para escuchar a Nidia, por ejemplo. A Nidia, que también ha querido compartir con nosotros a esta hora parte del recuerdo del comercio que aquellos años funcionó y que cerraron sus puertas ya hace un buen tiempo. Nidia, la escuchamos.
1: Hola amigos Biobío, ¿cómo están? Buenos días. Estaba escuchando los negocios de patrimonio antiguos. Pucha, yo tengo un recuerdo del supermercado Belén, en calle Lynch. Éramos como clientes habituales, bueno, por la cercanía también, porque del barrio Cementerio Católico, siempre me mandaban a comprar los jugos para hacer los cubitos los cubitos que vendíamos. Siempre comprábamos Ambrosoli o los Caricia, porque eran muy ricos, los Yupi, pero el Yupi era mejor que Caricia. Esos recuerdos tengo de bajar siempre al barrio Lynch, al supermercado Belén, a buscar los ricos jugos para los cubitos.
0: Muchas gracias, Nidia, que también comparte parte del recuerdo en el marco del Día del Patrimonio, comercio que ya desapareció acá en Osorno. Juvenal está en la línea. ¿Cómo le va, Juvenal? Gusto saludarlo. Buenos días.
2: Buenos días, don Sergio. Bueno, mi recuerdo sobre los supermercados, negocios de barrio. Me recuerdo, yo tenía 7 años cuando la Bionca.
0: Ah, ya, perfecto.
2: Sí, pero no me recuerdo en qué lugar quedaba, porque como era tan chico, lo íbamos a la Pionca con mi papá, mi mamá, a comprar, uh-huh. Con la abuela. El Ragüe, la carnicería, el Milico, que quedaba en Chillán, esquina Concepción.
0: Qué
2: la
0: bien.
2: Carnicería, el Milico.
0: Comercios que ya desaparecieron hace muchos años.
2: Sí, igual que el Minimarque, el Milico que quedaba en Chillán, entre
0: Concepción
2: y calle, no me acuerdo si era calle la que sigue para arriba para la República,
0: pero queda ahí la cercanía, muy cerquita.
2: Sí, ese era un negocio de barrio que ahí mi abuelita era ella era cliente, así que cualquier cosa
0: llegaba ahí.
2: anda que me anote.
0: Qué bueno, oye, Juvenal.
2: Era divertido.
0: De todas maneras, son bonitos recuerdos que quedan ahí en la memoria.
2: Igual que la Copre Sur.
0: También lo recordábamos hace muy poquito. Juvenal.
2: Igual que Multitata el Sal.
0: Ajá.
2: No, también se perdió.
0: También, claro, hace muchos años. Qué increíble cómo este comercio contribuyó de alguna manera. Juvenal, le queremos agradecer la gentileza que ha tenido por acompañarnos también en esta jornada. El comercio que funcionó durante muchos años y que cerró sus puertas ya hace un buen tiempo también en el marco del Día del Patrimonio. Lo recordamos acá en Bio Bio.

0: 11 de la mañana con 22 minutos, lo decíamos también, lo comentábamos durante esta jornada, hoy es el Día Mundial Sin Tabaco. Hoy se conmemora el Día Mundial Sin Tabaco, 31 de mayo. Y según el último informe de la Organización Mundial de la Salud, Chile es el país con mayor consumo de tabaco en Latinoamérica y se estima que alcanza un 29% de los adultos. Pero dejemos que especialistas nos hablen un poco acerca de aquellos. Ya estamos en la línea con el doctor Andrés Cepinto, el broncopulmonar de la Clínica Universidad de los Andes, que está con nosotros en la línea. ¿Cómo está, doctor? Gusto saludarlo. Buenos días.
1: Hola, Fabio. Buenos días.
0: Bienvenido a la radio. Doctor, hoy es el Día Mundial Sin Tabaco, el Día Mundial Sin Fumar, que se viene ya conmemorando hace muchos años. Hablemos acerca de esta fecha tan importante y tan delicada, además, doctor.
1: Efectivamente, hoy día celebramos en todo el mundo y durante particularmente esta semana, recordando los peligros del tabaco, pero también las buenas noticias respecto a cómo podemos avanzar en el cese tabáquico, celebrando este primer año que tenemos además el GES de cesación tabáquico, así que el tratamiento farmacológico está asegurado en todo Chile para las personas que lo necesiten, y los beneficios de atreverse a dar este paso de intentar dejar de fumar.
0: Claro, nosotros estábamos revisando, doctor, acá algunas cifras. Por ejemplo, cada día en el país fallecen 52 personas por tabaquismo. ¿Eso ha ido en disminución?
1: Esas cifras son relativamente estables, porque recordemos que si bien tú lo mencionabas, Chile ha liderado durante las últimas décadas el tabaquismo en la región en América Latina, hemos logrado avanzar en disminuir las tasas de tabaquismo en nuestra población. O sea, si bien somos los récords a nivel regional, hemos logrado ir disminuyendo. El problema que tenemos es que recordemos que el daño por el tabaco es acumulativo, tanto en cantidad de tabaco como en cantidad de tiempo que hemos fumado. Por lo tanto, los efectos los vemos muchas veces, no solo los días o semanas directamente después del consumo, sino también años o décadas de,

0: después de consumir. Por lo tanto, por ejemplo, el cáncer pulmonar, que no era el cáncer más frecuente en Chile, sin duda se está posicionando en esa cifra y lo va a seguir siendo por un periodo más, pese a que hemos todavía ido bajando, ¿cierto?, las tasas de consumo.
1: Doctor, nosotros siempre asociamos el tabaquismo, por ejemplo, a un posible cáncer de pulmón. Produce cáncer, pero no solamente el cáncer de pulmón, ¿verdad? Esto va mucho más allá.
0: Efectivamente, el tabaco destruye vidas, o sea, y eso hay que entenderlo, destruye salud, porque si bien lo hemos asociado con los cánceres o las enfermedades cardiovasculares, y es cierto, el tabaco está asociado a más de 15 tipos distintos de cáncer y sigue siendo la primera causa de muerte evitable en Chile, pero también afecta a nuestra calidad de sueño, la regulación anímica, incluso la fertilidad, ¿cierto? O sea, por lo tanto, la invitación aquí es atreverse a dar el paso, porque los efectos del tabaquismo y los beneficios de dejar de fumar van incluso más allá del cáncer o del pulmón.
1: Ahora, si hablamos de cáncer, por ejemplo, y dentro de la información que se entrega, está, por ejemplo, bueno, lo encabeza el cáncer de pulmón, pero también está laringe, esófago, estómago, páncreas, por ejemplo, ¿no? Pero hay más.
0: Colon, vejiga, riñón, piel, toda la vía respiratoria, la boca, todo el tubo digestivo y también algunos otros cánceres, por ejemplo, sólidos, pero también algunos cánceres de la sangre. O sea, efectivamente, el cigarro es un disruptor de procesos. El problema es que la nicotina, ¿cierto?, que es este componente psicoactivo que tiene el tabaco, es lo que engaña y engatusa a nuestros cerebros para quedarnos dependientes a esta sustancia. Y ahí también entonces aparece el riesgo de los nuevos dispositivos de entrega de nicotina.
1: Definitivamente el tabaco no trae ningún beneficio, cero beneficio. Es todo lo contrario, lo hemos dicho en reiteradas oportunidades. Doctor, ¿usted se recuerda cómo llega finalmente el tabaco a... cómo nace el tabaco, cómo llega a Chile, cómo llegamos a tan lejos, digamos, con esto?
0: En general, el tabaco lleva, cierto, ya varios siglos de historia. Se cree que efectivamente el tabaco es primariamente de las Américas, y que en las Américas comenzó a utilizarse varios siglos anteriores, efectivamente por pueblos originarios, y después Colón ya lo describe en sus primeros años en América, describiendo algunos indígenas del Caribe que lo utilizaban, y finalmente son otros conquistadores y viajeros españoles y navegantes españoles que llevan el tabaco a Europa, y ya desde fines del 1800 es cuando esto comienza. En 1900 se comienza a industrializar y ya durante el 1900, ¿cierto?, en los últimos 100 años de nuestra historia tenemos el auge de la industria del tabaco, lamentablemente.
1: Lamentablemente, claro. Doctor, algunos tips, algunos datos, recomendaciones técnicas para dejar de fumar. Primero, la voluntad, pues.
0: Y más que la voluntad, yo siempre insisto, la decisión. Porque hay que ser claros que dejar de fumar es muy difícil. Cuando uno lo hace con solo la intención de uno, las tasas de éxito son difíciles. Solo 5 de cada 100 personas lo logran al año. Pero cuando estamos decididos y buscamos ayuda, podemos aumentar esas tasas de éxito. Entonces, primero, decidirlo, buscar la motivación, porque esto es una cosa que solo la persona va a lograr cuando se dé cuenta que es ella quien deja de fumar, no existe una pastilla mágica. Claro. Después yo diría contarlo al entorno, porque esto, al igual que cualquier otro consumo problemático de sustancia, uno requiere no solo la intención propia, sino que el apoyo de quienes nos rodean, los compañeros de trabajo, la familia, la pareja.
1: Claro. ¿Eh? Porque esto, doctor, es como cuando uno quiere bajar de peso. Si en la casa todos comen lo mismo y todos están con la intención de comer saludable, bajar de peso, es fácil poder, digamos, bajar. Pero cuando yo estoy comiendo un plato saludable y al lado mío están con un sándwich, están con papa frita, es difícil porque la tentación está allí. Entonces, en el tabaco funciona de la misma manera. Cuando nuestro entorno tampoco no existe esa tentación, podría ayudarnos.
0: Tú lo dices muy bien, porque hemos dicho que la nicotina va provocando cambios en el cerebro y no solo asociamos al cigarrillo mismo o a la nicotina el placer, sino que también van apareciendo algunas pistas que inconscientemente nos señalan al tabaco. Por ejemplo, la recomendación cuando uno quiere intentar dejar de fumar o disminuir el consumo, tú lo dijiste, tratar de disminuir los espacios donde podemos fumar. Tratar de, por ejemplo, que la casa se convierta en un humo, en una zona libre de humo de tabaco. O evitar ciertas personas que a veces se permiten fumar pero en el balcón o en las terrazas de los

0: dos edificios. Es decir, no, no voy a fumar en ninguna parte de mi domicilio. Voy a tratar de esconder o hacer desaparecer los ceniceros, ¿cierto? Los encendedores que pueden estar de distintos lugares de nuestra casa o del lugar de trabajo y que nos recuerdan entonces al tabaco.
1: Claro, pero y hoy en día... doctor, hoy en día también hemos ido avanzando un poquito, hay mayores restricciones respecto de los lugares, justamente como usted lo señalaba, donde se puede fumar, los locales comerciales, restaurantes. Antiguamente uno podía ingresar a algún local nocturno, por ejemplo, y fumaban al interior. Eso ya no existe, o hay zonas de fumadores, por ejemplo.
0: Efectivamente, y eso en la medida que vamos avanzando en lugares libres de humo de tabaco, no solamente protegemos a las personas que fuman, sino también a las personas que no fuman y a las personas que tienen que trabajar en esos lugares, que recordemos que durante años estuvieron expuestas sin quererlo y sin tener otra opción a estos tóxicos, ¿cierto?, que están en el aire.
1: Doctor, queremos aprovechar esta oportunidad para conversar y consultarle algo muy breve que tiene que ver con su especialidad, digamos, como broncopulmonar, porque Osorno está viviendo episodios críticos en el ámbito de contaminación ambiental. Aprovechar un poco la instancia que tiene para conversar un poquito con nosotros también. ¿Qué impacto tiene en la salud pulmonar el respirar aire con humo, por ejemplo, en el caso de Osorno?
0: O sea, y eso es transversal a todo Chile, digamos, la contaminación ambiental extradomiciliaria y también la intradomiciliaria que pega fuerte, yo soy de Temuco y pega fuerte en el sur, ¿cierto? Por el tipo, la necesidad de combustionar y calefaccionar los hogares, que muchas veces son con sustancias que de combustión o braseros, estufas. Todo el aire, ¿cierto?, cargado de este material particulado y productos de la combustión hollín, lo primero que van a hacer es irritar las mucosas, que son nuestra primera línea de defensa con el contacto del cuerpo con el ambiente. Las mucosas están en los ojos, pero las personas van a tener sensación de irritación ocular, ojo rojo o lloriqueo, pero también inflamación de la vía aérea alta, congestión nasal, mayor cantidad de moco, y también puede ir afectando la vía aérea más baja, provocando disfonía, tos, bronquitis aguda e incluso bronquitis crónica, particularmente en personas que tengan algunas condiciones de riesgo, niños, niñas, adolescentes, adultos mayores, pero también personas que tengan enfermedades respiratorias crónicas como el asma o la POC.
1: Doctor, ¿y a su juicio se debe focalizar un trabajo atendiendo a la particularidad también contaminante en una ciudad donde, según las autoridades medioambientales, cada año fallecen 4 ciudadanos por efecto de complicaciones respiratorias por inhalar humo?
0: Sin duda, así como el desafío del siglo anterior en las sociedades fue el avanzar con el agua limpia, ¿cierto? Y ahora uno no tendría duda de lo necesario que es tener agua limpia en nuestras casas todo el día. Probablemente estas próximas décadas el desafío es el aire limpio, el aire que respiramos. Sin duda que la contaminación ambiental en todo Chile provoca menor calidad de vida y más enfermedades y más muertes, y por lo tanto, en la medida que avancemos a lo largo de todo Chile, en el norte lo tienen con los metales, en el sur más, ¿cierto?, con el humo de leña, acá en Santiago con la contaminación de las fuentes fijas y los automóviles, pero en la medida que avancemos de respirar un aire más limpio, sin duda que vamos a tener mejor vida y mejor salud.
1: Doctor, ha sido muy gentil por conversar con nosotros acá en Biobío Osorno. Estamos muy agradados de recibir todos estos datos que nos hacen reflexionar un poco también respecto a cuál es la responsabilidad y cómo debemos abordar este tema tan complejo, primero en tema del tabaco y por otro lado también el tema medioambiental, que especialmente acá en el sur de nuestro país estamos tan, tan complicados. Muchas gracias, doctor.
0: Hasta luego.
1: Hasta luego, que esté muy bien. Ha conversado con nosotros acá en la radio el doctor Andrés Cepinto, broncopulmonar de la Clínica Universidad de los Andes.
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0: Muy bien, vamos avanzando en esta jornada, recordando aquellas cosas, aquel comercio que también estuvo en algunos años acá aportando económicamente, contribuyendo con mucha gente que llegaba desde diferentes sectores a hacer sus compras. En el marco del Día del Patrimonio lo seguimos recordando. Acá, por ejemplo, tenemos también a Evita, que nos envía su opinión, su audio. Nos comenta, Evita, ¿qué tal?
1: Hola, buenos días, Bio. ¿Cómo están ustedes? Espero que bien. ¿Cómo no acordarse del Teatro Rahue? Yo tenía como 14 años, más o menos 13. Existía el Teatro Rahue, que era muy famoso por sus películas mexicanas que había en esos años. Fueron años muy bonitos ahí en Rahue. Y acordarse de la pescadería Aparicio, que estaba al lado donde está esto, la carnicería de Don Elfino Ojeda. Ahí había una pescadería que vendía de todo, vendía marisco, pescado, de todo. Se llamaba Aparicio.
0: Qué bueno, muchas gracias, Evita, por compartir con nosotros bonitos recuerdos también a esta hora. Eli, por ejemplo, también nos dice: hola, Bio, tienda La Riojana, frente a la plaza La Reina, en Ramírez 1000, en Rahue Bajo. Dice que todos lo llamaban Dorne. Monsemeyer dice: en República, esquina Chillana, supermercados Copresur, que también lo habíamos recordado, calle Freire y Tarapacá, esquina República. Son parte del comercio que nuestros auditores también recuerdan en esta jornada. Y lo vamos recordando nosotros a esta hora también acá en Bio Vivo. Volvemos de inmediato para seguir compartiendo con ustedes. Tenemos a nuestros auditores también. Marlene, ¿cómo está, Marlene? Buenos días.
2: Hola, buenos días, ¿cómo está usted?
0: Muy bien, Marlene, ¿qué nos cuenta?
2: Tengo historia.
0: Ya. A ver.
2: Mire, principalmente yo tenía 9, 10 años, íbamos a comprar parafina ahí donde está la bencinera en Ramírez, le decían la campana.
0: Ya.
2: Ya, y ahí vendían aceite suelto, lo que quería comprar uno.
0: Claro, claro, claro.
2: Cera en tarro suelta y levadura en pancito a 10 pesos, 15 pesos. Y ahora, ¿quién va a comprar eso?
0: Claro,
2: estaba
0: claro.
2: El tío José Luis, el ya. Tío José en Ramírez, el supermercado, la farmacia nacional, el teatro Sorno, todas esas, el tío José Luis, aquí en Ramírez nos pagaba la asignación del Estado, todas esas cuestiones.
0: Son bonitos recuerdos, ¿no?
2: Sí, bonitos recuerdos. Yo andaba en tren, el año 60, en ese tren que le echaban carbón.
0: Claro, hace muchos años ya.
2: Sí, y por el año 60, dése cuenta. Yo tenía 8 años cuando andaba en tren.
0: Hace mucho tiempo, muchas gracias, Marlene.
2: Sí, que ahí estaba la campana, vendían, toda la gente iban a comprar allá, y antes las micros se tomaban en Ramírez, no aquí.
0: No,
2: fue una toma.
0: Recién nos estábamos acordando algo de eso también, Marlene. Sí. Sí. Marlene, ha sido un placer. Sí, muchas gracias por compartir. Los recuerdos son muchísimos. Tendríamos toda la mañana ahí para comentarlo. Tendríamos toda la mañana ahí para seguir recordando por aquí y por allá. Muchas gracias a nuestros auditores. Seguimos recordando dentro de un ratito acá en Bio Bio.
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2: Jaime Guzmán Errázuriz fue un político ultraconservador, el fundador de la UDI y el principal ideólogo y asesor de la dictadura militar de Augusto Pinochet. Jaime Guzmán había nacido en Santiago en junio de 1946. Estudió en el Colegio Sagrados Corazones y en 1968 se tituló de abogado en la Universidad Católica, con máximas distinciones. Fue uno de los líderes del llamado movimiento gremial o gremialismo en la Universidad Católica, un movimiento que nació como reacción al movimiento de la reforma universitaria, impulsada por los estudiantes universitarios a mediados de la década de 1960. El año 1966, Guzmán fue vicepresidente del Centro de Alumnos de la Facultad de Derecho y al año siguiente fue elegido presidente. Después de egresar, Guzmán fue docente en la Facultad de Derecho de la Universidad Católica. Primero ayudante egresado, luego profesor auxiliar y finalmente profesor titular de Teoría Política y Derecho Constitucional. También fue miembro del Consejo Académico de la Facultad, representante del profesorado en el claustro pleno y en el Consejo Superior. Desde muy joven, Guzmán tuvo gran proximidad ideológica y personal con Jorge Alessandri. Compartían la desconfianza y aversión al marxismo y a los regímenes socialistas. Desde el año 1970, Guzmán tomaba té todos los sábados con el expresidente, al que consideraba como su padre, y es porque en su vida personal o familiar, él sufrió con justamente el abandono de su padre. A partir de 1968, Jaime Guzmán fue columnista en varios medios. Escribía en El Mercurio, La Segunda, Ercilla y La Tercera. También fue comentarista de las radios Portales y Minería, y panelista del famoso programa de televisión A Esta Hora Se Improvisa. Durante el gobierno de Salvador Allende, Jaime Guzmán militó en el movimiento de extrema derecha Patria y Libertad por un tiempo y después lo abandonó. Y tras el golpe militar de 1973, Jaime Guzmán se convirtió en asesor en materias jurídicas de la Junta de Gobierno. Duró hasta el año 1983. Integró la Comisión de Estudios de la Nueva Constitución, que redactó el anteproyecto sometido a plebiscito en 1980. Una constitución, y ahí hubo un quiebre o un distanciamiento, porque el anteproyecto no le gustó a Jorge Alessandri, que consideraba que tenía normas no democráticas. Jaime Guzmán, por ejemplo, fue el creador del polémico artículo 8 transitorio, que sancionaba con la pérdida de los derechos ciudadanos a los grupos y personas que propagasen doctrinas que atentasen contra las bases de la institucionalidad. O sea, carta abierta, manga ancha, para reprimir a los partidos y militantes de izquierda. Fue Jaime Guzmán, lo decíamos, uno de los fundadores de la UDI, y su presidente entre 1983 y 1987. Luego, y por un año, fue vicepresidente de Renovación Nacional, pero claro, después de Renovación Nacional se fragmentó, porque era la unión de la UDI, Unión Nacional y el Frente Nacional del Trabajo de Sergio Onofre Jarpa. Ahí hubo un hecho traumático para Guzmán. Esos dos otros partidos lo expulsaron de Renovación Nacional. Volvió, refundó la UDI y fue su presidente. En las elecciones parlamentarias del año 1989 fue electo senador. Y el 1 de abril del año 1991, Jaime Guzmán Errázuriz fue asesinado por un comando del Frente Patriótico Manuel Rodríguez.
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0: Tenemos información a esta hora con Priscila Rupayán.
1: Y tal como se lo informamos oportunamente, con una inversión superior a los 3.680 millones de pesos, autoridades inauguraron el camino básico La Mona-Chapuco en la comuna de Puerto Octay, una obra que permitió la pavimentación de 12,7 kilómetros que mejora la conectividad de sectores rurales de esta zona. Es un proyecto ejecutado por la constructora Recondo y contratado por la Dirección de Vialidad de Los Lagos, que beneficia directamente a vecinos de Aguas Buenas, Río Blanco, Coihueco, La Picada y Chapuco. Las obras además contemplaron trabajos de saneamiento y mejoras en materia de seguridad vial. 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
0: Aquí estamos en la radio acompañándoles a ustedes, como siempre, en el 106.5. Recordando, en el marco del Día del Patrimonio, auditores también recuerdan aquellos comercios que fueron parte importante en su aporte económico, las facilidades, cómo apoyaron a la comunidad también en aquella época. Acá Ricardo, por ejemplo, dice: amigos de Bio Bio, en relación al tema de lugares de los negocios, dice: antaño, recuerdo la tienda y almacén La Perla del Cruce Lynch, que ya mencionó otro auditorio, y que faltó mencionar que en la esquina, en diagonal de dicho local, había un restaurante que se llamaba El Tropezón, cuyo acceso estaba bajo el nivel de la acera. Por ese motivo, los clientes cuando salían gateando, dice. En todo caso, yo era un niño y era solo espectador. Gracias, Ricardo. Dice, y a ver, ¿qué más dice por acá? Ah, claro, dice, a mayor abundamiento sobre el tema, Osorno tuvo lugares icónicos de conexión, de servicios, y la bohemia también, como no olvidar, dice, los Ragüinos, el Bodegón, por ejemplo, o también el mismo Tropezón del Cruce Lynch, que después se modernizó en el lugar de la Quinta, dice, de Recreo, con orquesta y entradas para muchos en calle Bushman y Amador Barrientos, donde algunos clientes, dice, entraban por una de las calles y salían por otra, peleando, dice. Osorno de Antaño, es inolvidable. Muchas gracias, Ricardo, también, que ha opinado con nosotros en esta jornada. Acá Marisol, por ejemplo, dice: buen día, ¿cómo olvidar el aeródromo Pampa Alegre? Era una maravilla los fines de semana, paracaidismo, planeadores, dice, 11 de los abuelitos en caravanas hacia el aeródromo. Lindo, lindo. Tienda El Amigo también lo recuerda. Muchas gracias, Marisol. Lorena, por ejemplo, también nos envía un audio. Lorena, ¿cómo está? Buenos días todavía, Lorena.
2: Buenos días, Radio Bio Bio, por acá Lorena. Supermercado San Antonio, arriba en el Cruce Lynch, ahí llegaban las micros del campo, igual a afuerita del supermercado. Yo inicié ahí mi labor de trabajo, ahí llegué a hacer práctica, así que ahí tuve hasta como 7 años. Así que muy bonito, llegaba la gente con todas sus cositas a vender ahí mismo en la feria. Y sacaban, vendían sus cositas, sacaban a crédito, pagaban un poco, llevaban más. Y eso, me acuerdo, mucha la gente muy buena.
0: Claro,
2: gracias, buenas tardes. Bien,
0: gracias, bien. Gracias, Lorena. Sacaban un poco, llevaban un poco más. Así funcionaban los créditos, pues, antiguamente. Así se las iban arreglando. Algo nos quiere comentar también Roxana en esta mañana. ¿Cómo está, Roxana? Buenos días.
3: Muy buenos días, mi querida radio. Yo recuerdo la tienda de la Casa Chips, que estaba en Ramírez, esquina Cochrane. Nunca va a haber otra tienda que venda ropa de mejor calidad. Era una tienda hermosa que daba mucho trabajo, había mucha gente, muchos vendedores. Realmente una tienda inolvidable. La Casa Chips, ubicada en Ramírez, esquina Cochrane. Y por otro lado, la tienda La Casa Ananías en Portales con Ramírez, donde vendían unas telas maravillosas, donde acompañaba a mi mamá a comprar tela y después nos mandábamos a hacer unos abrigos espectaculares. Así es que me gustó destacar estas dos tiendas como una rememoranza de las tiendas antiguas de nuestra ciudad. Cariños, excelente día.
0: Muchas gracias, Roxana, también por compartir con nosotros a esta hora acá en Bio Bio. Eli, ya leímos su WhatsApp. Nos quedamos acá con eso entonces. Muchas gracias. Nuestros auditores, ¿qué opinan a esta hora? Al más 56642-217180. Luego retornamos a nuestro WhatsApp.
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7: Dos horas con un minuto y damos inicio a la revisión de noticias en El Informador. Comenzamos con información local, Eduardo Palacios.
8: El representante de uno de los principales gremios de AXE colectivos de Osorno llamó a reforzar la fiscalización junto con avanzar en recursos para modernizar el transporte menor. César Cadagán representa al sindicato de las líneas 11, 21, 22 y 33 de esta comuna. Describe preocupación entre usuarios y conductores por hechos de inseguridad que se repiten en torno a delitos e incivilidades, requiriendo una mayor presencia de carabineros y una respuesta más rápida ante las denuncias. Junto con esto, abordó la situación del transporte menor y las gestiones que se mantienen a nivel nacional para acceder a financiamiento que permita modernizar el servicio y avanzar en igualdad de condiciones respecto al transporte mayor. En este marco, apuntó a la instalación de la electromovilidad, hasta ahora asociada a microbuses. Cadagán sostiene que la comuna tiene más de 700 taxis colectivos circulando diario y el gremio espera que las autoridades incorporen estas demandas dentro de la planificación de movilidad pública con el objetivo de mejorar condiciones del servicio y fortalecer la conectividad que diariamente presta el transporte menor en esta ciudad. 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
7: Entre otras noticias, continúa el encuentro ciudadano presidente presente en Villa Alemana. Cristóbal López nos informa desde Radio Bio Bio en Valparaíso.
9: Sí, a esta hora continúa el encuentro presidente presente acá en el gimnasio del Colegio Hispano en Villa Alemana. El presidente se ha referido a estos primeros meses como presidente, también se ha referido a brevemente a lo que va a presentar el día de mañana la cuenta pública, donde él habla que finalmente es una rendición de cuenta de cómo ellos recibieron el estado y lo que han hecho en estos primeros meses y sus planificaciones para poder mejorar esta situación que han mencionado que no es muy buena de su gobierno, y esto como parte de esta actividad donde han llegado centenares de vecinos. También hay diversas autoridades regionales, lo acompañan en la mesa de este encuentro el delegado presidencial regional Manuel Millones, los ministros de Deporte y Vivienda Natalia Ducó y Iván Poduje, también está el subsecretario del Interior Máximo Páez y el alcalde de Villa Alemana Nelson Stay en medio de esta nueva edición del encuentro presidente presente acá en la comuna de Villa Alemana. Bio Bio, la radio.
7: La PDI realiza diligencias para dar con un grupo armado que asaltó a trabajadores forestales y se llevó una camioneta en Angol. Nos entrega los detalles Roberto Neira.
10: Una serie de diligencias desarrolla personal de la Policía de Investigaciones para dar con un grupo armado que robó una camioneta en el fundo Deuco, ubicado en la ruta R230 de la comuna de Angol y que es propiedad de Forestal Arauco. De acuerdo con la denuncia, alrededor de las 7 horas de ayer sábado, una camioneta de la empresa Renacer Servicios Forestales SPA, que transitaba por un camino forestal del fundo con 5 trabajadores a bordo, fue interceptada de frente por una camioneta Ford Ranger gris doble cabina.

0: De este vehículo descendieron a lo menos 3 sujetos armados, quienes obligaron a los trabajadores a descender del vehículo y permanecer en el suelo. Posteriormente descargaron las plantas de pino que eran transportadas, retiraron la radio de comunicación y el sistema GPS de la camioneta y finalmente huyeron llevándose el vehículo de la empresa afectada. La fiscalía instruyó diversas diligencias a la brigada investigadora de robos Viro de la PDI de Angol y dispuso medidas de protección. En Temuco, Bio Bio, la radio.
1: 12 horas, 4 minutos. Hasta aquí la revisión de noticias en El Informador.
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0: Las 12 ya con 10 minutos, se mantiene cortado todavía el tránsito por el puente San Pablo acá en Osorno. Se está trabajando allí, hay trabajo en altura, hay trabajos de corte, están haciendo una poda, trabajo importante por cierto en ese lugar. Está personal de carabineros también allí colaborando en ese sector donde se está trabajando para podar árboles en ese sector del puente San Pablo. Ya, por lo tanto, el puente está cortado en este minuto para tránsito vehicular en ese sector acá en Osorno. Este es el puente San Pablo que une el sector de Ovejería con Ragüe Bajo acá en Osorno. Seguimos con nuestros auditores también. Aprovechar de contarle, gracias a Ervin, nos escribió algo Ervin allí. Pero aprovechamos de saludarle, Ervin. Muchas gracias por estar en contacto con nosotros acá en Biobío. Fernando también nos comparte información acá. Envía unas fotografías de la Feria Pedro Aguirre Cerda, la Feria Ragüe también de hace muchos años, la COPEC, una foto muy, muy de aquellos años también, de Calle República. Muchas gracias, Fernando, que también comparte con nosotros acá en Biobío. Georgina está en la línea, ¿no? Georgina, ¿cómo le va?
1: Sí, estoy en línea. Buenos días.
0: Buenos días. Buenas tardes ya, Georgina. ¿Cómo va el almuerzo?
1: Oh, tarde, de veras que es tarde ya.
0: Es tarde. ¿Ya preparó el almuerzo o está en eso?
1: Ya lo tengo preparado desde ayer.
0: Ah, perfecto. ¿Qué va a almorzar hoy día?
1: Pollito asado con arroz graneado.
0: Qué rico, por favor. ¿Cuál es su dirección? No, mentira, Georgina.
1: Niebla 2858, Ragüe Alto.
0: Era mentira. Muchas gracias, ya. Georgina, de todas maneras. Georgina, cuéntenos.
1: A ver, el Osorno de antes, de lo que yo recuerdo cuando era niña.
0: Ya.
1: El almacén de Gómez que había en Lynch con Angulo.
0: Ya. Lynch con Angulo.
1: Ahí nosotros pasábamos, Lynch con Angulo era un almacén grande.
0: Ya.
1: Que tenía de todo. Y nosotros pasábamos del colegio, ¿ya?, a comprar los cocos que venden y tomábamos una piedra y en el cemento los partíamos.
0: Ah, perfecto, ahí mismo.
1: Ahí mismo los vendían y entonces salíamos nomás y empezábamos a partirlos.
0: Bonito recuerdo de Georgina, ¿no?
1: Sí, y al frente estaba la gran zapatería de don Nicolás Soto.
0: Todo este comercio que ya cerraron su puerta.
1: Ya desapareció, sí. Estaba también la gran ferretería de don Edgardo Riedemann.
0: Ya, también.
1: Eso era muy grande. Más allá estaba la fábrica de helados de los López.
0: No les puedo creer, qué lindo.
1: Sí, de Julio López Blanco. Uh-huh. ¿Ya? Que trabajaba en televisión, periodista, sí. Ellos vivían ahí.
0: Ah, perfecto, sí, lo recordamos.
1: Sí.
0: Georgina, qué lindos recuerdos, muchas gracias por compartir con nosotros acá en Biobío, que esté muy bien.
1: Hoy todavía no me queda ni la mitad.
0: A ver, rapidito, cuéntenos alguno de ellos.
1: Ya, en Ramírez estaba la tienda Blanco y Negro.
0: También.
1: Donde está hoy día la tienda Chemsea.
0: Ya. ¿Qué otro local se recuerda?
1: ¿De qué otro local me recuerdo?
0: Pero habían varios.
1: Había mucho que podría
0: estar todo el día comentando.
1: Podría haber anotado antes. Oye, Georgina. Hartos.
0: Pero muy, muy agradable haber conversado con usted y saludarla. Muchas gracias, Georgina, que también compartió con nosotros acá en Biobío su opinión respecto de aquellos locales que funcionaron acá en nuestra ciudad. Bueno, y acá nos envían, la verdad es que mucha información también, Jacqueline, también nos envía mucha información en realidad. Dice, hola, muy buenos días para ustedes y todos en la radio. Dice, yo con mis 59 años, lo que más tengo, pena, dice, que haya desaparecido y que lo hicieron, dice, la primera junta comunal de vecinos de Ragüe Alto, en la época de los 60. En ese sector populoso estaba llegando muchos vecinos de otros sectores también de la ciudad, como por ejemplo la población San Andrés, los Barrancones de Chuyaca.

y otros, no recuerdo, dice, en esos años se juntaron algunos vecinos y presidentes de los sectores de la población: Juan Antonio Ríos, García Hurtado de Mendoza, Pedro Aguirre Cerda, Parque Artesanal, Campamento 12 de Octubre y Las Vegas Chicas, y como Rahue Alto ya estaba, dice, formado en una gran cantidad de vecinos. Estos legendarios presidentes de esas juntas de vecinos comenzaron a trabajar por su población. Bueno, y nos envía nombres acá, muchísimos nombres. Muchas gracias, Jacqueline, por compartir toda esta información. En las primeras solicitudes fueron, dice, tener un cementerio en el sector, ya que los únicos existentes en esa época era el católico y el municipal, actualmente Parque Chuyaca, dice. Bueno, hay mucha información que nos comparte acá Jacqueline, muchísimas gracias. Por compartir toda esta información. Estamos dando lectura a todos ellos acá. Quisimos leer parte de lo que nos envió ahí para ir interactuando con nuestros auditores también acá en Bio Bio la radio. Seguimos, le parece, con este saludo y este abrazo para todos quienes siguen interactuando a través de nuestro WhatsApp en Bio Bio la radio.

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Datos para seguir compartiendo en esta jornada a través de Bio Bio La Radio, las 12 ya con 20 minutos. A ver, antes que se nos pase acá, nosotros que hemos querido también ir viendo información que nos han consultado respecto de... A ver, déjeme revisar acá porque tenemos hartos WhatsApp. Mucha gente que nos escribió muy temprano en la mañana también y nosotros vamos poniéndonos al día con todo aquello. Ya, la verdad es que nos están consultando respecto de bomberos. Bomberos nos indican qué pasa cuando no reciben el sobre. Claro, lo que pasa es que seguramente usted no está en su domicilio y el tema es que usted también puede acercarse a la compañía más cercana a poder solicitar un sobre o hacer su aporte. Pero si usted no está, imaginamos también en algún minuto puede de alguna manera esperando que pase de nuevo personal de bomberos para el sobre. Recordemos que personal de bomberos está en la campaña del sobre en este minuto durante toda esta semana y el día 6 de junio va a comenzar con el retiro ya del sobre, ¿le parece? Así que es importante para que usted vaya de alguna manera solicitando allí todos estos sobres o entregando los sobres en el día que corresponde. Muchas gracias a nuestros auditores que nos escriben y que comparten información a esta hora también. A ver, ¿qué nos dicen por acá? Le comento, a ver, nos comenta, dice, buenos días, el comercio en Osorno era otra cosa en tiendas muy lindas, dice, como la peletería York, La Riojana, Casa Chulz, librería Minerva, supermercado Pérez, etcétera. Y ahora lleno de negocios donde venden calcetines, carcasas, etcétera, dice. Y una carnicería que no huele muy bien. No sé exactamente la dirección, pero dice. Pero parte de eso hace una crítica también respecto a eso, Isabel. Muchas gracias, Isabel, por compartir con nosotros también a esta hora acá en Bio Bio La Radio. Nos están enviando sus datitos. Buenos días, nos dice acá Nena, dice. Buenos días, comercio, Casa Chulz. También está en calle Ramírez, Sicharave, así se llama, ¿no? La Gran Vía, Casa Baldos, Embajadores, todo en la misma cuadra. Muchas gracias, Nena, por estar en contacto con nosotros. Así se describe en su WhatsApp. Nuestros auditores que también van compartiendo datos con nosotros acá en Bio Bio. Muchísimas gracias. Para nosotros, encantado de poder ir revisando estos WhatsApp. A ver, ¿qué nos escriben por acá también? Dice, calle Letero Ramírez con Ramón Freire, 1930. Mira una fotografía, la del fondo dice, es la iglesia San Francisco, antes que se destruyera con el terremoto del año 1960. Y ahí comparte información también nuestros auditores. Francisco, gracias Francisco por estar en contacto con Bio Bio, recordando esto en el marco del Día del Patrimonio. Helmo, por ejemplo, dice, buenas tardes Fabio, aportando los recuerdos, tienda... Totilda, Lins en Ramírez, también Irume y Jerez debe ser, ¿no? Ferretería San Pedro, la estación nueva de ferrocarriles donde salían micros rurales y mucho comercio en ese lugar. Y todavía existe Bulnes, las empanadas, dice el barquito, un clásico. Muchas gracias, Helmut, también por compartir con nosotros acá en Bio Bio La Radio. Seguimos compartiendo, ¿le parece? Sonia Asensio. A ver, Sonia, dice, mis recuerdos son helados Coblán, dice que estaban en calle Rasuris, 1690. Clínica del doctor Gómez, dentista, dice, en calle Lynch con Angulo. Este nos pegaba cuando íbamos al dentista porque nos movíamos y nos... bueno, ahí nos describe un poquito lo que pasaba en su momento. Coblán dice, eran parientes con helados Alhambra también, los López. Tienda Dubi, por ahí, por Corona en aquella época. Muchas gracias, Sonia, también por ir compartiendo con nosotros siempre acá en Bio Bio, La Radio.

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María Teresa, muchas gracias por estar en contacto con nosotros también acá en Bío Bío la radio. Nuestros auditores que van interactuando, que van compartiendo información, datos también acá en la radio. Estamos a 25 minutos de las 13 horas. Nos vamos preparando también porque viene Radiograma Mediodía dentro de un ratito. Les invitamos a estar siempre en contacto con nosotros acá en Bío Bío la radio. ¿Le parece? Bueno, vamos contándoles también que hoy se mantiene también la campaña contra la influenza. Hay lugares donde se desarrolla este proceso de vacunación, y lo vamos a conocer de inmediato. Por ejemplo, en esta jornada, hoy domingo, acá en Osorno, están en Plazuela Yungay. Ese es el punto de vacunación. Y comenzaron al mediodía y se mantienen hasta las 6 de la tarde en la Plazuela Yungay para hoy domingo. Por lo tanto, si usted tiene la posibilidad de ir a ese sector, los puntos de vacunación para este fin de semana, hoy 31 de mayo específicamente, es en la Plazuela Yungay acá en Osorno, entre las 12 y las 18 horas, ¿ya? Para quienes, insistimos, están allí pendientes de aquello con los puntos de vacunación en Osorno. A ver, vamos a reiterar que en el sector del Puente San Pablo se han estado desarrollando trabajos en altura. Ya se hubiera terminado, sí, efectivamente se habilitó el tránsito en el Puente San Pablo hace algunos minutitos nada más. Ya está habilitado el tránsito para todo tipo de vehículos que normalmente transitan por ese sector. Este es el puente que une el sector de Ovejería con Rahue Bajo, puntualmente. Ya está habilitado el tránsito. Hemos ingresado acá a portalimo.cl y estamos viendo cómo se desplazan los automóviles sin ningún tipo de inconveniente en ese sector de Osorno. Se estuvieron haciendo trabajos en altura, particularmente poda en esa zona. Personal de Carabineros también estuvo colaborando en ese lugar. Pero ya está habilitado el tránsito por el puente San Pablo acá en Osorno. Reiteramos que este puente une el sector de Ovejería con Rahue Bajo en nuestra ciudad. Nosotros seguimos atentos, como siempre, a través de Bío Bío la radio.

siempre en este horario, una de las dudas que siempre se presentan es qué van a cocinar el día de hoy. ¿Qué se cocina un día domingo como hoy? Por ejemplo, donde hace un poquito de frío. De hecho, le vamos a contar de inmediato que la temperatura de este instante acá es de 11 grados en el horno. 11 grados. ¿Qué se cocina el día de hoy? Ya adelantito nos decían pollito asado con arroz, por ejemplo. Qué rico. Acompañado de unas ensaladitas. Ahí nuestros auditores han interactuado con nosotros a través del más 56-642-2171-80. Es para que uno, digamos, se vaya haciendo una idea, para que nos saque pique nada más con respecto al almuerzo. Y para que nos vaya dando algunas ideas también que se puede llegar a cocinar. Porque el día domingo normalmente uno cocina algo un poquito más elaborado porque hay algo más de tiempo. No siempre es así. Pero algo distinto se puede cocinar porque además llegan visitas, llegan los nietos, llega la familia, probablemente los hijos por aquí y por allá. Llegan a colaborar, ojalá lleguen a colaborar también con el almuerzo ahí, haciendo los preparativos, que lleguen temprano. No almorzar nada más, pero mucho es así. Así que bueno, un saludo para todos y para todas también quienes se van incorporando a nuestra programación a través de BioBio. Nos llamó Normita. Norma, muchas gracias por estar en contacto con nosotros. Ella siempre nos escribe, nos llama. Particularmente se mantiene en contacto con nosotros a través de nuestra línea, el 642-2171-80. Norma nos dice que en este minuto en el sector de Franque está pasando bomberos por en la campaña del sobre. Así que toda la gente que está en ese sector de Franque, bueno, seguramente va a pasar bomberos dentro de un ratito. Ya muchos ha pasado por ese sector. La señora Ana, ¿qué nos dice? La señora Ana dice, por acá, zapallitos rellenos con ensalada de arroz. ¡Qué rico! Ese es el almuerzo de hoy. Zapallitos rellenos con ensalada de arroz. Vamos, ¿sí? En un ratito más, como a la una. Muchas gracias, Anita, y fiel auditora también de la radio, están escuchando en este minuto. ¿Y usted qué va a cocinar el día de hoy? ¿Qué se presenta para el almuerzo en este minuto? Envíe unos corazones ahí también, Anita. Muchas gracias. Bueno, cada cual tiene un menú distinto y con programaciones distintas, porque a lo mejor está invitada usted y no va a cocinar hoy día. A lo mejor va donde los hijos, a lo mejor va donde algún familiar, donde algún amigo, alguna amiga, ser querido por allí, y a almorzar el día de hoy. Diferentes panoramas. Si hablamos de panorama, quiero aprovechar de contarles que hay una exposición artesanal en el marco del Día del Patrimonio en Río Bueno para hoy, 31 de mayo. Comenzaron a las 10 de la mañana y se extiende hasta las 5 de la tarde en el Paseo Plaza de Armas, para que la gente también pueda ir a participar. Una invitación a todos los artesanos para este domingo 31 de mayo en la Plaza de Armas, para que puedan ir a disfrutar.

disfrutar también allí en el en la comuna de Río Bueno. ¿Le parece? Ahí pues, en la provincia del Ranco, donde siempre, siempre nos están enviando estas invitaciones. Son actividades absolutamente gratuitas que se mantienen allí junto al municipio. Artesanía en tejidos, fieltro, ñocha, por ejemplo, orfebrería también. Es una exposición artesanal en el marco del Día del Patrimonio. Es en Río Bueno, en la Plaza de Armas, y estarán hasta las 5 de la tarde.

0: Vamos a la información esta hora con Priscila Rupayán.
1: Este próximo jueves 4 de junio se va a desarrollar en Osorno una jornada abierta a la comunidad para abordar el estado y recuperación de los ríos Rahue y Damas. Es una actividad organizada por el Colegio Emprender junto a la Mesa de Descontaminación de estos ecosistemas, que busca informar sobre la nueva norma secundaria de calidad ambiental para la cuenca. Este encuentro se va a desarrollar en el Hotel Sonesta desde las 9 de la mañana y contará con cerca de 30 expositores entre establecimientos educacionales, universidades, organizaciones medioambientales y agrupaciones vinculadas al cuidado de los cursos de agua. 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
0: ¿Sabe qué hora es? 11 minutos nos separan de la 1 de la tarde y todavía preparando almuerzo. Todavía no tenemos ahí que hacer. Lo que sí tiene preparado, por ejemplo, acá vamos a ver si tenemos el nombre de quien nos escribe. Graciela ya tiene todo listo. Dice, en esta familia dice curantito con un buen vino blanquito. Y salió verso sin mayor esfuerzo. Y de postre dice, una buena siesta. Qué rico, qué bueno. Muchas gracias, Graciela. Graciela Yarzuna ahí está escribiéndonos también respecto al menú para esta jornada de día domingo. Por acá también Jimena. Jimena dice, hola, yo cocinando salchipap para mis hijos. Que tengan buen día. Qué rico también, Jime. Qué lindo. Bueno, es parte del menú que se tiene en este minuto para muchos quienes van, digamos, preparando algo especial, porque de repente el menú

Se acomoda un poco a las visitas, a los nietos, a los hijos, que de repente dice, pero hagamos esto, hagamos algo distinto, algo especial. Bueno, y ahí se van acomodando de alguna manera el menú para la jornada. Pero siempre calentitos allí con ese ingrediente especial que es el cariño, el amor, que siempre se entrega en familia. A 10 minutos ya de la 1 de la tarde.

0: Continuamos revisando información a esta hora con Eduardo Palacios.
1: El programa territorial integrado de la carne bovina de Los Lagos cerró su tercer año de ejecución con foco en fortalecer la cadena regional y mejorar la competitividad en un escenario donde el rubro enfrenta mayores oportunidades comerciales, pero también la presión por la disminución de la masa ganadera nacional. Rodrigo Lavín, presidente de la instancia, remarca el avance en herramientas de gestión productiva y fortalecer la coordinación entre productores, servicios públicos y actores vinculados a la comercialización con foco en mejorar la competitividad y generar las condiciones para el crecimiento del rubro en la región. Señala que hay un escenario de contraste. Mientras la industria bovina mantiene espacio para crecer y ampliar exportaciones, la masa ganadera nacional sigue a la baja, limitando su capacidad productiva del sector. Indica que nuestro país tiene condiciones especiales para proyectar la industria bovina y en ese marco, junto con el crecimiento comercial, uno de los focos del programa releva el valor de la carne bovina producida a pastoreo, promoviendo su consumo, vinculando el desarrollo ganadero con una estrategia de fortalecimiento productivo.

0: productivo a largo plazo, poniendo como eje la región de los lagos. 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
1: Estamos a 5 minutos de las 13 horas. Sigan junto a nosotros. Ya viene Radiograma Mediodía.

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6: Un ciudadano colombiano murió tras ser baleado a las afueras de su domicilio en San Joaquín. Al menos 5 encapuchados protagonizaron un robo frustrado en Vitacura, que terminó con un detenido y disparos en contra de guardias municipales. Un violento accidente de tránsito en la comuna de Isla de Maipo dejó a un conductor fallecido y 3 lesionados. El mandatario José Antonio Kast participa en el 6º encuentro presidente presente en la comuna de Villa Alemana. En su última actividad oficial, antes de su primera cuenta pública, el jefe de Estado anunció que impulsará el rol único de Vándalos. En el Congreso hay expectativas divididas sobre la cuenta pública. El oficialismo destaca los grandes anuncios que se vienen en el mensaje presidencial y la oposición dice no esperar nada relevante. El Ejecutivo apuesta por concretar la creación del Centro Nacional de Análisis Criminal para enfrentar el delito y avanzar en su agenda de seguridad. Además, se lideró una cumbre de seguridad con países vecinos y se acordó una mesa de trabajo a la que podría sumarse Colombia según el resultado de sus elecciones. Dirigentes de la Federación de Trabajadores Profesionales de la Salud indicaron que el recorte de recursos al sector podría hacer colapsar el Hospital de Los Ángeles. El Sindicato de Patrones de Pesca y Personal Embarcado Industrial llamó al gobierno y al Congreso a reabrir la discusión sobre la captura con arrastre y las cuotas de la jibia. Luego de conocerse que el desempleo llegó al 9,1%, expertos y parlamentarios analizaron la meta del gobierno de reducir la desocupación al 6,5% al final del mandato y aseguraron que es ambicioso. Tras el arribo de Bernardo Fontaine a su directorio, Codelco será sometido a una auditoría externa para investigar las denuncias por cifras de producción adulteradas. Un 98% de avance registra la pila norte del puente Chacao, una de las estructuras principales de la obra que unirá Chiloé con el continente. En noticias del ámbito internacional, Colombia vota en primera vuelta para elegir al sucesor del presidente Gustavo Petro. Irán afirma que no aceptará ningún acuerdo con Estados Unidos sin resultados tangibles. Israel mató a 33 gazatíes en una escalada de ataques durante la festividad musulmana. En el deporte, Universidad Católica visita hoy, desde las 15 horas a Huachipato, en el partido más destacado de la jornada, de la disputa de la 14ª fecha del torneo de fútbol profesional chileno. A esta hora juegan en Quillota, Deportes Limache y Coquimbo Unido. En otros deportes, mientras las mellizas Antonia y Melita Abraham lograron la medalla de bronce en la Copa del Mundo de Remo que se disputa en Sevilla, el golfista chileno Joaquín Niemann ganó la fecha del Live Golf en Corea, consiguiendo su primer título del año.
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2: 1:04 p.m.
3: ¿Cómo están? Muy buenas tardes, bienvenidos y bienvenidas a la presente entrega de Noticias Radiograma Mediodía. En esta jornada de domingo 31 de mayo vamos a revisar las noticias más importantes y más relevantes que han ocurrido tanto en Chile como en el mundo en las últimas horas y una de estas noticias, por cierto, también tiene relación con la previa de la cuenta pública o el mensaje presidencial, el primer mensaje presidencial de José Antonio Kast que va a tener lugar mañana al mediodía en el Congreso en Valparaíso. Es uno de los antecedentes, pero han pasado muchísimas cosas que revisábamos en titulares y que vamos a estar también desglosando en esta edición de Radiograma. Saludamos a quienes se conectan a través de las 43 estaciones de Biobío y les recordamos nuestras vías de comunicación que están disponibles las 24 horas del día, tanto nuestras líneas telefónicas como nuestras cuentas de WhatsApp para que ustedes se comuniquen con nosotros y nos den también a conocer qué es lo que está sucediendo en su barrio, en su comuna. Recibimos cada uno de sus mensajes con gusto. Anticipábamos esto, el presidente José Antonio Kast participa en el sexto encuentro de presidente presente en la comuna de Viña, en la Villa Alemana. Esto es una especie de actividad que realiza el presidente donde responde las preguntas de vecinos. Se ha realizado en distintos sectores, en la zona norte, también en la región metropolitana, han existido instancias de presidente presente incluso en Coyhaique, en Puerto Montt, y ahora es el turno de Villa Alemana, en la región de Valparaíso, por cierto, en la previa de la cuenta pública. Es su última actividad oficial antes del mensaje presidencial de mañana, y en esta instancia, que ya se extiende por más de una hora y debería extenderse por harto rato más, llegando hasta pasada las 2 de la tarde, el presidente anunció que va a impulsar el rol único de vándalos, que era una de sus propuestas de campaña. Vamos a tomar contacto de inmediato con Cristóbal López, que está en esta actividad, ha seguido de lleno cada uno de los mensajes del presidente. Cristóbal, muy buenas tardes.
4: ¿Qué tal, María José? Muy buenas tardes. Efectivamente, estamos acá en Villa Alemana, en el gimnasio del Colegio Hispano. Es en este lugar donde se está desarrollando este encuentro del presidente presente, donde a esta hora el presidente habla de escuelas protegidas, que es uno de los temas que ha tocado a lo largo de esta más de hora y media, en la que ha respondido las consultas de las personas que han llegado hasta acá, vecinos de Villa Alemana, también de diversas comunas de la región. Lo primero que se le consultó fue por el tema de la PGU, que fue por esta incertidumbre que había sobre el futuro de la PGU, y él dijo que, en palabras textuales, a nadie se le va a restar un peso. Esto es parte de lo que ha ocurrido en esta jornada, que tuvo la llegada del presidente cerca de las 11:20, 11:25 de la mañana hasta este lugar, donde está acompañado del ministro de Vivienda, Iván Poduje, de la ministra de Deporte, Natalia Ducó, el delegado presidencial regional de Valparaíso, Manuel Millones, el subsecretario del Interior, Máximo Páez, y también el alcalde de Villa Alemana, Nelson Stay, quienes están acompañando en la mesa al presidente y quienes también han contestado algunas de las preguntas que ha realizado la ciudadanía. Dentro de materia de seguridad, que es algo que ha sido una de las consultas más repetidas, es el presidente, dijo que esto es parte de un plan integral, que dentro de las próximas semanas se va a ingresar una batería legislativa al Congreso que abarca diversas áreas, donde está considerada también la seguridad, y es en ese momento donde también le da la palabra al subsecretario del Interior, a Máximo Páez, quien confirma que van a impulsar este proyecto de ley ingresado por diputados del Partido Republicano para crear un rol único de vándalos, a modo que aquellas personas que sean detenidas, condenadas por hechos de actos vandálicos, no puedan recibir beneficios estatales. Creo que justamente este es el objetivo principal de esta iniciativa, en lo que ha sido considerado como el gran anuncio que se ha realizado durante esta instancia. Están presentes diversos parlamentarios también del oficialismo, también hay alcaldes de la región, consejeros regionales, seremis, diversas autoridades de diversos escalones del órgano público a nivel regional que están acompañando al presidente dentro de esta jornada, donde incluso también mencionó que otro de los puntos importantes es justamente escuelas protegidas, donde él dice que finalmente se ven obligados a ingresar este proyecto de ley debido a los

0: ningún momento, ahora todavía no tenemos la ley, va a ser sancionada. Porque el que interrumpe a alguien que quiere hacer su pega, no se la puede llevar gratis. Entonces, ni un problema que se hagan todas las manifestaciones, pero dentro del marco legal. Porque si alguien se sale del marco legal, nosotros tenemos que aplicar la ley por respeto al resto de los chilenos. Las calles son de todos, no de unos pocos. Los bienes son de todos, no de unos pocos. Y eso es lo que tenemos que llevar adelante, para que no tengamos que después tener más leyes como esta. Esta ley está avanzando, va a salir adelante. Hoy día tenemos una preocupación importante en cómo abordamos el tema de los SLEP, el Servicio Local de Educación Pública. Porque se pierde el objetivo principal, que es poner al niño en el centro. Yo entiendo a los alcaldes que dicen que tengo una deuda enorme por gastos que otro me dejó. Y esto para mí implica gastar recursos en algo que a mí quizás no me correspondería, le corresponde al Estado. Pero ¿dónde está el centro? En el niño. Aquí, ¿qué pasó en Valparaíso? Y cuando vinimos, estuvimos en su municipalidad, alguien me decía, es que el director del SLEP aquí lleva 3 años o 2 años sin trabajar y le pagan el sueldo igual. Y tiene un sumario. Y como tenía sumario, no lo podían finiquitar, porque el sistema SLEP no lo considera, entonces él se quedaba en su casa, le pagaban el sueldo y había un suplente. Después el suplente sumario, otro suplente más, otro sumario más, 3 sueldos. Entonces uno dice, ¿quién le pone el cascabel al gato? Me dice el diputado, eran 6 millones mensuales. Y después de 2 años fue destituido.
1: Escuchamos parte de las palabras del presidente José Antonio Kast acá en Villa Alemana, en medio de lo que es este sexto encuentro de presidente presente, hablando justamente sobre materias de educación, sobre escuelas protegidas, sobre el derecho a la manifestación, que ha sido uno de los grandes cuestionamientos de la tramitación de este proyecto de ley, y también hablando sobre la situación de los SLEP, mencionando particularmente la situación que aqueja al SLEP de Valparaíso, donde justamente como él mencionaba, hay un tema con sumarios internos que se le han realizado a personas que han ocupado el cargo de director del Servicio Local de Educación Pública. Bueno, parte de lo que se ha vivido en esta jornada, María José, acá en Villa Alemana, en torno a esta actividad, esta última actividad del presidente antes de la cuenta pública del día de mañana.
2: Cristóbal, hemos visto, bueno, estas actividades de presidente presente son bastante largas, en algunas oportunidades se han extendido hasta más de 4 horas, entonces el presidente aborda muchísimos temas, pero me da la impresión, conversando con algunos también sectores cercanos al oficialismo, que el presidente ha subido el tono, ¿no?, respecto a la intención de pelear con la oposición, pero sí respecto a un discurso más similar al que habíamos visto en la campaña, que dista un poco de el rol que ha tomado como presidente en los primeros meses. ¿Se le ha visto un poco más en esa lógica de la campaña o no? Cristóbal, ¿tienes la misma impresión?
1: Sí, completamente, un discurso más empoderado, uno podría decir que uno podría presagiar que va de la mano también con esta nueva etapa del gobierno que se abre con el ajuste ministerial, con también la cuenta pública. Recordemos también que desde el gobierno habían mencionado que la cuenta pública iba a ser un punto de inflexión que marcaba el fin de los primeros días de gobierno y iba a entrar en una etapa más consolidada. Entonces yo creo que esto también va de la mano de poder marcar un tono que guíe las líneas del gobierno de acá en adelante, desde ya el día de mañana, después de la cuenta pública en adelante, considerando también todo lo que se ha mencionado y también esta batería de proyectos legislativos que se va a ingresar en los próximos días ya al Congreso Nacional.
2: Cristóbal, y tú nos contabas que esta es la última actividad pública que se viene previo a el mensaje presidencial de mañana, pero ¿qué va a hacer el presidente durante la tarde? Está desde el jueves en la noche, miércoles en la noche, jueves durante la mañana en la región de Valparaíso. ¿Qué se espera para las próximas horas antes de la cuenta pública?
1: Sí, el presidente después de este encuentro retorna al Palacio Presidencial de Cerro Castillo, es en ese lugar donde se va a enfocar en los últimos detalles, en la previa de este discurso, de este mensaje presidencial frente al Parlamento, en lo que va a ser su primera cuenta pública como presidente de la República. Entonces se va directamente a Cerro Castillo para poder afinar los últimos detalles, preparar las últimas líneas de su discurso para ya el día de mañana entregarlo al mediodía en el Congreso Nacional.
2: Perfecto, Cristóbal, quedamos atentos a cualquier información. Líneas abiertas contigo.
1: Línea abierta, María José, buenas tardes.
2: Buenas tardes. Y sigamos respecto a la cuenta pública, porque es un mensaje presidencial que José Antonio Kast va a dar ante el Congreso, en el Salón Pleno del Congreso Nacional, y hay expectativas, por cierto, en los distintos parlamentarios y sectores políticos sobre lo que va a ser este primer mensaje de José Antonio Kast de cara al país, aunque las expectativas podríamos decir que son distintas según cada sector. El oficialismo espera grandes anuncios en seguridad, también énfasis concretos respecto a la

0: idea de poder desmentir que se van a realizar recortes, y la oposición ha dicho que no van a esperar nada relevante porque todo ya se ha visto y es simplemente una forma no más comunicacional de querer dar un nuevo aire a este nuevo tiempo del gobierno. ¿Qué piensa el Congreso? Benjamín Zamorano lo ha estado reporteando y está en contacto con nosotros. Hola, Benjamín, muy buenas tardes.
1: Muy buenas tardes, María José, y muy buenas tardes a todos nuestros auditores. Así es, los saludamos desde el Congreso Nacional de Santiago, a solo horas de la primera cuenta pública del presidente José Antonio Kast, donde en el mundo político siguen creciendo las expectativas de lo que se podría anunciar, todo en medio de la nueva fase de gobernanza que busca instalar el gobierno. Esta sería una de las prioridades de la actual administración, sobre todo luego del ajuste de gabinete que terminó con la salida definitiva de las exministras Mara Cedini y Trinidad Steiner. Y es que el día de mañana el mandatario cumplirá 82 días como la máxima autoridad del país, cerca de 3 meses, en un camino que ha estado lleno de dificultades, incluyendo, por ejemplo, el aumento súbito del precio de las bencinas y las críticas a la falta de un plan concreto en materia de seguridad, lo que fue reconocido por la ex ministra Steiner en su momento en una entrevista radial. Sin embargo, en su discurso de mañana, el jefe de Estado busca dejar atrás estos hechos, los que incluso le costaron, según distintos sondeos, una baja abrupta del respaldo ciudadano. Todo mediante un discurso que, según fuentes cercanas al presidente, será breve y conciso, pero que abordará distintos temas, incluyendo también nuevos proyectos de seguridad y el fin de la admisión escolar instalada por la expresidenta Michelle Bachelet. Al respecto, el senador Udi y vicepresidente de la Cámara Alta, Iván Moreira, señaló no tener ninguna duda en que el presidente focalizará su discurso en 2 ejes fundamentales. Escuchemos.
2: Y no me cabe duda que el presidente va a centrar su discurso en muchos aspectos, pero la seguridad y el empleo son la clave de esta cuenta pública. El detalle lo entregará el presidente, no hay para qué tener tanta ansiedad, tanta expectativa.
1: Sin embargo, no se espera que hayan anuncios en cuanto a indultos para exuniformados de las Fuerzas Armadas y carabineros condenados por delitos ocurridos durante el estallido social, una demanda que fue levantada en su momento por parte de la derecha más dura. No obstante, sí se espera que hayan anuncios sobre el proyecto de sala cuna universal, el que sería implementado de forma gradual para evitar un impacto significativo de las arcas fiscales y lo que sería dado a conocer mañana mismo. Sobre este hito del día de mañana, el parlamentario y presidente de la Cámara de Diputados y Diputadas, Jorge Alessandri, señaló esta mañana, aquí mismo en el Congreso Nacional, durante las actividades del Día del Patrimonio, que espera que esta cuenta pública esté marcada por varios anuncios, también en materia de seguridad, lo que fue reafirmado por la presidenta del Senado, Paulina Núñez, durante estas mismas actividades de puertas abiertas a la ciudadanía del Día del Patrimonio. En contraste, desde la oposición han endurecido el tono e insisten en que el presidente Kast no ha sabido manejar ni planificar una de sus promesas más importantes, sobre todo en cuanto a la seguridad, uno de los ejes de este gobierno. En este sentido, la diputada comunista Natalie Castillo sentenció no esperar nada de este primer discurso. Escuchemos sus palabras.
3: Yo espero bien poco respecto a esta cuenta pública, la verdad, porque hemos vivido meses de incertidumbres, incertezas, indolencia frente a los trabajadores y trabajadoras chilenas, frente a los bolsillos de las familias, y quienes esperan hoy día respuestas concretas del Estado no las tienen.
1: Por último, previo a esta cuenta pública, la encuesta Criteria publicada este domingo señaló que el presidente enfrentará este evento con un punto menos de aprobación, alcanzando un respaldo del 36%, mientras la desaprobación de su gabinete vuelve a subir de un 49% a un 53%, el mismo nivel tras el ajuste ministerial de hace unas semanas, María José.
0: Perfecto, Benjamín, vamos a quedar atentos también a lo que van a ser las expectativas, pensando en que están en las últimas horas nada más antes de este mensaje presidencial. Que estés bien, líneas abiertas.
1: Líneas abiertas, muy buenas tardes.
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5: 1:19 p.m.
0: Vamos a hablar respecto a lo que tiene relación con la cumbre de seguridad que lideraron las autoridades del gobierno de José Antonio Kast. Una cumbre que podría tomar especial relevancia o más relevancia si es que Colombia decide sumarse a podríamos decir, esta alianza de países que está compuesta por Ecuador, por Perú, por Argentina, por Bolivia y por Chile, que tiene como objetivo poder combatir el crimen organizado. Vamos a estar en un momento más hablando de lo que va a pasar en Colombia, pero podría ser trascendental para poder darle un poco más de sustento a esta cumbre que comienza a establecerse con una mesa de trabajo y que es una de las estrategias que ha tomado el gobierno del presidente Kast para poder dar respuesta a las críticas por la falta del plan de seguridad, que de hecho es parte de lo que nos planteaba Benjamín Zamorano, que es una de las expectativas que se tiene para mañana. Bueno, el gobierno lideró esta cumbre, que de hecho se convocó y se realizó acá en Santiago con los cancilleres y los ministros de seguridad, y que busca coordinar un plan de acción conjunto frente al crimen organizado, que sabemos es transnacional. La iniciativa ha sido valorada positivamente por expertos, aunque también ha abierto una nueva interrogante, que es lo que yo les decía, el rol que podría llegar a asumir Colombia una vez que se produzca su cambio de gobierno, que podría ser de un signo político distinto al de ahora. Gustavo Petro ha sido muy crítico de el actual gobierno en nuestro país, por ende podría haber un cambio y eso significar también la apertura a que se sume a esta instancia. ¿Qué es lo que significa esta cumbre? ¿Puede generar algún cambio real? Lo ha estado reportando Josefa Chiamaro, que está con nosotros. Josefa, muy buenas tardes.
6: Muy buenas tardes. En la previa de la cuenta pública de este lunes 1 de junio, el gobierno de José Antonio Kast necesita con urgencia mostrar resultados, sobre todo de las materias más importantes para el Ejecutivo. Dicho esto, fue el propio canciller Francisco Pérez Mackenna quien impulsó, entre países vecinos, la idea de coordinar esfuerzos para enfrentar la expansión de delitos transnacionales. El pasado jueves se organizó una cumbre internacional de seguridad en Chile, la cual estuvo integrada por Argentina, Bolivia, Ecuador, Perú y Chile. Esta reunión tuvo por objetivo principal coordinar un plan de acción conjunto contra el crimen organizado transnacional. En la instancia participaron los ministros de Relaciones Exteriores y de Seguridad Pública de los países asistentes. Además, las autoridades presentes reconocieron que la delincuencia organizada se ha consolidado como una de las principales amenazas para la gobernanza y el bienestar de los países. Finalmente, las autoridades acordaron volver a reunirse nuevamente en 180 días en Buenos Aires para revisar los avances y evaluar la incorporación de nuevos países a la instancia. En este sentido, la posibilidad de integrar nuevos países, bien digo, no es clara. Cabe destacar que durante este domingo comenzaron las elecciones presidenciales en Colombia, país que podría integrarse al plan dependiendo de quién sea electo. Se puede comentar que en la carrera hay tres candidatos que lideran las encuestas, entre ellos Iván Cepeda, Abelardo de la Espirela y Paloma Valencia. No obstante, el favorito es el oficialista Cepeda, candidato del Pacto Histórico y cercano al actual presidente colombiano. Al respecto, el académico de la Universidad de las Américas, Hugo Hervey, afirmó que el resultado colombiano es fundamental para la integración de más países al plan.
7: La continuidad ahora del presidente Petro claramente va a ser mucho más difícil llegar a algún tipo de vínculo, sobre todo porque hay cierta afinidad ideológica en los países que están participando de esta iniciativa de seguridad.
6: Con todo en consideración, desde el mundo de los expertos, la iniciativa se ha valorado de manera positiva, sobre todo en el sentido de la cooperación internacional. De hecho, el académico del Instituto de Estudios Avanzados de la USACH indicó que la noticia de esta cumbre es uno de los anuncios más importantes del Ejecutivo en materias de seguridad.
8: Creo que la noticia de esta cumbre, digamos, seguridad, ha sido lo más destacable, lo más importante en el materia de la seguridad internacional.
6: Dentro de los acuerdos alcanzados por los países se encuentra la conformación de un grupo de trabajo integrado por las entidades competentes de cada nación. Sumado a esto, se deberá elaborar un plan de acción conjunto para enfrentar la delincuencia organizada. En dicho marco, los países deberán también implementar acciones concretas y resultados medibles y verificables para presentar en la próxima reunión.
0: Muchas gracias, Josefa.
6: Muchas gracias.
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0: En Osorno, un joven de 26 años murió tras salir eyectado del automóvil que conducía en una ruta que conduce hacia el interior del sector de costero de esa zona. El vehículo terminó incrustado en una zanja junto a la vía. Los detalles los tenemos de Radio Bio Bio en Osorno con Eduardo Palacios.
1: El siniestro vial fue advertido por otros conductores que se desplazaban por una ruta conocida como Camino La Misión hacia el poniente de esta comuna al advertir la gravedad debido a que un automóvil marca Suzuki se estrelló contra una barrera metálica de la vía de asfalto. Se movilizó además de carabineros, voluntariado de bomberos, siendo confirmado el fallecimiento del único ocupante de la máquina. Fiscalía instruyó a personal especializado de la Subcomisaría Investigadora de Accidentes en el Tránsito las tareas propias de su especialidad, donde la teniente Nicole Catalán dio cuenta de los resultados de este fatal siniestro vial.
2: Nos encontramos con un vehículo volcado a un costado de la calzada, no en la calzada, sino que a un costado, en la berma, por decirlo de alguna forma. Esta ruta no tiene berma, tiene bastante vegetación, estaba en una posición bastante difícil de trabajar, así que fue una labor bastante extensa de trabajo en el sitio del suceso por parte tanto de bomberos, carabineros de la subcomisaría Rahue y nosotros como CIA de Osorno.
1: La oficial investigadora indica que los resultados de las pericias son determinantes para establecer la dinámica de un accidente de alta energía en una ruta de asfalto.
2: Específicamente en ese lugar es la salida de una curva que previamente enfrentan los conductores hacia la derecha, entonces se tienen que verificar hartos factores, así que estamos evaluando diferentes aspectos de interés criminalístico que nos puedan a nosotros permitir establecer la dinámica de manera técnica y la causa basal del accidente.
1: El cuerpo de la víctima permanece en el servicio médico legal de esta ciudad en espera de las pericias correspondientes y se espera confirmar su identidad. En Osorno, Bio Bio, la radio.
0: Personal de la Policía de Investigaciones de Angol realiza diligencias a esta hora para intentar dar con un grupo armado que asaltó a trabajadores forestales y robó una camioneta en un predio forestal de Arauco. Vamos a tomar contacto en este momento con Radio Bio Bio de Temuco. Nos entrega detalles a esta hora Roberto Neira. Hola Roberto, buenas tardes.
3: Buenas tardes. Diversas diligencias en desarrollo la Fiscalía y también personal de la PDI para dar con el grupo armado que perpetró un robo con intimidación en el fondo Deuco, ubicado en la ruta R-230 de la comuna de Angol, propiedad de Forestal Arauco. Antecedentes obtenidos por la radio dan cuenta que alrededor de las 7 horas, una camioneta de la empresa Renacer, Servicios Forestales SPA, que transitaba con 5 trabajadores a bordo, fue interceptada de frente por un conductor de una camioneta Ford Ranger gris, doble cabina. El delegado presidencial de la provincia de Malleco, Víctor Manoli, dijo que lo más probable es que se trate del mismo grupo que hace unos días asaltó a funcionarios de la municipalidad de Angol para robarle una camioneta que fue recuperada luego por carabineros.
4: Yo he condenado permanentemente todos estos hechos delictuales, pero además lo hemos tratado de perseguir mientras me corresponde tomar la decisión, sin lugar a duda de que hay que actuar con la mayor firmeza y aplicar todo el rigor de la ley para poder condenar a esta gente y ojalá que el Ministerio Público la persiga y los tribunales los dejen recluidos, si son los mismos que andan repitiendo los exámenes, digo yo.
3: La información precisa que desde el vehículo descendieron 3 sujetos armados que obligaron a los trabajadores a bajar de la otra camioneta y luego dejarlos en el suelo boca abajo. Posteriormente descargaron las plantas de pino que había en la camioneta, retiraron las radios de comunicación y el sistema de GPS del móvil y finalmente huyeron llevándose el vehículo de la empresa afectada. René Muñoz, gerente de la Asociación de Contratistas Forestales ACOFARAC, junto con lamentar lo ocurrido, aseveró que intervenir Temucuy por parte

0: del gobierno no resuelve el problema de la violencia en la zona.
1: Nos parece lamentable que sigan ocurriendo los ataques a contratistas forestales y a trabajadores forestales. Y creemos que es una tarea pendiente del gobierno que está asumiendo, porque no hemos visto una actitud distinta. O sea, hacer intervenciones en la Temuco Vicuy no significa que se tiene solucionado el problema.
0: Antecedentes preliminares dan cuenta que en el lugar no hubo disparos, tampoco personas lesionadas, ni mensajes de alguna organización radical adjudicándose el hecho. La Fiscalía instruyó diligencias investigativas a la Brigada Investigadora de Robos Viro de la PDI de la ciudad de Angol y dispuso también medidas de protección para el predio. En Temuco, Bio Bio, la radio.
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4: Dirigentes de la Federación de Trabajadores Profesionales de la Salud indicaron que el recorte de recursos al sector podría colapsar al Hospital de Los Ángeles, que es uno de los mayoritariamente afectados en la región del Biobío. Nos informa Mario Tapia, de Radio Biobío Los Ángeles.
5: El recorte de 2.700 millones de pesos para el Hospital de Los Ángeles, que atiende a cerca de 500.000 personas de cobertura provincial, preocupa y moviliza a sus trabajadores. Leila Almendras y Ramón Peña, dirigentes de FEMPRU, señalaron a la radio que un reajuste de este tipo solo traerá más necesidades y falencias que irán en desmedro de personas, usuarios e insumos, insumos menos, dijeron, para una mejor atención.
6: Ya se anunciaron ajustes en el ámbito laboral, respecto a los reemplazos, a la limitación de estos que se van a dar en varias áreas, tanto administrativas como clínicas también, y en relación a los recursos, que también puede haber afectado la compra de fármacos o de insumos médicos, que actualmente igual hay que recordar.
5: Por su parte, Ramón Peña, alto dirigente de este organismo gremial de trabajadores profesionales de la salud, resaltó que este es un golpe duro para los trabajadores y sobre todo para los miles de personas que se atienden en el complejo asistencial Víctor Ríos Ruiz.
7: En menos recursos por ese ámbito, entonces también tenemos que recordar que la provincia de Biobío tiene más de 440.000 personas, el complejo asistencial Doctor Víctor Ríos Ruiz de acá de Los Ángeles es el único complejo, o sea, valga la redundancia, de alta complejidad de la provincia, que absorbe toda esta ciudad. Tenemos a nivel provincial una brecha de más de 300 camas, o sea, nuestra provincia está pidiendo un hospital de mayor complejidad hace mucho tiempo, hay muchos compromisos que todavía están ahí en el aire. Solo en Los Ángeles tenemos una brecha de más de 80 camas.
5: Indicaron que de momento están efectuando una serie de gestiones ante parlamentarios para que la situación sea revertida antes de que comience a ser un hecho concreto y sin descartar alguna acción mayor en los próximos meses. En Los Ángeles, Bio Bio, la radio.
4: El Ministerio de Agricultura presentó alternativas productivas y apoyo financiero a agricultores remolacheros de la región de Ñuble. Guillermo Escares tiene los detalles.
8: Con el objetivo de apoyar a los agricultores afectados por el término de los contratos de remolacha para la temporada 2026-2027, el Ministerio de Agricultura realizó en Chillán una reunión con productores y gremios de las regiones de Maule, Ñuble y Biobío. La actividad reunió a representantes de empresas agroindustriales, servicios públicos y organizaciones de productores, quienes conocieron diversas alternativas de reconversión productiva. Entre las empresas participantes estuvieron Sugal, Carosi, Frutos del Maipo, Orapti, Tucapel y Vitafood, las que presentaron opciones de cultivos orientadas principalmente a cereales, legumbres y hortalizas para uso industrial. El subsecretario de Agricultura, Francesco Venecián, señaló que la medida busca enfrentar el impacto que dejará el fin de la contratación de remolacha, situación que afectará a 238 agricultores y cerca de 6.400 hectáreas productivas en las tres regiones. Añadió que las alternativas presentadas podrían cubrir alrededor de 4.000 hectáreas mediante nuevos esquemas productivos. Por su parte, el Seremi de Agricultura de Ñuble, Juan Luis Enríquez, destacó que estas actividades o instancias permiten a los productores acceder

0: a información sobre comercialización, financiamiento y nuevas oportunidades de precios. Durante la jornada, además, el Banco Estado presentó una línea especial de financiamiento especial para el trabajo con tasas preferenciales de plazos de hasta 18 meses, montos superiores a 3 millones de pesos, con un respaldo y garantía estatal del FOGAPE, disponible tanto para clientes como para también clientes de la misma entidad bancaria. En la región de Ñuble, Biobío, la radio.
1: Un 98% de avance registra la pila norte del puente Chacao, una de las estructuras principales de la obra que unirá a Chiloé con el continente. Actualmente las faenas se concentran en la etapa final de hormigonado a casi 200 metros sobre el nivel del mar. Los detalles los tiene Hans Barros.
2: El Seremi de Obras Públicas de la Región de los Lagos, Jairo Quinteros, explicó que los trabajos permitirán terminar la construcción en hormigón de esta pila y una vez finalizada esta fase, la obra quedará preparada para avanzar hacia nuevas etapas de este proyecto.
3: Nos encontramos acá en Pila Norte, a casi 200 metros sobre el nivel del mar, en una de las últimas actividades de hormigonado de la pila correspondiente. Esta pila de 200 metros de altura tiene esta última estructura que ustedes pueden ver atrás mío, que corresponde a la viga travesaño superior. Se están ejecutando las actividades de hormigonado del muro sur de la viga travesaño superior y posteriormente a eso se ejecutará la losa superior y con esta actividad se hará finalizada las actividades de construcción de hormigonado de la pila norte.
2: Luego de este proceso comenzará el retiro de moldajes y la instalación de obras temporales necesarias para continuar con la superestructura del puente. Estas labores serán fundamentales para preparar el sistema de suspensión de la megaobra. Desde el MOP destacaron que el proyecto mantiene su plazo contractual para octubre de 2028 y será clave para mejorar la conectividad entre Chiloé y el continente, indicando que el puente sobre el canal de Chacao es considerado una de las obras de infraestructura más relevantes del país. En Chiloé, Biobío, la radio.
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1: Bueno, Colombia celebra hoy la primera vuelta de las elecciones presidenciales en una contienda donde 11 candidatos buscan llegar hasta la Casa de Nariño. Sin embargo, las encuestas muestran una carrera concentrada en tres aspirantes, en Iván Cepeda, Abelardo de la Espriella y Paloma Valencia. ¿Cómo se ha desarrollado esta jornada? Vamos a tomar contacto con Hugo Armando, periodista de uno de los medios de comunicación de Colombia, quien está en la cobertura de estas elecciones. Muy buenas tardes.
7: Muy buenas tardes, Ama. Gracias por la invitación. La jornada electoral en Colombia arrancó a las 8 de la mañana, 9 de la mañana hora Chile, y se va a extender hasta las 4 de la tarde. En ese periodo, los colombianos podrán asistir a las urnas presentando su cédula ciudadanía y votar por su candidato. Después de las 4 de la tarde no habrá opción, y eso también es una constante en Colombia, donde muchas personas dejan para última hora ida a las urnas a votar. Hay algunos países de la región en las que se puede votar, las personas que están en la fila al momento del cierre de las urnas pueden votar. En Colombia no. A las 4 de la tarde en punto se cierra y el que quedó en la cola, pues simplemente quedó en la cola, en la fila, y no puede hacerlo. Hoy, para esta jornada, están habilitados 41.4 millones de colombianos para votar. La cifra exacta, 41.421.973 colombianos. De esos, 40 millones están habilitados en todo el territorio nacional y 1.4 millones en el exterior. Recalcar, María José, que desde el lunes pasado se han venido los colombianos que están en el exterior votando y hoy es la última fecha que tienen para hacerlo. y básicamente

0: realmente todo se ha generado durante las últimas semanas bajo un clima, como tú muy bien lo mencionabas, un clima de polarización, un clima de miedo, porque en muchas regiones del país se empezaron a presentar problemas de orden público. Ustedes seguramente lo habrán anotado en el Valle del Cauca, en el departamento del Cauca, también en el departamento del Guaviare, tan solo hace unos días, donde grupos armados ilegales se enfrentaron por el territorio y generaron más de 50 bajas. Así que en muchos sectores del país ha habido esa tensión. De hecho, las autoridades como la Defensoría del Pueblo han reportado que 386 municipios en todo el país están en riesgo, riesgo alto, riesgo medio y riesgo bajo, por situaciones que tienen que ver con grupos armados ilegales. Pero en lo que tiene que ver con las grandes capitales, la jornada se ha desarrollado en completa normalidad, la gente está acudiendo masivamente, de hecho hay reportes que se ven mucha más gentes, personas en los puestos de votación haciendo su derecho a la democracia, su derecho al sufragio. Por lo que se ve, por lo que se espera, puede ser una jornada donde el nivel de abstencionismo en Colombia, que generalmente está entre el 50 y el 55%, pues sea superado y sea mucho más grande la participación de los colombianos en las urnas, María José.
1: Sí, y hemos visto, Hugo, también como tú nos decías, este tema de algunas amenazas de seguridad. De hecho, autoridades de Colombia también han hablado respecto a esto en varias comunas del país, pero eso no ha impedido que se pueda desarrollar de manera concreta el proceso eleccionario.
0: Así es, María José. Hasta el momento las autoridades han reportado calma. No ha habido ninguna necesidad por ahora de hacer cambios de puestos de votación. No ha pasado eso, ni por temas de clima, ni por temas de presiones de grupos ilegales. No, por ahora todo está funcionando bien. Las personas en todo el territorio nacional están acudiendo a votar sin mayores contratiempos.
1: Hay una serie de sondeos de opinión, encuestas que pueden mostrar tendencias, tanto en Chile como en muchas partes del mundo. Muchas veces los sondeos también se equivocan y no prevén algunos síntomas ciudadanos. Acá son 11 candidatos que buscan llegar a la presidencia y básicamente los sondeos, las encuestas muestran que hay tres aspirantes que están más fuertes, ¿no? Iván Cepeda, Abelardo de la Espriella y también Paloma Valencia. Cepeda votó durante esta jornada, pero hay una declaración que recogen distintos medios internacionales que tiene relación con un llamado a dejar la tiranía de lado, que es un llamado que habría realizado, de hecho, el candidato Abelardo de la Espriella, que pidió dejar la tiranía de lado y avanzar, de hecho, hacia un nuevo gobierno. ¿Cómo se puede tomar ese discurso? ¿Es un discurso que esté conectando con la ciudadanía en esta jornada?
0: Absolutamente, María José. El candidato Abelardo de la Espriella es un abogado muy reconocido en el país por cada uno de los casos que ha enfrentado desde su parte penal, de su parte jurídica como abogado, y es el gran outsider que tenemos en Colombia en la jornada de hoy. Y es un candidato que ha ganado mucho fortaleza dentro de los electores con un discurso de seguridad y con un discurso de no dejar perder el país. De hecho, su movimiento político se llama Defensores de la Patria. Y es allí donde los colombianos han tenido como un clic nuevamente muy positivo. Le voy solamente a colocar un ejemplo, María José, tiene que ver con lo que pasaba en el país en los años 90. La guerrilla estaba tomado, guerrilla inicialmente, pero hoy en día son grupos narcocriminales, terroristas. Era una situación extrema en la que impedían que los colombianos se movilizaran por las carreteras, había muchos temas de carrobombas, secuestros en las vías, y llegó en ese momento el presidente Álvaro Uribe y recuperó la democracia del país, recuperó la seguridad, la tranquilidad. En este momento Colombia nuevamente está atravesando esa misma línea histórica. Otra vez la incursión de los grupos armados ilegales, las situaciones de tomas de pueblos, ataques a militares y policías en sus puestos de mando. Eso nuevamente ha generado una preocupación muy grande en el país. Lo que en materia económica se había recuperado con Uribe, nuevamente se ha perdido en la actualidad. Muchos hemos hecho el análisis de que Colombia retrocedió 30 años en materia de seguridad y también lo hizo en materia económica, en materia política, en materia social. Y Abelardo de la Espriella ha recuperado nuevamente ese sentir de los colombianos. También lo ha hecho Paloma Valencia, que es la candidata del Partido Centro Democrático, el mismo partido de Álvaro Uribe, el que te estoy hablando hace un rato. Y ellos dos son los grandes personajes que en materia de derecha están

0: generando como esa gran favorabilidad. Y Abelardo, y por el otro lado tenemos al candidato oficialista, el candidato del petrismo, el candidato Iván Cepeda, pues que vendría a ser la continuidad de Gustavo Petro, un poco en materia de gobierno.
1: Perfecto. Vamos a quedar atentos a lo que vaya a suceder en las elecciones, por cierto, en Colombia. Te agradecemos este contacto. Hugo Armando Vecino, periodista de NTN 24, conversando con nosotros acá en Bio Bio. Que tengas buena tarde.
0: María José, buena tarde. Solo restan 3 horas y 30 minutos para que los colombianos acudan a las urnas y a partir, además el sistema de conteo de Colombia es muy rápido, es muy expedito. Yo creo que hacia las 5 de la tarde, 5:30, tal vez 6 por tarde, tendremos ya la decisión de los colombianos que nos van a decir si alguno de los dos candidatos gana en primera vuelta, lo que vemos muy difícil, o que algunos, cuál será el candidato de derecha que seguramente se va a enfrentar a Iván Cepeda en una segunda vuelta electoral.
1: Perfecto. Muy buenas tardes, quedamos atentos.
0: Un abrazo desde Bogotá, Colombia, y gracias a toda la audiencia de Radio Brama. Un abrazo.
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4: Tras recientes hechos de violencia en colegios y universidades, parlamentarios del oficialismo y el centro político profundizan en torno al proyecto de ley de escuelas protegidas, donde pese a valorar la iniciativa, consideran que no es suficiente y que se debería extender la norma a también la educación superior. El proyecto se votará de forma decisiva este martes 2 de junio en la Cámara de Diputados. Los detalles los tiene Juan Oporto.
5: Efectivamente, y es que las manifestaciones vividas en los recintos educacionales en pleno centro de Santiago han profundizado el debate en torno sobre qué acciones se deberían realizar para enfrentar estos acontecimientos. Recordemos que durante esta semana, específicamente el jueves, en el Instituto Nacional hubo incidentes por parte de los llamados overoles blancos, quienes lanzaron bombas Molotov a la vía pública. Al día siguiente, el viernes 29 de mayo, la diputada del Partido Republicano, Javiera Rodríguez, sufrió una funa en las dependencias de la Facultad de Derecho de la Universidad de Chile, luego de participar en una charla programada para la tarde de ese día. Situación en donde la parlamentaria declaró que recibió escupos, gritos y empujones. Algo similar a lo ocurrido a principios de abril de este año a la ministra de Ciencias, Ximena Lincolao, quien también fue víctima de agresiones en medio de una manifestación estudiantil desde la Universidad Austral de Chile. En Valdivia. Frente a estas situaciones, desde el Congreso manifestaron su énfasis respecto al proyecto de ley de escuelas protegidas, cuyo objetivo es establecer medidas de seguridad, orden y respeto en los establecimientos educacionales para prevenir la violencia escolar y el porte de objetos peligrosos. El presidente de la Comisión de Educación y militante de la UDI, el diputado Sergio Bobadilla, culpó al anterior gobierno del expresidente Gabriel Boric al dejar, según sus palabras, actuar con total impunidad a los manifestantes. En ese sentido, recalcó que el proyecto presentado por el Ejecutivo busca ser la respuesta a que la violencia no tendrá espacio en ningún lado, provenga de los colegios y escuelas como también de las universidades.
6: Ningún estudiante de la educación superior que participe activamente en hechos de violencia siga teniendo beneficios con recursos de todos los chilenos. A estos delincuentes que están destruyendo la educación en nuestro país, se les debe quitar todo beneficio financiado con el Estado.
5: Por su parte, desde la Comisión de Seguridad Ciudadana, la diputada del Partido Nacional Libertario, Gloria Navellán, señaló que, si bien la ley de escuelas protegidas no es suficiente, sí corresponde un avance para controlar lo que pasa en los recintos educacionales.
7: Yo creo que acá debiera de poder ingresar la fuerza pública, debieran de poder detenerse a estos personajes aun cuando se guarezcan en los colegios. Y ojo, en la universidad es lo mismo, porque la gente se supone que ahí va a estudiar, no va a armar boches, a hacer manifestaciones.
5: Desde la Cámara Alta, el senador independiente Karim Bianchi, quien también integra la Comisión de Seguridad Pública, manifestó que Chile no puede seguir aceptando que las salas de clases y los campus universitarios se transformen en escenarios de violencia. En ese sentido, dijo tajantemente que quien lanza una bomba Molotov no ejerce ningún tipo de derecho, sino que se encuentra cometiendo un delito, donde enfatizó que se debe estudiar una posible ampliación de la ley de escuelas protegidas para que abarque a la educación superior.
8: La ley de escuelas protegidas fue un paso importante, pero debemos evaluar si hoy se requiere más herramientas y si algunas de ellas deben extenderse hacia otros espacios educacionales. Es un tema en el cual debemos estar atentos, ir avanzando, por sobre todo anticiparnos.
5: Al encontrarse en tercer trámite, el proyecto de ley de escuelas protegidas vivirá una jornada clave este próximo martes 12 de junio desde la Cámara de Diputados, luego de controvertidas discusiones en las comisiones de educación de las respectivas cámaras. Si se aprueba, se convertirá en ley, pero si se rechaza, tendrá que enfrentarse a una comisión mixta.
1: Buenas Gracias, tardes. Juan.
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4: El desempleo llegó al 9,1% y el gobierno fijó como objetivo bajarlo a un 6,5% al término de su mandato en 4 años más. Mientras economistas evalúan si la meta es alcanzable, desde el Parlamento debaten también sobre la efectividad de las medidas anunciadas para impulsar el empleo formal. Más detalles tiene Valentina Obreque.
10: El desempleo se transformó en uno de los principales desafíos que enfrenta el gobierno. Esto porque, según los últimos datos del Instituto Nacional de Estadísticas, la tasa de desocupación llegó al 9,1% durante el trimestre febrero-abril, mientras que en la región metropolitana alcanzó un 9,7%. Las cifras son especialmente complejas para las mujeres, cuya tasa de desempleo se elevó al 10,5%, y para los jóvenes la desocupación alcanza un 22,8%. A este escenario se suma el crecimiento de la informalidad laboral. Actualmente un 26,8% de los ocupados trabaja en condiciones informales, porcentaje que continúa aumentando. Pese a este panorama, el Ejecutivo fijó una meta ambiciosa según expertos: reducir el desempleo hasta un 6,5% al término del mandato y generar 600.000 y 650.000 nuevos empleos. Para ello, una de las principales apuestas es el Plan de Reconstrucción Nacional, que crea un subsidio al empleo formal que permitirá a los empleadores recuperar parte de las cotizaciones previsionales de sus trabajadores para incentivar nuevas contrataciones. Desde el mundo político existen distintas miradas. Respecto de las medidas anunciadas, la diputada del Frente Amplio, Yael Guiomas, integrante de la Comisión de Trabajo de la Cámara, cuestionó los resultados de las políticas económicas impulsadas por el gobierno y aseguró que han terminado afectando a los trabajadores.
11: El gobierno llegó prometiendo reactivación económica, más confianza y mejores condiciones para invertir y contratar, pero el primer registro laboral disponible muestra lo contrario. Al final del día, las primeras decisiones económicas que tomó el gobierno demuestra que no logran despejar la incertidumbre a las empresas. Por el contrario, al parecer, se refuerza una actitud de espera.
10: Por su parte, el diputado republicano Stefan Schubert y parte de la misma comisión valoró el subsidio al empleo contemplado en el Plan de Reconstrucción Nacional, pero sostuvo que serán necesarias tomar medidas adicionales para enfrentar el actual nivel de desocupación.
12: Pero lo que sí tenemos claro es que el empleo está siendo un problema crítico en nuestro país. No es un subsidio de un dinero que llega al empleador, sino que es un crédito en su tributación, un descuento del impuesto. Eso es, creemos que es un muy buen incentivo. Ahora, ¿suficiente? Por supuesto que no, porque eso tiene que ir de la mano con crecimiento.
10: Precisamente sobre este desafío se refirió hoy el presidente José Antonio Kast durante un conversatorio ciudadano realizado en Villa Alemana en la antesala de la cuenta pública, donde reconoció que reducir el empleo desde el actual 9,1% hasta el 6,5% requerirá tiempo, crecimiento económico sostenido y políticas que favorezcan la creación del empleo formal.
4: Alcaldes y diputados de la Araucanía esperan anuncios en la primera cuenta pública del presidente mañana, no solo en materia de seguridad. Recordaron que el mandatario obtuvo una alta votación en la región y se comprometió en campaña con una mayor inversión para las provincias de Malleco y de Cautín. Nos informa de Radio Bío Bío de Temuco, Rodrigo Aguilera.
13: Alcaldes y diputados indicaron que la Araucanía no es una región igual a las demás. Aquí hay un déficit estructural por parte del Estado que ha impactado su desarrollo y también hay una situación especial producto de la violencia y el estado de excepción constitucional de emergencia. Al respecto, el diputado de Evópoli, Tomás Kass,

0: dijo que vienen anuncios en la primera cuenta pública del presidente, que hay que ser pacientes y que hay conciencia en el Ejecutivo respecto que esta es una región que tiene necesidades especiales.
1: Yo veo que tenemos que esperar al presidente su propuesta, porque vemos que la Araucanía evidentemente es una de las regiones más pobres del país, y creo que vienen anuncios en ese sentido. Y más que anuncio, también veo un gobierno comprometido. Si usted ve la actitud con la cual ha enfrentado el tema de la seguridad acá en la Araucanía, es muy distinto.
0: La presidenta de la Asociación de Municipios de la Araucanía, ANRA, la alcaldesa de Pitufquén, Jacqueline Romero, recordó que en las dos visitas previas que ha realizado el presidente a la región no se ha reunido con los alcaldes, y ellos esperan que eso se materialice después de la cuenta pública, donde también esperan anuncios no solo en materia de seguridad, sino que también en inversión, que es lo que requiere la región para salir de la pobreza.
2: Esperamos que, así como él estuvo acá en su cierre de campaña, también pueda venir a hablar con los alcaldes. Son tantas las necesidades que, de alguna u otra manera, también los recursos son escasos. Administramos pobreza, esa es la verdad.
0: Y por último, la diputada del PPD, Andrea Parra, dijo que el presidente no se puede quedar pegado en el pasado, que ya no está en campaña. Esperan anuncios de futuro y de inversión para las provincias de Cautín y Malleco.
3: Bueno, dado que es poco lo que el presidente Kast lleva en ejercicio, uno esperaría que él tenga una mirada más bien de futuro, que no se quede pegado en el pasado ni en frases campañeras. Es la segunda región más pobre de Chile.
0: Es lo que coinciden todos los sectores políticos en la Araucanía, en que la región requiere una mirada especial, distinta por parte del Poder Ejecutivo, con recursos por parte del sector público, pero también con iniciativas que permitan la inversión del sector privado. 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
7: El mes de julio iniciará el juicio contra los acusados por el fraude que investigó el Ministerio Público en el gobierno regional de Los Lagos por parte de la Corporación Kimun, que significó la pérdida de 1.200 millones de pesos en el marco del caso Convenios. Entre los testigos destaca el exgobernador Patricio Vallespín y también una exministra. 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
8: El próximo 23 de julio, en el Tribunal Oral en lo Penal de Puerto Montt, iniciará el juicio contra el presidente de Kimun, Jaime Wincahue, y el presidente de Fundelín, Diego Ancalao, a quienes se les acusa de defraudar al GORE y haber desviado los fondos lavando activos. Pero además, a Wincahue se le acusa de fraude al fisco y cohecho, porque junto a la lobista Viviana Guzmán habrían sobornado al funcionario Rodrigo Fuentes para alterar documentos que les permitieran recibir los 1.200 millones. La exadministradora regional Viviana Godoy y la exjefa de la División de Fomento, Gloria González, están acusadas de haber fomentado la aprobación y el incremento de los recursos a Kimun, sin haber constatado la debida experiencia de esta corporación. En total, arriesgan penas de entre 12 y 4 años. Además, entre los testigos de este juicio oral que iniciará en julio, se citó por parte de la Fiscalía al exgobernador de Los Lagos, Patricio Vallespín, y a la exministra de Bienes Nacionales, Javiera Toro, entre otras autoridades de la SUDERE y también ex y actuales autoridades regionales. En Puerto Montt, Bio Bio, la radio.
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7: El mandatario José Antonio Kast participó en el sexto encuentro del presidente presente en la comuna de Viña Alemana. En su última actividad oficial antes de la cuenta pública, el jefe de Estado anunció que impulsarán el rol único de vándalos.

0: Hay expectativas divididas sobre la cuenta pública. El oficialismo destaca los grandes anuncios que se vienen y en la oposición dicen que no esperan nada relevante. Dirigentes de la Federación de Trabajadores, de Profesionales de la Salud, indicaron que el recorte de recursos del sector podría colapsar al Hospital de Los Ángeles. Luego de conocerse que el desempleo llegó al 9,1%, expertos y parlamentarios analizaron la meta del gobierno de reducir la desocupación al 6,5% al final del mandato. Un 98% de avance registra la pila norte del puente Chacao, una de las estructuras principales de la obra que unirá a Chiloé con el continente. Exactamente 14 horas con un minuto.
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0: Continuando la revisión de noticias en Radiograma, les contamos también que estamos muy atentos a lo que nos cuentes a través de nuestro WhatsApp, el más 56 642 21 71 80, donde nos mantenemos comunicados a propósito de situaciones que se puedan estar generando en este minuto en distintos puntos de la zona de la provincia de Osorno y un poquito más allá. También estamos acá, Emmanuel Rodríguez 741. Esto se lo contamos más temprano. En el Servicio Médico Legal de Osorno permanece el cuerpo de un joven de 26 años que perdió la vida tras chocar su vehículo en un accidente ocurrido a 3 kilómetros de la zona urbana en el denominado Camino La Misión. El siniestro vial convocó el trabajo de bomberos y carabineros, que en primera instancia se abocó a descartar la existencia de acompañantes del conductor. Debido al fatal resultado, el Ministerio Público mandató el trabajo de la CIAT en el lugar donde la oficial investigadora, teniente Nicole Catalán, dio cuenta de los resultados de este accidente.
1: Nos constituimos en la ruta U220 a la altura del kilómetro 3. Esto se conoce acá como el Camino La Misión, la comuna Osorno, debido a que tuvimos que trabajar un sitio del suceso a raíz de un accidente de tipo choque con un posterior volcamiento a un costado de la calzada, donde lamentablemente resultó fallecido un joven de aproximadamente 26 años de edad. Nos encontramos con un vehículo volcado a un costado de la calzada, en la berma, por decirlo de alguna forma. Esta ruta no tiene berma, tiene bastante vegetación, estaba en una posición bastante difícil de trabajar.
0: La oficial investigadora indica que los resultados de las pericias son determinantes para establecer la dinámica de un accidente de alta energía en una ruta de asfalto.
1: La ruta U220 tiene características de baja visibilidad por carencia de alumbrado público. Por ejemplo, tenemos una ruta que tiene bastante curva contra curva. Específicamente en ese lugar es la salida de una curva que previamente enfrentan los conductores hacia la derecha. Entonces se tienen que verificar altos factores como el estado de la calzada, de las condiciones del conductor, las condiciones del vehículo y también de la vía. En este caso estamos hablando de una carpeta asfáltica o de un material de asfalto de una ruta que se encontraba en buen estado de conservación al momento del trabajo.
0: El cuerpo de la víctima permanece en el servicio médico legal en espera de las pericias correspondientes y confirmar en la formalidad su identidad.
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0: Gendarmería ejecutó operativos en las cárceles de Castro, Puerto Montt y Osorno, invirtiendo a 458 privados de libertad, a quienes sacaron de sus celdas y agruparon en patio para requisar elementos prohibidos en los recintos penitenciarios. Este año se han hecho 10 intervenciones de este tipo, las que se realizan simultáneamente en las 16 regiones del país, contando con 126 funcionarios operando en 3 recintos en los que se ejecutaron los allanamientos. De acuerdo a los reportes, se incautaron 53 armas cortantes artesanales, entre los que se cuentan pequeños cuchillos y estoques, además de licor derivado del fermentado de frutas, incluso 23 teléfonos celulares.
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0: Preocupación por el alza de costos de producción, los recortes presupuestarios y la falta de medidas de apoyo para la agricultura familiar campesina, expresó la diputada por el distrito.

0: 25.000 anullados, esto tras participar en sesiones de la Comisión de Agricultura, donde se analizó la situación que enfrentan pequeños y medianos productores. Los detalles los escuchamos en el informe de Priscila Rupayán.
1: La parlamentaria aseguró que representantes del sector han expuesto el impacto que han tenido en el aumento del combustible y el encarecimiento de insumos como fertilizantes, maquinarias y labores agrícolas, advirtiendo que no existen medidas compensatorias suficientes para enfrentar este escenario.
2: Hemos recibido a diversos gremios y donde también hemos podido escuchar la realidad difícil que están viviendo, porque a raíz de que subió combustible, también se ha encarecido para los agricultores el fertilizante. Se ha encarecido también el pago de obras para el poder cultivar, entonces por lo tanto la maquinaria tiene un costo ya más alto y no se han tomado medidas que vayan a compensar esta situación.
1: La legisladora también cuestionó los recortes fiscales que, según afirmó, han afectado programas destinados a la pequeña agricultura, particularmente iniciativas de riego y apoyo productivo para usuarios de programas como PDTI y PRODESAL. En ese contexto sostuvo que existe preocupación por la falta de respaldo a quienes producen alimentos para el mercado interno, advirtiendo que la situación podría afectar la seguridad alimentaria del país.
2: Hemos podido analizar esta situación de crisis para los más pequeños, para los medianos, y también que ellos consideran que si no somos capaces en este país de poder proteger a nuestros agricultores pequeños y medianos, no vamos a tener la alimentación para Chile. Entonces, por lo tanto, es una situación crítica que está atravesando la agricultura y solamente estamos tratando de generar espacio para quienes están hoy día exportando, pero también la mayoría de la producción se está importando. Entonces hay situaciones complejas, como el caso de la Alianza, que ya cerró esta producción.
1: La diputada además criticó la orientación de las políticas públicas del sector, acusando que el Ejecutivo estaría privilegiando a industrias exportadoras por sobre la agricultura familiar campesina.
2: La industria del salmón, a ellos les preocupa porque ellos ya están exportando a grandes niveles y quieren que sea mucho más, que tenga mayores subproductos. Claro. Lo mismo con el caso de la industria forestal, o sea, ellos son los únicos que hoy día están siendo escuchados, no así los que producen para la alimentación del país. Ellos están muy lejos de ser apoyados.
1: Nullado afirmó que los planteamientos realizados por el Ministerio de Agricultura son insuficientes para enfrentar la crisis que afecta a este sector, asegurando que los gremios continúan demandando mayores apoyos para la pequeña y mediana agricultura. 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
0: La reactivación de la mesa que promueve el crecimiento del sector marcó en Osorno la conmemoración del Día Internacional de la Papa. La fecha encuentra al rubro enfrentando la presión por mayores costos de producción, desafíos en comercialización y la necesidad de fortalecer la coordinación sanitaria y productiva en uno de los principales cultivos agrícolas del sur del país. La presidenta de la Asociación Chilena de la Papa, Ivette Acuña, en conversación con Radio Biobío, remarcó que la instancia público-privada busca retomar el trabajo de coordinación que se mantuvo hasta hace algunos años, incorporando el escenario actual del cultivo y las nuevas demandas que enfrenta la cadena productiva.
5: Reactivar una mesa de la papa para analizar cuáles son las soluciones a los problemas y a los desafíos que tiene el cultivo y poder tener esta instancia público-privado para buscar soluciones. La idea de reactivarla es porque también los desafíos hoy día son diferentes. Hay otros desafíos en cuanto al tema de comercialización, precios de insumos, problemas potenciales que pueden llegar en cuanto al tema de sanidad y que son temas que hay que analizar y buscar soluciones en conjunto.
0: Acuña señala que uno de los desafíos del rubro apunta a fortalecer parte de la cadena productiva resguardando las condiciones fitosanitarias del cultivo y avanzar en mayor información hacia el consumidor. Todo esto con el objetivo de mejorar el conocimiento sobre calidad, variedades y el uso de la papa dentro del mercado nacional.
5: La cadena de comercialización de la papa tiene algunas bemoles que necesitamos ir analizando, ver cómo los mejoramos y ver en realidad cómo podemos buscar alternativas que favorezcan a toda la cadena de producción. Dentro de lo que es la mesa de la papa que queremos formar, hay algunas prioridades, entre esos dar a conocer la papa como alimento, llegar al consumidor y enseñarle qué significa la calidad de la papa como alimento.
0: La cita realizada en Osorno dio cuenta que en Chile se cultiva más de 30.000 hectáreas de papa, donde la región de los lagos concentra cerca de 11.000 de

0: para la competitividad y generar condiciones para el crecimiento del rubro en la región.
1: En particular, las distintas necesidades desde el punto de vista de la producción primaria hacia el resto de la cadena. Se trabajó en temas de asociatividad, gestión predial en cuanto a sistemas de crianza, y también le dimos un impulso muy grande a todo lo que es la promoción del consumo de la carne, desarrollando la ruta de la carne, poner todo lo que es la producción de carne, los restaurantes, los locales donde se vende carne, cosa que si alguien viene de Santiago pueda saber exactamente a dónde ir o qué ruta recorrer, tener desde la producción hasta el consumo de carne.
0: Lavín señala que el rubro enfrenta un escenario de contrastes. Mientras la industria bovina mantiene espacio para crecer y ampliar exportaciones, la masa ganadera nacional sigue a la baja, limitando la capacidad productiva del sector. Indica que Chile mantiene condiciones especiales para proyectar la industria bovina y desde el programa incentiva la valorización del consumo para con esto aumentar la productividad.
1: Nosotros desarrollamos incluso varios videos temáticos de consumo de carne asociado a lo que es la nutrición, porque uno de los ejes que hemos tratado de hacer visible dentro del PTI es que el consumo de carne, sobre todo de la carne que está criada a pastoreo, tiene un componente muy beneficioso hacia la salud humana. Hemos tenido seminarios y foros en los cuales han ido nutricionistas, en que nos han hablado de los distintos beneficios que tiene la carne bovina.
0: Rodrigo Lavín agrega que junto al crecimiento comercial, uno de los focos del programa releva el valor de la carne bovina producida a pastoreo, promoviendo su consumo, vinculando el desarrollo ganadero con una estrategia de fortalecimiento productivo de largo plazo, poniendo como eje la región de Los Lagos.
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0: Una jornada abierta a la comunidad para abordar el estado y recuperación de los ríos Ragüe y Dama se realizará el próximo jueves 4 de junio acá en Osorno, actividad organizada por el Colegio Emprender junto a la mesa de descontaminación de estos cauces que servirá también para informar sobre la nueva norma secundaria de calidad ambiental para la cuenca. El encuentro se desarrollará en el Electrosonesta a partir de las 9 de la mañana y contará con cerca de 30 expositores entre establecimientos educacionales, universidades, organizaciones medioambientales y agrupaciones vinculadas al cuidado de los cursos de agua. En instancia, además, se expondrá los avances alcanzados en materia de descontaminación de los ríos, donde el municipio destacó una reducción significativa en los niveles de coliformes fecales detectados en los monitoreos realizados durante los últimos años. Según explicó Sixto Salazar, profesional del Departamento del Medio Ambiente, las mediciones realizadas desde el 2022 muestran una mejora respecto de los registros iniciales.
9: Es el momento de poder entender el comportamiento del río y la calidad de agua superficial. Nosotros desde el año 2022 hemos estado monitoreando el río de manera constante, en donde hemos podido evidenciar cuando partimos había más de 3.500 NMP de coliformes fecales presentes en los ríos, en la zona urbana. Para aguas recreativas es de 1.000. Pero hoy en el último muestreo ya estamos bajo la norma. Estamos en el 120. Hemos tenido, bueno, depende también siempre la temporada. Obviamente cuando hay más caudales eso varía. Hemos llegado incluso a 7,8, como bien salió hace un tiempo atrás, en la primavera del año pasado.
0: Salazar agrega que el municipio mantiene canales de denuncia para reportar episodios de contaminación ambiental, los que pueden realizarse a través del portal municipal o mediante el asterisco 4111.
9: pero en el verano obviamente también disminuye el caudal. El último resultado que nosotros teníamos es de 920 en la zona de la desembocadura, pero niveles bastante buenos en lo que es el Parque Chuyaca, que ha atraído a la comunidad. Buscamos la precaución, pero hay gente que uno vio la temporada de verano, incluso se bañaba, pescaba, a veces un poco en el límite de la norma, sin duda, pero un reencuentro con los ríos, que es un proceso muy importante, que hay que decirlo, parte ante todo por la educación.
10: Y obviamente cada vez que abrimos la llave en nuestras casas, estamos sacando el agua del río Rahue y no la valoramos.

0: como que no nos damos cuenta, como que sale mágicamente nada más. Eso, nosotros tratamos de crear un poco de conciencia en este tema.
1: A su turno, el profesor del Colegio Emprender Ulises Mosquera señala que la actividad busca acercar a la ciudadanía a la realidad de la cuenca y promover con esto la educación ambiental.
0: Un encuentro medioambiental para toda la comunidad osornina, para poder conversar sobre nuestros ríos, para poder dar a conocer temáticas relacionadas con la cuenca, y es un encuentro abierto para distintas organizaciones que van a participar y también para toda la comunidad que quiera ir a visitar. Bueno, nosotros llevamos ya bastantes años trabajando en temáticas relacionadas con los ríos. Durante mucho tiempo estuvimos haciendo una feria de ciencias muy grande acá en la ciudad, también abierta para la comunidad. Las ganas estaban siempre de volver a hacer un evento de ese tipo.
1: La actividad contempla además una exposición sobre el proceso de implementación de la norma secundaria de calidad ambiental para el río Rahue, iniciativa que se desarrolla durante la última década y contará con la participación del divulgador científico Alfredo Ugarte, quien ofrecerá una charla al cierre de la jornada. También se destacó el crecimiento de la educación ambiental en los establecimientos de la comuna, señalando que actualmente más de 60 recintos educacionales cuentan con certificación ambiental, cifra muy superior a la registrada hasta hace algunos años. El representante de uno de los principales gremios de taxi colectivos de Osorno llamó a reforzar la fiscalización junto con avanzar en recursos para modernizar el transporte menor. César Cadagán, representante legal del sindicato de las líneas 11, 21, 22 y 33, describe preocupación entre usuarios y conductores por hechos de inseguridad en torno a delitos e incivilidades, requiriendo una mayor presencia de carabineros y una respuesta más rápida ante las denuncias.
2: Se necesita, aparte de fiscalización, la presencia de especialmente carabineros, porque han usado mucho la seguridad pública y la verdad que no veo que haya sido un aporte. Y hoy en día se ven los asaltos y lo peor de todo, ya sabes que, aunque se pierda tiempo, porque realmente es una pérdida de tiempo cuando la gente hace un denuncio, pero es mucha la demora para que realmente te hagan una respuesta que quede uno satisfecho, que sí valió la pena hacer el denuncio.
1: Junto con esto abordó la situación del transporte menor en el marco de directrices a nivel nacional para acceder a financiamiento que permita modernizar el servicio y avanzar en igualdad de condiciones respecto del transporte mayor. En ese marco apuntó la electromovilidad, que hasta ahora se asocia a microbuses, ante lo cual desde el sector de taxis colectivos piden ampliar el modelo al transporte menor.
2: Si entramos en la electromovilidad, pues esos recursos que hay es que cada colectivo venga con un GPS para que cumpla con los recorridos, para que haya una mejor seguridad, porque viene incluido en eso cámaras dentro de los vehículos, el GPS que te va a controlar que el auto ande la cierta cantidad de kilómetros haciendo la pega como corresponde, y así también compartir los beneficios para lo que es la tercera edad y los estudiantes, que podamos tener en tarifas diferidas para en beneficio de ello.
1: Cadagán indicó que en la comuna circulan cerca de 700 taxis colectivos a diario y el gremio espera que las autoridades incorporen estas demandas dentro de la planificación de movilidad pública con el objetivo de mejorar las condiciones del servicio y fortalecer con ello la conectividad que diariamente presta el transporte menor en la ciudad.
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1: Con una inversión superior a los 3.680 millones de pesos, las autoridades finalmente inauguraron el camino básico La Mona-Chapuco, esto queda en la comuna de Puerto Octay, lo que permitió la pavimentación de 12,7 kilómetros que mejora la conectividad de sectores rurales de la zona. El proyecto fue ejecutado por la constructora Recondo y contratado por la Dirección de Vialidad de Los Lagos y favorece directamente a vecinos de Aguas Buenas, Río Blanco Coihueco, La Picada y Chapuco. Las obras contemplaron además trabajos de saneamiento y mejoras en materia de seguridad vial con el objetivo de facilitar el desplazamiento y acceso a servicios para las familias del sector. Durante la actividad, el Ministerio de Obras Públicas destacó la necesidad de continuar impulsando iniciativas de conectividad rural en la provincia, mientras que la jefa comunal, en este caso la alcaldesa de la comuna de Puerto Octay, remarcó el avance en pavimentación para una comuna que mantiene cerca de un 70% de ruralidad.
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1: Estudiantes de quinto y sexto básico de establecimientos rurales de 9 comunas de la región de Los Lagos serán parte del proyecto Salud Menstrual, Derechos Sexuales.

0: sexuales y reproductivos en las y los adolescentes, iniciativa que fue lanzada en la escuela Las Cascadas, en la comuna de Puerto Octay. La estrategia es impulsada por la Seremía de Salud Los Lagos, el Servicio de Salud Osorno y el Departamento de Salud Municipal de Puerto Octay, y será replicada en las comunas de Puyehue, San Juan de la Costa, Fresia, Maullín, Cochamó, Quemchi, Pusqueldón y Quelén, a fin de establecer el vínculo entre los establecimientos educacionales y los equipos de atención primaria de salud y espacios amigables. El programa considera talleres participativos dirigidos a estudiantes, donde se abordarán contenidos relacionados con el autocuidado, anatomía y fisiología, emociones y derechos sexuales y reproductivos, buscando promover prácticas de higiene saludables, fortalecer conocimientos, derribar mitos asociados a la menstruación, especialmente en sectores rurales donde existen mayores dificultades de acceso a la información y espacios de educación en materia de salud. El desconocimiento de los protocolos de desratización aumentó los tiempos de prohibición de funcionamiento en algunos establecimientos educacionales de la región, advirtieron desde la Seremi de Salud. Cuando los recintos son fiscalizados por la autoridad y descubren problemas graves de diferente índole, deben ordenar el cese de la actividad académica en los recintos y se instruyen una serie de medidas de mitigación para volver a clases de forma normal. En ese escenario, este último tiempo, varios establecimientos han debido someterse a esta restricción producto de hallazgos relacionados principalmente con ratones. Esto implica que los recintos afectados comiencen un proceso de desratización en el que empresas certificadas realizan el trabajo. El problema es que estos privados no se encargan de limpiar los restos que dejó la presencia de roedores, por lo que la falta persiste cuando los establecimientos notifican el término de los trabajos a la Seremi de Salud, quienes al asistir y fiscalizar deben rechazar el levantamiento de la prohibición. Esto lo explicó la secretaria regional ministerial de Salud, Evelyn Brintrup.
1: Cuando uno va y después dice volvemos a cerrar, es porque probablemente las empresas de sanitización o de ratización hicieron su trabajo, pero ellos no se encargan de la limpieza del establecimiento, de algunos arreglos. Y cuando nosotros los fiscalizadores van, encuentran nuevamente las mismas circunstancias. Importante que antes de llamar los establecimientos o los sostenedores, verifiquen que las medidas que se dejó en el acta estén adecuadas para que puedan nosotros visitar y demos ok. Que se restablezca el ingreso del alumnado.
0: Además, tras la desratización, los sostenedores deberían contratar una segunda empresa que también limpie los restos y luego esperar por al menos 2 a 24 horas para que surjan efectos las medidas aplicadas. Tras esto, contactar a la autoridad sanitaria para que asistan recién ahí a inspeccionar. En este marco, en el que varios recintos han resultado afectados por ratones, la Seremi de Salud confirma que hay un aumento considerable de presencia de roedores, lo que es estudiado por las unidades de zoonosis. Y entre las hipótesis que están evaluando está el posible aumento de la floración de la quila en las cercanías de localidades pobladas, el que es uno de los alimentos naturales de mayor consumo por estos vectores.
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0: Vamos a echar de inmediato una mirada a cómo está la condición atmosférica de este instante. Nos vamos primero hasta la provincia de El Ranco y un poquito más allá incluso nos vamos hasta la localidad de Futrono. 12 grados la temperatura que tienen en esa preciosa localidad de la región de Los Ríos, donde la humedad relativa del aire marca un 82%. De vuelta a nuestra zona, Osorno tiene 11 grados, 88% la humedad del aire. Probabilidad de precipitaciones bastante bajas en una jornada que tiene un techo de nubes que se va a mantener durante todo el día. De hecho, la máxima probable es la que acabamos de confirmar. Y para el lunes se espera cielo cubierto y probables precipitaciones.
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1: Se mantienen las restricciones en el desplazamiento en la calzada sur a norte, día y noche en el sector Puente Rau. Esto queda a la altura del kilómetro 930, hay acostamiento, está todo señalizado, no hay desvíos. Por su seguridad, conduzca con precaución, atento a las condiciones del tránsito del momento, respetando la velocidad y al vehículo que le antecede. Se recuerda el uso obligatorio tanto del cinturón de seguridad como el de las luces bajas de unas encendidas. También se recuerda a los propietarios de los predios colindantes a la doble vía su obligación de mantener cerrados en buenas condiciones cercos y accesos a estos predios a fin de evitar la salida de todo tipo de animal a la ruta y evitar los accidentes. Para cualquier consulta o emergencia, están disponibles durante las 24 horas los teléfonos SOS que se ubican cada 2 kilómetros en todo el tramo concesionado. También puede llamar directamente al 2-423-414 o 2-423-415, código de área 65, pues corresponden al centro de atención.
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1: Hasta aquí la revisión de noticias en Radiograma del Mediodía. Muchas gracias por acompañarnos, como siempre atentos a sus requerimientos. Saludos para todos, cuídense mucho durante esta tarde, disfrute de su descanso si es que así lo es, y ánimo para quienes están en distintos rubros a esta hora. Por supuesto, la invitación es para que se mantenga junto a nosotros. Viene de inmediato Bio Bio Deportes.
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1: Ya, vamos de inmediato a conocer qué ha pasado en el mundo del deporte en sus distintas disciplinas. El contacto de inmediato es con Felipe Espina.
4: Vamos a comenzar este bloque de deporte hablando de la fecha 14 del fútbol profesional chileno, que hoy tiene dentro de sus partidos más importantes el que van a jugar a partir de las 13 de la tarde Universidad Católica de Huachipato o Huachipato de la Católica, tomando en cuenta que se juega en el CAP. Escuchemos a Fernando Zucchi, el volante de los Cruzados, quien habla a propósito del momento de la UC, que viene de clasificar, de ganarle a Boca en la Bombonera y seguir avanzando en Copa Libertadores de América, y las seguidillas de partidos que tiene el cuadro Cruzado.
5: Hay que estar tranquilo, hay que mantener los pies en la tierra, porque ni antes éramos los peores ni hoy somos los mejores. Hay que tener humildad y seguir trabajando, porque estamos en un momento importante y ojalá que podamos seguir por este camino. Son muchos partidos, pero bueno, estar en un equipo grande requiere eso, viajar, jugar, descansar y así en pocos días. Entonces estamos contentos y estamos ilusionados con todo lo que viene.
4: Ya se van a jugar dos partidos más a propósito de los dos que ya te mencioné. A las 5:30 Higgins ante Everton y a las 20 Palestino ante el Audax Italiano. Hablemos de los otros deportes, por ejemplo del tenis, que tendrá mañana un partido histórico para Alejandro Tavilo, pues primera vez en su carrera que estará jugando la instancia de los octavos de final de un Grand Slam. En este caso Roland Garros, el segundo Grand Slam de la temporada, enfrentará al canadiense Félix Auger-Aliassime, número 6 del mundo. Y este es el análisis que hace precisamente Tavilo de su momento y de su temporada, fundamentalmente su actuación en este, el segundo Grand Slam de la temporada.
6: Es un sueño cumplido. Hace mucho ya quería hacer una buena actuación en un Grand Slam. Segunda semana increíble. No me lo he imaginado ahora, pero feliz con cómo he estado jugando y la temporada que he tenido, y quiero seguir avanzando más.
4: Ya, si gana Tavilo, enfrentará al vencedor de la llave.

0: suave entre el italiano Flavio Cobolli, número 14 del mundo, y Zacharis Batya, de Estados Unidos, número 85 en el ranking. Dos muy buenas noticias al cierre para terminar el informe. Las mellizas Antonia y Melita Abraham, que ganaron el bronce en la competencia de dos sin timonel en el Mundial de Remo que se está disputando en Sevilla, tras República Checa y Francia, primera y segunda respectivamente. Mientras que en el League Golf, la fecha de Busan, allá en Corea del Sur, título para Joaquín Niman, el golfista chileno, sobre el primer título de la temporada, le ganó en el desempate a Taylor Gooch de Estados Unidos, y con el triunfo, no solamente la gloria deportiva, sino que además se ganó, María José, la friolera de $4 millones.
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4: Actualizamos noticias en la radio. Vamos de inmediato a la información en el ámbito local con Priscila Rupayán.
5: Tal como se le informamos oportunamente, el diputado por el Distrito 25, Héctor Barría, manifestó su preocupación por el significativo aumento en los costos de combustible, los cuales están enfrentando los cuerpos de bomberos en la región de Los Lagos y también en el resto del país. Una situación que, según indicó, afecta directamente la capacidad operativa de una de las instituciones más valoradas por la ciudadanía. Barría señaló que los cuerpos de bomberos

0: municipios como el de Osorno y otras comunas de la zona han registrado incrementos cercanos al 66% en los gastos asociados al combustible, lo que finalmente representa una presión adicional para sus presupuestos. El legislador advirtió que no se puede permitir que las limitaciones presupuestarias afecten la capacidad de respuesta ante emergencias. Barría indicó que la eliminación del impuesto específico para bomberos será una de las iniciativas que buscará promover en los próximos días en la Cámara de Diputadas y Diputados. 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
1: En otras informaciones, la diputada del Partido Republicano, Paz Charpentier, manifestó que espera que el presidente José Antonio Kast anuncie en su primera cuenta pública medidas concretas para la seguridad en establecimientos educacionales. Nos cuenta de aquello Juan Oporto.
2: A menos de un día de la primera cuenta pública del presidente José Antonio Kast, la diputada del Partido Republicano, Paz Charpentier, señaló que una de sus mayores expectativas se encuentra en las estrategias para enfrentar la violencia escolar. Esto, según comentó la parlamentaria, luego de mantener conversaciones con sostenedores de colegios, convivencia escolar, apoderados y distintos actores del mundo educativo del Distrito 20 que representa. En esa línea, la diputada señaló que espera que el presidente José Antonio Kast se refiera a la garantía del derecho a la educación y a la generación de espacios seguros dentro de las aulas, donde llamó al mandatario que señale medidas concretas además del proyecto de ley de escuelas protegidas. Respecto a materias generales para lo que será el discurso presidencial de este lunes 1 de junio, la parlamentaria Paz Charpentier manifestó sus expectativas ante un horizonte distinto para Chile, donde espera que se resuelva la que llamó como la cuestión social de este siglo XXI y que el país pueda salir, a su juicio, del estancamiento y la mediocridad. En materia de vivienda, salud, seguridad y crecimiento, la diputada dijo que Chile necesita una mirada distinta. 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
1: En lo internacional les contamos que las fuerzas estadounidenses lanzaron un nuevo ataque contra una lancha en aguas del Pacífico en el que murieron sus 13 tripulantes y superaron así las 200 muertes en la campaña militar ordenada por el presidente estadounidense Donald Trump para supuestamente acabar con el narcotráfico en Sudamérica. El Comando Sur de Estados Unidos informó que este sábado se llevó a cabo un ataque cinético, letal, con uso de armamento contra un buque que transitaba por rutas conocidas de narcotráfico en el Pacífico Oriental y estaba involucrado en operaciones de narcotráfico. Los 13 hombres que viajaban en la embarcación, identificados por el mando militar como narcoterroristas, perdieron la vida en el ataque. Según se ha indicado, ningún militar estadounidense resultó herido. 3:04 p.m, hasta aquí el informador.
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Les saludamos a quienes se vienen incorporando a nuestra programación en esta tarde, día domingo, cuando muchos siguen disfrutando, siguen participando de distintas actividades, muchas que están enmarcadas en el Día del Patrimonio Cultural que se está viviendo en todo nuestro país. Los niños, la familia en general ha salido a diferentes recintos a visitar. Ya le vamos a ir contando más acerca de aquello, porque hay varias actividades que se siguen desarrollando durante lo que resta de esta jornada. Son las 3 de la tarde con 8 minutos. Recuerde que nuestro WhatsApp está disponible, +56 642 21 71 80. Nuestro teléfono, 642 21 71 80. Hoy la tarde le responde el teléfono Valentina. Valentina está con nosotros acá en la radio para atender su llamada. Si usted quiere contarnos algo, bueno, estamos disponibles. Si usted quiere enviarnos un WhatsApp, bienvenido también. Nos encanta escucharlas, escucharlos. Por lo tanto, envíenos un audio, coméntenos cómo están. Si están almorzando algo rico también, cuéntenos qué es lo que están haciendo, cómo está su barrio, cómo están las rutas, cómo están las calles, la semaforización. ¿Están con energía eléctrica? ¿Algún problema en el agua? Todo lo que está pasando nos interesa que usted nos vaya contando. Usted se acompaña de nosotros y nosotros nos acompañamos de ustedes. ¿Le parece? +56 642 21 71 80. Ese es nuestro WhatsApp para que estemos en contacto permanentemente acá en la radio. Cielo nublado a esta hora en Osorno, 11 grados es la temperatura.

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3: ¿Sabe quién nos vino a ver? Lorena. Lorena Huayquipán. Lorena vino hace escasos segundos. Creo que todavía está por acá Lorena, ¿no? Sí, Lorena nos vino a ver. Así que, Lorena, de verdad, muchas gracias porque se portó un 7, Lorena. La hemos visto salir aquí recién. Qué lindo, qué bueno. Nuestros auditores nos vienen a ver acá a la radio, ¿ah? Manuel Rodríguez 741. Y para nosotros es genial, es maravilloso porque nos encanta estar en contacto con ustedes a través de nuestro WhatsApp, la llamada telefónica. Pero cuando nos vienen a ver, imagínense, el cariño siempre es bienvenido. Así que, Lorenita, muchas gracias por venir a vernos también, a visitarnos y a conocer los estudios de la radio. La idea es que, si en alguna oportunidad usted lo desea hacer, nosotros encantados, porque las puertas de la radio, las puertas de Bio Bio, siempre han estado abiertas para ustedes. De hecho, cuando usted pasa por afuera de la radio, siempre usted ve que hay unos grandes ventanales acá, el acceso siempre está habilitado, la puerta siempre está disponible para que usted pueda ingresar cuando quiera. Así que bienvenido todos acá a los estudios de la radio. Y una de ellas fue Lorena, precisamente. Eso me lo deja ahí. Que la veo ahí con unos ojitos emocionados. Ahí, Valentina. Las 3:15, un abrazo para ustedes, quienes están celebrando cumpleaños, quienes están celebrando aniversarios, quienes están celebrando o regaloneando ahí con la llegada de algún ser querido, algún familiar, algún hijo, una hija, los nietos, las nietas, los sobrinos, los bisnietos, ¿por qué no? Regaloneando durante esta jornada. Y bueno, nos cuenta cómo van a pasar esta tarde, si están cocinando a esta hora algo especial, algo dulce, por ejemplo, están haciendo algún kuchen, haciendo unas ricas roscas, por ejemplo. Qué rico, una torta, ¿por qué no? Claro, hay mucha gente que está haciendo algo diferente, algo distinto también acá en Osorno. Nosotros encantadísimos de ir conociendo todo aquello. Nos va compartiendo imágenes, nos va compartiendo videos, si quiere, fotografías, a través del más 56-642-2171-80. Quiero contarles algo especial porque, a ver, hay una actividad muy bonita que se sigue desarrollando durante esta jornada. Hoy, por ejemplo, en el marco del Día del Patrimonio, estuvo la Expo Fotos Memorias de Puerto Octay. En fotografías, la verdad, muy, muy bonito, fantástico. Una activa, intensa jornada junto a los visitantes estuvo marcada esta mañana en Puerto Octay. Con un agradecimiento también por el interés de visitar este lugar. Muy bonito, por cierto, compartir momentos importantes allí de la historia de Puerto Octay. Visitantes de la cuenca, en Osorno, Perú, Lago Ranco, Puerto Octay, entre otros. Fantástico, muchas gracias para quienes visitaron la biblioteca de Puerto Octay en este Día del Patrimonio Cultural, una expo fotos, memorias de Puerto Octay en fotografías. Bonito, qué lindo. Esto se sigue desarrollando, hay mucho más. Hoy también fue un éxito la exhibición de automóviles antiguos en la Plaza de Armas. Estuvieron las reliquias también de los carros de los cuerpos de bomberos de Osorno, del cuerpo de bomberos de Osorno. Espectacular, muy bonito, y obviamente de los diferentes recintos que abrieron sus puertas para que todos quienes deseen hacerlo puedan visitarlos durante toda esta jornada. Somos Bio Bio.

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sabe que nos está escuchando y lo hace a diario es don Isaac. Ahí está escuchándonos, está trabajando el día de hoy. Nos dice un saludo hoy de turno especial. Soy ingeniero barredor de calles y escuchando la radio. Bio, bio, bendiciones. Bueno, hace muchos años que se dedica a esta tremenda labor, a dejar la calle impecable allí, como siempre, Isaac. Pero además, hay que destacar porque Isaac tiene un talento pero impresionante con las fotografías. Él es una persona que además se dedica a tomar fotografías en diferentes actividades, me imagino también del entorno. Así que Isaac, le enviamos un abrazo, que tenga una jornada espectacular. Abríguese porque está un poquito helado. Bueno, con tanta actividad, recorriendo las diferentes calles de Osorno también, probablemente no tenga problema. Pero de todas maneras le pasamos ese datito. Muchas gracias, Isaac, por estar escuchándonos a esta hora. Ahí mientras va desplazándose por diferentes puntos, de alguna manera recogiendo lo que queda en las calles. Ahí está trabajando desde muy temprano Isaac, un hombre que además le gusta y le encanta mucho la fotografía. Así que aprovechamos de saludarlo con mucho cariño acá en la radio. Vamos hasta San Juan de la Costa, ¿le parece? Claro. Quiero contarles que el municipio y los vecinos de Puaucho están fortaleciendo de alguna manera el trabajo conjunto por el desarrollo de la comunidad. Convocados por la Junta de Vecinos de Puaucho, presidida por Rosa Martínez, el alcalde de esta comuna, los equipos municipales participaron en una reunión con los vecinos, con las vecinas de este sector para ir revisando los avances, los trabajos que se han ido desarrollando también en la comunidad. Allí se analizaron diferentes iniciativas ejecutadas en beneficio, obviamente, de Villa Puaucho y, obviamente, se establecieron nuevos compromisos allí para continuar mejorando. Uno de los temas abordados fue precisamente el avance de los trabajos de iluminación que paulatinamente se han ido concretando en ese sector. Y el municipio reafirmó su compromiso también con esta materia y destacó que continúa trabajando junto a los profesionales y funcionarios de SECPLAN para avanzar en soluciones que respondan a las necesidades de la comunidad. Siempre es importante sostener reuniones con los vecinos para ir conociendo sus necesidades, para ir fortaleciendo todo este trabajo que se desarrolla en conjunto con las diferentes organizaciones vecinales de las distintas comunas, en este caso de la comuna de San Juan de la Costa y de la Villa Puaucho puntualmente. Seguimos a esta hora, somos Bio Bio, la radio. Recuerde nuestro WhatsApp, +56 642 21 71 80. Este número que nosotros le damos a diario acá en la radio, tiene que anotarlo y dejarlo allí como tienen los números de emergencia, por ejemplo. ¿Se recuerda usted cuando dejamos los números allí en el refrigerador? En el Frigidaire le decíamos antes, claro. Bueno, Frigidaire es una marca de refrigerador, que los primeros que llegaron acá a nuestro país. Ahí en el refrigerador, ahí déjese ese número, porque siempre, siempre es importante estar en contacto con nosotros. El 642-21-7180, nuestro teléfono, a las 3 de la tarde con 23 minutos.

0: Eso es Miami.
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Vamos hasta Valdivia un poquito, queríamos contarle algo bien, bien interesante y entretenido en el marco del Día del Patrimonio, porque la Corte de Valdivia absuelve al viejo Pascuero. Pruebas presentadas en el juicio resultaron ser falsas. Esto está muy simpático. Más de 1000 personas llegaron hasta la Corte de Apelaciones de Valdivia durante el Día del Patrimonio, superando holgadamente la cantidad de visitantes que concurrieron el año pasado al Tribunal de Alzada. En este contexto y por segundo año consecutivo, la Corte simuló un juicio para ejemplificar cómo funciona el sistema penal en nuestro país. Bueno, más de 1000 personas llegaron justamente hasta la Corte de Apelaciones de Valdivia durante el Día del Patrimonio y allí se hizo algo bien especial. La Corte simuló un juicio para ejemplificar de alguna manera cómo funciona el sistema penal en Chile. Y en la oportunidad se formalizó al viejo Pascuero por estacionar su trineo junto a un grifo, obstaculizando su acceso por parte de bomberos. Dice, de esta forma, tanto el Ministerio Público como la Defensoría presentaron sus pruebas ante el juez, quien le correspondió valorar la evidencia. En la sentencia, el juez determinó que las pruebas que incriminaban al viejo Pascuero habían sido manipuladas con inteligencia artificial, absolviéndolo de todos los delitos, devolviéndole la esperanza a los niños que vieron amenazada la Navidad. Y estaba lleno de niños allí. Muy bonito. Además, durante la jornada se realizaron recorridos guiados dirigidos por funcionarios del Tribunal de Alzada, en la que los visitantes pudieron recorrer las dependencias de la Corte, entre ellas también la sala del pleno, las salas de audiencia, la biblioteca especializada también en el área de derecho, que cuenta con más de 3.000 títulos, la presidencia e ingreso también, o la presencia e ingreso de causas, además del pequeño museo judicial que cuenta con objetos, documentos, libros y artefactos también de principios del siglo pasado. Asimismo, se contó con una muestra de canes adiestrados de gendarmería. Estuvo muy bonita esa actividad que se llevó a cabo el día de hoy en la Corte de Valdivia, que absuelve, reiteramos, al viejito Pascuero. Se simuló de alguna manera un juicio allí, los niños eran los más felices y todos obviamente defendían al viejito Pascuero y lograron absolverlo de todo cargo porque todas las pruebas que se presentaron habían sido manipuladas con inteligencia artificial. Muy simpático, y allí todos pudieron ver cómo funcionaba la Corte de Apelaciones de Valdivia.

0: Revisamos de inmediato información con Eduardo Palacios.
1: Esta es una invitación para esta tarde porque la Orquesta de Cuerdas de la Escuela Artes y Culturas de Osorno ha preparado una presentación abierta a toda la comunidad, todo esto en el marco del Día de los Patrimonios, en un concierto que se realizará luego a las 4 de la tarde en el Fuerte Reina Luisa. La agrupación, creada el año 2022, está integrada por 15 estudiantes en interpretación de violín, viola y violonchelo, y han desarrollado su formación musical en el Sistema de Educación Pública Municipal. De hecho, el repertorio incluirá piezas de distintos estilos con música de película en una propuesta pensada para público familiar en un espacio patrimonial de la ciudad de Osorno. El profesor de esta orquesta, Esteban González, extendió la invitación a la comunidad a participar de la presentación, que forma parte de las actividades locales asociadas a la conmemoración del patrimonio cultural. 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
1: A veces escuchamos canciones y nos cuesta asimilar de qué se tratan. Pareciera ser románticas, parecieran ser de amor, pero no. Un ejemplo es It Must Have Been Love de Roxette. Canción que es parte de la banda sonora de Pretty Woman. La historia dice que la compañía discográfica en Suecia de Roxette quería una canción navideña y Per Gessle, la parte masculina del dúo Roxette, se decidió a componer una que le hacía recordar a aquellos que sufren por amor en la Navidad. Tanto es así que el título original de la canción fue Christmas for the Broken Heart, Navidades para los corazones quebrados. Una primera versión vería la luz en 1986, aunque sería en 1990 donde el grupo la volvería a grabar para incluirlo en la banda sonora original de Pretty Woman. Estaban trabajando en Look Sharp, el segundo disco de la banda, y faltaba un tema. Entonces los ejecutivos le pidieron a Gessle algo romántico y él recordó que había hecho una canción a la que le podía cambiar la letra. En vez de Navidad, podría poner amor. Y si hablaba de corazones rotos, podría redirigir la canción hacia situaciones sentimentales. Así fue como finalmente se publicó It Must Have Been Love, uno de los grandes éxitos del dúo Roxette. En esta

a 10 minutos ya de las 4 de la tarde. Nos separan 10 minutos para las 4 y seguramente usted ya está pensando probablemente en el retorno. Claro, en el retorno que se produce durante esta jornada. Pero todavía queda tiempo para que disfrute ahí con la familia, disfrute con los suyos. Fíjese que cerca de 50 personas participaron este fin de semana en la experiencia turística y cultural Entre Bosques, Patrimonios y Copihues, realizada en el Eco Camping El Salto. Esto es en el sector de Popoén, en la comuna de San Juan de la Costa. Muy bonito, por cierto, esa zona. La jornada permitió allí a visitantes, familias, de alguna manera disfrutar de todos los recorridos que fueron guiados también por el sector, por el bosque nativo, gastronomía local, artesanía, medicina ancestral, espacio de conservación sobre el patrimonio cultural del territorio también. Esto reiteramos en San Juan de la Costa. Allí, entre las actividades destacadas, estuvieron la exposición de Aide Mera sobre patrimonio cultural y también de Esther Chauquian, quien compartió conocimientos sobre medicina ancestral, generando un encuentro valioso entre los saberes medicinales tradicionales de turismo también, academia y, por cierto, instituciones. Hay que señalar que esta actividad fue organizada por la Oficina de Turismo del municipio de San Juan de la Costa, junto a la Mesa Público-Privada también de Turismo Cunco Mapulahual, consolidándose como una experiencia que fortalece la identidad local y promueve también el desarrollo turístico.

del territorio. Así que un saludo muy especial para San Juan de la Costa, que sigue desarrollando actividades en términos turísticos en una zona realmente enriquecedora. Esto es en el sector de Popoén, en la comuna de San Juan de la Costa.

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5: Actualizamos noticias en la radio. Vamos de inmediato al contacto con Priscila Rupayán.
6: Recientemente autoridades de la comuna de Puyehue y también de Río Bueno se reunieron para llevar a cabo una nueva sesión de la zona de interés turístico SOC Birregional Lagos y Volcanes. En esta instancia se anunció la aprobación de la prórroga de esta vinculación importante, una herramienta de planificación y desarrollo turístico que se comparte entre estas dos comunas y regiones. La renovación fue aprobada por el Comité de Ministros del Turismo y permitirá que la SOI continúe vigente por un nuevo periodo de 4 años correspondientes al ciclo 2026-2030. Se destaca de parte del municipio de Río Bueno, que es una importante aprobación que permitirá seguir fortaleciendo el desarrollo turístico del territorio, impulsando iniciativas de inversión, promoción y trabajo colaborativo entre los actores públicos y privados, poniendo en valor los paisajes, cultura y patrimonio natural de estas dos regiones. 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
5: Vamos a otras informaciones porque organizaciones anunciaron manifestaciones por la votación el próximo lunes sobre el proyecto minero de tierras raras en Penco. Vamos a conocer mayores detalles con Paula Arthur.
7: Manifestaciones anunciaron organizaciones sociales de la comuna de Penco luego que el Servicio de Evaluación

0: Ambiental emitiera un informe de votación favorable para el proyecto de tierras raras de la empresa Aclara, donde el próximo lunes 8 de junio tendrá lugar la votación de la Comisión de Evaluación Ambiental, que tiene recomendación favorable de parte del servicio para aprobar este proyecto minero. Quienes votarán en este consejo, el delegado presidencial junto a los seremis de carteras de medio ambiente, de salud, economía, obras públicas, agricultura, vivienda, energía, minería y transportes. En este informe, el servicio señala que el proyecto subsanó los errores alterados en instancias previas. Sin embargo, fuertes manifestaciones han anunciado organizaciones sociales denominadas Penco Lirquén Sin Minera, donde además, si la votación de la próxima semana es favorable, anunciaron ya participar del proceso de reclamación ciudadana que tendrá un plazo de 30 días. En Concepción, Bio Bio, la radio.
1: Bueno, y en otras noticias también, el diputado independiente Bernardo Salinas aclaró que cada ministro puede realizar los cambios que estime necesarios en sus respectivas carteras. De ello nos informa Benjamín Zamorano.
2: El parlamentario independiente, perteneciente al Comité Comunista, Bernardo Salinas, se refirió respecto a las modificaciones que está llevando adelante el ministro Martín Arrau al Ministerio de Seguridad Pública, lo que ha incluido desvinculaciones y otras medidas para modificar la gestión de esta cartera. En este sentido, Salinas explicó que cada ministro, cuando asume un ministerio, tiene la facultad y puede realizar los cambios que estime necesarios en base a la pertinencia y capacidad de su propio equipo. Sin embargo, independiente de esto, aclaró que para él es muy evidente que el gobierno no tenía ni tiene un plan estratégico de seguridad pública, por lo que, según dijo, no importan los cambios que se hagan. Mientras el gobierno siga manteniendo su postura, no habrán cambios evidentes, ya que para eso se necesita una hoja de ruta definida, la que en sus propias palabras es inexistente. 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
1: 4:04 p.m, hasta aquí el informador.
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La persona responsable de la música, recordemos que es Valentina, ¿ya? Bonita canción, romántica, muy linda, ¿ya? Para quienes la disfrutaron allí, la bailaron, la cantaron, ¿por qué no? Una canción que tiene varios años ya y que sigue siendo un himno para muchas personas que han dedicado. Ahora, la canción tiene, si la traducimos al español, tiene varias cosas interesantes y que se pueden y no dedicar. Bueno, ahí la puedo revisar, Eclipse Total. Las 4 de la tarde con 11 minutos, somos Bio Bio, la radio en fin de semana. Les acompañamos a ustedes, quienes están en el campo, en la ciudad. Aquí estamos acompañándoles a ustedes con buena música, con noticias, con información y con unos datos interesantes. ¿Le cuento algo entretenido? Se lo cuento de inmediato. Claro, porque la verdad es que el tema de los del Mundial ha traído el famoso álbum de esta cita planetaria. El álbum del Mundial, y hay muchos que están allí que se las quieren obtener, algunos por recursos no pueden, algunos que compraron láminas, que compraron el álbum, que viene con algunas, otros que les salió repetida. Bueno, le tengo un dato acá, tremendamente interesante para quienes son los amantes de este álbum del Mundial. Se viene la gran cambiatón, de láminas del Mundial FIFA 2026. Esto es en Purranque, ¿ya? En Purranque. Está súper entretenido. Acá la municipalidad se ha empapado un poco, se ha involucrado un poco en este tema, dice la alcaldesa Alicia Villa.

del Mundial que pronto se inicia. Entonces, será en la Plaza de Armas el día viernes 5, es decir, el próximo viernes a las 3 de la tarde en la Plaza de Armas. Incluso hay gente que puede ir desde Osorno a también a hacer, a intercambiar láminas allí, porque acá en Osorno yo no sé si hay gente que lo ha podido hacer, por lo menos no se ha hecho acá en Osorno. Y allá, en el municipio de Porrenque, se ha encargado de hacer esta cambiatón de láminas. No es el cambiazo, es el cambiatón. Cambiatón de láminas del Mundial FIFA 2026 será en Purranque, día viernes 5 de junio a las 3 de la tarde en la Plaza de Armas de Purranque. Ahí está la invitación entretenida, por cierto, para los amantes de este álbum del Mundial que tan popular se ha hecho.

Es increíble cómo la irresponsabilidad de algunas personas genera tanta contaminación en los ríos. Estábamos escuchando hoy también, muy temprano en la mañana, a quienes son los responsables de la Red Ambiental Ciudadana de Osorno, y daban cuenta precisamente de la contaminación ambiental que se genera porque mucha gente va a depositar basura al río, a un costado del río o directamente al río. Ya hablamos del río Damas, el río Rahue, entonces hay diferentes organismos que se encargan de limpieza y todo lo demás, pero de verdad que es impresentable y uno cuesta imaginar en realidad que alguien de manera tan irresponsable pudiera depositar basura en los ríos. De verdad que es impresentable, porque hace algunos años mucha gente, por poca información, depositaban basura, desechos, restos de, por ejemplo, hacia el río, contaminando el río, entendiendo que además mucha gente se abastece también de las aguas del río. Entonces, es tremendamente irresponsable. Restos de escombros, restos de animales, incluso se han encontrado en algún momento ahí en los ríos. No sé si usted ha tenido la oportunidad de poder observar aquello, de observar cómo gente de manera irresponsable, que puede ser de la comuna, puede ser de otro lado también, está depositando o ha depositado o depositó.

0: en algún minuto restos ahí como basura a un costado del río o derechamente al río, tanto del río Damas como del río Rahue, que recordemos ambos tienen un nivel de contaminación allí y que se ha ido trabajando poco a poco, se ha ido avanzando muchísimo en eso, pero aún queda la irresponsabilidad de mucha gente que la basura la lanza al río. Y probablemente usted tuvo la oportunidad de observar en algún minuto cómo eso se generaba en diferentes puntos de tanto de la zona urbana como también de la zona rural. Claro, porque la zona rural también ocurre. Ahora que se logra observar, que la gente lo haya visto, es un poco más difícil por la cantidad de gente que vive en esa zona, probablemente sea menor. Pero acá, claro, hay mucha gente que vive en Osorno, en la zona urbana, y ha logrado ver, observar y ha denunciado también este tipo de situaciones. Y eso es lo que hay que hacer. Cuando usted vea que alguien derechamente está contaminando los ríos, debe dar cuenta a las autoridades. Esto no debe seguir ocurriendo. De verdad que es impresentable. Hay una cantidad, pero impresionante, de contaminación que se genera lamentablemente a diario en algunos sectores en Osorno, donde se deposita basura derechamente a las aguas del río Rahue, el río Damas. Y como ocurre, imaginamos, en otros ríos también, acá dentro de la región. Es de verdad muy complejo el escenario y uno dice, a estas alturas de la vida, cuando ya tenemos tanta información, cuando tenemos acceso a tantos datos que nos han entregado, que hemos logrado recabar, que hemos leído también de cómo debemos cuidar nuestro entorno natural, cómo debemos cuidar nuestros lagos, nuestros ríos, el mar, en fin, todavía sigue existiendo gente que de manera muy irresponsable deposita basura en los ríos. Incluso cuando en algún momento nos imaginábamos faenar un animal, siempre se preguntaba, ¿y dónde podrían quedar los restos? Claro, en algún minuto de la vida muchos lo depositaban ahí al río, eso, en el pasado, no sé si eso sigue ocurriendo ahora. Bueno, usted puede comentar de esto y otros temas también, como siempre, a través del más 566-4221-7180. Ese es nuestro WhatsApp, la irresponsabilidad de mucha gente que lamentablemente todavía sigue depositando basura, entre otras cosas, a los ríos, contaminando tanto el río Rahue, como el río Damas acá en Osorno. Hay un trabajo que se sigue desarrollando, se ha avanzado bastante, pero todavía falta, pero acá básicamente es la comunidad la que tiene que colaborar con aquello. Primero, obviamente, no depositando basura, y si hay algún hecho que usted considere que significa una contaminación para los ríos, bueno, dar cuenta a las autoridades, denunciar este tipo de situaciones, no tan solo en las redes sociales, porque hay mucho que se apoya mucho de las redes sociales y ahí queda nada más. Tiene que denunciar a las autoridades, a quien corresponda, para que esto no siga ocurriendo. Las 4 de la tarde con 20 minutos.
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0: Continuamos revisando información a esta hora en la radio. Vamos al contacto con Priscila Rupayán.
1: Convocados por la Junta de Vecinos de Puaucho en la comuna de San Juan de la Costa, autoridades y equipos municipales participaron de una reciente reunión con vecinas y vecinos de este sector para revisar los avances y trabajos que se han desarrollado en esta comunidad. Durante el encuentro se analizaron diversas iniciativas ejecutadas en beneficio de la Villa Puaucho y se establecieron también nuevos compromisos para continuar mejorando la calidad de vida de los habitantes. Uno de los temas abordados fue el avance de los trabajos de iluminación que paulatinamente se han ido concretando en este sector. En ese sentido, el municipio se comprometió con esta materia y también destacó que continúa trabajando junto a profesionales y funcionarios de SECPLAN para avanzar en soluciones que respondan a las necesidades de esta comunidad. 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

26 minutos nos están separando ya de las 17 horas, 5 de la tarde. Y aquí estamos acompañándoles a ustedes quienes están en la sintonía de Bio Bio. Cuando tenemos, ¿cuántos grados? 11 grados de temperatura. Nos mantenemos en ello. Está nublado a esta hora. Pero, sin embargo, hay mucha gente que está haciendo actividades a esta hora en el marco del Día del Patrimonio. Por ejemplo, recordemos que hoy es el Día Sin Fumar, el Día Sin Tabaco. ¿Sabía usted? Bueno, en la mañana estuvimos hablando acerca de ello, estuvimos conversando con el doctor broncopulmonar también, que estuvo entregando algunos consejos, algunas cifras que son tremendamente relevantes e importantes de ir destacando. Lo hablamos durante esta mañana acá en la radio. Muy bien, vamos nosotros avanzando en materia de datos también. Vamos a hacer un balance de lo que ha entregado el Ministerio de Salud, esto por las vacunas de invierno. Existe rezago en niños pequeños y adultos mayores también. De hecho, el Ministerio de Salud reportó que a pesar de un avance del 70,6% de la campaña de vacunación, persiste un rezago significativo en niños pequeños y adultos mayores, especialmente las personas mayores de 60 años. Según las cifras oficiales, más de 1 millón de personas en estos grupos no se han vacunado, lo que genera preocupación ante el aumento de la circulación viral de influenza con la llegada del invierno. Bueno, la información señala que por parte de del Ministerio de Salud indican que se cuidan para no enfermarse y la medida más eficaz para cuidarse, la primera es la vacuna. Yo me vacuno no solamente para protegerme a mí, sino que me vacuno para proteger al resto que no estuvo dentro del programa de vacunación. Hay una doble, digamos, virtud en vacunarse, indicaron. Además, dijo, los diferentes centros de salud han hecho mucho esfuerzo por poner centros de vacunación en diferentes lugares de las comunas. De hecho, nos recordamos que en la comuna de Río Bueno, por ejemplo, también los profesionales estaban haciendo esta tarea, estaban vacunando a domicilio. Claro, porque si había alguien que a través de las redes sociales decía, nosotros acá en esta calle, en esta población, en esta villa, queremos vacunarnos, ellos se dirigen a ese sector. Esto es la comuna de Río Bueno, al menos. Hemos estado hablando acerca de aquello, de hecho. Bueno, dentro de todas las informaciones también se señala que desde que uno se vacuna al momento en que la inmunidad ya es efectiva, desgraciadamente pasan días, aproximadamente 10 días a 2 semanas para proteger bien. O sea, la inmunidad comienza después de los 10 días. Hay que recordar que esta vacuna no busca evitar que uno se contagie. Lo que busca es evitar que uno haga la enfermedad grave. Y los grupos que tienen más riesgo, como adultos mayores, niños pequeños o embarazadas, son los que tienen más riesgo de enfermar gravemente. Se recomienda además el uso de mascarilla y el lavado de manos como medida preventiva. Pero esos datos son relevantes a la hora de alguna manera considerar de que debemos vacunarnos. El Ministerio de Salud ya ha hecho este balance de invierno donde indica que existe un rezago en niños pequeños y adultos mayores que todavía no han sido vacunados.

se nos va mayo. Hoy se cierra ya el mes de mayo. Qué increíble cómo hemos avanzado en lo que va de este año. Se viene dos feriados, el 21 de junio y el 29 de junio. El 21 cae día domingo, cae día domingo. Así que no hay posibilidad ahí de descanso adicional, digamos, para esa fecha. ¿Qué más le iba a contar? El día de hoy también se cierra la posibilidad de la renovación de la TNE, la Tarjeta Nacional Estudiantil. O sea, mañana usted puede seguir viajando. El tema está en que no con el beneficio del descuento para los estudiantes. La Tarjeta Nacional Estudiantil hoy vence ese plazo. Si no la obtuvo, digamos, durante este mes, ya tiene que aceptar de que hay que pagar el pasaje normal, digamos, sin el descuento adicional. Pero obviamente puede estar en trámite. Mientras eso ocurre, habrá que pagar el pasaje como corresponde, nada más. Si no lo logró hacer a tiempo. Muchos ya lo hicieron, obviamente. Seguimos a esta hora a través de BioBio. Estamos a 19 minutos de las 5 de la tarde.

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1: Por decreto supremo, el 31 de mayo de 1911 fue fundada la ciudad de Puerto Natales, ubicada en Magallanes. Natales se localiza al borde de un brazo de mar denominado Canal Señoret, el que mezcla sus aguas por el sur con el Golfo Almirante Montt, un gran mar interior, y por el noroeste con el fiordo Última Esperanza. Esa zona estaba habitada por indígenas cahuéscar y tehuelches cuando en 1557 fue descubierta para los españoles por el navegante Juan Ladrillero, que buscaba la ruta desde el Pacífico al Estrecho de Magallanes. Ladrillero la denominó así, Última Esperanza, porque buscaba ya desesperadamente y sin éxito la salida occidental del estrecho. 2 años después de Ladrillero navegó esas aguas Sarmiento de Gamboa y en 1830 la goleta Adelaide, conducida por los oficiales Skirin y Kirk, hizo el primer reconocimiento del Gran Golfo. Manuel Luis Rodríguez, en un artículo en Ovejero Noticias, escribió que hacia 1870 creció el interés por las tierras de Última Esperanza debido a la expansión de la ganadería ovina desde el estrecho de Magallanes hacia el norte. Entre los viajeros que se aventuraron por esos desolados territorios, destacó Santiago Zamora, quien iniciaba sus expediciones desde Punta Arenas y pasó a la historia como el Baqueano Zamora, y a quien se le debe el descubrimiento de la región lacustre del Paine y de las grandes manadas de caballos salvajes o baguales. En 1877, los territorios de Última Esperanza fueron recorridos por el militar chileno Tomás Rogers en una expedición con fines científicos. Año más tarde, el gobierno comisionó al capitán de fragata Ramón Serrano Montaner para penetrar más profundamente en los territorios descubiertos por Ladrillero y ratificados tanto por los vaqueanos como por la expedición de Rogers. Serrano inició su exploración en 1889, descubriendo los lagos que bautizó como Balmaceda y Pinto.

0: En su viaje, alcanzó hasta el lago Toro y descubrió su desagüe en un gran río que más tarde se llamaría, y en su honor, Río Serrano. En 1892, las noticias sobre la calidad y extensión de los territorios ubicados al norte de Punta Arenas comenzaron a interesar a personas que deseaban explotarlos. Hacia 1892 y 1897, dos exploradores levantaron cartografía del área y determinaron el valor de estas tierras para la ganadería. El primero fue el capitán Hermann Eberhard y el segundo el sueco Otto Nordenskjöld. Eberhard se instaló entre los primeros colonos y el sector quedó abierto a la colonización a partir de 1893. A Eberhard, que venía de las Islas Malvinas, se le sumaron Rodolfo Stubenrauch, Augusto Kark y muchos otros colonos ingleses y alemanes principalmente. Así nacieron Puerto Consuelo, Puerto Cóndor y Puerto Boris, este último a 5 kilómetros al noroeste de Puerto Natales. En el año 1904, el colono Rodolfo Stubenrauch construyó un hotel y un almacén en las cercanías de la hora Río Natales, pasando a ser un importante punto de tráfico marítimo y terrestre. El año 1905, el gobierno central de Chile licitó las enormes praderas colindantes a la frontera y allí se crearon grandes estancias: Tranquilo, Cerro Castillo, Cerro Guido y Torres del Paine. Tres de ellas pertenecieron a la Sociedad Explotadora de Tierra del Fuego, que levantó un gigantesco matadero, frigorífico, curtiembre y lavado de lana en Puerto Boris. La instalación de ese frigorífico Boris y de la estancia del mismo nombre en el sector fue un paso decisivo para la creación de Puerto Natales, ya que se reunían las condiciones de asentamiento humano, entorno geográfico, espacio de trabajo y vías de comunicación para hacer viable la nueva localidad conectada con el resto de Magallanes y del país. Todo esto hizo que el Ministerio de Relaciones Exteriores, Culto y Colonización de la época dictara el Decreto Supremo número 995 del 18 de mayo de 1906 para que se reservasen 200 hectáreas junto a la desembocadura del río con el fin de formar una población. Y fue el 31 de mayo de 1911 cuando el Decreto 832 del Ministerio de Relaciones Exteriores, Culto y Colonización, firmado por el Presidente de la República, Ramón Barros Luco, señaló, textual: fúndase la población de Puerto Natales en la desembocadura del río Natales del territorio de Magallanes. Apruebas el plano adjunto confeccionado al efecto por la Oficina de Mensura de Tierras, en el cual se reservan para usos públicos las manzanas números 2 y 3 y el sitio número 1 de la manzana número 8.
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Estamos a 6 minutos ya de las 5 de la tarde. Estamos revisando acá el mapa de desconexiones de la empresa eléctrica Saesa. Hay un corte en el sector de Rahue Alto, en Avenida Real. Aquí afecta también otras calles, Lupercio Martínez. También está dentro de las calles que están con corte, Erwin Pivonca, por ejemplo. Anselmo Guarda, también estamos revisando acá, Avenida Real, Lupercio Martínez, Ricardo Gans, por ejemplo. Están sin energía eléctrica. La verdad es que hay 99 clientes sin servicio en este sector de Rahue Alto Sur, digamos, acá en Osorno. Estamos revisando esta información. ¿Cuál es el horario de reposición estimada? Podría ser desde las 17:30 horas, 17:31 minutos para ser exactos. Esa es la información que se maneja hasta este minuto. El corte está confirmado, el motivo del corte no está sin determinar hasta este minuto. Entendemos que las brigadas trabajan allí para poder subsanar este inconveniente que se presenta, reiteramos, allí en Avenida Real, con calle Erwin Pivón, Calo Percio Martínez, por ejemplo. Están sin energía eléctrica en este minuto. Ya Ricardo Gans también está sin energía eléctrica, parte de Anselmo Guarda también se presenta sin energía eléctrica en ese sector de Rahue Alto, acá en Osorno. Vamos a estar muy atentos a aquellos, son 99 clientes en total que están sin energía, sin servicio en este minuto. La empresa eléctrica Saesa lo da a conocer a través del mapa de desconexiones que tiene ahí en su sitio web. Vamos a estar pendientes de aquello. Usted nos comenta si hay alguna novedad. Recuerde nuestro WhatsApp, +56 642 21 7180. Nos vamos preparando, viene nuestra actualización de noticias a través de El Informador.

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8: 7:01, damos inicio a la revisión de noticias en El Informador. Comenzamos con información local en voz de Eduardo Palacios.
9: El Instituto Nacional de Estadísticas dio cuenta que la molienda de trigo para las regiones de los ríos y los lagos alcanzó las 13.552 toneladas hasta abril pasado, lo que refleja un aumento del 15,1% en contraste con el mismo mes del año anterior. El alza estuvo impulsada principalmente por la producción de harina de primera, que creció 12,7% en 12 meses, lo que significa que se procesó más trigo para la elaboración de harina destinada al consumo habitual. En paralelo, los subproductos de la molienda, como afrecho y otros derivados, tuvieron un incremento del 25,1% respecto a abril del 2025, reflejando mayor volumen total de procesamiento del grano. En conjunto, los datos muestran una mayor actividad de la industria molinera en ambas regiones durante el periodo analizado. 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
8: Continuando con la revisión de las noticias, los 7 municipios cordilleranos de la provincia de Bio Bio esperan que el presidente José Antonio Kast mantenga su compromiso de apoyar a las comunas rurales en materia de seguridad y desarrollo durante la cuenta pública de este lunes. Nos informa Esteban Sepúlveda desde Radio Bio Bio en Los Ángeles.
10: De cara a la primera cuenta pública del presidente José Antonio Kast ante el Congreso Pleno este lunes, el edil de Quilaco y presidente de 7 municipios cordilleranos de la provincia de Bío Bío, Pablo Urrutia, manifestó las altas expectativas y la incertidumbre que rodea a las comunas rurales frente a las promesas de campaña del Ejecutivo en materia de orden público. El jefe comunal enfatizó que el foco de los alcaldes de la zona está puesto de manera prioritaria en conocer el estado real y el avance del plan de seguridad pública para los territorios. Los alcaldes están muy interesados en esta información para evaluar el proceso, sostuvo Urrutia, enfatizando que hasta el momento los esfuerzos no han sido suficientes.

0: Asimismo, el alcalde manifestó la disposición de la Asociación de Municipios Cordilleranos para trabajar en conjunto con el Ejecutivo, recordando que siempre han colaborado con las distintas administraciones de forma transversal y sin distinción política. En ese sentido, Urrutia subrayó que espera que el presidente Kast mantenga los canales abiertos y que se siga escuchando activamente la voz de los municipios rurales en el diseño de las políticas públicas. Para avanzar con fuerza, necesitamos que se escuche a los municipios rurales y que el plan del presidente Kast se traduzca en acciones reales en nuestras 7 comunas, donde hasta ahora, dijo, el avance ha sido poco, señaló el representante de los municipios cordilleranos. En Los Ángeles, Bio Bio, la radio.
1: Entre otras noticias, Carabineros continúa en busca de un hombre que atacó a varias personas con un hacha en la comuna de Reinaco, en la provincia de Malleco. Mario Tapia, desde Radio Bio Bio en Los Ángeles, nos da cuenta.
2: Carabineros de Reinaco, junto a personal municipal, confirmaron precisamente la búsqueda de un sujeto que, premunido con un hacha durante anoche y esta madrugada, intentó agredir a funcionarios municipales y también civiles en varios sectores de Reinaco durante la noche, sin que fuera encontrado aún esta persona, pese a las diligencias que se han hecho por parte de Carabineros para ubicarlo. Se trata de un sujeto furioso, enajenado, según se informó por parte de testigos y gente también agredida, que, premunido de un hacha, atacó a varias personas y, cuando fue a ser contenido por personal municipal, hizo lo propio, haciendo que personal huyera del lugar. Sin embargo, al llegar Carabineros, este sujeto se escondió en algún lugar, en alguna de las calles de Reinaco, no siendo ubicado aún por la policía. Se indicó que hay 2 personas lesionadas de distinta consideración debido a esta noche de furia de este sujeto, que aún no ha sido ubicado. Sí está plenamente identificado. 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
1: 17:05. Hasta aquí la revisión de noticias en El Informador.
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Las 5 de la tarde ya con 10 minutos. ¿Cómo van ustedes quienes están desarrollando actividades a esta hora? Seguramente preparando algo especial allí o preparando el retorno. Mucha gente ya con bastante movimiento a esta hora para poder retornar acá a Osorno, retornar hacia Porranque, hacia Río Negro, hacia Puerto Octay probablemente, a Puyehue o San Juan de la Costa, San Pablo. La gente de la región de Los Ríos también, nuestros auditores allá en La Unión, Río Bueno, Lago Ranco, Futurono, cariños para todos ustedes. Somos Bio Bio La Radio y aquí les estamos acompañando con buena música y con noticias, con información. Recuerde que nuestro WhatsApp sigue disponible, como siempre, al más 56642-217180. Contarles de que, bueno, el pago de permisos de circulación vence hoy. No se asuste porque esto ya muchos lo ven en el mes de marzo, pero estamos hablando de los vehículos de transporte público que tienen fechas distintas para el pago de permisos de circulación, que la fecha justamente es el día de hoy. Los permisos de circulación para los vehículos de transporte público en Chile, como taxis y buses, por ejemplo, se pagan anualmente durante el mes de mayo. Por lo tanto, hoy se termina el mes de mayo. Y eso obedece, digamos, las filas que hemos visto durante estos días también del transporte público, las dos plantas de revisión técnica que tenemos acá en Osorno. Y aprovechando de hacer todos esos trámites que son necesarios, muchos que lo van a hacer, por ejemplo, mañana también, porque esto depende un poquito del bolsillo, ¿no? Es como siempre lo decimos, no es algo antojadizo. Muchos esperaron el sueldo, el pago de este mes para poder hacer ese trámite ahí en la planta de revisión técnica, para poder pagar los permisos de circulación. Claro, muchos pasaron sus vehículos de la planta de revisión técnica para posteriormente hacer el pago de los permisos de circulación, porque ese es un trámite que todos deben hacer: permiso de circulación anterior, la revisión técnica o certificado de homologación vigente, seguro obligatorio, accidentes personales, el SWAP, el padrón o certificado de inscripción del vehículo, certificado de inscripción al Registro Nacional de Servicios de Transporte de Pasajeros, y no figurar

0: Se invitan a recorrer paisajes interiores, los colores intensos dialogan en formas orgánicas que crecen libremente sobre la superficie, crean diversos universos donde la naturaleza también se transforma en emoción. Cada elemento florece como un recuerdo, una sensación o un instante de contemplación. Los azules profundos, los verdes vibrantes y los rosados luminosos construyen atmósferas de calma, alegría y asombro, recordándonos también la belleza que habita tanto en el mundo natural como en nuestra vida interior. La arquitecta y creadora Pamela Jure presentará la muestra Cartografías del Alma, así se llama. En esta nueva serie de grabados, cada de alguna manera semblante humano se transformará en un territorio simbólico y operará como un mapa topográfico de los observadores que leerán con detenimiento. Las líneas y los volúmenes se marcarán las huellas de experiencias íntimas y la colección devolverá como los recuerdos personales y las narrativas compartidas se fusionarán para construir un discurso visual de gran resonancia contemporánea. Esta actividad se desarrolla el día jueves 4 de junio a las 19 horas en calle Mata 812 en Osorno. Ahí el Museo Surazo está haciendo esta invitación con entrada absolutamente liberada a las 7 de la tarde, reiteramos, en calle Mata 812, esquina Bilbao, acá en Osorno, para que pueda participar de esta bonita presentación. Es una inauguración, es la muestra Por Amor al Arte de la artista Sonia Koch.
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Hablemos un poquito de cultura, ¿le parece? Porque hay una muestra por Amor al Arte de la artista Sonia Koch. Bueno, le contamos de ello porque entre flores imaginadas, aves silenciosas y árboles que parecen surgir de los sueños, estas obras

interesante para compartir, porque hay algunas personas que nos dicen si el Museo Histórico cobra por ingresar. No, acá nosotros no, nunca se ha cobrado el museo. El museo que está allí en calle Mata, esquina Bilbao, la entrada siempre ha sido liberada. La gente cuando ingresa se anota, por ejemplo, se registra para que ellos mantengan un registro de cuántas personas más o menos están visitando de manera diaria, semanal, mensual, anual, ahí en el museo. Pero el Museo Histórico Municipal nunca se ha cobrado, ¿ya? Para quienes han consultado respecto de ello, cualquier actividad que desarrolle, por ejemplo, el museo siempre va a ser de manera gratuita. Ya es un museo que depende del municipio de Osorno, por lo tanto no hay ningún cobro asociado. En la mayoría de los museos, en la mayoría, no todos, pero todas las actividades que nosotros damos a conocer, por ejemplo acá en la radio, siempre son de manera gratuita, son liberadas. Y el Museo Histórico Municipal, insistimos, acá en Osorno, nunca ha cobrado por ingresar. Entonces pueden ir con toda tranquilidad si usted tenía planificado ir. Y si todavía hay alguna actividad a esta hora, por ejemplo, bueno, vaya con toda tranquilidad porque siempre ha sido gratuito el acceso allí. ¿Le parece? Vaya con tranquilidad, no hay ningún problema. Para quienes nos han consultado sobre la vacunación contra la influenza, recuerde que hoy hay un punto de vacunación y es hasta las 6 de la tarde en la plazuela Yungay. ¿Ya? Ahí es el punto de vacunación que se tiene para el día de hoy, por lo menos que se ha confirmado en esta jornada. Partieron a eso del mediodía y estarán hasta las 6 de la tarde, es decir, hasta dentro de 35 minutos más aproximadamente, para que se vaya a vacunar quienes deseen hacerlo. Ese es el punto que tenemos para invitarles el día de hoy en la plazuela Yungay hasta las 6 de la tarde, hasta las 18 horas.

0: Tenemos información a esta hora con Eduardo Palacios.
1: En la provincia de Osorno, 51 personas de la cabecera provincial y también de San Pablo concluyeron cursos del Servicio Nacional.

0: de capacitación y empleo. Todo esto en el marco de un despliegue regional que alcanzó a 7 comunas de la región de Los Lagos durante la última semana. Las actividades en el territorio consideraron cursos de operaciones básicas de panadería, elaboración de jabones y sales de baño, además de capacitación para personas en situación de discapacidad con una inversión de 59 millones de pesos destinadas a su ejecución. El programa regional permitió el egreso de 142 personas en las provincias de Osorno y otras de la región, orientados a oficios vinculados a la empleabilidad y el emprendimiento. En el caso particular de la cabecera provincial, la ejecución de estos programas se centró en la formación de oficios con potencial de inserción laboral local y desarrollo de iniciativas productivas independientes, todo en línea con la capacitación del servicio. 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
1: Hay novedades en el tema del Mundial 2026, ley Vinicius y más atribuciones al VAR, entre otras. Estas son las reglas, las nuevas reglas que van a debutar en este Mundial 2026. De hecho, la FIFA ya las ha dado a conocer. La tenemos para ustedes. ¿Cuáles son las nuevas reglas? Están súper interesantes. Las nuevas reglas que van a debutar en los partidos de fútbol que se jugarán en este Mundial. Recordemos que el día 11 de junio comienza el Mundial de Fútbol 2026, que se jugará en Estados Unidos, México y Canadá. Y por primera vez serán 48 las selecciones que disputarán el torneo, pero esa no es la única novedad que le vamos a contar en este minuto. Claro, porque la FIFA, junto también a la Asociación de Fútbol Internacional, acordaron una serie de nuevas reglas que harán su debut en esta Copa del Mundo. Si bien en un principio eran 5 las incorporaciones, durante los últimos meses ocurrieron bullados casos en el fútbol que reforzaron incluir otras 2 innovaciones. Atención, estas son las novedades, se las contamos de inmediato para que usted tome en consideración y no le sorprenda cuando vea el partido, cuando hay algo que sea distinto a lo que uno normalmente ve. Por ejemplo, habrán pausas por rehidratación. Si bien es una innovación que ya debutó en torneos como la Premier League, por ejemplo, y la Copa Libertadores, la Copa del Mundo 2026 será el gran hito que hará extender esta regla a otros campeonatos. Después del minuto 22 de cada tiempo, independiente del clima y la temperatura, el árbitro detiene el partido para que cada equipo se refresque en el sector del campo de juego donde se encuentra su banquillo. Es decir, minuto 22, se detiene el partido, algunos segundos, se van a su banquillo, se hidratan y retornan. Otra novedad, 10 segundos para hacer cambios. Las sustituciones de jugadores ahora tendrán un límite de tiempo para ejecutarse. 10 segundos nada más. Si los futbolistas se demoran más de eso, el equipo tendrá que jugar con uno menos durante un minuto y luego podrá ingresar el reemplazante. Otra novedad, 5 segundos para saques de banda y de meta. En línea como con la regla anterior, habrá 5 segundos de plazo para realizar saques de banda y de meta. Quien supere ese tiempo, el saque de banda se concederá al equipo rival y en lugar de un saque de meta se cobrará tiro de esquina para el otro equipo. ¿Ya? Ante esto se suma que si un arquero retiene la pelota en sus manos más de 8 segundos, será penalizado con cobro de un tiro de esquina para el rival. Otra novedad también, un minuto fuera para quien reciba atención médica en cancha. Cada vez que un futbolista reciba atención médica en el campo de juego, tendrá que abandonar la cancha y reingresar después de un minuto. Habrá una excepción si la lesión fue provocada por una falta sancionada con tarjeta. Las nuevas intervenciones del VAR, por ejemplo, desde este Mundial, el VAR para revisar segundas amarillas y corregir al juez principal en caso de conceder un tiro de esquina de manera errónea. Ley Vinicius y el retiro también de Senegal. Bueno, los casos dieron pie a las nuevas reglas. En febrero, recordemos que el argentino Gianluca ocupó términos racistas en una discusión con un brasileño, Vinicius Junior, recordemos, mientras jugaba en un partido. Ahora, a raíz de esta situación, desde la Copa del Mundo 2026, indican, se sancionará con tarjeta roja a los jugadores que se tapen la boca cuando se enfrenten verbalmente con un contrincante. Van a ser sancionados, ¿ya? Repito, entonces, se va a sancionar con tarjeta roja a los jugadores que se tapen la boca cuando se enfrenten verbalmente a un contrincante. La última regla incorporada tiene que ver con lo ocurrido recientemente en la versión de la Copa Africana de Naciones, donde la selección de Senegal se retiró del campo de juego en protesta por el cobro de un penal a favor de su rival, que fue Marruecos en ese entonces. Luego de unos minutos, los jugadores volvieron a la cancha y terminaron ganando el partido, pero un fallo posterior les quitó el título. Como consecuencia, ahora serán expulsados los futbolistas que abandonen el terreno cuando estén disgustados con un cobro arbitral. Esas son las nuevas reglas, esas son las nuevas novedades que se traen, las nuevas reglas que trae, insistimos, el Mundial de Fútbol 2026, que comienza el próximo 11 de junio, recordemos, y se van a jugar en Estados Unidos, México y Canadá.

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2: Mauricio Guillermo Fernando Gleisner fue un industrial, un empresario que marcó mucho la zona sur del país, particularmente en Concepción, donde se radicó definitivamente. Había nacido en Alemania el año 1837 y llegó a Chile el año 1851, radicándose primero en Valdivia, pero al año siguiente se trasladó a Concepción. 5 años después, Mauricio Guillermo Fernando Gleisner instaló una curtiduría en Nacimiento y en 1865 instaló una similar en Lota. Desde ambas, exportaba sus manufacturas directamente a Europa. Incluso, sus productos fueron premiados en ferias y exposiciones en Frankfurt, Santiago y Concepción. En el año 1873, Gleisner regresó a Hamburgo, donde fundó la primera empresa comercial con su nombre, especializada en exportar e importar productos desde y hacia Chile. Ya para 1850,

0: estableció la mayor mercería y ferretería que tuvo Concepción, la famosa ferretería Gleisner, famosísima, que tenía sucursales además en Talca, Osorno, Los Ángeles y otras ciudades, también Santiago. Se dice que llegó a ser una de las más poderosas de toda la costa del Pacífico. La inscripción en la Sofofa dice que la sociedad anónima M. Gleisner y compañía se especializa en la fabricación de clavos y grapas y en la importación de maquinaria para la agricultura y la industria. La ferretería Gleisner en Concepción, un verdadero monumento era. El transporte de mercaderías hacia el interior de la provincia de Concepción lo realizaba Gleisner por barco y por el Biobío, según un documento de la Asociación de Municipalidades. Claro, el Biobío era entonces navegable. ¿Qué decía el documento? Hacia 1870 se realizaba por el río Biobío transporte de cabotaje y pasajeros. Los vaporcitos Sotomayor y Biobío, con itinerario diario, transportaban mercadería de la firma Gleisner y compañía hasta Santa Juana, uno de los puertos fluviales, junto a San Pedro, Patagual y Nacimiento, entre otros. Esto hasta 1874, cuando se inauguró el ferrocarril por el ramal de San Rosendo. A fines del siglo XIX comenzó la tragedia. ¿Cuál fue esta? Comenzó el embancamiento del río, que fue perdiendo paulatinamente su condición navegable. Paréntesis, ¿qué distinto sería Concepción o esa zona si el Biobío fuese aún navegable? El año 1886 se fundó en Penco la refinería sudamericana de azúcar. En un comienzo, la empresa Gleisner se encargaba de distribuir la producción. En enero de 1899, Gleisner compró la refinería, que pasó a llamarse Compañía Refinería de Azúcar de Penco. Para proveerse de madera para construir sus envases, compró dos fundos en Pitrufquén y para el combustible compró acciones de la compañía carbonífera del Irquén y una mina de menor envergadura en el sector de Cosmito. Ese fue este emprendedor, Mauricio Guillermo Fernando Gleisner, que murió en Alemania en mayo de 1899.
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Nos restan 7 minutos nada más de que sean las 18 horas. Qué increíble, ya cayó la noche, ya llegó la noche. Y a esta hora ya cuando de repente uno dice, pero son las 6 de la tarde todavía, pero mira hacia afuera y está de noche. Ah, hay que irse, hay que retornar. Nos vamos. Mi amor, nos vamos. Claro, lo que pasa es que se asusta un poquito uno con el tema y como que se apura en el retorno por la llegada de la noche. Pero todavía es temprano. Faltan 7 minutos para las 18 horas, pero efectivamente muchos ya están a esta hora con el tema del retorno. Y como siempre lo decimos, ya comienza a generarse el movimiento hacia el terminal de buses de Osorno. Mayoritariamente después de las 19 horas, el terminal de buses está con bastante movimiento cuando muchos ya comienzan a retornar. Así que

Bueno, mucho ojo allí también porque hay bastante gente que se va movilizando hacia ese sector. Hacerlo con cuidado, con precaución. Durante esta tarde, domingo 31 de mayo, se registró un sismo de magnitud 5,8 en la zona central del país. El movimiento telúrico ocurrió a eso de las 17:34, ¿ya? 17:34 horas, según informó el Centro Sismológico Nacional. El epicentro se ubicó a 28 kilómetros al oeste de Quintero, en la región de Valparaíso, y tuvo una profundidad de 30 kilómetros. ¿Me parece? Esa es la información que llegó hace muy poquito nada más. Ocurrió, insistimos, a las 5 de la tarde con 34 minutos. Vamos a estar atentos a esta y otras informaciones, como siempre, aquí en Bio Bio, la radio.

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4: 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Una nueva hora. 6:00 p.m.
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0: 18 horas en punto y damos inicio a una nueva revisión de las noticias en el informador. Atención a lo siguiente, ya que como se lo estábamos informando hace algunos minutos, un sismo de 6 grados de intensidad se sintió en la región de Valparaíso con epicentro a 28 kilómetros de Quintero. Desde Radio Bio Bio en Valparaíso nos informa Lucas Suárez.
1: Sí, es información que ocurrió hace muy pocos minutos, un sismo de moderada intensidad que se sintió en las regiones de Valparaíso, específicamente en la comuna de Quintero. La información preliminar que se va actualizando es el que es de 30 kilómetros de profundidad a 28 kilómetros al oeste de Quintero. De hecho, por el momento continúan sintiéndose réplicas de este sismo. Es una información que se está actualizando minuto a minuto, según informa el Centro de Sismología Nacional y también el CENAPET. Es un sismo que hasta el momento no reuniría las condiciones necesarias para generar un tsunami en las costas de Chile, pero sí ha sido y se ha sentido, según los propios auditores de la radio, que se ha sentido de una manera muy intensa y que ha generado distintas réplicas con el correr desde los minutos en un sismo que se sintió a eso de las 17:38 minutos durante esta tarde, con epicentro a 19 kilómetros de la comuna de Quintero en las regiones de Valparaíso. Es una información que se irá actualizando para tener más en detalle la magnitud específica. Según las cifras, indicaría que es una intensidad de 6, pero es una información que se va actualizando y también llamar al resguardo de la población ante las réplicas que continúan siendo durante esta tarde. Desde la región de Valparaíso, Bio Bio, la radio.
0: Como mencionábamos, es una información en pleno desarrollo, se da cuenta de situación de réplica, la segunda réplica sobre este sismo que está ocurriendo en la zona centro de nuestro país. Vamos a tomar el contacto con otra información, ya que el diputado Daniel Ilayú apoyó la gestión de la ministra de Salud, destacando el plan de alerta oncológica. Sebastián Cornejo tiene esta información.
2: El Ministerio de Salud puso en marcha un plan para reducir las listas de espera y acelerar el diagnóstico y tratamiento de pacientes con cáncer que podrían beneficiar a más de 33.000 pacientes. Por lo mismo, el diputado de la UDI, miembro de la Comisión de Salud de la Cámara, Daniel Ilayú, aprobó la medida impulsada por la ministra May Chomalí. El parlamentario dijo que, frente a las condiciones y recursos que heredaron del gobierno anterior, la jefa de cartera ha puesto como foco principal tratar a pacientes oncológicos, porque según sus palabras, los chilenos están muriendo ahora y no en un año, en el futuro. Frente a los recortes en presupuesto de un 2,5% que sufrió el ministerio, el diputado lo calificó como positivo. Ilayú dijo que 88.000 millones de pesos se podrán economizar si se mantiene una compra de medicamentos en línea de todos los hospitales, como también contemplar un sistema de concesiones para la salud pública. Por lo mismo, expresó su confianza con las autoridades regentes y calificando a la ministra y sus secretarios como buenos profesionales con equipos técnicos preparados. 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
0: Otras noticias, parlamentarios del Partido de la Gente exigieron al presidente José Antonio Kast un cronograma inflexible con respuestas financieras y en seguridad en la primera cuenta pública. Nos amplía Dominga Hernández.
3: Los diputados Fabiano Sandón y Tamara Ramírez del PDG fijaron sus urgencias en materia económica y de seguridad, emplazando al Ejecutivo a desistir los diagnósticos y

0: avanzar hacia medidas concretas. De cara a la primera cuenta pública, programada para este 1 de junio en el Congreso Nacional, el diputado Sandón pidió sintonizar con las dificultades financieras de los hogares, mientras que la diputada Ramírez solicitó plazos claros en la agenda legislativa. Además, se exigieron medidas concretas e inmediatas con énfasis en seguridad ciudadana, apoyo a las pymes y transporte seguro en la capital. Con todo, los legisladores adelantaron que evaluarán el discurso bajo criterios de viabilidad técnica y descentralización, condicionando futuros apoyos al cumplimiento de compromisos con la clase media y el combate al crimen organizado. 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
1: Y volvemos con información local. Vamos a escuchar a Eduardo Palacios con la información.
2: El diputado por la zona, Daniel Elayú, dio cuenta del proyecto de ley presentado en su autoría, según señala, para establecer medidas de prevención y control frente a la presencia de perros asilvestrados en sectores rurales. Esto ante el aumento de ataques a personas, ganado y fauna silvestre en el sur del país. La iniciativa busca diferenciar legalmente los perros ferales de las mascotas protegidas por la ley de tenencia responsable, con herramientas de control a los propietarios afectados, previa denuncia y acreditación mediante registros audiovisuales o informes veterinarios. Considera también un accidente de responsabilidad penal en caso de legítima defensa frente a ataques actuales o inminentes. De acuerdo a los antecedentes del Servicio Agrícola y Ganadero, entre el 2002 y 2026 hubo más de 4.750 denuncias por ataque de carnívoros en el país, de los cuales 888 estuvieron asociados a perros, mientras que en el caso de ganado ovino las denuncias aumentaron de 39 del 2021 a 259 del 2024. El parlamentario explica que la propuesta busca abrir el debate legislativo tras el rechazo en 2024 del proyecto que planteaba declarar a los perros asilvestrados como especie exótica invasora. 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

6 de la tarde ya con 10 minutos, seguimos acompañándoles a ustedes, a quienes están en casa, a quienes están descansando ya a esta hora, quienes van tras un volante, van desplazándose por diferentes puntos de Osorno. Recuerde que si hay algo que le llamó la atención y quiere compartirlos con la radio, fantástico, nosotros encantados de poder ir recepcionando ese dato a través de nuestro WhatsApp al más 566-42-21-71-80. Lucinia, un abrazo para usted también, nos envía un texto acá, importante de el apoyo que ha recibido en momentos complejos. Muchas gracias, Lucinia, por compartir esa información con nosotros también acá en Bio Bio la radio. A ver, se viene un mes que es junio con dos

feriados. El primero, que es el día 21, pero el día 21 cae día domingo, y luego el 29. Pero el día domingo, 21 de junio, es el Día del Papá. Recordemos, el tercer domingo del mes de junio se festeja el Día del Papá. Por lo tanto, muchos están pensando ya en ello, en los regalitos y todo lo demás. Los más contentos allí, además de los papitos, es el comercio, porque sin duda alguna también se van a ir preparando con eso, con bastantes ofertas, con promociones y todo lo demás para regalar en el marco del Día del Papá. Ahora, aunque la fecha oficial está instaurada por decreto cada 19 de junio, que en 2026 cae día viernes, el 19 de junio, la celebración comercial y familiar siempre se traslada al tercer domingo del mes para facilitar también los encuentros y obviamente el descanso. Y según los datos de la encuesta, dicen que regalar a los papás ese día lo hace más feliz. No, mentira. No, eso no es verdad. Estamos inventando ahí para ver si se van preparando con algún regalito. Pero es para el día domingo 21 de junio, entonces, el Día del Papá, para que usted se vaya preparando. Para quienes nos consultaron acá de manera interna, ¿cuándo es el Día del Papá? El tercer domingo del mes de junio, pero oficialmente está instaurado como el día 19 de junio, pero se traslada, digamos, al tercer domingo de cada mes para facilitar un poco el encuentro y el descanso también y el festejo familiar. ¿Les parece? 21 de junio, Día del Papá. Ahí está. No sé si se genere el mismo colapso que el Día de la Mamá con las compras en el comercio, ¿eh? Porque cuando es el Día de la Mamá hay muchos regalos, muchísimo movimiento. Pareciera ser que para el Día del Papá no hay tanto. Pareciera ser. Las 6 de la tarde con 13 minutos.

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2: Este es el momento ideal cuando ya llega la noche, cuando uno se pone a revisar música, se pone a revisar datos de música también. Y hay una canción muy bonita y parte de su letra dice, a lo mejor usted ya la conoce, adivina de inmediato cuál es o la identifica, dice: no soy yo el que hace creer tu alegría y ocupa en tu vida un lugar especial. Usted sabe de qué canción estamos hablando, ¿no? También dice parte de la canción: no soy yo el que te hace soñar con la luna y ver en la lluvia gotas de cristal. No la puedo cantar, que me están pidiendo que la cante acá. Es que si no, mataría la magia, pues. Si no, van a decir de inmediato: ah, es esa canción. No. También dice la canción: no soy yo ese quien tú le dices mi dueño. Yo soy solo un perro que tú haces saltar. Eso dice parte de la canción. Y me imagino que usted, de alguna manera, ya sabe de que Claudio acá no se escribe. Qué bueno. Claro, a ver si Lucinia también, porque nos está escribiendo Lucinia, a ver si adivinan de quién es la canción que estamos describiendo. Parte de la canción, de la letra, dice también: no soy yo ese a quien tú le dices mi dueño, ¿ya? Otro párrafo, a ver, dice: dueño del aire y del reflejo de la luna sobre el agua. Usted sabe de qué canción estamos hablando, ¿no? A ver si Lucinia la tenemos allí en audio. Lo que pasa es que, a ver si Lucinia identificó la canción, porque Claudio sí la identificó. Le digo el tiro. A ver, Lucinia, la escuchamos.
3: Es del señor José Luis Rodríguez. No le sé el nombre, pero José Luis Rodríguez.
2: Efectivamente, de José Luis Rodríguez. Y acá Claudio también nos dice, bueno, hay otra persona que también nos comenta acá, dice: José Luis Rodríguez, no soy yo, dice que se llama la canción. Bueno, no soy yo no es el título de la canción, pero sí es de José Luis Rodríguez. Y acá yo creo que si tuviésemos que premiar, lo premiaríamos a Claudio, porque Claudio justamente dice que es de José Luis Rodríguez y la canción se llama Dueño de Nada. Así es, este es un cantante venezolano, José Luis Rodríguez, recordemos, quien tiene 83 años, nacido el 14 de enero en Caracas, Venezuela. Esta canción que vamos a escuchar a continuación nace allá por el año 1982. José Luis Rodríguez, el Puma, y esta canción lleva por título Dueño de Nada.

Dueño de ti, dueño de nada. Esa canción es maravillosa. Dueño de nada se llama esa canción con José Luis Rodríguez. ¿A qué o qué recuerdos le trajo esa canción? Hay algunos temas musicales que de alguna manera llegan al recuerdo, y la música llega para quedarse, ¿eh? Cuando uno se identifica con alguna canción de alguna manera.

manera, siempre le trae ese recuerdo de ese episodio, de ese momento especial, de esa persona especial. A usted, por ejemplo, ¿a quién le recordó? ¿Le recordó a su mamá, a su papá? ¿Le recordó a su, no sé, a su algún pololeo que tuvo en algún minuto, alguna polola que tuvo, algún pololo? ¿Le dedicaron esa canción? Ahora, si se fija en la letra, habla de algo bien particular, de cómo el hombre, de alguna manera, vive de lo que, a ver, ¿cómo se puede describir? Está permanentemente pendiente de cómo la mujer le ordena hacer algunas cosas, o cómo él está a merced de esa mujer. Bueno, forma parte de la letra de esa canción. Seguramente usted le trajo algún recuerdo también ahí en casa, en el automóvil. La cantó igual que nosotros estábamos cantando y bailando acá en la radio. Si nosotros también disfrutamos de la música, también disfrutamos de estas canciones que tenemos con mucho cariño a esta hora acá en la radio. Somos Bio Bio, la radio, también con buena música y con noticias, con información y también con estas canciones que nos hacen recordar esos momentos especiales. A propósito del Día del Patrimonio Cultural que también tenemos, que la música también forma parte de nuestro patrimonio, ¿no? Claro, de alguna manera. Bonitos recuerdos para disfrutar y para cantar. Tenemos más material musical que vamos a compartir más adelante con ustedes también acá en Bio Bio para que sigan compartiendo. Las 6 de la tarde con 26 minutos, siempre la radio.

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25 minutos ya de las 19 horas, siempre Bio Bio la radio les sigue acompañando. Vamos a invitarle una actividad que nosotros ya no estamos preparando, son talleres gratuitos de acondicionamiento físico. Muévete, supérate, transforma tu vida. Está súper interesante para que puedan ir a participar, mejorar su condición física, además la salud, el bienestar, obviamente. Bueno, entrenar, comunidad, alcanza tus metas. Eso es parte, digamos, del mensaje que transmite. Es de lunes a miércoles de 13 a 14 horas, de abril a noviembre, para que se vaya preparando. Será en el gimnasio Ilegales, en calle César Ercilla, 1740 acá en Osorno. Ahí estará Joaquín González, es el instructor, digo, que estará con este taller. Ahora, está destinado a jóvenes entre 18 y 29 años, este taller gratuito de acondicionamiento físico. Así que, de 18 a 29 años, todavía estamos dentro del rango. Así que vamos a participar. No, sí, acá hay dos solamente que pueden participar. El resto nos quedamos fuera de inmediato. No sé si se trata de un mensaje que nos quieren entregar acá o no, pero está interesante, ¿eh? Para quienes están en ese rango de edad, entre los 18 y los 29 años, está este taller gratuito de acondicionamiento físico para que vaya a mantener su físico en buenas condiciones, mantener alcanzar las metas, digamos, mejorar la condición física y la salud y su bienestar. Así que ahí está la invitación para que puedan participar. Es de lunes a miércoles, de 13 a 14 horas, es desde abril a noviembre. O sea, ideal como para que para el verano ya estemos, pero impecable. Sí, pero es de entre los 18 y los 29 años. No estamos claramente dentro de ese rango, pero hay mucha gente que probablemente podría ir. Pero a lo mejor no piden la cédula de identidad porque igual parecemos de menos, ¿cierto? No, van a decir de inmediato. ¿Y usted viene acompañando a su hijo? ¿Viene como apoderado? Claro. 23 minutos nos están separando de las 19 horas. Estamos acompañándonos en esta jornada de día domingo, como siempre, en Bio Bio, la radio.

0: Vamos de inmediato al contacto con la información junto a Priscila Rupayán.
1: El alcalde de Osorno, Jaime Bertín, realizó una visita a la comunidad educativa de la Escuela Rural Cancha Larga junto a parte del Consejo Municipal en el marco de una reunión sostenida con madres, padres y apoderados de este establecimiento, un encuentro que se concretó a la solicitud del Centro General de Padres y Apoderados. Es así que durante esta instancia, según lo informado, que se desarrolló en dependencias del establecimiento educacional, el jefe comunal pudo conocer en detalle las principales inquietudes, necesidades y proyecciones planteadas por las familias, docentes y directivos para fortalecer el diálogo directo con las comunidades educativas de este sector rural. Se destacaron iniciativas vinculadas al mejoramiento de la infraestructura escolar, tales como el proyecto de patio techado y diversas mejoras en espacios esenciales como aulas, oficinas y accesos. Se ha convenido que el recinto educativo requiere de una mantención general y es por eso que se indica que se va a trabajar conjuntamente con el Departamento de Educación. 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

15 minutos nos están restando ya de las 19 horas. Queremos recordarles que durante esta jornada de día domingo lo comunicamos oportunamente, un sismo de magnitud 6.0 que se sintió entre las regiones de Coquimbo y Maule, y de acuerdo con lo informado por el Centro Sismológico Nacional, el movimiento telúrico ocurrió a 23 kilómetros al oeste de Quintero, la región de Valparaíso, con una profundidad de 30 kilómetros. Ahora es preciso señalar de que minutos más tarde ocurrió varias réplicas en realidad en el sector de Quintero, de magnitud 4.5, por ejemplo, a las 17.52. Hubo otro movimiento telúrico a las de 5.0, que tuvo su epicentro a 32 kilómetros al noreste de Valparaíso. A eso de las 18 horas con 9 minutos, otro temblor de magnitud 4.1, que se registró a 44 kilómetros al noreste de Quintero, con una profundidad de 10 kilómetros. Luego, a las 18.14, se percibió otro evento de magnitud 3.7 a 15 kilómetros al oeste de Quintero. Entiendo que hay un quinto también allá en esa zona. Al respecto, el subsecretario de Interior, Máximo Pavés, afirmó que los organismos técnicos descartan la amenaza de tsunami en las costas de nuestro país. Asimismo, no se registran alteraciones en los servicios básicos y daños de infraestructura. Ahora, también la Subtel ha informado que tras los sismos registrados durante esta jornada, desde Subtel informan que las empresas de telecomunicaciones reportan que sus redes están funcionando con normalidad, sin afectaciones. Así que se sigue monitoreando también para asegurar la continuidad del servicio. Afortunadamente no hay mayores complicaciones hasta el minuto, de acuerdo a lo que se ha dado a conocer. Pero estamos muy pendientes de aquello. Ocurrió, recordemos, hacia la zona central de nuestro país. Estamos hablando hacia la zona de Quintero específicamente, donde se logró sentir este movimiento telúrico. Recordemos que se afectó a las regiones de Coquimbo y Maule, se ha señalado. A 13 minutos ya de las 19 horas, siempre la radio les acompaña. Nos preparamos porque ya dentro de los próximos minutos viene Radiograma Vespertino.

Sí, nosotros le decimos Boris Leonardo González Reyes. ¿Usted sabe quién es? ¿Sabe de quién estamos hablando? Claro, este fue un reconocido cantante por... La verdad es que tiene un repertorio bastante interesante. Chileno, le digo de inmediato. Chileno. Falleció ya hace un tiempo, falleció el 21 de agosto del año 2022, para ser exacto, en Santiago, a raíz de un cáncer. Este artista se ha presentado o se presentó en diferentes escenarios. Nació en el año 1952 en la comuna de Conchalí, en la región metropolitana. Nació en una familia de clase humilde, su padre era taxista y su madre dueña de casa. Fue el menor de cuatro hermanos de una familia oriunda de esa comuna, justamente. En el año 1967, Boris debutó como cantante cuando ganó el Festival del Centro de Madres Monterrey de su comuna. Usted ya sabe de quién estamos hablando. Y esta canción que vamos a escuchar a continuación viene del año 1979. Estamos hablando del Gorrión de Conchalí. Esta canción está a cargo de Salo Reyes, Una lágrima en la garganta.

una lágrima en la garganta, nos decía Salo Reyes en esta jornada. Buen tema musical, un verdadero regalo para ustedes. Seguimos nosotros con buena música en esta jornada a través de Bio Bio la radio. Ya viene Radiograma dentro de un ratito y nos quedamos románticamente acompañados también con este dúo sueco que nos acompaña con este género pop rock. Estamos hablando de Roxette.

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4: Un sismo de magnitud de 6 grados remeció a la zona central del país entre las regiones de Atacama y el Maule. Su epicentro se registró a 28 kilómetros al oeste de Quintero. El Choa descartó amenazas de tsunami en las costas del país y hasta ahora no se registra una afectación a personas e infraestructura. Un hombre fue abatido por carabineros tras amenazar a una funcionaria con un arma de fuego en pleno centro de Santiago. Expectativas divididas entre el oficialismo y la oposición se han hecho notar previo a la primera cuenta pública del presidente Kast. Mientras, de un lado destacan a la seguridad como una de las prioridades, del otro dicen no esperar nada relevante. A un día del primer mensaje presidencial, el gobierno busca mostrar avances, lideró una cumbre de seguridad con países vecinos y acordó una mesa de trabajo a la que podría sumarse Colombia. Tras incidentes en establecimientos educacionales vividos en la semana, parlamentarios del oficialismo llamaron a reforzar el proyecto de ley de escuelas protegidas, mientras que la oposición critica que no se considere un foco integral en salud mental. Con un desempleo de 9,1%, expertos y parlamentarios analizaron si el gobierno podrá cumplir su meta de reducir la desocupación al 6,5% al final del mandato. Aumenta la preocupación en el Ministerio de Salud por la población de adultos mayores que aún no ha ido a vacunarse contra la influenza frente al alza de circulación de virus respiratorios. Sigue la molestia de alcaldes luego que el gobierno impulsara modificaciones en la Ordenanza General de Urbanismo y Construcciones, cambiando la regulación en la construcción de edificios en zonas urbanas. En noticias del exterior, el candidato de derecha Abelardo de la Espirela y el izquierdista Iván Cepeda del Pacto Histórico disputarán en segunda vuelta la presidencia de Colombia el próximo 21 de junio, tras ser los más votados de la primera ronda celebrada este domingo. La Guardia Revolucionaria iraní anunció durante esta jornada haber derribado un dron estadounidense MQ-1 que, según indicó, había ingresado en el espacio aéreo de la República Islámica cerca del estrecho de Hormuz con la intención de llevar a cabo una operación hostil.
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4: Diecinueve horas, tres minutos de este domingo 31 de mayo, último día del mes, donde vamos a revisar lo más destacado a nivel nacional e internacional a través de Bio Bio la radio con la edición vespertina de Radiograma. Sean todos ustedes muy bienvenidos. Y ya se lo hemos adelantado porque un sismo de 6 grados de intensidad se registró en la comuna de Quintero con una seguidilla de réplicas que se han sentido a lo largo de la región de Valparaíso e incluso también en otras zonas del país. Vamos a tomar contacto con Lucas Suárez de Radio Bio Bio en Valparaíso. Lucas, buenas tardes.
9: Muy buenas tardes, sí, porque durante esta jornada se sintió no solo uno, sino que un sismo intenso y también varias réplicas de manera consecutiva en las regiones de Valparaíso, específicamente en la comuna de Quintero, donde se registraron estos seguidillas, decir,

0: sismos. El primero de estos a las 17:34 minutos, de una magnitud de 6.023 kilómetros al oeste de Quintero. Una situación que causó la preocupación tanto de nosotros que nos encontramos en el centro de Valparaíso, como también de la región, e incluso se alcanzó a sentir en otras regiones, tanto por ejemplo como en la región de O'Higgins e incluso en las regiones del Maule. Minutos más tarde, un segundo sismo, una réplica de este primer evento telúrico, se registró a 16 kilómetros al oeste de Quintero con una magnitud de 4.5 a 27 kilómetros de profundidad, misma profundidad de la siguiente réplica, bien digo, de 5.0 de magnitud a 32 kilómetros al noroeste de Valparaíso. Y minutos más tarde, a las 18:10, se registró entonces, según nos indica el Centro de Sismología Nacional, la tercera réplica de este principal evento telúrico, a las 18:10, a 14 kilómetros al oeste de Quintero, en una magnitud de 4.0. Estos eventos fueron tempranamente alertados, incluso llegó a la alerta a algunos usuarios de sus teléfonos móviles de estos sismos, que el CHOA, el servicio, ya informó que no reúne las condiciones para generar un tsunami en las costas de la comuna ni de las regiones en donde se sintió este sismo. De 6.0, como lo catalogó entonces el Centro de Sismología, pero que de todas maneras generó la preocupación en toda la comunidad. Vamos a escuchar a Felipe Plaza, el jefe del Departamento del Sistema de Alerta Temprana, quien entregó mayores antecedentes sobre este evento sísmico.
1: CHOA descartó la amenaza de tsunami para las costas de Chile producto de este sismo. Por otra parte, el Centro Sismológico Nacional indicó que la magnitud de este evento fue de 6.0, cuyo epicentro se localizó 23 kilómetros al oeste de Quintero. Hasta esta hora, no se registra afectación a personas e infraestructura. No obstante, los equipos en terreno se encuentran haciendo el monitoreo y posible levantamiento de eventual afectación.
0: Sí, es una situación que probablemente se continuará monitoreando durante esta tarde y también durante la noche. Hace mucho tiempo había pasado que no se registraba un sismo de esta intensidad aquí en las regiones de Valparaíso y en particular también en la comuna de Quintero. Y tal como lo decía, no se registra hasta el momento afectación a personas, pero sí te registramos en la región, tanto en la comuna de Valparaíso como en la comuna de Quintero, la interrupción del servicio eléctrico. Según nos indica Chilquinta, este servicio volvería de manera preliminar en 3 horas, tanto en la comuna de Viña del Mar y la comuna de Quintero. Por otra parte, la Superintendencia de Electricidad y Combustible nos indica que en Viña son 919 los clientes que no registran el servicio eléctrico, y en la comuna de Quintero son 172. Será materia también de investigación si tiene relación o no con esta seguidilla de sismos que se registraron, estos cortes de luz, tanto en la comuna de Quintero como de Viña del Mar. Pero claro, hay que ser cauteloso con la información. Ya se descartó la posibilidad, así lo han indicado las autoridades, de que esto tenga un riesgo o genere las condiciones de un tsunami. Lo dijo el CHOA también en sus redes sociales, junto también como el subsecretario del Interior, Máximo Páez, quien apenas minutos de que había ocurrido este sismo de 6.0 cercano a la comuna de Quintero, señaló que ya estaba justo a Senapred monitoreando esta situación sismológica. Un país que, como lo sabemos, es sísmico, que tiene las herramientas preparadas también para combatir este tipo de eventos, y que hace algunos días ya se habían sentido con intensidad en el norte de nuestro país. En esta oportunidad ahora fue en la zona centro, donde se registraron esta seguidilla de sismos, el más importante, por una magnitud de 6.0 a 23 kilómetros al oeste de la comuna de Quintero, con una profundidad de 30 kilómetros. Probablemente seguiremos sintiendo algunos sismos. Ha ido bajando la magnitud. Ya registramos la última réplica más importante, fue de 4.0, pero de todas maneras es muy probable que continúen también ocurriendo estos sismos durante lo que queda de jornada de domingo.
2: Bien, muchas gracias, Lucas, por esa actualización de lo que ocurre en el centro norte de nuestro país. Vamos a más noticias, porque el Sindicato de Patrones de Pesca y Personal Embarcado Industrial llamó al gobierno y al Congreso a reabrir la discusión sobre la captura con arrastre y la cuota de la jibia. Pola Artur, con el informe.
3: En un contexto de desempleo regional en el Biobío, escasez de recursos como el jurel y la desvalorización en los precios de la jibia, donde las últimas temporadas ha quedado cuota disponible sin capturar, los trabajadores industriales llamaron al gobierno y al Congreso a revisar la actual regulación, argumentando que el país está perdiendo sin utilizar una parte importante del recurso. La propuesta surge en medio de un escenario laboral complejo en la región del Biobío que supera las cifras nacionales en tasa de desempleo y desocupación, mayoritariamente en mujeres. Además, la jibia enfrenta una caída drástica en sus valores, donde el kilo se está pagando a los pescadores entre los 350 y 400 pesos. Según antecedentes de Subpesca, para el 2026 se estableció una cuota global de captura de 200.000 toneladas. De este total, 195.000 quedaron en el fraccionamiento, donde 175.000 son para los artesanales y 19.500 para los industriales. En los últimos 3 años, los desembarques se mantuvieron por debajo de la cuota global, por lo que los trabajadores industriales sostienen que la cuota no es utilizada. Así lo explicó Juan Carlos González, presidente del Sindicato de Patrones de Pesca y miembro del personal embarcado industrial.
4: Hoy día el Ejecutivo tiene una tremenda oportunidad de promover la liberación de recursos, lo que va a generar subir el precio. Segundo, aumentar la estadística de Chile respecto de la extracción de esta pesquería, que el día de mañana va a ser fundamental, que hoy día está muy baja, estamos del orden de las 100.000 toneladas. El tercer elemento, y creo que el más importante, es que va a dinamizar la economía de regiones como el Biobío y del país en general, y va a bajar la tasa de desempleo.
3: Otro punto es la captura con arrastre. Hoy la ley establece la potera o línea de mano como método autorizado para la jibia. A juicio de los sindicatos, esta discusión debe reabrirse y analizar eventuales modificaciones legales que permitan una mayor utilización de la cuota disponible.
2: Dirigentes de la Federación de Trabajadores Profesionales de la Salud, el FEMPRUS, indicaron que los recortes de recursos al sector salud podría afectar seriamente el buen funcionamiento del Hospital de Los Ángeles. Mario Tapia con el informe.
5: El recorte de 2.700 millones de pesos para el Hospital de Los Ángeles, que atiende a cerca de 500.000 personas de cobertura provincial, preocupa y moviliza a sus trabajadores. Leila Almendras y Ramón Peña, dirigentes de FEMPRUS, señalaron a la radio que un reajuste de este tipo solo traerá más necesidades y falencias que irán en desmedro de personas, usuarios e insumos menos, dijeron, para una mejor atención.
6: Ya se anunciaron ajustes en el ámbito laboral respecto a los reemplazos, a la limitación de estos que se van a dar en varias áreas, tanto administrativas como clínicas también. Y en relación a los recursos, que también puede haber afectado la compra de fármacos o de insumos médicos, que actualmente igual hay que recordar.
5: Por su parte, Ramón Peña, alto dirigente de este organismo gremial de trabajadores profesionales de la salud, resaltó que este es un golpe duro para los trabajadores y sobre todo para los miles de personas que se atienden en el complejo asistencial Víctor Ríos Ruiz.
7: Menos recursos por ese ámbito, entonces también tenemos que recordar que la provincia de Biobío tiene más de 440.000 personas. El complejo asistencial Doctor Víctor Ríos Ruiz de acá de Los Ángeles es el único complejo, o sea, valga la redundancia, de alta complejidad de la provincia que absorbe toda esta ciudad. Tenemos a nivel provincial una brecha de más de 300 camas, o sea, nuestra provincia está pidiendo un hospital de mayor complejidad hace mucho tiempo. Hay muchos compromisos que todavía están ahí en el aire. Solo en Los Ángeles tenemos una brecha de más de 80 camas.
5: Indicaron que de momento están efectuando una serie de gestiones ante parlamentarios para que la situación sea revertida antes de que comience a ser un hecho concreto y sin descartar alguna acción mayor en los próximos meses. En Los Ángeles, Biobío, la radio.
2: Alcaldes y diputados de la Araucanía esperan anuncios especiales para la región en la primera cuenta pública del presidente José Antonio Kast. Estos coinciden en que se requiere una propuesta de inversión que permita superar las brechas de crecimiento y pobreza. Nos informa desde Radio Biobío en Temuco, Rodrigo Aguilera.
8: En la región esperan tener un trato distinto por parte del presidente Kast, considerando que en su campaña tuvo un foco especial principalmente respecto de la violencia y la pobreza que afecta a las provincias de Malleco y Cautín. El diputado de Evópoli, Tomás Kast, indicó que había que esperar que en materia de seguridad ya se están haciendo cosas distintas y puede haber anuncios respecto de inversión y programas

0: manera también los recursos son escasos. Administramos pobreza, esa es la verdad.
1: La diputada del PPD, Andrea Parra, llamó a tener una mirada de futuro e implementar las políticas públicas que la Araucanía necesita.
2: Bueno, dado que es poco lo que el presidente Kast lleva en ejercicio, uno esperaría que él tenga una mirada más bien de futuro, que no se quede pegado en el pasado ni en frases campañeras. Es la segunda región más pobre de Chile y esperamos, ¿no es cierto?, que no solo refuerce los recursos que requiere esta región para lograr superar las brechas.
1: En la región, las autoridades políticas y gremios recordaron que todos los gobiernos han tenido un plan especial para la Araucanía, y eso es lo que esperan que el presidente anuncie en su primera cuenta pública. En Temuco, Bio Bio, la radio.
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2: Diecinueve horas con 17 minutos. Y seguimos revisando más noticias a esta hora acá en la radio. Nos quedamos con lo que le contábamos antes de la pausa, porque crecen las expectativas por los anuncios y ejes importantes que dará a conocer el presidente de la República, José Antonio Kast, durante la cuenta pública de este lunes. Mientras, desde el oficialismo esperan grandes anuncios en seguridad, desde la oposición dicen no esperar nada de este hito. Benjamín Zamorano con la información.
3: Solo horas de la primera cuenta pública del presidente José Antonio Kast, en el mundo político siguen creciendo las expectativas de lo que se podría anunciar, todo en medio de la nueva fase de gobernanza que busca instalar el gobierno. Y es que el día de mañana el mandatario cumplirá 82 días como la máxima autoridad del país, cerca de 3 meses, en un camino que ha estado lleno de dificultades, incluyendo, por ejemplo, el aumento súbito del precio de las bencinas y las críticas a la falta de un plan concreto en materia de seguridad. Sin embargo, en su discurso de mañana, el jefe de Estado busca dejar atrás estos hechos. Incluso le costaron, según distintos sondeos, una baja abrupta del respaldo ciudadano. Todo mediante un discurso que, según fuentes cercanas al presidente, será breve y conciso, pero que abordará distintos temas, incluyendo novedades en seguridad, lo que fue remarcado por el mandatario esta jornada durante la actividad presidente presente en Villa Alemana. Así lo realzó el diputado y presidente de la Cámara Baja, Felipe Alessandri.
4: Y desde el punto de vista más político, esperamos que venga centrada bastante y mayoritariamente en el tema seguridad. Chile está luchando contra este flagelo que es la inseguridad pública hace demasiado tiempo.
3: Por otro lado, el senador Udi y vicepresidente de la Cámara Alta, Iván Moreira, señaló no tener ninguna duda en que el presidente focalizará su discurso en 2 ejes fundamentales.
5: Y no me cabe duda que el presidente va a centrar su discurso en muchos aspectos, pero la seguridad y el empleo son la clave de esta cuenta pública.
3: En contraste, desde la oposición han endurecido el tono e insisten en que el presidente Kast no ha sabido manejar ni planificar una de sus promesas más importantes, la seguridad. Así lo hizo saber la diputada comunista Natalie Castillo, quien sentenció no tener ninguna expectativa de este discurso.
6: Yo espero bien poco respecto a esta cuenta pública, la verdad, porque hemos vivido meses de incertidumbre.

0: incertezas, indolencias frente a los trabajadores y trabajadoras chilenas, frente a los bolsillos de las familias.
1: Según la última encuesta Criteria, el presidente enfrentará este evento con un 36% de aprobación, mientras Pulso Ciudadano le entrega solo un 31% de respaldo.
2: El desempleo llegó al 9,1% y el gobierno fijó como objetivo bajarlo al 6,5% al término del mandato. Mientras economistas evalúan si la meta es alcanzable, desde el Parlamento debaten sobre la efectividad de las medidas anunciadas para impulsar el empleo formal. Valentina Obreque con los detalles.
3: El desempleo se transformó en uno de los principales desafíos que enfrenta el gobierno. Según los últimos datos del Instituto Nacional de Estadísticas, la tasa de desocupación llegó al 9,1% durante el trimestre febrero-abril. Las cifras son especialmente complejas para las mujeres y jóvenes. A este escenario también se suma el crecimiento de la informalidad laboral. Pese a este panorama, el Ejecutivo se fijó una meta ambiciosa, según expertos: reducir el desempleo hasta un 6,5% al término del mandato y generar entre 600.000 y 650.000 nuevos empleos. Para ello, una de las principales apuestas del Plan de Reconstrucción Nacional es la creación de un subsidio al empleo formal. Pero, ¿es posible alcanzar esta meta? Para el economista Carlos Schmidt, del Centro de Investigación de Empresa y Sociedad de la Universidad del Desarrollo, el objetivo es exigente, aunque alcanzable si se acelera el crecimiento económico.
4: Es una meta muy ambiciosa, podríamos llegar alrededor del 7%, y aquí yo creo que la clave está en la permisología, pero insisto en que hay que generar este stock de inversión de forma rápida, lo tiene que hacer el gobierno si es que quiere lograrlo para el fin de su periodo.
3: Desde el mundo político también existen distintas miradas respecto de las medidas anunciadas. La diputada del Frente Amplio, Yael Yomans, integrante de la Comisión de Trabajo de la Cámara, cuestionó los resultados de las políticas económicas impulsadas por el gobierno.
5: El gobierno llegó prometiendo reactivación económica, más confianza y mejores condiciones para invertir y contratar, pero el primer registro laboral disponible muestra lo contrario. Demuestra que no logran despejar la incertidumbre a las empresas, por el contrario, al parecer se refuerza una actitud de espera.
3: Por su parte, el diputado republicano Stefan Schubert sostuvo que serán necesarias medidas adicionales para enfrentar el actual nivel de desocupación.
6: Pero lo que sí tenemos claro es que el empleo está siendo un problema crítico en nuestro país. No es un subsidio de un dinero que llega al empleador, sino que es un crédito en su tributación. Eso es, creemos que es un muy buen incentivo. Ahora, ¿suficiente? Por supuesto que no, porque eso tiene que ir de la mano con crecimiento.
3: Precisamente sobre este desafío se refirió hoy el presidente José Antonio Kast. Durante un conversatorio ciudadano realizado en Villa Alemana, reconoció que reducir el desempleo desde el actual 9,1% hasta el 6,5% requerirá tiempo, crecimiento económico sostenido y políticas que favorezcan la creación del empleo formal.
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2: Y otro de los anuncios que se espera realizará el presidente José Antonio Kast en la cuenta pública tiene relación con las modificaciones a la Ordenanza General de Urbanismo y Construcciones. Si bien la propuesta fue respaldada por el ministro de Vivienda, Iván Poduje, el mundo municipal ha levantado inquietudes. Más detalles con Sebastián Catalán.
9: Gran debate ha generado las modificaciones impulsadas por el gobierno a la Ordenanza General de Urbanismo y Construcciones, la cual busca reducir las restricciones regulatorias para la construcción de edificaciones, tanto en las grandes ciudades como en zonas de catástrofe. El plan liderado por el ministro de Vivienda, Iván Poduje, busca bajar los costos de acceso a la vivienda junto con la reactivación del rubro de la construcción, a través de la reducción y o eliminación de reglamentación que eleva el precio de las viviendas. Algunas de estas medidas buscan aumentar la cantidad de hogares sin modificar las actuales densidades y condiciones de edificación de los planes reguladores existentes, disminuyendo de 4 a 2 los habitantes por vivienda en todo el territorio nacional. Las medidas alertaron a los alcaldes de las distintas comunas de la capital, debido a la preocupación de que esta modificación prolifere el aumento en la construcción de los megaedificios, conocidos popularmente como guetos verticales. Para el alcalde de La Cisterna, Joel Olmos, estas modificaciones no aportan a las comunas debido a las desregulaciones inmobiliarias y los problemas que conllevan estas.
10: Estamos muy en contra de esta liberación de la densificación, porque La Cisterna está muy complicada por los problemas de colapso de alcantarillado, de potencia eléctrica, de potencia de agua.
9: Para el alcalde de Ñuñoa, Sebastián Sichel, estas modificaciones alteran la densidad demográfica en Ñuñoa de manera irreversible.

0: poblacional, sobre todo en zonas que no aguantan mayor cantidad de residentes.
1: Inmediatamente nosotros mandamos las observaciones al Ministerio de Obras Públicas con los detalles técnicos de por qué no estábamos de acuerdo y esperamos que el gobierno retroceda en esto.
0: Por su parte, el gobernador metropolitano Claudio Rego afirmó que es importante planificar una ciudad donde se generen espacios de protección al medio ambiente y resiliencia frente a los fenómenos naturales, por lo cual manifestó preocupación por el aumento en las densidades propuestos por este cambio.
2: Una ciudad que no se planifica termina generando guetos y termina generando graves problemas de segregación y también de falta de calidad de vida. Por eso que hacemos un llamado al gobierno a conversar con todos los actores.
0: Así, desde el mundo de los municipios estarán atentos a los lineamientos que podría anunciar el presidente en torno a la agenda del Ministerio de Vivienda.
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8: Con 19:26, vamos a noticias policiales, porque personal de la PDI de Angol realiza diligencias para intentar dar con un grupo armado y encapuchado que asaltó a trabajadores forestales y robó una camioneta en un predio de Forestal Arauco. Todos los detalles con Roberto Neira desde Radio Bio Bio en Temuco.
9: Una serie de diligencias desarrolla la Fiscalía y personal de la PDI para dar con el grupo de encapuchados y armados que perpetró un robo con intimidación en el fondo de Euco, ubicado en la ruta R230 en la comuna de Angol, propiedad de Forestal Arauco. Antecedentes obtenidos por la radio dan cuenta que alrededor de las 7 horas una camioneta de la empresa Renacer Servicios Forestales SPA, que transitaba con 5 trabajadores a bordo, fue interceptada de frente por el conductor de una camioneta marca Ford Ranger gris. El delegado presidencial en la provincia de Malleco, Víctor Manoli, dijo que lo más probable es que se trate del mismo grupo que hace unos días asaltó a funcionarios de la municipalidad de Angol para robarle una camioneta que luego fue recuperada por carabineros.
10: Yo creo que hoy día ya no podemos seguir permitiendo todas estas atrocidades que suceden acá en la provincia de Malleco, así que vamos a enfrentar esto con la mayor celeridad, con la mayor fuerza y aplicando todo lo que la ley permite para poder detener a estos delincuentes, encarcelarlos y así evitar, ¿no es cierto?, la seguidilla de atentados que han habido.
9: La información obtenida por la radio sostiene que desde el vehículo descendieron 3 sujetos armados que obligaron a los trabajadores a descender de la camioneta y permanecer en el suelo. Posteriormente, descargaron las plantas de pino que había en el vehículo, retiraron la radio de comunicación y el sistema de GPS del móvil y finalmente huyeron llevándose la camioneta de la empresa afectada. René Muñoz, gerente de la Asociación de Contratistas Forestales ACOFARAG, junto con lamentar lo ocurrido, aseveró que intervenir Temucuicui no resuelve el problema de violencia en la zona.
11: Nos parece lamentable que sigan ocurriendo los ataques a contratistas forestales y a trabajadores forestales. Y creemos que es una tarea pendiente del gobierno que está asumiendo, porque no hemos visto una actitud distinta. O sea, hacer intervenciones en la Temucuicui no significa que se tiene solucionado el problema.
9: Antecedentes preliminares dan cuenta que en el lugar no hubo disparos, tampoco personas lesionadas, ni mensajes de alguna organización radical adjudicándose este hecho. La Fiscalía instruyó diligencias investigativas a la Brigada Investigadora de Robos Viro de la PDI y dispuso medidas de protección para los trabajadores y el predio. En Temuco, Bio Bio, la radio.
8: En julio iniciará el juicio contra los acusados por el fraude que investigó el Ministerio Público en el Gobierno Regional de Los Lagos por parte de la Corporación Kimun, que significó la pérdida de 1.200 millones de pesos en el marco del caso Convenios. Entre los testigos

0: destaca el ex gobernador Patricio Vallespín y una ex ministra. Damaris Ubiabre, desde Radio Bio Bio en Puerto Montt, nos amplía.
1: Fraude al fisco, lavado de activos, estafa, soborno y cohecho son los delitos por los que la Fiscalía en Los Lagos buscará condenar a 6 personas por el caso Convenios El Arista Kimun. El próximo 23 de julio está fijado en el Tribunal Oral en lo Penal de Puerto Montt el inicio del juicio contra el expresidente de Kimun, Jaime Wincahue, y el presidente de Fundelín, Diego Ancalao, a quienes se les acusa de defraudar al gobierno regional y haber desviado fondos, lavando activos. Pero además, a Wincahue se le acusa de fraude al fisco y cohecho, porque junto a la lobista Viviana Guzmán, habrían sobornado al funcionario Rodrigo Fuentes para alterar documentos que le permitieran recibir los 1.200 millones a Kimun. La ex administradora regional Viviana Godoy y la ex jefa de la división de fomento Gloria González están acusadas de haber fomentado la aprobación y el incremento de los recursos que recibió Kimun, sin haber constatado la debida experiencia de esta corporación. En total, los 6 imputados arriesgan penas entre 12 y 4 años. Además, entre los testigos que citó la Fiscalía, destaca el ex gobernador de Los Lagos, Patricio Vallespín, y la ex ministra de Bienes Nacionales, Javiera Toro, junto con una serie de ex y actuales autoridades regionales. En Puerto Montt, Bio Bio, la radio.
0: Con 19:32, seguimos acompañándoles a través de Bio Bio, la radio. En Osorno, un joven de 26 años murió tras salir eyectado del automóvil que conducía en una ruta que es hacia el sector costero de esa zona. El vehículo terminó incrustado en una zanja junto a la vía. Los detalles desde Radio Bio Bio en Osorno con Eduardo Palacios.
2: El siniestro vial fue advertido por otros conductores que se desplazaban por una ruta conocida como Camino La Misión hacia el poniente de esta comuna. Al advertir la gravedad debido a que un automóvil marca Suzuki se estrelló contra una barrera metálica de la vía de asfalto, se movilizó, además de carabineros, voluntariado de bomberos, siendo confirmado el fallecimiento del único ocupante de la máquina. Fiscalía instruyó a personal especializado de la Subcomisaría Investigadora de Accidentes en el Tránsito las tareas propias de su especialidad, donde la teniente Nicole Catalán dio cuenta de los resultados de este fatal siniestro vial.
3: Nos encontramos con un vehículo volcado a un costado de la calzada, no en la calzada, sino que a un costado, en la berma, por decirlo de alguna forma. Esta ruta no tiene berma, tiene bastante vegetación, estaba en una posición bastante difícil de trabajar, así que fue una labor bastante extensa de trabajo en el sitio del suceso por parte tanto de bomberos, carabineros de la subcomisaría Rahue y nosotros como CIA de Osorno.
2: La oficial investigadora indica que los resultados de las pericias son determinantes para establecer la dinámica de un accidente de alta energía en una ruta de asfalto.
3: Específicamente en ese lugar es la salida de una curva que previamente enfrentan los conductores hacia la derecha, entonces se tienen que verificar hartos factores, así que estamos evaluando diferentes aspectos de interés criminalístico que nos pueden a nosotros permitir establecer la dinámica de manera técnica y la causa basal del accidente.
2: El cuerpo de la víctima permanece en el servicio médico legal de esta ciudad en espera de las pericias correspondientes y se espera confirmar su identidad. En Osorno, Bio Bio, la radio.
0: Seguimos revisando más noticias policiales porque un hombre fue asesinado a disparos mientras se encontraba con su pareja a bordo de un auto en la comuna de San Joaquín, en Santiago. En tanto, un funcionario de carabineros abatió a una persona tras un enfrentamiento en plena vía pública. Todos los detalles con Jorge Villegas.
4: Claro, vamos a comenzar este despacho con lo primero que tú mencionas, que tiene relación este homicidio que se registró en horas de esta madrugada en la comuna de San Joaquín, específicamente en calle Francisca, de Rimini con Darwin. Fue en horas de esta madrugada cuando la víctima, en este caso un hombre de nacionalidad extranjera, abordaba su vehículo desde su domicilio en compañía de su pareja. Al momento de abordar el vehículo, divisa a algunas personas que se acercaban justamente con la intención de aparentemente atacarlo. Fue producto de darse cuenta de esta situación, es que alcanza a echar en marcha, ¿no?, lo que es su vehículo, alcanza a avanzar unos metros. Sin embargo, una de las personas que se movilizaban, no se sabe todavía si es que se movilizaban en vehículo o bien a pie, percuta al menos un disparo en su contra y le provoca la muerte lamentablemente en el lugar. Todo esto, como lo decías tú, en compañía de su pareja. Esta persona se encontró

0: encontraba en su domicilio compartiendo con distintos familiares y lamentablemente se encuentra con esta situación al salir de su casa. ¿Qué es lo que se presume por este momento? Es que haya sido aparentemente un homicidio por encargo debido a la dirección, ¿no?, en que estas personas se dirigieron justamente hacia la víctima a dispararle una cantidad importante de disparos. Si quien entregó mayores antecedentes en el lugar de los hechos fue el comisario Carlos Jorquera de la Brigada de Homicidios Sur de la Policía de Investigaciones, a quien escuchamos a continuación.
1: Se dispone a salir de su domicilio en su vehículo particular y habría sido abordado por al menos dos sujetos, según la declaración de su pareja, quienes le habrían propinado un disparo, lo que le provocó el fallecimiento.
0: Claro, esta persona finalmente falleció producto de las heridas y, como le decíamos, alcanzó a avanzar unos metros a bordo de su vehículo. Sin embargo, producto de las heridas, pierde el control del auto e impacta justamente con una de las murallas que se encuentra en ese sector. El Ministerio Público finalmente determinó el trabajo de la Brigada de Homicidio Sur de la Policía de Investigaciones, quienes, mediante el levantamiento de cámaras de seguridad y también el empadronamiento de distintos testigos que se encontraban a esa hora en ese lugar, y les va a permitir entonces esclarecer cómo fue la dinámica exacta y el móvil también de este homicidio que se registró en la de esta madrugada en la comuna de San Joaquín. Vamos a cerrar este despacho con otro hecho que se encuentra actualmente en pleno desarrollo acá en el centro de Santiago y que informamos también oportunamente acá en la radio, que tiene que ver con el fallecimiento de una persona, un hombre también de nacionalidad extranjera, quien, de acuerdo a la información preliminar que hemos estado reporteando acá en el lugar, todo esto a la espera también de la información oficial que pueda entregar Carabineros producto de este hecho. ¿Qué es lo que se sabe? Nosotros nos encontramos actualmente acá en calle San Diego, con calle Santiago, una intersección aquí del pleno centro de Santiago, porque se originó producto de una denuncia de un presunto secuestro en inmediaciones justamente de este lugar. Todo esto naturalmente tiene que ser confirmado por el Ministerio Público una vez empiecen las diligencias por parte de ECO y también de la Fiscalía. Fue en ese contexto entonces que Carabineros llega justamente a este sector producto de esta denuncia de presunto secuestro que se habría producido a unas cuadras, ¿no?, de donde estamos nosotros actualmente. Carabineros llegó a este sector, divisó a un grupo de quienes serían los presuntos captores de esta persona y al ver que uno de ellos mantenía un arma de fuego con el cual amenazó a una subteniente de Carabineros acá en este sector, es que finalmente la funcionaria hace uso de su arma de servicio logrando abatir a uno de los delincuentes y presuntos captores, ¿no?, que se encuentran justamente en este sector, y naturalmente se encuentra toda esta avenida cortada producto del trabajo de Carabineros. Viene hasta el momento la Fiscalía del equipo contra el crimen organizado y homicidios a liderar lo que son las diligencias de este delincuente abatido. Otra arista también de este investigaciones que se permitió la captura de tres de estos presuntos captores, por lo tanto hay un fallecido y tres personas detenidas de manera preliminar. Nosotros nos mantenemos acá a la espera de tener mayores antecedentes oficiales de parte de las policías y también del Ministerio Público respecto a este hecho que se registró cerca de las 4 de la tarde acá en pleno centro de Santiago. En el lugar, Bio Bio, la radio.
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7: Seguimos revisando informaciones. El candidato de ultraderecha Abelardo de la Espirela del movimiento Defensores de la Patria y el izquierdista Iván Cepeda del Pacto Histórico disputarán en segunda vuelta la presidencia de Colombia el próximo 21 de junio tras ser los más votados en la primera ronda celebrados durante esta jornada. Vamos a tomar contacto con el periodista de NTN 24, Hugo Armando Vecino. Hugo, buenas tardes.
8: Buenas tardes, un saludo muy especial para toda la audiencia de Radiograma en la tarde de hoy.
9: Muchas gracias. Si nos puede comentar qué va a seguir ahora después de estos resultados en primera vuelta presidencial.
8: Una primera vuelta que deja como líder indiscutible a Abelardo de la Espriella y al candidato del Movimiento Defensores de la Patria, que acumula 10.336.070 votos. Hasta este momento, cuando ya se ha escrutado el 99.6%,

0: 70% de los votos. Es decir, Abelardo de la Estrella alcanza el 43.73% de los votos, seguido por Iván Cepeda, el candidato oficialista, el candidato de la izquierda, de la extrema izquierda, quien se queda con 9.670.689 votos, que corresponden al 40.91%. Aquí vemos una diferencia que se ya supera los 700.000 votos entre los dos candidatos. En la tercera posición está Paloma Valencia, la otra candidata opositora del Partido Centro Democrático, quien llega apenas a 1.635.822 votos, equivalente al 6.92%. Así que con estos resultados ya está claro que el próximo 21 de junio será la segunda ronda presidencial en Colombia, en la que Abelardo de la Espriella por derecha e Iván Cepeda por izquierda van a debatir quién se va a quedar con la presidencia de Colombia. Lo que sí deja en este momento la votación de Abelardo de la Espriella es una votación arrolladora. Históricamente, candidatos se habían llegado hacia los 8 millones de votos y habían superado los 10 millones de votos, pero solamente en segunda vuelta. Aquí lo que vemos es que Abelardo logra los 10 millones de votos en la primera vuelta y deja con una fuerte preocupación al gobierno actual, al gobierno de izquierda de Gustavo Petro, sobre lo que puede pasar con Iván Cepeda en una segunda vuelta, que, como lo repito, tendrá lugar el próximo 21 de junio.
1: Si nos puede comentar, Hugo, si fue un incidente, si fue una jornada más tranquila. Las agencias internacionales informaban que había sido bastante normal esta jornada electoral.
0: Sí, Andrea, había preocupación por las semanas anteriores, donde hubo mucha temas de masacres, de asesinatos en algunas regiones del país, como Valle del Cauca, el Cauca, y apenas hace unas semanas en el Guaviare, donde hubo enfrentamientos entre grupos al margen de la ley, y había un gran temor por parte de las autoridades. Se habían reportado 386 municipios en riesgo, pero la verdad es que esta ha sido una jornada totalmente tranquila, una jornada en la que los colombianos en diferentes regiones del país pudo votar sin ningún tipo de presión de grupos armados, ilegales. Todo transcurrió en completa normalidad. Por supuesto, hubo algunas detenciones de personas que transportaban altas cifras de dinero, seguramente para la compra de votos, y otro tipo de situaciones, pero nada que fuera diferente a una jornada normal, tranquila y pacífica en todo el país.
1: Y ya respecto más a los partidos políticos de los candidatos que pasan a segunda vuelta, está bastante polarizada la segunda ronda presidencial.
0: Pues muy polarizada, Andrea, tienes razón, muy polarizada. Todo el tema que ha sido el tema de la seguridad, del miedo, del terror, que en los últimos días ha estado en Colombia muy presente, pues ha hecho que los colombianos salieran a votar en masa. Importante que a este momento, Andrea, el número de votantes colombianos es de más de 22 millones de personas, es decir, es un récord también, porque la cifra llegaba como hacia los 20 millones, y en esta jornada, en esta elección, ya por más de 2 millones tenemos un número mayor de personas que, interesadas en la seguridad, en la democracia del país, pues salieron a las urnas a votar.
1: Muchas gracias, Hugo, por la información.
0: Andrea, un cordial saludo para ti, un saludo desde Bogotá, Colombia, y el próximo 21 de junio los colombianos tendrán que volver a votar entre Abelardo de la Espriella, el candidato de derecha, y Iván Cepeda, el candidato de la izquierda. Vamos a ver si Colombia, al igual que otros países del continente, también hace un giro a la derecha, o si se va a quedar por la misma línea de la izquierda.
1: Escuchábamos entonces a Hugo Armando Vecino, periodista y corresponsal de NTN 24, sobre las elecciones, la primera vuelta presidencial en Colombia.
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2: Las 19:45. El gobierno de José Antonio Kast lideró la Cumbre Internacional de Seguridad, instancia que tuvo como objetivo coordinar un plan de acción conjunto frente al crimen organizado transnacional. En ese contexto, la iniciativa ha sido valorada positivamente por expertos, aunque también ha abierto una nueva interrogante respecto al rol que podría asumir Colombia una vez que se produzca su cambio de gobierno. José Fachiamaro con más detalles.
3: En la previa a la cuenta pública de este lunes 1 de junio, el gobierno de José Antonio Kast necesita con urgencia mostrar resultados. Fue el propio canciller Francisco Pérez Mackenna quien impulsó entre países vecinos la idea de coordinar esfuerzos para enfrentar la expansión de delitos transnacionales. El pasado jueves se organizó una cumbre internacional de seguridad, la cual estuvo integrada por Argentina, Bolivia, Ecuador, Perú y Chile. Esta reunión tuvo por objetivo principal coordinar un plan de acción conjunto. En la instancia participaron los ministros de Relaciones Exteriores y de Seguridad de los países asistentes. Además, las autoridades reconocieron que la delincuencia se ha consolidado como una de las principales amenazas para la gobernanza y el bienestar de los países. Finalmente, las autoridades asistentes acordaron volver a reunirse nuevamente en 180 días en Buenos Aires para revisar los avances. En este sentido, la posibilidad de integrar nuevos países no es clara. Cabe destacar que durante este domingo comenzaron las elecciones presidenciales en Colombia, país que podría integrarse al plan dependiendo de quién sea electo. Al respecto, el académico de la Universidad de las Américas, Hugo Harvey, afirmó que el resultado colombiano es fundamental para la integración del país a este plan.
4: La continuidad ahora del presidente Petro claramente va a ser mucho más difícil llegar a algún tipo de vínculo, sobre todo porque hay cierta afinidad ideológica en los países que están participando de esta iniciativa de seguridad.
3: Con todo en consideración, desde el mundo de los expertos, la iniciativa se ha valorado. No obstante, distintos analistas creen que la necesidad de incluir a otros países del continente es inminente. Así lo confirmó el analista político de la UNAP, Luis Felipe Vergara.
5: Sin embargo, creo que es importante considerar otros países. Inclusive dentro del Cono Sur falta Uruguay y Paraguay. Particularmente en el caso de Paraguay es importante tenerlo porque hay ahí eventuales focos de conflicto también y de narcotráfico.
3: Dentro de los acuerdos concretos alcanzados por los países se encuentra la conformación de un grupo de trabajo integrado por las entidades competentes de cada nación.
2: Bueno, y a principios de mes el gobierno anunció la creación del Centro Nacional de Análisis Criminal, un organismo que busca funcionar como un sistema de inteligencia estratégica frente al crimen organizado. Ahora, las expectativas están sobre su operatividad. El centro debería iniciar su trabajo en 2028. Dominga Hernández tiene más detalles.
6: En medio de las críticas por la falta de un plan de seguridad concreto, el Ejecutivo puso todas sus fichas en esta estrategia para reducir los índices de delito en Chile. A principios de mayo, la exministra de Seguridad, Trinidad Steiner, anunció la creación del Centro Nacional de Análisis Criminal como respuesta a la desproporción en las cifras entregadas por distintas instituciones encargadas del orden y la seguridad. Con todo, el organismo busca integrar todos los datos en un sistema común, garantizando la transparencia y concordancia de las estadísticas y superando las inconsistencias que antes marcaban los reportes oficiales. Este centro se convierte así en un pilar de la propuesta de seguridad del presidente José Antonio Kast. Asimismo, el ministro de Defensa, Fernando Barros, recalcó que el orden público corresponde a Carabineros y la PDI, aunque reconoció que las Fuerzas Armadas pueden apoyar en estado de excepción.
7: A ver, el orden público es una responsabilidad constitucional y legal de las Fuerzas Policiales, Carabineros y PDI. Y en estados de excepción o en circunstancias especiales, la misma legislación contempla el apoyo a las Fuerzas Armadas.
6: Sobre todo, el gobierno espera que el centro funcione como un sistema de inteligencia estratégica, capaz de detectar patrones, anticipar riesgos y coordinar acciones frente al crimen organizado y el narcotráfico. En esa misma línea, el abogado Ronald von der Bed subrayó la importancia de la estrategia y la necesidad del trabajo colaborativo.
8: Hoy, el crimen organizado opera en una sola red, mientras el Estado muchas veces sigue funcionando.

0: de manera fragmentada o como islas separadas. El fortalecimiento del análisis criminal va en la dirección correcta, pero debe construirse sobre una institucionalidad ya existente.
1: Por último, se contempla que el Centro Nacional de Análisis Criminal comienza a operar con inteligencia artificial en el primer semestre de 2028.
2: Diecinueve horas con 50 minutos. Y ponga atención porque tras recientes hechos de violencia en colegios y universidades, parlamentarios del oficialismo profundizan en torno al proyecto de ley de escuelas protegidas, donde pese a valorar la iniciativa, consideran que no es suficiente y que se debería extender la norma a la educación superior. Por su parte, desde la oposición, criticaron que no se considere un enfoque íntegro en salud mental. El proyecto se votará de forma decisiva este martes 2 de junio en la Cámara de Diputados. Juan Oporto con los detalles.
3: Las manifestaciones estudiantiles vividas en los últimos días en pleno centro de Santiago, con incidentes con bombas molotov en el Instituto Nacional y la agresión a la diputada republicana Javiera Ramírez en la Universidad de Chile, han profundizado el debate sobre qué acciones se deberían realizar frente a estos acontecimientos. Frente a eso, desde la Cámara de Diputados manifestaron sus opiniones respecto al proyecto de ley de escuelas protegidas. Recordemos que su objetivo es establecer medidas de seguridad, orden y respeto en los establecimientos educacionales para prevenir la violencia escolar y el porte de objetos peligrosos. Desde la Comisión de Educación, el diputado del Partido Republicano, Diego Vergara, señaló que este proyecto ya representa, en sus palabras, una excelente medida para los directores y los profesores de establecimientos, donde si llega a aplicarse podría provocar cambios en los comportamientos en las universidades.
4: Pero llevándolo al contexto del día de hoy, echamos de menos profundamente el actuar de los directores, rectores de las universidades, los cuales últimamente han dejado mucho que desear.
3: Palabras a las que se sumó el diputado de Renovación Nacional, Luis Pardo, quien señaló que es necesaria una acción policial y de inteligencia para desarticular a quienes cometen este tipo de delitos dentro de los establecimientos educacionales.
5: En las instituciones universitarias, donde fundamentalmente se trata de personas adultas, el registro de mochila, el uso de detectores de metales y otro tipo de mecanismos de esta naturaleza pueden ser implementados sin necesidad de una ley.
3: En contraparte, si bien considera que es una ley que podría significar algún avance, el diputado independiente pro Partido por la Democracia, Jaime Araya, criticó al gobierno de que no presente un foco integral en el proyecto que se preocupe de la crisis de salud mental de los estudiantes.
6: Porque aquí lamentablemente el gobierno opta por la vía fácil, que es confundir y reducir cualquier tipo de manifestación o muestra de descontento a hechos de violencia, y eso no es así. Entonces, mientras no tengan la responsabilidad y la seriedad para abordar problemas que son complejos, es muy poco probable que una ley como la que acabamos de aprobar vaya a servir.
3: Tras encontrarse en tercer trámite, el proyecto de ley de escuelas protegidas vivirá una jornada clave este próximo martes 2 de junio desde la Cámara de Diputados. Si se aprueba, se convertirá en ley, pero si se rechaza, tendrá que enfrentarse a una comisión mixta.
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2: Tras la llegada del nuevo directorio y una auditoría externa, Codelco afronta importantes desafíos en materia de producción. Tenemos más información con Fernando Ríos.
3: Luego de un convulsionado inicio de la administración de Bernardo Fontaine, la Corporación Nacional del Cobre tendrá un 2026 repleto de desafíos, y es que la estatal entrará en una fase de transformación profunda con un enfoque en productividad y rentabilidad. De esta forma, Codelco se someterá a un largo proceso de cambios estructurales, el más complejo sus casi 50 años de existencia. Sin embargo, hay quienes aseguran que el panorama mercantil actual podría jugar a favor de la industria cuprífera nacional. Así cuenta Jorge Cantallops, director ejecutivo del Centro de Estudios del Cobre y Minería.
9: Afortunadamente, Codelco enfrenta este proceso, digamos, en un contexto de precios históricamente alto. Más allá de las fluctuaciones semanales, seguimos en niveles muy favorables, y esto debiera permitir abordar las transformaciones necesarias de una manera tal vez menos dramática y con mayor capacidad financiera, sin duda.
3: No obstante, el directorio acordó una serie de pilares estratégicos que serán fundamentales durante este proceso. Aurora Williams, exministra de Minería, profundizó en qué aspectos Codelco podría sostener el programa de la administración liderada por Bernardo Fontaine.
12: Han expresado en la primera reunión de directorio un énfasis en materia de seguridad, de maximización de aportes al fisco y además la sostenibilidad operacional, económica, ambiental y social.
3: En simultáneo se anunció una auditoría externa que indagará las denuncias por supuestas sobreestimaciones en producción para el cumplimiento de metas del año 2025. Desde el Congreso hubo reacciones sobre la relevancia de este evento para la empresa y qué postura podría tomar el directorio para evitar mayores pérdidas. Así declararon los diputados Cristian Tapia y Eric Gross.
13: La auditoría externa yo creo que va a arrojar resultados muy positivos en base a conocer la verdad.
14: La privatización parcial de ciertas divisiones y introducir un capital privado, lógicas de libre mercado.
3: Cabe recordar que el pasado viernes la estatal reportó una caída en producción durante el primer trimestre de este año, mientras que soporte fiscal subió un 94% respecto al mismo periodo del año pasado, equivalente a cerca de 430 millones de dólares.
2: Tras la aprobación de la ley de reconstrucción en la Cámara de Diputadas y Diputados, el ministro de Hacienda, Jorge Quirós, enfrenta uno de los desafíos más complejos de su gestión: corregir el deterioro de las cuentas fiscales sin frenar la recuperación económica que busca impulsar el gobierno. El primer informe de finanzas públicas de la administración del presidente José Antonio Kast reveló un escenario más estrecho de lo previsto. El déficit estructural cerró 2025 en 3,7% del Producto Interno Bruto, muy por sobre la meta vigente, mientras que las proyecciones muestran menores ingresos fiscales, mayores gastos comprometidos y una deuda pública que podría superar el 46% del PIB, el Producto Interno Bruto, hacia el año 2030. Ante este panorama, Hacienda ya implementó medidas de contención y eficiencia del gasto por más de 1,3 billones de pesos. Según el Ejecutivo, sin estos ajustes, el déficit y la presión sobre la deuda serían aún mayores. Sin embargo, el informe también reconoce que será necesario profundizar las medidas correctivas durante los próximos meses. El nuevo escenario ya comenzó a impactar la principal apuesta económica del gobierno. La denominada Ley Miscelánea o Plan de Reconstrucción Nacional deberá enfrentar modificaciones durante su tramitación en el Senado. Entre las alternativas que analiza el Ejecutivo figuran reducir de 25 a 20 años la invariabilidad tributaria para ciertas inversiones y revisar el crédito tributario al empleo, una de las iniciativas más costosas del proyecto. Para el economista y socio de PKF, Héctor Osorio, los recortes anunciados por Hacienda contribuyen a enfrentar el escenario actual y entregan una señal de responsabilidad fiscal.
15: Las herramientas con que va a contar el ministro en primer término y el ejecutivo en general van a ser potentes para lograr ciertos elementos de activación económica. Los recortes que se plantean a mí me parece que son de ayuda significativa. Cuando tenemos un nivel de endeudamiento mayor, el costo marginal de la deuda es más alto.
2: Una visión similar tiene William Díaz, economista y socio director de Capital Reputacional. A su juicio, una vez aprobada la ley de reconstrucción, el gobierno contará con mayores herramientas para enfrentar las restricciones fiscales. No obstante, advirtió que en el corto plazo, la contención del gasto aparece como la principal herramienta disponible. Esto para corregir el rumbo de las finanzas públicas.
16: Y una vez aprobada la ley de reconstrucción, eso va a generar recursos, pero lo más importante es generar un movimiento en la actividad económica. Eso es lo único que garantiza que tengamos recursos, los recursos suficientes para poder financiar el gasto. Esta es la única herramienta que tienes. No es que sea la mejor o la peor, es la única.
2: Mientras avanza la discusión de la reforma económica, todas las miradas están puestas en el decreto de política fiscal que el gobierno presentará en los próximos meses. Allí, Hacienda deberá fijar la hoja de ruta para reducir el déficit, contener el crecimiento de la deuda y recuperar la sostenibilidad de las cuentas públicas durante los próximos años.
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